0: Exteriores y de Interior desde 2025, en el gobierno pasado. El senador Fidel Espinosa y el diputado Alejandro Bernales criticaron que dos administraciones no han avanzado en el resguardo de la soberanía nacional.
1: Pero aquí tenemos la Dirección de Límites y Fronteras, que tampoco ha hecho absolutamente nada, y esa depende del Ministerio de Defensa. La Contraloría de esta región ha dado un paso muy importante, lo que detectó la Contraloría de lo que está pasando en Palena.
2: O sea, totalmente que hay una vulnerabilidad, porque las respuestas no han sido claras de las mismas autoridades que representan al Ejecutivo, y como digo, en dos administraciones completamente distintas, y uno también lo que espera.
0: La radio intentó tomar contacto con el Ministerio de Relaciones Exteriores, quienes no entregaron información respecto a estos casos, y desde Bienes Nacionales informaron que al ser terrenos privados no pueden fiscalizar la venta de dichos predios. 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
5: Las obras de emergencia en la iglesia Nuestra Señora del Rosario de Maullín continuarán pese al reciente hallazgo de 5 esqueletos en el subsuelo del histórico templo.
6: Un estudiante de la carrera de técnico en guía de turismo aventura de la Universidad de la Frontera murió mientras realizaba rafting en el río Liucura como parte de su formación académica.
5: La directiva del Frente Amplio busca bajarle perfil a la polémica que generó las bases de la tienda. La carta que firmó el alcalde de Maipú, Tomás Bobanovich, con su par de Providencia, el UDI Jaime Belolio.
6: El gobierno celebró el término de la operación Cancerbero con el traslado de 1.500 reos de alta peligrosidad a la cárcel La Laguna en la comuna de Talca.
5: Un brote de influenza tipo B que habría iniciado en la escuela Antupirén de Gualaihue derivó en la suspensión de clases en todos los establecimientos educacionales del DAEM de dicha comuna.
6: El consorcio lechero remarcó la recuperación de la producción del sector durante los últimos años, pero advierte el desafío de aumentar el consumo interno.
5: Se mantiene la alerta por la venta de terrenos en zonas limítrofes a ciudadanos argentinos en la región de Los Lagos. Al caso denunciado en Futaleufú, se sumó una nueva alerta en Cochamó.
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6: Exactamente 20 horas con 3 minutos.
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3: Seguimos revisando de las noticias en Radiograma. Mediante una visita inspectiva se constató el buen estado y la conectividad desde Bahía Mansa hacia Maicolpué. Los detalles con Eduardo Palacios.
4: Vialidad descartó riesgos para la transitabilidad o una eventual suspensión del tránsito en el puente Mecano instalado por el ejército en el sector El Faro, en la comuna de San Juan de la Costa, puntualmente en la vía que conecta Bahía Mansa con Maicolpué. Esto pese al deterioro que presenta el terreno cubierto por esta estructura metálica provisoria ante el reblandecimiento del suelo provocado por las últimas lluvias. El titular provincial de esta repartición, Juan Valenzuela, lo confirmó tras inspeccionar este tramo.
5: Camino Bahía Mansa, Maicolpué, Tristil, cuál el rol es la U410, justamente en el kilómetro 1,1 donde se instaló el puente Mecano del ejército. Estamos inspeccionando y por lo menos nos vemos mayor alteración en el socavón. Además, estamos revisando los accesos, están en buen estado. Y por otra parte, donde produjo el socavón, la evacuación del agua, están normales escurriendo, así que no tenemos afectación del puente Mecano, está prácticamente normal su transitabilidad. No vemos motivo de aislamiento.
4: Agrega que el monitoreo se acentúa las caídas de aguas lluvias que escurren en la canalización definida para no abarcar áreas que comprometan la estabilidad del terreno. Donde sí se confirman tareas de refuerzo en materia de transitabilidad es en la ruta al mar, donde se debe reparar un tramo con desgaste por reblandecimientos.
5: Descendió un poco ahí la calzada, la media calzada, porque en su momento atacamos con material regular y obviamente con estos climas ha tenido que ceder un poco y ya viene ya el equipo de la administración directa. En la bajada del kilómetro 57 es más, prácticamente volver a conformar la plataforma del camino, puesto que ahí tenemos una falla geológica grande, entonces ya prácticamente 3 semanas atrás se vino a hacer los sondajes para empezar ya un estudio de ingeniería y ver la mejor opción para una obra definitiva ahí del lugar.
4: Valenzuela concluyó que en la generalidad la reca minera de la provincia soporta los efectos de las lluvias y donde la reciente asignación de una conservación global para Río Negro y San Juan de la Costa agiliza la intervención, ya sea por mantención o reconstrucción, de ser necesario.
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3: Dieciocho familias de la población Santa Mónica de La Unión esperan la recepción definitiva de sus viviendas por parte de la Dirección de Obras Municipales, luego de ser reconstruidas por daños causados por termitas, pese a que 10 inmuebles terminaron obras

0: Díaz, en un sitio de Díaz ubicado en calle Pilmaquén, en las cercanías ante el estadio Parque Chot. Lo anterior, tras gestiones del municipio, que según indicó el alcalde Jaime Bertín, busca recuperar el espacio que es de propiedad municipal.
1: Tenemos ahí un sitio que es municipal, que está ocupado por algunas viviendas, no sé, son dos o tres o cuatro viviendas que hay ahí, que se está haciendo el empadronamiento. Pronto va a ir en Seguridad Ciudadana, conjuntamente con DIVE, con nuestro departamento jurídico, a hacer, cierto, la notificación, porque se solicitó el desalojo a la gobernación. La gobernación ya entregó, cierto, el permiso de desalojo, por lo tanto vamos a ir, cierto, a notificar a las personas que están ahí. Le vamos a dar un tiempo prudente, por supuesto, cierto, no sé, 30, 45 días.
0: Si bien ya está aprobada la solicitud de desalojar el sitio, el alcalde indicó que se tomará contacto prontamente con las familias para acordar un plazo para que puedan voluntariamente dejar el espacio. Además, se entregará el apoyo social que se requiera.
1: Lo vamos a ayudar en lo que sea necesario para esos fines, y si ocurrió ese tiempo y no pasa absolutamente nada, vamos a restituir, cierto, la propiedad al municipio como corresponde, haciendo el desalojo como corresponde. Hay varias cositas que estamos viendo ahí en este momento y nos interesa, cierto, en el y además tenemos que preocuparnos de restituir los fines que son del municipio, no están en esas condiciones.
0: El tema fue aprobado en el reciente Consejo Municipal, donde se planteó la necesidad de resguardar la seguridad del mencionado espacio, impidiendo el ingreso al sitio por parte de terceros.
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0: Una convocatoria abierta a toda la comunidad realizó el municipio de Osorno para este sábado a participar en la plantación de 1.500 árboles nativos en la conformación de un nuevo bosque Millahuaqui en el Parque Chuyaca. Al respecto, el administrador municipal Carlos Peña explicó que se han habilitado más de 30 intervenciones de este tipo, donde lo que se busca es generar una instancia de colaboración comunitaria y recuperar un espacio público para destinarlo a la creación de un pulmón verde para la ciudad.
5: Ya hemos hecho 33 intervenciones en recintos educacionales, tanto urbanos como rurales, en que ha participado fundamentalmente los alumnos del establecimiento, los padres y apoderados y algunos profesores y directivos. Es prácticamente un cuarto de hectárea en el sector de Chuyaca. Y esperamos, si el tiempo nos acompaña, este día 29 poder realizar un tema masivo. Tenemos apoyo de algunas empresas que nos está colaborando con árboles. La gente va con sus propias palas y se produce un ambiente muy interesante, así que esta es una invitación abierta a la comunidad.
0: En las experiencias que se han desarrollado previamente ha quedado de manifiesto el interés de las personas en sumarse y colaborar, ya sea plantando árboles, registrando el trabajo y compartirlo en redes sociales o solo apoyar la actividad.
5: Llamar a tomar conciencia de la importancia que tiene la recuperación de espacios públicos, la construcción de estos bosques que son capaces entre ellos de colaborarse en términos de su crecimiento, porque la virtud es esa, crecen un doble más rápido que cualquier otra especie colocada a distancia. Esta simbiosis que se produce y el acercamiento entre distintas especies les permite a los árboles crecer mucho más rápido, y este es un tema probado científicamente por Millahuaqui, que es un forestal japonés que vio esta técnica y que hoy día se está masificando.
0: La convocatoria es este sábado 29 de agosto en el Parque Chuyaca desde las 11 de la mañana. Sin embargo, el llamado es a estar atentos a las redes sociales del municipio, ya que en caso de que las condiciones climáticas sean adversas, se reagendará la actividad para una nueva fecha.

0: El municipio de Puyehue informó la llegada de las vigas del puente Chinchín, ubicado en las cercanías actual Pilmaiquén. La construcción del puente Chinchín continúa avanzando como parte del proyecto de reposición de la ruta 215, por lo que como parte de este proceso, durante la mañana de este miércoles se comenzaron a llegar las primeras vigas que serán utilizadas en la construcción de la estructura. Al respecto, la alcaldesa de la comuna, María Jimena Núñez, destacó los avances.
1: Es una excelente noticia porque ese es un puente muy importante, el cual quedó abandonado por más de 6-7 años y merecemos tener un puente de alto estándar como corresponde a una ruta internacional tan transitada como es la ruta internacional 215. Así es, por el beneficio y el bien de todos, porque, bueno, Puyehue es el paso más importante, que vaya avanzando y que quede en las condiciones que estén.
0: Según lo indicado por la empresa a cargo de la faena, las vigas del puente Chinchín están siendo descargadas en el lugar para continuar con las siguientes etapas de la obra.
1: También ha ido avanzando el otro, ya está, se ve prácticamente listo. El puente sobre el paso nivel, que también es un puente muy estrecho, en muy malas condiciones. Tuvimos que esperar muchos años porque la empresa lo sacó y quebró y quedó la obra otra. Pero ya eso pasó, ahora tenemos que mirar hacia el futuro y esperar que todo quede como está proyectado.
0: En tanto, durante los próximos días se trasladarán desde Santiago las dos vigas restantes, por lo que si las condiciones del proceso se mantienen según lo previsto, antes del 10 de septiembre se espera realizar el alzamiento de las vigas.
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0: El presidente del consorcio lechero, Sergio Niklicek, remarcó la recuperación de la producción de leche durante los últimos dos años, pero advierte el desafío de aumentar el consumo interno. Al ahondar en los indicadores del sector lácteo 2025 en el mercado nacional, el directivo afirma que junto con revertir la baja previa, la estabilidad de los precios evitó presiones sobre el ingreso de los productores, sosteniendo los márgenes en el rubro.
4: Este incremento del 24 y 25 también viene a compensar la baja que hubo los dos años previos. Y los precios en los últimos años se han mantenido estables para los productores, ha habido muy poca variación. Por lo tanto, este incremento afortunadamente no ha impactado en el precio final a los productores. La rentabilidad ha sido, yo diría, bastante normal. Va a depender de los previos y el manejo, como en cualquier negocio.
0: Niklicek asegura un nivel de competencia adecuado en el mercado entre empresas compradoras, pese a la reducción del número de productores, cuya magnitud aún no estaba definida debido a un proceso de actualización de las estadísticas.
4: Chile hoy día hay alrededor de 5 o 6 empresas mayores que están comprando y siempre quisiéramos que haya más empresas. Pero hasta ahora hemos visto un nivel de competencia adecuado. La cantidad de productores ha ido disminuyendo, pero en el último año no tenemos el dato de esa cifra. Ahora se está trabajando fuerte con el Centro de Información Láctea, donde se están corrigiendo algunas cifras. Pero la caída de estos últimos años no ha sido de un 10%. Yo creo que eso puede haber sido un tema de corrección.
0: En cuanto al desafío de aumentar el consumo, sostiene que Chile enfrenta una brecha con 140 litros por habitante frente a los 200 recomendados, donde el Estado debe asumir un rol clave, como ocurrió con las políticas que redujeron la desnutrición infantil.
4: Yo creo que el Estado chileno tiene una deuda con su población, que es estimular el consumo de productos de mayor calidad, donde los lácteos, por supuesto, juegan un rol importante. El Estado no puede desentenderse de cómo se está alimentando su población. Yo creo que esa es una gran deuda que tiene el Estado y hay que crear una política de Estado para que los chilenos comencemos a alimentarnos mejor.
0: En materia de exportaciones, el consorcio lechero valoró su aumento, pero advirtió que Chile aún enfrenta brechas de competitividad por volumen y costos, mientras el alza del último año se concentró en leche en polvo, un producto de bajo margen.
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1: Cuatro personas, entre ellas un menor, resultaron intoxicados por inhalación de monóxido de carbono al interior de una vivienda ubicada en Villa Alto Sorno por el uso de un brasero para calefaccionarse. Bomberos fueron llamados a intervenir en la emergencia en una vivienda donde el punto de referencia era la esquina del pasaje Río Bueno con calle Burgos. El primer comandante de la institución, Cristian Riquelme, confirma que al llegar, personal de salud atendía a los afectados.
2: Al llegar la unidad al lugar, se encontraron con una emergencia producida por brasero, el cual emanó monóxido de carbono al interior de una vivienda, afectando a cuatro personas que la habitaban, de las cuales eran tres adultos y una menor. En el momento de llegar bomberos, personal de SAMU ya se encontraba trabajando, atendiendo a las personas, y el trabajo de bomberos se limitó a asegurar la vivienda, realizar la ventilación y retirar el brasero de la vivienda.
1: Riquelme advirtió que el uso de braseros en espacios cerrados constituye un riesgo debido a la generación de monóxido de carbono, gas, que no resulta fácilmente perceptible.
2: Efectivamente, el monóxido de carbono se va inhalando lentamente, un olor no muy perceptible, y la gente se va adormeciendo en la medida que lo va inhalando. Entonces eso va generando una intoxicación y que de a poco la gente va perdiendo un poco los sentidos, se va adormeciendo, y afortunadamente las personas se alcanzaron a dar cuenta para poder dar la alarma oportuna para ser atendido.
1: Desde bomberos señalan que es comprensible que dentro de la multiplicidad del sistema de calefacción que emplea las familias se considera el carbón. Sin embargo, se llamó a evaluar los riesgos en su uso. En prisión preventiva quedó el conductor que protagonizó un accidente en el que murió una adolescente en La Unión, dejando a otras cuatro personas lesionadas. La emergencia ocurrió en la madrugada del domingo en la ruta entre la capital provincial del Ranco y el sector Becudico, lugar donde un vehículo volcó con seis ocupantes en el interior. Al llegar carabineros al lugar, se constató que una adolescente de 17 años murió tras salir eyectada desde el automóvil y el conductor de 20 años fue detenido tras establecerse que estaba en estado de ebriedad. El sujeto pasó al control el domingo, pero la fiscalía solicitó ampliar su detención a la espera de nuevos antecedentes e informes periciales. Con toda la información disponible, el Ministerio Público formalizó al imputado por el delito de conducción en estado de ebriedad, causando la muerte, lesiones graves y leves. La fiscal Leila Chaín confirmó que el imputado quedó en prisión preventiva, al considerarse que su libertad es un peligro para la seguridad de la sociedad, ya que previamente fue sorprendido conduciendo ebrio en Osorno.
3: El resultado de la audiencia fue que el imputado quedó en prisión preventiva, solicitud nuestra, porque el tribunal estimó que la libertad de esta persona era peligrosa para la seguridad de la sociedad, reconducía al peligro de reiteración, considerando que esta persona hacía algunos meses que había obtenido su licencia de conducir y había sido sorprendido en Osorno, conduciendo también en estado de ebriedad.
1: Chaín precisó que un joven de 18 años se mantiene en riesgo vital y está internado en el hospital de Osorno, mientras que un hombre de 20 años y una adolescente de 16 se quedaron con fracturas. Por último, una menor de 15 años resultó con lesiones leves. Todos ellos iban en el mismo vehículo que se volcó en La Unión, excediendo la cantidad mínima de pasajeros. A juicio de la fiscal, esto se traduce en una agravante a la conducta del imputado, considerando que él permitió que todos se subieran pese a superar el límite de ocupantes. El conductor quedó privado de libertad, mientras que el tribunal fijó un plazo de 120 días para continuar con la investigación del accidente, que dejó a una víctima fatal.
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1: Y para conocer información policial a esta hora, el contacto con Eduardo Palacios.
5: Detectives de la Brigada Investigadora de Delitos Sexuales de la Policía de Investigaciones de Osorno han señalado que hay nuevas detenciones en el marco de la Operación Pandora, que busca establecer la participación de varios implicados en una red que están sindicados en cuanto a la promoción o facilitación de explotación sexual de niños, niñas y adolescentes. Recordemos que por este hecho hay otros 8 detenidos, de los cuales han quedado 7 en prisión preventiva. En esta oportunidad se explica que los detenidos son 2 adultos de nacionalidad chilena de 42 y 52 años. Ellos tenían una orden de detención vigente por las pericias que se están realizando a propósito de diligencias mandatadas en esta operación y mañana serán puestos a disposición del tribunal para la formulación de cargos. 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
1: Vamos a Purranque, hasta ahora cielo mayormente nublado, 8 grados de temperatura, humedad del 91%, el viento con intensidad de 13 kilómetros a la hora. Ya paró la lluvia en Purranque, pero para mañana vuelve el pronóstico de lluvia durante la jornada. 7 grados la mínima, 11 la máxima probable para mañana. En Puerto Nuevo, a esta hora, cielo cubierto, llovizna, 9 grados la temperatura, humedad del 90%, el viento con intensidad de 14 kilómetros a la hora. Para mañana se mantiene el pronóstico de lluvia durante toda la jornada en Puerto Nuevo. 8 y 12 serán las extremas. Y la ciudad de Osorno nos dice que está con cielo cubierto, llovizna a esta hora, 9 grados la temperatura, humedad del 90%, el viento con intensidad de 11 kilómetros a la hora. Para mañana se mantiene la alta probabilidad de lluvia. 8 grados será la mínima y máxima probable de 11 grados. Horas con 27 minutos, ponemos a punto final a la tercera entrega de la jornada. Esta es la edición vespertina de Radiograma. Gracias por informarse con la radio. 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En breve estamos con Bio Bio Deportes.
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1: Vamos a conocer de inmediato de la información deportiva de la jornada. ¿Qué tal? Buenas noches, Diego Osorio.
8: Buenas tardes, buenas noches en todo caso, ya en Coquimbo para la Católica. Comenzó perdiendo el partido pendiente este de la fecha 19 con el cuadro pirata, gol de Nicolás Johansen en primer tiempo, muy mal jugado por el cuadro cruzado, pero cambió. Su cara cambió en el segundo tiempo, lo empató Fernando Sampedri, el goleador del campeonato, ya 20 goles para el Toro Sampedri en la Universidad Católica. Y Martín Gómez, uno de los futbolistas más recientes. Este joven que llegó del ascenso del fútbol argentino está marcando de momento la victoria 2-1. Llega a 33 puntos la Universidad Católica con este partido pendiente ganado y además es como que se va quitando de encima uno de los que podría ser potenciales rivales, no como el cuadro de Coquimbo. Este partido, recuerda usted, debió disputarse ese fin de semana donde ambos equipos estaban participando en Copa Libertadores, tanto Coquimbo Unido como la Católica. Está sacando la pega adelante. Vamos a ver qué pasa. Recordemos que juega Colo-Colo con un equipo alternativo frente a Unión Española, debut de Bocinha en la portería. va con la camiseta negra, pues Colo Colo va a jugar de blanco, y con el número 29, ese es el que va a llevar el portero caboverdiano en un partido, por los puntos, por Copa Chile, pero digamos que no marca absolutamente nada, porque Colo Colo ya está clasificado a octavo de final, y el caso de Unión Española, su rival eliminado. Se juega en el Estadio Nacional. Atención, porque en la previa, Matías Saldivia, este mediodía en el CDA, se refirió al gesto obsceno, que bueno, ese gesto de Javier Correa, post superclásico, que llevó a la denuncia a Universidad de Chile, y a ser citado al Tribunal de Disciplina, va a tener que declarar Javier Correa el próximo martes. Y de esto habló hoy Matías Saldivia, al defensa de la

0: Universidad de Chile, lo escuchamos.
1: Yo concuerdo totalmente, pero bueno, pasa por la educación de cada uno también eso. Después se tendrán que tomar las medidas que se tengan que tomar. Cada uno es responsable de lo que hace y obviamente es incitar a la violencia de parte de los jugadores siempre repudiable. Pero como te digo, pasa en cada uno, en el respeto que tengas hacia esta profesión, hacia la gente. Creo que esas cosas están de más, obviamente. Ellos ganaron el partido, no hay nada que decirlo. Pero bueno, esas cosas ya pasan por cada uno.
0: Sí, es bueno recordar que Saldivia en el partido tuvo un encontrón ahí con Javier Correa, minimizó este caso, dice, son cosas que quedan en el partido, pero en el caso de Javier Correa ya tiene un antecedente de la Copa de la Liga. Recuerda aquel partido con Huachipato, post encuentros, lo criticó al árbitro Gamboa, le dieron 4 fechas, después apeló Colo-Colo, le bajaron a 3 y ahora vamos a ver, tiene suspensión. Igual lleva una diferencia importante Colo-Colo en lo más alto del campeonato. María Paz Ríos Lama, nueva subsecretaria del deporte. Y hoy estuvimos de visita aquí a Francisca Crovetto, que es medallista olímpica, y se le consultó sobre si realmente recibió una propuesta para ser, antes de Natalia Ducó, ministra del deporte. Y esto fue lo que dijo, particular respuesta. Escuchen.
2: No directamente.
3: No directamente, pero a través de alguien para ser ministra del deporte. Y usted no quiso.
2: Es que yo soy una deportista activa.
3: Por eso.
2: Y es incompatible ser deportista activa, querer ir a unos próximos Juegos Olímpicos, ganarse una medalla, tener auspiciadores privados y ostentar un cargo público. No. Yo voy a siempre estar donde crea que soy un aporte y donde tenga tiempo para estar.
0: No directamente, pero se lo ofrecieron en su momento. Pero,
3: ¿sabes qué?
0: Es muy correcta la respuesta, ¿eh?
4: Espectacular su respuesta.
0: Sí. Así
4: que lo que pasa, si está bien, te pueden llamar, pero así si es. Tienes la actitud, cuáles son tus prioridades. Algunos van por la foto y no tienen ni siquiera dedos para el piano.
0: Y después dice, yo me tengo que exponer luego día a día, no es fácil cuando uno es en este caso deportista de élite y después tener que cumplir ya una función política como la de ministro del deporte.
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¿Cómo le va a esta hora de la noche? Se abre esa puerta, una puerta en la cual caben todos, ¿verdad? Una invitación que hacemos para transitar por la noche. Noche del día miércoles 26 de agosto, temporada 2026. Que sea un buen término de jornada, así como ha sido para muchos, un alto porcentaje de la población. Hay también un porcentaje menor que está ya inmerso en las labores del trabajo nocturno y de trasnoche. Y también tenemos programación para que se quede con nosotros a través de el 106.5. Bienvenido la noche aquí en la radio.

Y en esos últimos 25 años está el Nokia. ¿Quién no tuvo un Nokia? El 1100. Tenía resistencia, además la carga duraba muchísimo. Ahora, lo que parece un intento de revivir este clásico modelo, la compañía HMD Global ha lanzado un Nokia 300 Charge, un teléfono básico con una batería extraíble de 3700 mAh, que según la propia compañía permite más de 40 días de tiempo en espera con una sola carga. ¿Qué le parece? La propuesta retoma una fórmula conocida: teléfono sin acceso a internet, sin cámaras de alta resolución y sin aplicaciones. La pantalla mide 2,4 pulgadas con una resolución de 320 x 240 píxeles y el procesador es un Unisoc con apenas 4 MB de memoria RAM y 4 MB de almacenamiento interno, ampliable hasta 32 mediante una tarjeta micro SD. La conectividad, sí, veamos, se limita a redes 2G, lo que restringe su uso a regiones donde esa infraestructura todavía opera. ¿Sabe qué estaba pensando a propósito de lanzamiento de este teléfono? Que podría servir muchísimo a adulto mayor. Ojalá. Pero la gran duda que tengo, la parte técnica, es la operatividad de las regiones que tengan redes 2G. ¿Quedarán activas? Es una buena pregunta. Pero la idea es buena. Vamos a ver si en un futuro cercano está la posibilidad, porque los adultos mayores, muchos están llamando por un teléfono que les permita seguir solamente llamando.

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7: Pasamos a conocer de inmediato de las informaciones de las 21 horas. Primer contacto con Eduardo Palacios.
8: Un vehículo evaluado en 8 millones de pesos fue robado desde el Instituto Agrícola Adolfo Matei en Osorno, luego que desconocidos ingresaran a una caseta de seguridad y sustrajeran las llaves. Este hecho ocurrió cuando el guardia de seguridad del recinto recorrió sus dependencias y al regresar al acceso principal advirtió que desconocidos tomaron las llaves del automóvil marca Kia modelo Cadence año 2012 para luego sustraerlo y escapar por Avenida Ernesto Soriano en dirección al sur de Osorno. Alertado carabineros, realizó patrullajes emitiendo el encargo policial del vehículo sin resultados hasta ahora, indicándose que el automóvil no contaba con seguro. En su interior permanece la documentación del móvil y la licencia de conducir del propietario. 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
7: Conocido local gastronómico en Santa Bárbara, nos informa desde Radio Bio Bio de Los Ángeles, Mario Tapia.
9: Con daños importantes en su techumbre resultó una hostería en la comuna de Santa Bárbara, centro gastronómico que fue afectado por un incendio durante esta noche. Una situación que derivó en que bomberos de Santa Bárbara acudieran a este lugar por la ruta Q61, cerca del sector Los Junquillos, donde se ubica la hostería. Allí, por razones que se investigan, un incendio estaba afectando la parte de la techumbre del recinto. Rápidamente bomberos trabajó en el lugar evitando la propagación. Luego se supo que la inflamación de un ducto de una chimenea había sido la causa principal de este incendio, de esta emergencia que finalmente causó daños importantes solo en la techumbre, ya que la propagación de las llamas fue controlada a tiempo por bomberos de Santa Bárbara. 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
7: En Perú fue detenido un ciudadano extranjero acusado del delito de femicidio frustrado registrado en pleno centro de la capital en Santiago. Jaime Sepúlveda con la información.
10: En la ciudad de Lima, en Perú, fue finalmente detenido un hombre extranjero por el delito de femicidio frustrado registrado en la comuna de Santiago. Recordemos que este hecho se remonta hasta comienzos del mes de agosto, en donde este imputado se trasladó hasta calle Santa Elena y accedió a un edificio de apartamentos en donde en uno de estos inmuebles roció con un líquido acelerante tanto el inmueble, pero también a su expareja y su sobrina que se mantenían en el interior, que lamentablemente resultan con distintas lesiones, y esta persona posteriormente escapa escalando directamente por los balcones. Es por eso que distintas coordinaciones con el departamento OS9 se da finalmente con la ubicación de esta persona, como ya lo mencionábamos, en Lima, Perú. Se procede a la detención de esa persona en ese lugar. Durante el día de mañana se van a comenzar todas las diligencias judiciales respectivas para así pedir la extradición de esta persona y que pueda ser juzgada directamente en nuestro país. 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
7: La temperatura está ahora en el centro de Osorno es de 8 grados, humedad del 92%, el cielo mayormente nublado. 21 horas con 4 minutos.
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buena esa idea de tomar el tema y de actualizarlo, porque no es el la grabación original. Se nota inmediatamente en cómo sonan los instrumentos. Otra época. Pero queda bien, me parece bien, de volver a sacar del baúl ese tema y actualizarlo. ¿Por qué no? Y si es una nueva banda, mucho mejor. Tengo que contarlo inmediato porque se produce a esta hora emergencia. Voluntarios de la tercera y quinta compañía de bomberos de rescate se trasladan a Amador Barrientos con Avenida César Ercilla, sector oriente ya de la ciudad, ¿no? Y se trata de volcamiento de un vehículo particular con dos personas lesionadas. Lo reitero entonces para quienes van a circular a esta hora por el sector de Amador Barrientos con la Avenida César Ercilla. Ahí se produjo un volcamiento de vehículo particular. Se ha señalado de dos personas lesionadas y se trabaja a esta hora de la noche por la presencia de los voluntarios de la tercera y de la quinta compañía de bomberos.

0: Vamos a conocer desde la información del momento con Leila González.
1: El Ministerio de Defensa Nacional informó que a las 19 horas de hoy, el ministro de Defensa de Argentina, el teniente general Carlos Alberto Presti, se comunicó telefónicamente con el ministro Fernando Barros para aclarar las declaraciones del brigadier general Gustavo Valverde, que es el jefe del Estado Mayor General de la Fuerza Aérea del vecino país, respecto del estrecho de Magallanes y la zona austral. Presti atribuyó dichas expresiones a una confusión y desprolijidad, precisando que el alto oficial aéreo de su país conoce la legislación, tratados y fallos vigentes sobre la materia y que no está en discusión de que el estrecho de Magallanes es chileno. Asimismo, informó que el canciller argentino, como el propio brigadier general Valverde, tomarán contacto con sus respectivas contrapartes chilenas para aclarar todo lo ocurrido. El ministro Barros agradeció este llamado, indica este comunicado, valoró la franqueza y agradeció la voluntad de superar oportunamente esta situación de parte de las autoridades del gobierno trasandino, especialmente en momentos en que fuerzas de ambos países participan en ejercicios combinados en aguas nacionales. Al mismo tiempo, coincidió con el ministro Presti en dar por superado el incidente a través de las polémicas declaraciones por el estrecho de Magallanes.
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Le cuento a esta hora de la noche que el Ministerio de las Culturas, las Artes y el Patrimonio de Chile informó que el destacado guitarrista e intérprete clásico Luis Orlandini fue distinguido con el Premio Nacional de Artes Musicales 2026. Este anuncio fue encabezado por el ministro Francisco Undurraga tras la deliberación del comité calificador. El veredicto fue resuelto por una comisión integrada por el ministro, por Alejandra Misala Sanse, rectora de la Universidad de Chile, Carlos González Morales, rector de la Universidad de Playa Ancha, el pianista Valentín Trujillo, Andrés Maupont Álvarez, por la Academia de Bellas Artes, y las consejeras Miriam Singer González y Karina Grasinovich Dualde. Nacido en Santiago en 1964, Luis Orlandini se formó en la Facultad de Artes de la Universidad de Chile bajo la tutela del profesor Ernesto Quesada. Posteriormente, becado por el gobierno alemán, continuó su especialización con Elliot Fisk en la Escuela Superior de Música de Colonia, perfeccionándose luego en el Mozarteum de Salzburgo y tomando clases magistrales con Narciso Yepes. Le reitero entonces que el guitarrista Luis Orlandini ha sido galardonado con el Premio Nacional de Artes Musicales 2026.

Vamos de inmediato a tomar contacto a esta hora de la noche con la región de Valparaíso. La delegación presidencial regional realizó el cambio digital del acta donde oficializa la ausencia de Víctor Quiroz y el delegado Manuel Millones en la audiencia de revisión del

0: Proyecto Alto Santorini. Nos informa Fabián Corrotea.
1: Claro, modificaciones que tienen que ver con el acta digital de la ley de lobby en cuanto a esta reunión que sostuvo la Delegación Presidencial Regional de Valparaíso y los representantes del proyecto inmobiliario Alto Santorini. Cabe recordar que en una primera instancia aparecía en esta acta digital el nombre del delegado Manuel Millones y también de Víctor Quirós, hermano del ministro de Hacienda Jorge Quirós. Sin embargo, luego de dos meses pasado, esta reunión ya se encuentra oficializado mediante esta acta digital la ausencia tanto de el delegado Millones como también de el ministro de Hacienda, del hermano, en este caso Víctor Quirós, hermano del ministro Jorge Quirós. En esta situación es que ha llamado la atención justamente de la demora por parte de la autoridad de hacer estos cambios, en donde actualmente se sostiene que en esta audiencia no estuvo presente el delegado presidencial regional de Valparaíso, ni tampoco estuvo presente el señor Víctor Quirós. Sin embargo, estuvieron presentes Carolina Arancibia y Moisés Cooperman, representantes del proyecto inmobiliario en la región de Valparaíso. 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

0: Rodolfo Palacios.
1: La dirigente de la Corporación Mujeres Siglo XXI, integrante a su vez de la Red Chilena contra la Violencia hacia las Mujeres, Olga Barrios, invitó a la comunidad a participar del lanzamiento de la 26ª versión del programa El Machismo Mata. La actividad, según indica la dirigente, busca visibilizar y generar conciencia sobre las distintas formas de violencia contra las mujeres en una convocatoria abierta a la comunidad y que busca tener un carácter reflexivo a tenor de una serie de cifras que se expondrán en la oportunidad. El lanzamiento está confirmado para este jueves a las 6:30 de la tarde en Plaza de Armas de Osorno. 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

La noche con usted a través de la radio, 21 horas con 47 minutos. Fue una previa tremenda a propósito de John Denver y Anixon, el tema que estábamos escuchando. La noticia golpeaba al mundo de la música un día 2 de octubre para allá por el año 1997 y decía que fallecía, murió joven John Denver a los 53 años, fallecía en un trágico accidente aéreo la jornada del 2 de octubre del 97. Conducía una avioneta de su propiedad, experimental, monomotor, y la aeronave cayó en las aguas de la bahía de Monterey, en California, poco después de despegar. Denver era el único ocupante de dicho aparato y murió de forma instantánea en el impacto, en este accidente. Era de lentes grandes, de pelo rubio, liso y largo, ¿verdad? Esa es la característica presentación de John Denver. Recordándolo un poquito para aquellas viejas generaciones que lo escucharon, fue ídolo en la década de los 70, fue uno de los artistas acústicos más populares de la década de los 70 y además uno de los artistas más vendidos de la década. John Denver, para buscarlo ahí, para que lo busques tú en las instancias de... sí, la música está. Pregúntala a Spotify. O si no... sí, YouTube, que es otra de las plataformas que tiene toda la música. ¿Quién más tiene? El Alexa. Pregúntale a Alexa por John Denver. Te va a dar de inmediato más de alguna respuesta. Pues vamos a la música, a la compañía para la noche en la radio.

Lo voy a entregar en información porque usted dice, ¿qué habrá pasado en el partido donde estaba debutando Bocinha en Chile? Bueno, al parecer un tranquilo pasar ha tenido Bocinha en este debut en el fútbol chileno. Da cuenta de los goles de Colo Colo. Está ganando Colo Colo finalmente por 3-0 a la Unión Española, que es por Copa Chile, fecha 6 del grupo E. Romero al minuto 22 para Colo Colo, volados a los 45 más 13, los descuentos del primer tiempo, el 2-0, y Raipán al minuto 51 están dejando el parcial de 3-0 de la Unión Española en Copa Chile. Ya se está jugando cerca del minuto 62 de este compromiso. Y la noticia, sin lugar a duda, es lo que señala la información, porque ha sido un seguimiento internacional que ha tenido quien destacó en el Mundial y que llegó a nuestro país como gran refuerzo para Colo Colo. En el pórtico de la tienda Alba está Bocinha con un cometido aceptable en su debut.

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4: Comenzamos la actualización del Informador en Bio Bio, la radio. El Partido Nacional.

0: Libertario solicitó al gobierno reorientar la reforma constitucional en materia de seguridad debido a reparos que tienen respecto a algunos puntos de esta. Nos cuenta Sebastián Catalán.
1: El Partido Nacional Libertario respaldó en general la idea de una reforma constitucional para fortalecer la seguridad pública, pero cuestionó varios puntos del proyecto presentado por el gobierno. La colectividad sostuvo que algunas medidas son redundantes o podrían resolverse mediante leyes vigentes. En particular, rechazó el nuevo estado de excepción de seguridad pública, al considerar exclusivas las facultades que entregaría al Ejecutivo para restringir derechos fundamentales. El partido también planteó reparos a la interceptación de comunicaciones y pidió reorientar la iniciativa con cambios al Ministerio Público, mayores herramientas contra el crimen organizado y nuevas garantías para actuar de las fuerzas de orden. Además, calificó como urgente indultar a uniformados que actuaron durante el estallido social de 2019. 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
0: En materia policial, durante esta jornada fue formalizado un joven acusado por el delito de daños y lanzamiento de elementos incendiarios en un establecimiento educacional de la comuna de Santiago. Los detalles, la información junto a Jaime Sepúlveda.
2: El departamento de S9 detuvo durante las últimas horas a un joven acusado de participar de desórdenes en las afueras del Instituto Nacional Barros Arana, ubicado en la comuna de Santiago. Estos hechos se remontan hasta el mes de octubre del año recién pasado, en donde se generó el lanzamiento de distintos elementos incendiarios e incluso la camioneta del rector de este establecimiento resultó con daños de importancia. Con todos estos antecedentes y durante las últimas horas se procedió a la detención de un joven de 19 años que durante el año pasado cursaba cuarto medio por su presunta responsabilidad en estos hechos. Tras la audiencia de formalización y control de detención, el tribunal decretó la medida cautelar de arresto domiciliario nocturno frente a su presunta participación. De igual manera, con el respaldo de las cámaras de seguridad, el equipo especializado de carabineros hoy continúa con las distintas diligencias que podría desencadenar en la detención de otras presuntas personas involucradas. 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
0: Vamos con información internacional. Los ministros de Relaciones Exteriores de Perú, Carlos Espa, y de Bolivia, Héctor Huanca, se reunieron durante este miércoles en la localidad fronteriza de Desaguadero, a orillas del lado peruano del lago Titicaca, para reforzar los acuerdos de integración fronteriza referidos al Paso San Lorenzo Extrema implementados este año y el intercambio de certificados fitosanitarios, entre otros temas. Al cabo del encuentro, los cancilleres difundieron un comunicado conjunto en el cual reafirman su voluntad de continuar fortaleciendo su relación bilateral sustentada en los principios y valores comunes, la confianza, el diálogo permanente, la cooperación y la integración fronteriza. Igualmente saludaron la plena vigencia del acuerdo entre Perú y Bolivia para el funcionamiento del paso fronterizo San Lorenzo Extrema, implementado a partir del 15 de junio del año 2026. Gracias por informarse con las noticias de la radio. Sigan nuestra compañía, son las 22 horas con 4 minutos.
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Vicentico, Los Caminos de la Vida. Esta canción que fue compuesta por Omar Geles y que tiene esta versión, entre otras tantas versiones, no es la única, hay hartas versiones. Está la versión de Vicentico, sí, está la versión de Los Ángeles Azules, por ejemplo, de Paula Arenas, está Celso Piña, entre otros, pero quizás la que más nos suena es esta. Pero esta canción pertenece precisamente a este compositor que estábamos haciendo mención, que fue publicada ya hace bastante tiempo atrás, por supuesto, por Omar Geles, y que la compuso para lo que era su agrupación, que se llamaba Los Diablitos. Ya fue publicado originalmente con Los Diablitos, ya, y una agrupación que estaba vinculada precisamente a Omar Geles, y se convirtió en uno de sus temas emblemáticos. Esto ya se va a estar.

años atrás, Sorpresa Caribe, 1993, en ese, así se llamaba el disco, ¿eh? Tenía otro estilo obviamente, y se le asocia, bueno, se le asocia a los Fabulosos Cadillacs, se les asocia por supuesto también a Vicentico, de cual escuchábamos esta versión. Siempre es importante también conectar ahí con los compositores de las canciones, porque detrás de cada canción hay harta historia, por ejemplo, y versiones también, es interesante por supuesto lo que se van... Sí. Eso es lo interesante, quizás, que también tiene la música, ¿eh? Cómo se va reinventando también en ese sentido, con nuevas voces, con nuevos arreglos musicales. Y bueno, algunas mejoras son distintas, algunas no necesariamente. Podemos ahí, por supuesto, colocar ejemplos y adentrarnos en ese tema, pero siempre no está excepto de polémica, ¿eh? Porque también tiene que ver con los gustos en ese sentido. 22 horas, 11 minutos en Bio Bio la radio. 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Sigue el partido, sigue la Copa Chile, está en desarrollo. ¿Qué partido dirá usted? Sí, del que le hemos estado contando. Son dos en realidad Copa Chile que se están disputando. Se seguirá preguntando cuáles. Y hay show de goles. ¿Quién estará metiendo goles a esta hora? Estaba jugando Colo Colo con Unión Española. Está el segundo tiempo. Van 79 minutos del segundo tiempo. 3-0. Se está imponiendo el Colo. Esto por Copa Chile. Lo reitero, por Copa Chile. Este partido que está ahí en desarrollo. Ese es el panorama. Hoy hay que recordar, por Liga de Primera jugó más temprano Coquimbo con la Católica. 2-1. Terminó ese partido. La Católica que tenía ahí algunas dificultades. Bueno, estábamos hablando de Copa Chile, nos centramos en eso. Colo Colo que está jugando, está en desarrollo esto. 3-1 con Pociña en el arco, lo habíamos dicho también. Debut. Uy, esperado debut. Ya lo decía en algún momento. Pociña, por supuesto, va a ser un apartado ahí exclusivo, siempre dentro de lo que se va a hablar próximamente, desde que se anunció. Y O'Higgins. 3-1 le está ganando Deportes Recoleta, así que vamos a estar pendientes ahí. A lo que termine el partido se los vamos contando a través de Bio Bio la radio. 22 horas, 13 minutos.

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Corazón de Pelota es un nuevo libro, de cuentos de Pedro Ávila. Es una obra que reúne relatos de fútbol. Estábamos hablando de fútbol, por eso le estamos aprovechando de contar de esto, porque teníamos esta información para compartir con ustedes, para los amantes de la literatura, para los amantes del fútbol. Es un interesante, por supuesto, lanzamiento por estos días, ¿ya? Bueno, a ver, el detalle. Bueno, reúne relatos de fútbol escritos durante casi dos décadas y que destaca por su lenguaje cercano, por su humor también, y por sus personajes memorables. El origen del libro se remonta a hace casi 20

años cuando Ávila escribió su primer cuento futbolero y lo dejó guardado. Con el tiempo sumó nuevos relatos y a finales del 2024 retomó la escritura para finalmente reunir todo el material en esta publicación que está editada a través del trayecto. Uno de los elementos centrales de Corazón de Pelota es el humor. El autor utiliza situaciones cotidianas, referencias al fútbol chileno y personajes particulares para construir historias que buscan provocar la risa del lector. Mire qué simpático. Entre los personajes destacados aparecen el Piojo, descrito como el clásico ídolo amateur que todo futbolero reconoce después de años en canchas de barrio, ligas humildes y finales de copa, y el tío Feli, un profesor de baja estatura y con textura robusta que consigue ganarse el respeto gracias a sus habilidades futbolísticas. Algunos de los cuentos están basados en hechos reales. El propio autor explica que son aquellos relatos que incorporan un lugar geográfico y una fecha al lugar de la historia. La obra también incorpora referencias a figuras y episodios de fútbol nacional. Uno de los cuentos, por ejemplo, conecta con una fotografía publicada en La Tercera, en 2005, la firma del entonces arquero de la Universidad Católica, José María Vulkovacevic. ¿Lo habré dicho bien? Vulkovacevic. Ya, sí. Bueno, y esto lo conecta con la búsqueda de una fanática que utiliza un alicate. Esa es la historia. Pedro Ávila nació en Venezuela, hijo de padres chilenos, y llegó a Chile cuando tenía 4 años. Es sociólogo y tiene un magíster en intervención social de la Universidad Alberto Hurtado. Tiene referencias que menciona el mismo Charles Bukowski, por ejemplo. Tiene a Isabel Allende, Hernán Rivera Letelier y Alejandro Zambra. Son los referentes ahí en la escritura. Así que mezcla humor, fútbol, experiencias reconocibles. Se llama Corazón de Pelota y es un libro, por supuesto, que tiene que ver con el fútbol y con todo lo que le estamos contando. 10 de la noche, 18 minutos.

Laferte. Hablemos de Mon Laferte porque Mon Laferte, por estos días, ha causado bastante polémica en redes sociales por una viralización que está relacionada con un joven periodista que se llama Manuel Armenta, que publicó un video de un encuentro allá que tuvo con la artista en un aeropuerto, esto en México. ¿Qué es lo que dice? ¿Cuál es el relato de Armenta? Bueno, que llegó hasta el lugar como un fan con la intención de recibir a Mon Laferte, de conseguir una fotografía junto a ella y pedirle un autógrafo. Ya, esa es la situación. Ahora, ¿qué es lo que pasó? Se dio ahí, Mon Laferte le pregunta si conoce canciones de sus últimas producciones, lo cual la persona, este periodista que hacemos mención, es un joven periodista, Armenta, de apellido Armenta, no sabe responder la verdad cuáles son las canciones de estas dos últimas producciones, y dentro de otras palabras que hacen menciones, pero hay una frase que por supuesto generó ahí molestia, por, de alguna manera, de este seguidor. Si eres un fan de verdad, me vas a aceptar un abrazo, fueron parte de las palabras, pero le dice, un fan de verdad que me hubiera esperado en el aeropuerto, se sabría todas mis canciones, pero gracias por las flores, porque entrego flores. Entonces, claro, se ve una situación incluso un tanto tensa, pero con un trasfondo, ¿ya? Y esto, claro, trascendió porque este muchacho cuenta la historia, subió el video, lo contó a través de redes sociales, como bien decíamos, y bueno, se dio toda una polémica. El joven consideró que la artista podría haber respondido de otra manera ante esta situación. Ya se sintió mal, ya se sintió ofendido debido a la actitud de Mon Laferte. Ahora, la cantante respondió, ya, y ella dice, estoy casi segura de que no era fan. Hay personas que van al aeropuerto a conseguir firmas, eso es lo que afirma. ¿Tú crees que alguien que va a esperar a su artista favorito al aeropuerto no conoce ninguna canción de sus últimos dos discos? Claro, dice que existe la posibilidad de estar errada. Si se equivoca, dice Mon Laferte, está bien, se equivoca, todos nos podemos equivocar, ya. Pero más sabe el diablo por viejo que por diablo. Buena frase, en todo caso, se lanzó con la Ferte. Ahora, todo esto siguió porque se dan una situación en los aeropuertos donde precisamente algunas personas se acercan a los artistas ¿para qué? Sí, para conseguir las firmas, incluso en algunas instancias, después, posteriormente, poder comercializarlo aquello. No le decimos que sea el caso, pero por ahí está la desconfianza también de Mon Laferte, y por eso también le pregunta un poco esto, si es que era o no fan, porque a ella lo que sintió en el momento es que no era fan, haciéndole esa pregunta, básicamente, que si es que conocía canciones de su último disco. Ahora, esta persona, claro, hace una extensa explicación respecto al tema, se dio toda esa situación. Ahora, claro, esto es la parte como lamentable, por un lado, que ha habido por la Ferte, pero por otro lado, estuvo ahí participando en el confesionario de Rosalía, ¿eh? Que ahora, por estos días, estaba en Ciudad de México también, que por ese lado también se realizó esa situación que, por supuesto, fue más positiva para la artista chilena-mexicana. 22 horas, 25 minutos.

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22 con 34 minutos en la radio en vivo. Terminó el partido. Sí, terminó el partido. Terminaron los dos partidos de Copa Chile. 3-0 se impuso Colo-Colo a Unión Española. Así terminó aquello. Es uno de los partidos que se estaba desarrollando durante esta jornada. El otro era de O'Higgins con Deportes Recoleta. 3-1. Show de goles en la Copa Chile con los partidos que están programados para este día miércoles. Así van las cosas, por supuesto, positivas para Colo-Colo. Ganó el Superclásico el fin de semana, hay que recordarlo. Sí, corresponde, ¿ya? Y se impuso con un 3-0 a Unión Española con Bocinha, ¿sí? Y Deportes Recoleta perdió ahí frente a O'Higgins por 3-1. Así que eso es. Y más temprano, la Católica ganó 2-1 a Coquimbo, Liga de Primera, partido, por supuesto, que estaba programado por ese campeonato. Así que vamos a estar, por supuesto, muy pendientes a lo que se venga en las dos instancias que se están disputando. Auditores nos escriben, nos comentan, nos sugieren cosas, como por ejemplo hacer mención que hoy día es el día del profesor normalista, profesor y profesora normalista. Sí, nos dice enviar un cariñoso saludo ya a sus profesores que tuvo este auditor, Delfina, auditora, ¿sí? Sí, pues, y así estamos revisando, porque hoy día es, hoy día 26 de agosto se está...

Conmemorando el día del profesor normalista, así que saludamos a los profesores normalistas que nos puedan estar escuchando. Hay una historia, por supuesto, antigua, muy interesante. Era la forma como se formaban precisamente los profesores de nuestro país, y nos situamos siglo XIX, por ahí, ya bajo el 1842, bajo el gobierno del presidente Manuel Bulnes, se creó ahí la Escuela Normal de Preceptores, que inició sus funciones el mes de julio del mismo año. Yo tuve algunos profesores normalistas, lo recuerdo, de la Normal de Chillán. A lo mejor usted nos está escuchando y se va a recordar. Tuve algún profesor también, a lo mejor, de la Normal de Chillán. Hubo distintas escuelas normales. A ver, por ejemplo, está en Norte, Sur. Bueno, Valparaíso, Copiapó, Iquique, La Serena, Talca, Chillán. Ya decía Chillán. Ancol y Ancud. Ya fueron algunas de las escuelas normales. Y era precisamente, había una alta alfabetización en la zona y en el país, por supuesto, en aquella época, y precisamente con el fin de poder avanzar en eso se construyó esta política de Estado. Estamos hablando, ya decíamos, esto es muy histórico, ya para poder potenciar en este caso las primarias obligatorias. Así que gracias a nuestra auditora que también nos sugiere esto, sí, saludar a los profesores que nos puedan acompañar, sintonizar. Muchos de ellos están, por supuesto, jubilados, quizás disfrutando de aquella etapa en la vida. Delfina está en sintonía de la radio y nos escribe respecto a esto. 22:37.

22:43 en vivo, la radio, 22:43. Bonito tema, escuchamos Mother, Pink Floyd, en la música de Bio Bio, la radio. Hemos compartido distintos temas durante esta noche, sí, distintos temas. Oye, una de las noticias a propósito, me estaba acordando, ¿eh? Le iba a contar otra cosa, pero es imposible no comentar y no dejarlo de lado, porque ha sido una de las imágenes conmovedoras que quizás usted, bueno, quizás lo escuchó mientras se lo contábamos en la radio, cuando estaba sucediendo esto, cuando se estaba dando a conocer información, pero quizás usted también lo conoció en redes sociales respecto a lo que está pasando ahí en Nepal y China, ¿ya? Los registros son cuantiosos, ¿ah? La evidencia de este desastre que se sufrió, de esta riada, ¿ya? Que un concepto que quizás no conocíamos mucho, ¿ya? Como evento, y que ha conmovido, ¿ya? por lo inmenso, ¿ya? Golpeó fuertemente esta zona norte de este país, especialmente en la provincia de Baghmati, esto que está cerca ahí la frontera del Tíbet en China, ¿eh? Y que las cifras que se han ido conociendo al menos son sobre 160 muertos y unos 800 desaparecidos. Esa es la información que se ha ido conociendo, que van dando evidencia de lo que fue la magnitud de este desastre, de esta riada, ya decía, de este fenómeno, ya en Nepal y China. 8:40 horas local, fue este desprendimiento de un glaciar a unos 20 kilómetros al noreste. Ya lo decíamos, esta es la frontera entre Nepal y China, y provocó esta riada, una inmensa riada, una masiva riada de lodo, de sedimento, a través de un río que lo atraviesa, lo arrasa, y que las imágenes dan cuenta, son los registros, se han ido conociendo distintos registros de distintos ángulos, ¿eh? Que han sido muy sorprendentes, son decenas de imágenes de algunas cámaras de seguridad, otros registros que hacían vecinos de aquel sector donde esto arrastra este pueblo entero, este embalse, estos puentes, toda la infraestructura es completamente arrastrada por el río que atraviesa de pronto, ¿eh? Y deja lamentablemente a decenas de personas que no alcanzaron a huir de esta situación. Y es una de las noticias de esta jornada precisamente, y usted puede revisar, a lo mejor está quizás recién escuchando, porque puede ser el caso, pero en vivo

Chile.cl, en nuestras distintas redes sociales está toda la información y también están estos registros de los cuales estamos, por supuesto, describiendo un poco. Claro, quizás nos quedamos chicos en la descripción de la magnitud de lo que fue esta riada en esta zona, que es un evento, un fenómeno de magnitud, es un desastre que ha dejado una buena cantidad lamentable de fallecidos y también de desaparecidos en Nepal. 22:46 minutos.

0: me la cantitúa. No sé usted.
1: ¿Le gusta Salo Reyes?
0: Qué tremendo intérprete, lo recordamos. Al Gorrión de Conchalí, con su ramito de violetas. Tantas canciones. También tiene otras canciones, ¿eh? María y Teresa de Danilo. Es una canción que tiene ahí cierto humor también de fondo, ¿eh? Que es parte del repertorio del Gorrión de Conchalí. Escuchábamos esto anteriormente. Acorralado también, que otro de los temas. Bueno, tiene harto, ¿eh? Que podríamos recordar y estar mucho tiempo. Siempre lo hacemos también acá a cierto tiempo. 22:50 minutos. Esto tiene que

Con cine, la Academia de Cine de nuestro país anunció las películas que nos van a representar en la próxima temporada de los premios internacionales. Hay dos películas. Está Hangar Rojo, de Juan Pablo Sayato, será la candidata chilena a los premios Goya, mientras que por otro lado, El Deshielo, de Manuela Martelli, competirá por Chile en la carrera hacia los premios Oscar. Así que son dos instancias importantes, la de, bueno, expectativa en el Oscar siempre, porque en este caso Manuela Martelli con El Deshielo va a competir como mejor película internacional en la edición de los premios Oscar 2027. Esta cinta, que está ambientada en 1992, que inicia una extensa carrera internacional que buscará primero ingresar a la lista corta de los 15 películas de la Academia de Hollywood, que se va a anunciar durante el mes de diciembre, de aquí a fin de año. Los 5 nominados definitivos se conocerán en enero del próximo año, así que ojalá entrar a los 15 y posteriormente entrar ahí los 5 nominados del mes de enero. Ese es el camino que tiene que recorrer esta película, en el caso de los Oscars, la película chilena, ¿ya? Uno de los principales respaldos del film es la distribuidora estadounidense Kino Lorber, compañía que estrenará la producción en Estados Unidos y desarrollará una campaña de promoción dirigida a los miembros de la Academia. La misma empresa ya trabajó anteriormente con 1976, que fue la primera película de Manuela Martelli, que está en el catálogo de películas también de Netflix, que usted la puede ver ya, que también obtuvo reconocimiento internacional y una nominación a los premios del Sindicato de Directores de Estados Unidos. ¿De qué se trata El Deshielo? Bueno, sigue la historia de Inés, una niña de 9 años que pasa una temporada con sus abuelos en un hotel de montaña. Allí conoce a Hanna, una joven esquiadora alemana con quien desarrolla una estrecha amistad. Sin embargo, la relación se ve abruptamente interrumpida tras la misteriosa desaparición de la joven. Es parte de lo que relata la sinopsis de esta película, que por supuesto va a tener un desafío ahí para competir y meterse entre las 15 después de dentro de las 5 nominaciones de enero. 22:53 minutos es la música de la radio, es la compañía, les acompañamos en este miércoles 26 de agosto en Bio Bio la Radio.

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12: Detenidos, culminó un operativo antidrogas en la comuna de San Ramón. Jaime Sepúlveda tiene más detalles.
13: Un amplio operativo tanto de la Policía de Investigaciones y del municipio de la comuna de San Ramón permitió detener a 4 personas, dentro de ellas 3 mujeres, en medio de un operativo antidrogas desarrollado durante esta jornada. Es denuncias de distintos vecinos, quienes cansados de la comercialización de estas sustancias dan a conocer todos estos antecedentes, y durante esta jornada se concreta esta intervención en al menos 8 inmuebles en la Villa Manuel Rengifo, muy próximo al Hospital Padre Hurtado. En este lugar se incautan distintas sustancias, dentro de ellas pasta base, marihuana y fentanilo, y se detiene a estas 4 personas, 3 de ellas mujeres y un hombre, los cuales fueron trasladados rápidamente hasta un cuartel policial. Con respecto a su presunta participación, se informó que ya el día de mañana van a afrontar el respectivo control de formalización de cargos en torno a esta investigación que culminó exitosamente por parte de la Policía Civil. 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

0: ciudadano boliviano fue detenido tras intentar sobornar con 108 mil pesos a funcionarios municipales en Yayay. Benjamín Duque, de Radio Bío Bío, la región de Valparaíso, nos informa.
1: Un ciudadano boliviano de 41 años fue detenido y formalizado en Yayay luego de ofrecer 108 mil pesos en efectivo a inspectores municipales para evitar que un furgón fuera retirado de circulación. El hecho ocurrió pasada la 1 de la madrugada cuando funcionarios realizaban una fiscalización preventiva en la población Santa Teresa. Allí detectaron un furgón estacionado en un lugar no habilitado y con su documentación vencida. Al ser informado de que el vehículo debía ser retirado mediante una grúa, el sujeto extrayó desde la guantera 108 mil pesos en efectivo y se los ofreció a los inspectores con el objetivo de evitar la multa y trasladar el móvil para sus propios medios hasta un aparcadero en La Calera. Los funcionarios rechazaron el dinero y dieron un aviso a carabineros, quienes concretaron su detención en el lugar. Posteriormente, el hombre fue formalizado en el juzgado de garantía de San Felipe por cohecho consumado, quedando sujeto a la medida cautelar de arraigo nacional. Desde la región de Valparaíso, Bío Bío, la radio.
0: Y en noticias del ámbito internacional, los ministros de Relaciones Exteriores de Perú, Carlos Espay, de Bolivia, Héctor Huanca, se reunieron en la localidad fronteriza de Desaguadero, a orillas del lado peruano del lago Titicaca, para reforzar los acuerdos de integración fronteriza referidos al paso San Lorenzo Extrema, implementados este año, y el intercambio de certificados fitosanitarios, entre otros temas. Al cabo del encuentro, los cancilleres difundieron un comunicado conjunto en el cual reafirmaron su voluntad de continuar fortaleciendo la relación bilateral sustentada en los principios y valores comunes, la confianza, el diálogo permanente, la cooperación y la integración fronteriza. Igualmente, saludaron la plena vigencia del acuerdo entre Perú y Bolivia para el funcionamiento del paso fronterizo San Lorenzo Extrema, implementado a partir del 15 de junio de este año. 23:03, hasta acá la revisión de las noticias. Gracias por informarse con nosotros y siga en compañía de la radio. En una hora más hay una nueva edición de Radiograma Nocturno. Que estén bien, buenas noches.
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0: estamos de vuelta en BioBio Unplugged con Damián Black. Voy a estar revisando el WhatsApp de la radio, lo tengo por ahí, para que, ver los nombres de sus michis que nos han estado mandando algunas fotos también. Me dicen por ahí, mi michi está supervisando mi trabajo remoto. Si aparecen fotos, las pueden tirar por BioBio TV, porfa, chicos, porque acá amamos a los michis. Y Damián Black también, y nos presentó Julie, que es tu nuevo single, pero queremos saber... ¡Ay, hay michis! Y son, miren, son como mellizos.
1: Los gemelos.
0: ¡Qué lindos! Blanco con negro. ¿Serán del Colo? ¿Serán del Colo? Yo te diría que sí. ¡Qué lindos son! Oye, que la bueno, yo amo todos los animales. Todo lo que tenga pelito me gusta. Pero la gente que tiene gatos es como yo fui como la loca de... Soy como la loca de los gatos. Siento que todos los que tenemos gatos somos como locos de los gatos. Así como... Como que para siempre vamos a tener un gato.
1: No te podría decir que no.
0: Sí,
1: que,
0: ¿cierto? Sí. Quiero saber qué se viene ahora, después de este viaje cósmico con Julie, en tu carrera musical.
1: El día 2 de octubre, ¿ya?, cada viernes, voy a lanzar un álbum en vivo, que es del concierto que hicimos con Francia Valdés, otra colega cantante, en la SCD. Cada uno hizo su concierto. Y yo voy a lanzar ahí mi parte. Es un álbum de 9 canciones, todas en vivo. Y tiene una canción inédita que va a salir en un otro álbum que voy a lanzar a fin de año, que es un EP de 6 canciones. O sea, viene un álbum en vivo y viene un álbum de canciones inéditas entre esas. Está Julie, Amarnos Bien, que fue la que canté denante, Cuando Se Trata de Ti, y 3 canciones más, que se va a llamar Proyección Retro Parte 1.
0: Ah, va a estar muy bueno eso.
1: Sí. Y también estoy trabajando como productor musical en un grupo de música infantil, astronómica, educativa, que se llama Cosmosónicos.
0: ¡Qué triste!
1: Y acabamos de lanzar el día 22 de agosto, Arti Quiere Ser un Rockstar, que trata de un asteroide.
0: Ah, ya.
1: Trata de un asteroide que quería volverse una estrella. Y ahí hay un viaje, toda una historia de Arti. Sí.
0: Bueno, no me está cargando el WhatsApp en el computador, pero estoy viendo a lo lejos que nos han mandado otros nombres.

0: gatitos. Aguante Claudia, los animal lovers, te entendemos, dicen. Me habían mandado otros nombres. Hola Claudia de la Florida, él es mi regalón. A ver, mira, ahí hay más fotos. Qué lindo.
1: Precioso.
0: Cuando les aparezcan los nombres de los gatitos me los soplan porque se está corriendo muy rápido el WhatsApp. Oscar Oscarucho para los amigos, nos están mandando también ahí. Ay, me encanta que nos manden sus michis. Mira qué lindos son. Que son lo máximo, esos ojos. Este Charlie. Mira, en serio, Charlie, porque cada gato tiene, oye, cada uno tiene una personalidad increíble. Única. Son un mundo.
1: Dicen los que gatos. Son como sus dueños los gatos.
0: Dicen que sí.
1: La Lisa es loca, canta mucho, es muy expresiva y es muy hiperkinética. Salta, canta, tiene como,
0: es como
1: 20
0: tú.
1: Maullidos diferentes.
0: Es como tú.
1: Tiene como 20. Sin exagerar.
0: Mira, vamos a... mira, así dormimos con mis michis, mandan. Ay, quiero ver esa foto. A mí me da tanta paz dormir con mi milito también. Esto es menos eso. Es que dormir con un gato, reina mejor. Sobre todo en invierno. Muestren a mi bello Toti, dicen. Miren, vamos a tener otra canción en vivo y mientras vamos a ir tirando por ahí los gatitos para que salgan en Bio Bio TV. ¿Les parece? Nuestros queridos auditores que se motivan y nos mandan fotos de sus peludines. ¿Con qué vamos ahora, querido?
1: Vamos con mi segundo single de este año, que se llama Cuando se trata de ti.
0: Vamos.

0: cuando se trata de ti. Esta canción trata de universos paralelos. En otra vida hubiese pasado lo mismo.
1: Dicen, en todo caso, que las personas con las que nosotros convivimos en esta vida vienen de vidas pasadas.
0: Claro.
1: Y que puede ser un poco freak igual, porque quien hoy día es tu marido puede haber sido tu papá tu vida anterior y viceversa. Mira, y la gente nos sigue mandando sus peludos. La Reina, Cali, Alexandra, Mara, Luqui, con chaleco, dicen. Saludos a Gastón, dicen. Y nos mandan también a su peludín. Nuestros auditores que están mandando ahí fotos de sus michis. Bueno, entonces tú nos dijiste cuáles son tus nuevos proyectos. Tienes además el lanzamiento de esta canción preciosa de Yuli. ¿Y dónde te pueden encontrar en redes sociales para que te vayan a seguir ahora ya?
0: En YouTube pueden buscar Damián Black, seguirme y ver mis videos todo el día. Y en Instagram pueden seguirme como Damián Black, en TikTok también. Busquen a Damián Black, síganme, compartan la música y siéntanla, háganla parte de su vida. Esa es la única razón por la cual hago música, porque amo hacer música y me gusta que la gente disfrute con ella.
1: Sí, y bueno, cuando dice hagan suya la música, claramente yo, Yuli, la hice mía, así que te agradezco.
0: Guárdala en tu corazón, guárdala, sí, escúchala.
1: Sí, así que nos emocionamos por aquí. Y bueno. Muchas gracias por venir, toda la suerte
0: gracias
1: del mundo con el lanzamiento, que te vaya espectacular, gracias por emocionarnos, porque motivaste a que la gente nos mande sus fotitos ahí, que sigan mandando los WhatsApp con las fotos. Y bueno, muchas nos gracias. Veremos cuando tú tengas cualquier cosa que lanzar o presentar. Miren, hay más gatitos. Mira, ahí está el con chaleco.
0: Precioso.
1: Con chaleco.

0: no, es que ya me muero, no puedo más. No puedo con los Michi.
1: Quizás tengo un mensaje del universo.
0: Tú decís, hoy es que no tengo you. Tanto tiempo. Yo necesito dedicarle tiempo a los animalitos. Cuando sea millonaria y pueda tener un trabajo en vez de dos, ahí voy a tener un ratito. Lo decreto. Eso. Ya, querido, entonces te vamos a seguir a tus redes sociales, que es muy fácil de encontrar, porque es básicamente Damian Black, ¿cierto?
1: Damian Black, sí, donde quieran.
0: Bien, nos vemos muy pronto. Espero.
1: Nos vemos el 22, acá mismo con Cosmosónicos.
0: Buenísimo. Ahí nos vamos a ver. Son las 23:17, nos vamos a una pausa, ya volvemos porque queda mucho más hoy.

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1: Hoy en la radio, cuando son las 23:21, les cuento que tenemos 10,2 grados en la capital. Ah, ¿saben qué más les cuento? Que se me ha olvidado leer las menciones, así que te tengo un consejo. 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Y voy a aprovechar de leer otra, ¿ya? 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Y estamos de vuelta con un super panorama y por favor sintonicen Bio Bio TV porque no saben los personajes que tenemos aquí. Estamos con nuestro querido Pato Hado, pero que no vino nada solo. ¿Cómo estás, Patito?
2: Acompañado de todos los monos. ¿Cómo estás tú, Claudita, la gente Bio Bio? Gracias una vez más, un placer. Les traigo un poco lo que veníamos hablando hace semanas atrás, de este nuevo concepto, este nuevo boom que es hacer rock para niños, y tengo dos invitados de lujo hoy día, que tenemos un show ahora el fin de semana.
1: Cuatro invitados de lujo.
2: Oye, sí, claro. Tenemos al mismísimo Jack Distortion,
3: que ¡hola, está ahí! ¡Hola,
2: hola! Y también tenemos acá al primo Tommy de los Crazy Saurio. Está acá desde México.
3: ¡Sórale!
4: Pues órale, carnales, que traes.
1: No mames, güey.
4: ¿Qué tranza?
1: Parece que no es lindo decir
4: nada. Sí, no es lindo para los niños allá, pero sí.
3: No, no.
4: ¿Qué tranza?
3: ¿No es lindo? Yo lo dije en un cumpleaños allá.
1: No.
2: ¿Qué dijiste? ¿No mames?
3: No, le dije güey a los niños.
4: Pero lo dijo
3: güey. Dijeron, oye, no, es una mala palabra.
1: Güey también es una mala palabra.
3: Lo malo es que yo llevaba 15 cumpleaños.
4: Sí, lo corrigieron. Lo corrigieron demasiado tarde.
3: Después me dijeron.
1: Y decir chido está bien.
4: No, chido sí, es bacán.
1: Cuate también.
3: Bien sí, chido.
4: Compa.
1: Está bien chido.
4: Sí. Está bien chido.
2: Y Huachinango.
1: Entonces no mames, güey. Son doble garabato al final.
4: Sí.
1: Ella lo repetía.
3: El no mames se cambia por no manches.
1: Ah, no manches, güey. Ah, no, güey, también está mal. No manches.
4: Pero güey no es amigo, ¿no?
3: Es que sí, pero es como el de nosotros.
1: Claro, el del huevo. Claro.
2: Ya, perfecto.
1: El del huevo, que en el fondo significa amigo.
2: Exactamente, lo entendí perfecto.
1: Claro. Oye, a mí me da un poco de miedo el amigo acá.
3: No tenga miedo.
1: Es que igual eres intimidante, ¿ah? ¿Eh? Eres intimidante, pero ¿sabes qué?
3: Sí, yo creo
1: que
3: detrás
1: de todo esto que se le da y que se hacen los motoqueros, los Harley Davidson, en el fondo hay un corazón muy tierno.
3: Oye, eres puro prejuicio tú, ¿eh?
1: No, pues te estoy diciendo todo lo contrario, amigo, que hay un tremendo corazón ahí abajo, hello.
3: Ah, sí, enorme.
2: Oh. Bueno, hablábamos de eso, que finalmente los rockeros éramos los buenos. Sí, los rockeros sí, eran los buenos de la película, escuchando lo que hoy día se escucha en música.
1: Exactamente.
2: Exactamente.
1: Y tenemos un dinosaurio, serías un sí. T-Rex.
4: Eres un velociraptor.
1: Velociraptor. Como
3: es
1: la,
3: muy rápido.
1: Como los del metro.
4: Sí, veloz.
1: Pero con rastas.
4: Exacto.
1: Me encanta. A mí me encantan los dinosaurios.
3: Velociraptor del metro.
1: Como siempre, la señora de
2: los
1: del metro.
2: Oye, los Crazy Saurios son una banda que toca ska mezclado con reggae, sí. Pero que es básicamente música para niños, por ende música familiar, ¿cierto? Los niños van con sus padres, y es una banda muy famosa en México, dedicada a esto, y hablábamos fuera de micrófono de que en México el Día del Niño dura un mes, y que todos estos conceptos, ¿cierto?, que son generalmente presentados en grandes festivales, son muy queridos en México y representan una parte importante del mercado, ¿cierto? Que el rock no solamente es, ¿cierto?, para el tipo que está en época de rockear, sino que el rock puede ser para toda la familia.
1: Porque además, y lo hablamos la vez pasada que viniste, que al final, yo te mostraba mi lonchera de Kiss y que,
2: claro. Siguió,
1: y que claro, nuestros acercamientos al rock tenían que ver porque nuestros papás lo escuchaban.
2: Así es.
1: Entonces, que los niños también en una fiesta de cumpleaños puedan tener también ska, etcétera, está súper bueno.
2: Así
1: porque
2: es.
1: Yo no tengo nada contra Mazapán, solo lo encuentro fome. Nada contra Mazapán. Pero encuentro que los niños también aprecian otro tipo de música.
2: Y además los niños del día de hoy están más hiperkinéticos que nunca. Y tienen que correr, sí, tienen que botar energía. Yo creo que por ahí también un poco
3: la cosa. Tienen que dirigir esa energía.
2: Y sabía otra cosa, es sacarlo de las pantallas.
1: También.
2: Sacarlo de las pantallas y hacer lo que hace Jack. Que de hecho Jack fue un viral justamente por un cumpleaños donde cantó la viejita
3: chiquitita de Plim Plim.
2: A ver, la viejita chiquitita, en donde un video que tiene más de 25 millones de visitas tenía que ver que los niños corrían, hacían círculos, ¿cierto?

0: en un cumpleaños, como se hacen en los festivales de rock. Ajá. Y eso causó furor en redes. Y hoy día Jack es un personaje que es conocido no solamente en Chile, sino que en México, Colombia.
1: ¡Ay, ya para!
2: Oye, Jack, ¿y por qué no te cantáis una cosita?
1: A ver, ¿qué no podría hacer? Mi primera canción es un rock and roll.
2: Ya, pues.
1: Ya, pues. ¡Póngala, DJ!

0: que nada.
1: Ah, no, pues ya. Ya, pues espérate.
2: Ya, pues Jack.
0: Pero es que... Muéstralo, por favor.
2: No estaba enchufado.
3: Le dieron el desconectado a Jack.
0: El aplauso.
1: De nada. Ah, está desconectado. Ya. Ahora sí. Ahora estamos.
0: De nuevo.

0: gracias. Cuando quieras puedo ser tu corista.
1: Hoy hace calor acá.
0: Yo creo que hace frío, estamos en 22.
2: Sí, está,
0: es que yo creo que porque desemocionó mucho.
2: Oye, fíjate que lo que está pasando es súper lindo, porque lo que va a pasar este sábado es que Jack, que ha sido una figura que a nivel de viralización en internet, muy famosa, ha ido a los festivales más importantes en Inglaterra, en México, lo llevan, es que se presenta con su banda completa. Es decir, si ya con Jack te llena el estudio, ahí está Parche, que es su baterista, y también está Donna, que es su bajista. Entonces el show es de marioneta completo, totalmente, con efectos especiales, con regalos, con bailes, con todo, donde sube la mamá al escenario a mover también la cabeza. Y todo eso va a estar junto con Crazy Saurio el sábado de los Diana a las 12 del día, y a las 6 de la tarde vamos a estar en Trotamundos Valparaíso haciendo el mismo espectáculo.
0: Mira, ahí
1: tremenda fiesta.
0: Ahí dice en el chat, qué ternura, algo para niños.
2: ¡Ah, qué bien!
0: Sí,
1: llévenlo entonces.
0: Eso, llévenlo.
3: Si les damos ternura.
1: Si quieren la ternura.
3: Si les damos ternura, nos vemos ahí en el Diana.
1: Lo lleva al evento. ¿Cómo te imprimo, Tommy?
3: No, que si les damos ternura, que nos vemos en el Diana o en
1: Trotamundos. Claro, nos vemos en el Diana y en el Trotamundos.
0: Pues claro, güerito.
2: Oye, y hay que decir una cosa. En Valparaíso, atención, Valparaíso. En Valparaíso, los niños entran gratis.
1: Gratis.
2: En Valparaíso los niños entran gratis, ¿cierto? No como acá en Santiago, que es distinto por una cosa, ¿cierto? Del lugar que decidió.
0: ¿Se consideran niños?
2: Gratis. Desde menores, los ceros a los 7 años, más o menos.
0: Ya,
2: un metro.
0: A los 12 eres niño.
3: No. Entran gratis.
2: Es por eso entraría gratis.
3: Entran gratis.
0: Oye, de a cero, los 12 años. No eres responsable penalmente. Yo encuentro que tienen que entrar gratis.
3: De 0 a 2 años entran gratis.
2: Claro,
0: claro,
2: de 0
0: a 2.
2: Claro, y solos.
3: Claro. Niños, niños de 98 años acompañados con su abuelito entran gratis.
2: Que después se me olvida. Y las entradas acá en Santiago están en Portal Tickets, y las entradas en Valparaíso están en Passline. El sábado 29 a las 12 y a las 6 de la tarde, Crazy Saurio desde México, y esta figura Jack Distortion, que de verdad que, mira, acabamos de terminar de grabar hoy día el 10º capítulo de una temporada, el show de Jack Distortion desde Automúsica. 11º capítulo. Y hemos tenido invitados tremendos. Hoy día cerramos con Jean-Philippe. ¿Y con quién más? ¿Con quién tuvimos hoy día?
1: Alfredo.
2: Alfredo Levine y Jean-Philippe. Entonces es una figura tremenda y que por primera vez se va a presentar con la banda. Así que ahí vamos a invitar para cerrar el mes del niño, rock familiar.

0: pueden ir con sus niños de 0, 2 hasta niños grandes, ¿cierto? Incluso hay gente que va solo. Nosotros venimos llegando a Argentina, en donde la gente iba sola a ver a Jack Distortion, no necesariamente teniendo un hijo.
1: Oye, Jack,
2: eso es muy cierto.
1: Quiero saber si te gusta 31 minutos y si te sabes alguna canción.
2: Sí, me caen bien. Ya sabes, somos del rubro, de los títeres.
1: No hay una rivalidad.
2: No, ¿por qué?
1: No, te pregunto.
2: No, para nada.
1: O sea, ustedes se apoyan y se apañan. ¿Cuál es tu canción?
2: O sea, no es que nos conozcamos.
1: Ah.
2: Pero estamos dentro del rubro, estamos en el sindicato.
1: Ah, claro. ¿Es un buen sindicato?
2: Más o menos, nos falta lograr un poco de cosas más.
1: Como el colegio periodista.
2: No, y la, no, la explotación de los titiriteros.
1: Ah,
2: que...
1: sí, po.
2: O sea, mínimo un buen suavizante.
3: Sí. Y que los manejen de un lado diferente, dicen también.
1: Igual te fuiste por la tangente porque yo te pregunté cuál es tu canción favorita de 31 minutos.
2: Ah, sí.
3: No, esa no.
2: No, esa no. Otra. ¿Cómo es la del caracol?
0: ¿Cantas una, po?
2: ¿La del caracol? No, no, yo nunca vi televisión porque es muy fome. Fome. Y puso la cumbia.
1: Y no te gusta lo mejor que me ha pasado en la vida. Fue sacarle las rueditas a mi bicicleta.
2: Oye, cantáis bonito.
1: Ay, gracias, sí. También, mi amor.
2: Anota la decorista para cuando necesitemos.
0: La sí, canta bien la Claudia.
2: Sí, sí.
0: Oye, igual en la
1: envidioso, envidioso eres tú.
0: ¿Ah? En los conciertos igual toca algunas canciones de 31 minutos, hacemos el congelado, el cachureo.
2: Sí.
0: Hay una.
2: Es bien dinámico el show.
0: Hay un momento de rock clásico con Queen, con Kiss, con todo eso. Y por supuesto las canciones, ¿cierto? Las más virales, las más conocidas de él. Entonces, como súper transversal, porque igual el papá puede un poco disfrutar con el niño.
1: Eso lo encuentro bacán.
0: Eso es lo más bacán, ¿cierto?
1: Sí, eso es lo más bacán. Sí.
2: No, y el papá.
1: Ay, me asusta.
2: El papá
1: la... me asusta. ¿Qué grita, señor? ¿Por qué gritaba?
2: Bueno. El papá y la mamá se emocionan mucho en los shows porque ven a los niños que están corriendo, pasándolo bien.
1: Sí.
2: Muchas veces con un estilo de música que les gustaba a los papás.
1: Sí, pues esa es la gracia, que como que se va pasando de generaciones. Dinosaurio, ¿quieres decir algo?
3: No, estoy bien, estoy bien.
1: Estoy bien, estoy bien.
3: Admirándolos.
1: De pocas palabras, dinosaurio.
3: No, estoy admirando.
2: Es que no está acostumbrado al clima, pues, si viene de México.
3: No, pero.
2: Allá están en verano ahora.
1: No, o sea.
2: Sí, pues si estamos en invierno acá.
1: Sí, sí, están como en verano, pero es que igual en México nunca hace tanto frío, po.
3: No hace frío.
1: Y
3: como,
1: la gente se aclimata, como los venezolanos. En nuestro país ya están aclimatados.
3: Que aparte somos lagartijas gigantes, igual nos aclimatamos mucho.
0: Oye, cuenta un poco el show. La semana pasada estuvimos al Mercado de Colores, Yungay en el escenario.
2: Oye, sí, qué buen evento.
0: Y se presentó ahí también los Crazy Saurios, bueno, yo los conocía. Cuenta un poco de la energía, primo Tommy, que sucede ahí cuando ustedes se presentan.
3: En verdad, pues, agradecidos con la gente de Chile que nos ha recibido bastante bien. Hemos tenido ya algunos conciertos aquí en Santiago, en Conce. Regresamos a Buenos Aires el día lunes también de esta gira que estamos haciendo aquí en Chile y en Argentina. Estamos muy contentos y en el barrio Yungay fue un espectacular público. La gente brincó, bailó. En verdad, la energía que hay con las familias es algo bastante padre. La energía que hay en el escenario, pues, no se puede comparar. Ya en México ya tuvimos la oportunidad de hacer muy buenos amigos chilenos, entre ellos el Negrito Medel de ahí de Tomo Como Rey, y
0: fue a verlo, de hecho.
3: Sí, exacto, se enteró que íbamos a estar en un barrio Yungay y dijo: yo vine a ver si era cierto que iban a venir los Crazysaurios de México, y nos vimos ahí, la pasamos increíble, fue una fiesta genial en el barrio Yungay.
1: ¡Qué bueno!
0: Sale un dinosaurio gigante entre el público, ¿no? Así es tremendo, yo lo encontré espectacular.
1: Y los niños, ay, no hay niños que se asustan, igual sí.
0: ¿Hay qué? No, yo también.
2: ¡No!
0: Sí, nosotros somos de esa época, po. Yo también me asustaba con los corpóreos.
1: Yo me asusto hoy con los corpóreos el día de hoy.
0: Se les miran.
1: O sea, a mí se me acerca el no, tú eres un poco más chico, pero se me acerca el elefante del supermercado y a mí me asusto.
2: Esa discriminación, ¿viste?
3: Sí.
1: No, pero eres un poco menos intimidante. Me asusta cuando hablas nomás. Pero porque tiene un tono de voz elevado, ¿cachai? Es como que estamos todos hablando así. Y él dice, sí, porque lo pasé súper bien.
2: Es para que me escuches.
1: Pero si yo te escucho, bueno, al lado tuyo, amigo.
2: A ver, sí, tienes razón.
3: Y qué roca.
1: Oye.
2: ¿Tú sabes lo que es trabajar al lado de unos parlantes?
1: Todo el día. Ah, estáis sordo.

0: eso es. Eso es, pues.
1: No estoy gordo.
0: Tienes razón.
1: Ah, tiene telo, sí, pero yo no.
0: Oye, y es muy cool porque tiene expansiones en la oreja. Mira, claro. Muéstrenlo para que lo vean bien en BioBio TV. ¿Cuál es tu cámara? Mira, eso, muéstrenlo en la oreja.
2: Y la polera, la zapatilla. Ahí tírate una zapatilla.
1: Ah, pero aquí quieren ver el outfit.
0: Queremos ver el outfit. Ah, mira. Cáchate.
2: Ahí
0: tiene
2: está,
0: dance.
2: Bueno, mira, tiene una cantidad de guitarras. Hoy día vino solo porque anda en promoción, pero tiene una guitarra increíble.
1: Sí, sí.
3: ¿Quieren que igual me suba a la mesa para mostrar mi
2: outfit? No, no sé.
4: Por favor.
0: Oye, quiero que repitamos coordenadas, por favor.
1: ¿Y eso va a ser algo de lo que van a poder ver el sábado?
2: Coordenadas.
1: Un show muy divertido.
2: El sábado 29 a las 12 del día en La Diana, que es el teatro que está atrás de los Juegos Diana, que también después tiene un restaurante donde siguen cosas infantiles todos los fines de semana. Allí el show es a las 12 y ahí las entradas se compran por Portal Tickets. Y estamos a las 6 de la tarde en Trotamundo, en Valparaíso. Las entradas están en Passline, los niños entran gratis. Y bueno, y por supuesto pueden seguir el Instagram de Jack Distortion, ¿cierto? JCK Distortion. Ahí están toda la información, todos los videos.
1: Pueden seguir el Instagram de Jack Distortion, que soy yo, o el Instagram de mi banda, Jack Distortion y los Explosivos, o también el Instagram de mi programa, el show de Jack Distortion, y también el Instagram de los Crazysaurios, que es Crazysaurios Oficial.
3: Así me.
0: Ya, entonces, sábado 29 de agosto. ¡No me miré así! Sábado 29 de agosto a las 12. Diana, todos conocemos de qué van los juegos, sí, Diana. Claro. Ahí tienen el tremendo panorama. Me encanta lo. Sí, por mil veces.
1: Es bonito.
0: Es muy bonito. Y en Valpo, que los niños entran gratis.
2: Los niños entran gratis, Trotamundo, ahí en el centro de Valparaíso, a las 6 de la tarde del espectáculo. Así que, y se presenta, bueno, primero los Crazy y después cierra el show de Distortion, en un show que debe durar un poco más de una hora y media.
0: Ah, está bien, una hora
2: los
0: y media.
2: Los niños chicos se van a dormir siesta y
1: perfecto.
0: No, y va a dejarlos bien cansados y que queden, sí, porque así lo han pedido. O sea, igual yo creo que quedan bien revolucionados, pero igual se van a cansar y en algún momento van a regularse.
1: Yo he tenido show en colegios.
0: ¿Ya?
1: Que después del show viene el recreo y están todos sentaditos.
0: Sí, te creo. Sí, porque tu energía, tú no vibras y pan abajo, te digo al tiro. Vibra muy alto, muy alto. Oye, les queremos agradecer por haber venido, porque el Pato Hado siempre nos trae súper buenos panoramas y nos recuerdan que Santiago es súper entretenido.
2: Así es, muy entretenido.
0: Sí. Y gracias también, por supuesto, a Jack Distortion.
1: Ay, gracias a ti.
0: Me encantó conocerte.
1: Ay, a mí también.
0: Ya sabes, cuando necesites una corista que cante mal, me puedes llamar. Y también gracias a los Crazysaurios. Ah, ya, pero no me grites. Y gracias a los Crazysaurios por venir también.
3: Gracias.
0: Aplausos para ustedes.
1: Bravo.
0: Y qué buen panorama. Nos vamos a ir una pausa y ya volvemos. 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
1: El 26 de agosto de 1549, Pedro de Valdivia ordenó al capitán Francisco de Aguirre refundar la ciudad de La Serena. ¿Bajo qué nombre? Bajo el nombre de San Bartolomé de La Serena. La primera ciudad de La Serena había sido fundada por el capitán Juan Bohon el año 1544 y se le llamó Serena en memoria de la ciudad natal de Pedro de Valdivia, Villanueva de La Serena. Es una zona de España donde todo se llama La Serena. Villanueva de La Serena, San Bartolomé de La Serena, son varios poblados que tienen como apellido justamente La Serena. Sin embargo, 5 años más tarde de la fundación de esta Serena en el norte de nuestro país, en la noche del 11 al 12 de enero de 1549, una sublevación de los indígenas mató a casi todos los españoles y escapó, cuentan las crónicas, al parecer solo un sobreviviente, que se llamaba Juan Cisternas. Los indígenas además destruyeron, incendiando el poblado. Así, el 26 de agosto de 1549, por orden de Pedro de Valdivia, el capitán Francisco de Aguirre refundó la ciudad y le puso este nombre San Bartolomé de La Serena. La refundó, además, en el mismo lugar donde hoy se levanta la Plaza de Armas. En su libro Crónica de La Serena, Manuel Concha cuenta: se procedió a desmontar el terreno necesario para la plaza y, concluida esta faena, Aguirre, según la ceremonia de aquellos tiempos, colocó por sus propias manos en medio

0: de la plaza el signo del poder, un palo que debió servir de picota, y enseguida prestó solemne juramento sobre la cruz de su espada para defender la nueva ciudad en nombre de su majestad y del capitán general don Pedro de Valdivia hasta derramar, si para ello era necesario, hasta la última gota de su sangre. Y también lo cuenta esta refundación de La Serena, Barros Arana, señalando: en esta ocasión se aseguró de una manera definitiva la tranquilidad de aquellos territorios. Aguirre comenzó por echar los cimientos de la nueva ciudad de La Serena el 26 de agosto de 1549 y construyó allí un fuerte en que pudieran guarecerse sus pobladores en caso de ataques de los indígenas. Y enseguida, poniéndose a la cabeza de sus soldados, recorrió los campos para hacer, según sus instrucciones, el castigo de los indios. Este castigo, severo y memorable, según un antiguo cronista que no ha cuidado de darlo a conocer, se refiere a una crónica de Mariño de Lovera en sus Crónicas del Reino de Chile, este castigo, cuenta Barros Arana, fue una serie no interrumpida de horrores que se conservaba el recuerdo por mucho tiempo. Los españoles encerraban vivos a los indios, así hombres como mujeres, en ranchos de paja, y luego les prendían fuego, haciéndolos morir por partidas de asiento. Esta campaña y estas crueldades, sigue contando Barros Arana, diezmaron la población indígena de esas provincias, pero al paso que aterrorizaron a los indios sobrevivientes, alejándolos de todo pensamiento de nuevas sublevaciones, asentaron entre los conquistadores la gloria y reputación militar, y uno podría decir la reputación represiva, de Francisco de Aguirre, quien refundó La Serena el 26 de agosto de 1549.
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1: Estamos de vuelta, hoy en La Radio. Y, permiso, me estoy enchufando ya, que yo estaba demasiado atenta a la efeméride, que lo estaba pasando chancho. Les tengo un consejo. No escucho, espérenme, boli. 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Ya, pero no aplaudan todavía, que tengo otro consejo. 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Y mi jefe por esta semana, que lo ha hecho regio por lo demás, Nico Galás, está con nosotros. Porque ayer lamentamos la muerte de Dolly Parton, tremenda, a los 80 años, que finalmente supimos que tenía cáncer. Ella estaba súper activa todavía en las redes sociales, pero lo que escuchamos ahora es la música de Mi Pequeño Angelito. ¿Por qué? Nico Galás, bienvenido.
2: Hola, ¿qué tal? Hola, buenas noches. Gracias, Franco. Me encantó esa bienvenida, Franco, de verdad.
1: Ahora sí.
2: Quizás estamos un poco sorprendidos por el segmento anterior que nos dejó un poco impactados, golpeados, pero estuvo entretenido. Y sí, bueno, venimos a recordar, estamos aquí para recordar a un gran actor inglés, nos referimos a Tim Curry, que partió el día de hoy a los 80 años, luego de una larga batalla contra una dura enfermedad autoinmune que lo tenía retirado hace bastante tiempo.
1: Estaba enfermo, yo no sabía.
2: Sí, él estaba enfermo.

0: lamentablemente tenía una enfermedad autodegenerativa que lo tenía postrado por lo menos unos 10 años atrás. De hecho, intentó hacer un par de papeles con la enfermedad, luego tuvo que retirarse y participó, bueno, en películas icónicas como Mi Pobre Angelito 2 y también The Rocky Horror Picture Show, un peliculón totalmente recomendable.
1: Como que con eso se hizo más famoso, ¿no?
0: Claro, porque esa actuación es mucho más versátil. Sí. Aquí en Mi Pobre Angelito es un papel de comedia, algo más livianito.
1: Que en el fondo era como el, no sé si el administrador o el anfitrión del hotel de mi... Claro. Y Pobre Angelito 2, que es la que se desarrolla en Nueva York.
0: Una icónica escena donde Macaulay Culkin pone el televisor y está esta película donde lo amenaza con la metralleta y tiene como que básicamente interactuar con estos trabajadores del hotel donde estaba escondido Mi Pobre Angelito y ahí el televisor hace el show.
1: Que ahora que estoy viendo justamente en la imagen que está atrás tuyo, con la cara psycho que se le ve, It, el payaso. El original payaso que nos traumó a toda una generación, al menos, con el tema de los payasos.
0: Precisamente fue el primer gran It de la serie de los años, del año 1990, si no mal recuerdo. Básicamente una carrera encarnada exactamente en el año 1990 y en Mi Pobre Angelito del año 1993. Podemos mencionar otras grandes películas como La Casa del Octubre Rojo, Scary Movie 2, también como comediante.
1: Scary Movie 2.
0: Exactamente. También,
1: y hacía voces, estuvo en Rugrats, pero no sé qué voz hacía en Rugrats.
0: Ahí podríamos buscarlo.
1: Porque además que igual no es nuestro Rugrats, porque nuestro Rugrats es el doblado latinoamericano.
0: Claro, mexicano.
1: Pero en el Rugrats gringo, él era personaje.
0: Exacto. También podemos mencionar La Isla de los Tesoros de los Muppets, La Reunión de la Familia Adams. O sea, una carrera totalmente icónica de Tim Curry que marca un ciclo también de estos grandes actores ingleses que hacen de todo, ¿no? Comedia, drama. Lo de Pennywise, que yo creo que es como en el rostro de muchos traumas de la niñez, del terror infantil.
1: Sí, es que Pennywise es que no sé cómo qué decirte, es que yo le tengo terror a los payasos, pero yo creo que viene de Pennywise, obvio que sí. Y bueno, y el remake de It le fue increíble porque es terrorífico.
0: Que está sacando temporada y temporada y temporada.
1: Sí, sí.
0: Exactamente.
1: Sí.
0: Así que nada, venimos a recordar esta gran figura de Hollywood, un actor inglés, de la impronta inglesa, ¿no? De esa escuela versátil que no le tiene miedo al ridículo para nada. Y obviamente también una especie de... Cuando pasa con estas figuras icónicas, ¿no? Que como una parte de la familia se va, ¿no? Como que alguien muy conocido, reconocible.
1: Hoy día lo hablaba en el canal con mi productora, porque también mencionábamos que había muerto, qué sé yo, y yo decía que heavy, que igual ya, no es como que... Me imagino que es para nuestros papás es más impactante porque se está muriendo gente de su edad.
0: Claro.
1: Pero para nosotros, que igual son personas con las que crecimos, es como que heavy, qué pena que se vayan muriendo. Dolly Parton, que me encima de Dolly Parton, como que no tenía ni una pata de gallo, como que no envejecía.
0: También a los 80 años.
1: Como que era eterna.
0: Sí.
1: Y es triste cuando se va.
0: Y transversal, Dolly Parton, bueno, saliendo un poco de Tim Curry, Dolly Parton también muy transversal, o sea, estuvo con Miley Cyrus en algún momento, también grandes hits de los años 80, o sea, hizo música country, la hizo toda realmente Dolly Parton.
1: Todas, y de hecho, bueno, que a mí me llamó la atención cuando su ¿cómo se llama? Su jefe de seguridad, que era parte de su familia, y que se meta a su Instagram en el fondo para contar que había fallecido y qué sé yo, dice que como último deseo, ella le dijo que siempre estuvo tan arreglada y enjollada que quería que la enterraran sin nada y que la pusieran a descansar en la cosa más blandita que encontraran, con el mejor algodón, porque ella ya había estado muy incómoda, digamos, toda su vida, súper producida, pero una tremenda Dolly Parton. Lo que yo no sabía, y que ayer leyendo sobre ella me enteré, es que I Will Always Love You, la canción que hizo muy famosa Whitney Houston en el guardaespaldas, es de Dolly Parton, y que Elvis Presley quería cantar con ella y ella le dijo, no cabrito, esta es mi canción.
0: Exacto. Así que bueno, para cerrar esta jornada, recordar el 26 de agosto como una jornada triste por la partida de Tim Curry.
1: Sí, oye, nos toca despedirnos ya.
0: No, vamos a una cancioncita.
1: Ah, ya, canción y después decimos chao, chao.
0: Claro.
1: Chao, chao. Vamos a escuchar a Babasónicos. ¿Con qué canción? Me encantaba Babasónicos.
0: Irresponsables.
1: Ah, no, me cambiaron. Vamos a escuchar a Rafael.
0: Oh.
1: ¿Viste? Me olvidé de vivir.

0: 6 minutos. ¿Qué se cayó? Algo se cayó. Estoy preocupada ya a esta altura, estoy espirituada. Pero estoy contenta porque estamos con nuestro querido Mario Marito Álvarez, porque se viene el trasnoche de Bio Bio. ¿Cómo está ahí?
1: Gusto en saludarte.
0: Ay, para mí también.
1: Todo bien.
0: Yo encuentro que tu turno es el más bacán, el más aguerrido y el que más demuestra la pasión que se puede sentir por la radio, fíjate.
1: Hoy día se viene un programón.
0: ¿Sí?
1: Sí, porque tenemos...

0: Oye, y qué buena onda que además tengáis invitados, que aperren, bueno, a esta hora.
1: Es difícil.
0: Yo sé, o sea, si para hoy en la radio es difícil, que no es tan tarde, citarte a las 10 de la noche. Imagínate tú.
1: Lo que pasa es que hay mucha gente que vive de noche, fíjate.
0: Sí, pues.
1: O de madrugada en rigor, pero mucha gente que está atenta, que está activa, y personas que además son auditores de la radio, entonces aprovechan a conversar de todos los temas. Hoy vamos a estar conversando de, bueno, le hemos estado dando un seguimiento a lo que ha ocurrido con esta polémica entre Chile y Argentina con lo del Estrecho de Magallanes.
0: Sí.
1: Yo soy de la zona, entonces conozco perfectamente el lugar.
0: Ah, claro, ¿verdad, po?
1: Y hay un seguimiento interesante y un punto de vista que no se ha tocado mucho. Tú que eres fanática también del tema político.
0: Sí, sí.
1: O más que fanática, que digamos que tienes una opinión al respecto. Fíjate que hay todo un entramado que no se ha logrado ver. No es que no se haya logrado ver, pero sí hay un entramado de este tema que no ha aparecido en la primera línea. Hay algunos expertos.
0: Y que tú conoces porque eres de la zona. Sí. A ver, cuéntanos.
1: No, lo que pasa es que esto lo conversé con varios diplomáticos. Una cosa es el Estrecho de Magallanes y otra cosa es el Mar de Drake.
0: ¿Cierto?
1: El Mar de Drake es donde se juntan físicamente, digamos, ambos océanos, el Pacífico con el Atlántico. Y en rigor, ese es un lugar que no tiene, digamos, dueño, porque es un sector que está alejado de las costas. Es una de las aguas más tempestuosas del mundo, no se puede navegar tan fácil. Yo he estado ahí. Y fíjate que esto que estamos viendo, yo te hago una pregunta. ¿Sabes cuándo se va a revisar próximamente el Tratado Antártico?
0: No.
1: Año 2047. ¿47? ¿Qué ocurre allí? Tú sabes que no existe, y este es un dato que muy poca gente sabe, pero no existe soberanía en la Antártica. Ajá. Solo existen reclamaciones que están congeladas. Bueno, la Antártica está
0: congelada. Literalmente.
1: Pero, ¿qué va a pasar con los recursos naturales cuando el 2047 se quieran hacer reclamaciones?
0: Ese es el tema, porque vamos. ¿Qué es el 47? ¿Y ahí cómo vamos a estar peleándonos por los recursos naturales tomando en cuenta todo lo que está pasando hoy día?
1: Y tengo una pregunta. ¿Los políticos están con ganas de discutir de algo que va a recién?
0: Es que no creo que estén viendo tan a largo plazo, fíjate.
1: No, ¿por qué? Porque siempre se piensa. Yo tengo una teoría, una tesis de que muchas veces se hacen los cálculos políticos a 5, 6 años, a 4. Un político te puede decir, un parlamentario te puede decir, sí, me interesa el tema antártico, pero probablemente el 2047 no esté en política.
0: No, es verdad. Ya me están rodando por acá porque me tengo que despedir, pero los dejamos con la mejor compañía, con nuestro querido Marito Álvarez, porque se viene el Trasnoche en Radio Bio Bio. Mucha suerte en tu turno.
1: Claudia, ¡mua! A ti igual. Nos vemos.
0: Nos vemos mañana. Chao, chao.
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3: El ministro de Defensa de Argentina, el general Carlos Presti, comunicó que no está en discusión la soberanía chilena en el estrecho de Magallanes. Hoy será formalizado un ciudadano chileno que fue detenido como autor del atropello que terminó con la vida de la cineasta Paz Ramírez. Un estudiante de la Universidad de la Frontera murió en una actividad académica mientras practicaba rafting en Pucón. Cuatro integrantes de la cúpula del clan Chen deberán regresar a la cárcel de alto hospicio luego de que la justicia ordenara su traslado desde la cárcel de alta seguridad La Laguna, en Talca. El gobierno se abrió a tomar mayores mecanismos de control al estado de excepción que buscan crear con la reforma constitucional. El Ejecutivo descartó impulsar una ley corta para modificar la norma de servicios básicos aprobada en la mega reforma. En la previa de la revisión de los cuadernos de remoción por el caso de las licencias médicas, gremios piden cautela y proporcionalidad. La Contraloría General de la República detectó casi 800 mil millones de pesos en saldos contables que no registraban movimientos en organismos públicos y municipios desde 2020 a 2024. En materia internacional, el presidente de los Estados Unidos, Donald Trump, dijo que no tiene prisa en retomar las conversaciones de paz estancadas con Irán. Al menos 160 personas murieron después de que violentas inundaciones repentinas golpearan ambos lados de la frontera entre Nepal y el Tíbet. En el deporte, con el debut del portero caboverdiano Bocinha, Colo-Colo derrotó por 3-0 a Unión Española y clasificó como primero del grupo a los octavos de final de la Copa Chile. Universidad Católica venció por 2-1 a Coquimbo Unido y recuperó el tercer lugar del torneo nacional de primera división.
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0: 12 de la noche, 11 minutos.
3: ¿Cómo están? Muy buenos días. Bienvenidos a la revisión de las noticias en Radiograma. Saludamos a quienes nos escuchan a través de las 43 estaciones de Bio Bio, la radio en todo el país, y a quienes nos ven a través de la televisión digital de libre recepción en Bio Bio TV. Los invitamos a interactuar con nosotros a través de nuestro número de WhatsApp al más 569-9207888, número que usted ya puede ver en pantalla. También nos puede llamar a nuestra línea directa al 800-810-810, línea gratuita desde cualquier teléfono celular, desde cualquier teléfono de red fija. Vamos a las noticias. De este momento les ofrecemos información independiente. Luego de 3 días prófugo, ayer fue detenido el presunto responsable del atropello con resultado de muerte de la cineasta Paz Ramírez. Esto en la comuna de Providencia. Los detalles los tiene Jaime Sepúlveda.
4: Durante la tarde de hoy será formalizado un hombre de 53 años por su presunta participación en un atropello con resultado de muerte registrado en la zona oriente de la capital. Recordemos que fue el pasado domingo cuando la víctima, la cineasta Paz Ramírez, de 39 años, iba a cruzar la intersección de Avenida Andrés Bello con Manuel Montt, cuando fue embestida por un vehículo, el cual rápidamente escapó. Con la revisión de las cámaras de seguridad, la sección de investigación de accidentes en el tránsito de carabineros concurrió hasta calle Merced en el centro de la capital, donde en un estacionamiento subterráneo se dio en primera instancia con el automóvil involucrado. Según lo dicho por el teniente coronel Mario Ugarte de la CIA de la Policía Uniformada, los restos encontrados en el sitio del suceso corresponden al móvil recuperado, por lo que además se detuvo a su propietario y principal sospechoso.
5: Logramos posicionar este móvil en la comuna de Santiago Centro, ya que al hacer un match, partes que nosotros recogimos en el lugar del accidente, estas concordaban con las piezas faltantes, con las piezas dañadas de este móvil.
4: El imputado chileno mantenía un registro anterior por conducción en estado de ebriedad. De igual forma, se realizaron todas las diligencias pertinentes, dentro de ellas el narcotest, para dilucidar la real causa del accidente y su motivación a escapar sin prestar ayuda a la víctima.
3: Un estudiante de la carrera de técnico en guía de turismo Ventura de la Universidad de la Frontera murió mientras realizaba rafting en el río Liucura como parte de su formación académica. Los detalles los tiene Roberto Neira desde Radio Bio Bio en Temuco.
6: La tragedia se desató pasada las 11 horas de este miércoles, luego que un grupo integrado por 14 alumnos y 4 profesores de la Universidad de la Frontera, sede de Pucón, llegaron hasta el sector Liucura Alto para realizar una práctica de rafting como parte de su formación curricular y por causas que son indagadas, volcó una balsa que iba descendiendo con 6 estudiantes por el río Liucura. El rector de la Universidad de la Frontera, Juan Manuel Fierro, dijo que este caso llevará a revisar los protocolos que se utilizan para estas actividades.
7: Se ha dispuesto también a instruir un sumario administrativo y una auditoría interna con el propósito de esclarecer las circunstancias de lo ocurrido y revisar los protocolos y los procedimientos aplicados en el desarrollo de esta actividad.
6: La víctima fue identificada como Marcelo Nicolás Fuentealba Chávez, de 34 años de edad, alumno de segundo año de la carrera de técnico en guía de turismo Aventura, que registraba domicilio en la ciudad de Chillán. 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
0: 12 de la noche, 14 minutos.
3: El ministro de Defensa de Argentina, teniente general Carlos Presti, se comunicó con su par chileno, Fernando Barros. Afirmó que no está en discusión que el estrecho de Magallanes sea chileno y ambas autoridades dieron por superado el incidente. Los detalles los tiene Leila González.
8: El gobierno dio por superado el impas con Argentina por las declaraciones del jefe de la Fuerza Aérea Trasandina, Gustavo Valverde, sobre el estrecho de Magallanes. A través de un comunicado, el Ministerio de Defensa de nuestro país informó que el titular de Defensa argentino, Carlos Presti, llamó a su par chileno Fernando Barros y atribuyó los dichos a una confusión y desprolijidad, asegurando que la soberanía chilena sobre el estrecho de Magallanes no está en discusión. El senador e integrante de la Comisión de Relaciones Exteriores, Rodolfo Carter, valoró la aclaración, aunque llamó a mantener cautela y sostuvo que Chile no debe minimizar este tipo de declaraciones. El académico de la Universidad del Desarrollo, Guido Larson, afirmó que la respuesta permite cerrar formalmente el episodio y evitar una escalada diplomática, aunque cuestionó la reacción inicial del gobierno.
9: Es bueno que la opinión pública chilena acepte estas explicaciones, pero eso no implique que seamos inocentes ni que nos quedemos dormidos.
10: Las primeras reacciones del gobierno fueron algo erráticas, me parece a mí, hasta cierto punto improvisadas.
8: El ministro Barros valoró las explicaciones y coincidió con su par argentino en dar por cerrado el incidente. Además, informó que la autoridad argentina y el propio Valverde tomarán contacto con sus contrapartes chilenas para aclarar lo ocurrido.
3: El gobierno activó el Plan B e impulsará diversos proyectos en materia de seguridad mientras suma los apoyos necesarios para avanzar en la reforma constitucional. Cristóbal López con el informe.
11: Al estar lejos aún de los 29 votos que necesitan para avanzar en la tramitación de la reforma constitucional, el gobierno activó su plan B e impulsará diversos proyectos de ley en materia de seguridad en el Congreso mientras mantiene las conversaciones. El ministro de Seguridad Pública, Martín Arrau, entregó una lista de iniciativas que tendrán prioridad, como las reglas de uso de la fuerza, la ley Naín Retamal 2.0 o proyectos que beneficiarán la institucionalidad de carabineros, la policía de investigaciones o gendarmería. El nuevo estado de excepción sigue causando dudas dentro del propio oficialismo, donde uno de los principales argumentos que persisten tienen que ver con que, al quedar consagrado en la Constitución, podría ser ocupado en un futuro por un mandatario de la actual oposición, lo que genera reparos. El senador de Renovación Nacional, Miguel Ángel Becker, afirmó que no le hubiera gustado que el expresidente Gabriel Boric pudiera haber hecho uso de estas facultades.
12: Está el presidente José Antonio Kast y tengo plena confianza de la forma como manejaría unas atribuciones como esta. Después del gobierno del presidente Sebastián Piñera, un gobierno como el que llegó, realmente a mí no me gustaría que tuviera esas atribuciones.
11: Desde las fuerzas oficialistas piden que se pueda avanzar en el intertanto en proyectos de autoridad parlamentaria. La diputada de Renovación Nacional, Jimena Osandón, busca apoyos a su propia reforma constitucional, que plantea un apoyo temporal de las Fuerzas Armadas a las policías cuando exista una sospecha de alto poder de fuego.
0: 12 de la noche, 17 minutos.
3: La celebración de

0: El gobierno por el cierre de la operación Cancerbero duró poco. El traslado de 1.500 reos de alta peligrosidad a la cárcel La Laguna, esto en Talca, fue seguido por una decisión judicial que ordenó devolver a la cúpula del clan Chen a alto oficio. Los detalles los tiene Bárbara Payal.
1: Un revés judicial enfrenta al gobierno tras el traslado de 1.500 reos de alta peligrosidad al complejo penitenciario La Laguna en Talca en el marco de la denominada Operación Cancerbero. El juzgado de garantía de Iquique ordenó devolver a 4 integrantes del clan Chen a la cárcel de alto hospicio al considerar insuficiente el informe de gendarmería que sustentó su traslado. El ministro de Seguridad, Martín Arrau, apuntó a la reforma constitucional impulsada por el gobierno como una opción para evitar que los tribunales intervengan en futuras decisiones de este tipo.
2: Lo que buscamos es que cuando haya personas condenadas por crimen organizado y terrorismo, ellos tengan un régimen penitenciario especial donde el juez no tenga incidencia en qué recinto cumple su condena ni de qué forma.
1: Desde el Palacio de la Moneda, el subsecretario del Interior, Máximo Pavés, aseguró que recurrirán a todas las instancias disponibles para mantener el reordenamiento carcelario que empuja al gobierno. En la oposición, en tanto, refrendaron que un espectáculo comunicacional no es efectivo para enfrentar la inseguridad.
0: El ministro Claudio Alvarado descartó una ley corta para modificar la norma de reposición de servicios básicos en zonas de catástrofe tras el rechazo del requerimiento del gobierno por el Tribunal Constitucional. La información es de María Agramunt.
3: Asegurando que no son tiempos adecuados para abrir un nuevo debate, el viceministro del Interior, Claudio Alvarado, cerró la posibilidad de impulsar una ley corta para dejar sin efecto el artículo 31 de la mega reforma. Este martes, el Tribunal Constitucional rechazó por 9-1 el requerimiento presentado por el gobierno para impugnar esta norma que obliga a restablecer los servicios básicos en zonas de catástrofe en un plazo de hasta 48 horas. Tras este fallo, las alternativas del Ejecutivo eran acotadas. Una de ellas era impulsar una ley corta para modificar la normativa. Sin embargo, el viceministro Alvarado descartó esa opción y aseguró que el tribunal ya zanjó la discusión.
4: Es un fallo que no se comenta, el Ejecutivo respeta y acata. Respecto a una ley corta, yo creo que hoy día el tribunal zanjó una discusión y no son los tiempos para iniciar un nuevo debate.
3: Con el fallo del Tribunal Constitucional ya sobre la mesa, el gobierno descarta por ahora una nueva ofensiva legislativa para modificar la norma. El debate queda entonces en el terreno de la implementación y de cómo las empresas de servicios básicos podrán cumplir con estos plazos en medio de una emergencia.
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6: 12 de la noche, 20 minutos.
0: Contraloría detectó cerca de 800.000 millones de pesos en saldos contables que permanecen sin movimiento en organismos públicos y municipios a partir del año 2020. Los detalles los tiene Sebastián Catalán.
7: La Contraloría General de la República encendió una alerta tras detectar 796.440 millones de pesos en saldos contables sin movimientos en organismos públicos y municipios. A través de su herramienta radar, estableció que 641.954 millones corresponden al sector público y 154.486 millones al municipal. Los registros permanecían inactivos entre 2020 y 2024 y continuaban así en marzo de este año. Desde la Agrupación Nacional de Empleados Fiscales, su presidente José Pérez llamó a revisar los antecedentes en cada servicio y fortalecer los mecanismos de control. Más crítico fue el abogado y expresidente del Consejo para la Transparencia, Francisco Leturia, quien cuestionó que estas situaciones permanezcan durante años sin conocerse.
8: Ahí creemos que es urgente determinar qué recursos puedan recuperarse, evitar su prescripción, sin duda, más allá de la fecha, actualizar la contabilidad.
9: Los incentivos para cuidar los recursos, que no son de nadie, son muy pocos, porque no hay ninguna razón para que estemos en el año 2026 y recién estemos descubriendo estas cosas.
7: Ahora deberá determinarse cuántos de estos casi 800 mil millones pueden efectivamente recuperarse y por qué permaneció durante años sin movimiento.
0: Tras la fallida convocatoria de dos concursos para ministros de FE, el ministro de Justicia, Fernando Rabat, llamó a los notarios a estudiar y prepararse para los próximos procesos. Monserrat Tapia nos cuenta.
10: Hay que estudiar. Ese fue el llamado del ministro de Justicia y Derechos Humanos, Fernando Rabat, a los abogados interesados en convertirse en notarios, luego que por segunda vez un concurso a ministro de fe terminara declarado desierto. En el último proceso para la 16ª Notaría y Conservador de Minas de Santiago, hubo 137 postulaciones, pero solo 3 personas superaron la prueba de conocimientos y únicamente 2 aprobaron después el examen de destrezas. El ministro Rabat llamó a los abogados a prepararse y participar.

0: recalcando que se trata de cargos que cumplen una función de fe pública.
1: ¿Por qué es importante estudiar? Porque los notarios son ministros de fe pública y por lo tanto tienen que estar preparados.
0: Antes, los nombramientos dependían principalmente de un sistema en el que intervenían las cortes de apelaciones y el ejecutivo. Ahora se establece un concurso público con apoyo del servicio civil, pruebas de conocimientos y evaluaciones de destrezas. Además, los cargos dejan de ser vitalicios. Notarios, conservadores y archiveros tienen como límite los 75 años. La reforma también busca modernizar el servicio con mayor digitalización, uso de tecnología, horarios de atención y reglas sobre tarifas. En simple, el objetivo es que estos cargos sean más transparentes, competitivos y modernos.
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5: 12 de la noche, 24 minutos.
6: El presidente de Estados Unidos, Donald Trump, dijo que no tiene prisa en retomar las conversaciones de paz estancadas con Irán y aseguró que mantiene mucha ventaja sobre la República Islámica, contra la que busca redoblar la presión económica a punto de cumplirse los 6 meses de conflicto. Trump afirmó en una entrevista con la cadena qatarí Al Jazeera que no ha establecido una fecha límite para que Teherán regrese a las negociaciones en busca de un acuerdo que ponga fin definitivo a las hostilidades. El mandatario reiteró que la República Islámica tiene una inflación enorme y su economía se está desmoronando. También repitió que los líderes iraníes tratan muy mal a su pueblo y están matando a muchísimos manifestantes. Las declaraciones de Trump tuvieron lugar 2 días después de que Washington presentara la operación paria económico que busca sancionar a todo aquel que comercie con Irán. Y al menos 160 personas murieron, 157 en Nepal y 3 en China, y cientos permanecían desaparecidas o sin contacto después de que violentas inundaciones repentinas golpearan ambos lados de la frontera entre Nepal y el Tíbet, en China, arrastrando puentes, cortando carreteras y dañando infraestructuras hidroeléctricas. La mayor parte de las víctimas confirmadas hasta ahora se concentra en Nepal, donde el último reporte de la policía informó de la recuperación de 157 cuerpos en las zonas afectadas por la riada del río Bote Koshi, aunque su identificación todavía no había concluido según el reporte de medios nepalíes.

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2: 12 de la noche, 27 minutos.
3: El portero caboverdiano Bocinha debutó como titular en Colo-Colo y fue ovacionado tras el triunfo por 3-0 frente a Unión Española en el Estadio Nacional. Y Universidad Católica derrotó por 2-1 Coquimbo Unido de visita y recuperó el tercer lugar del campeonato de Primera División. Todo el deporte en la actualidad con Diego Osorio.
4: 20.186 espectadores ovacionaron anoche el debut del portero caboverdiano Bocinha en Colo-Colo, en una noche tranquila, con pocas intervenciones, y una victoria del cacique alternativo por 3-0 frente a Unión Española en el Estadio Nacional, con tantos de Maximiliano Romero y Marcos Volados en el primer tiempo y el juvenil Felipe Reipal en el complemento. Eso sí, tuvo algún tipo de defectos en la salida que dejan dudas de cara al futuro, pero el único punto negativo para los salvos de verdad fue la lesión en la rodilla derecha del delantero Maximiliano Romero. Bocinha y sus sensaciones tras el estreno en el arco albo.
5: Muy feliz por mi

0: Primero juego y una sensación muy, muy buena, muy gratificante, después de un largo tiempo sin jugar, pero feliz por estar aquí, feliz por ayudar a la equipa y feliz por la victoria. Tive un largo tiempo después del juego con Argentina, el Mundial, y tive 2-3 semanas de vacaciones, entonces precisaba de un poquito de tiempo para preparar, para estar bien, y estoy muy grato por todo.
1: Colo Colo pasa como primero en su grupo, octavo de final, la Copa Chile, instancia a la que va a enfrentar a Audax Italiano, mientras O'Higgins, que derrotó por 3-1 Deportes Recoleta. La Pintana deberá medirse en la siguiente ronda con Deportes Santa Cruz. En lo que tiene que ver con el torneo nacional de primera división, Universidad Católica revirtió el marcador frente a Coquimbo en el estadio Francisco Sánchez Rumoroso, a quien derrotó por 2-1 con conquista de Fernando Sampedri y Martín Gómez. Su entrenador, Daniel Garnero, analizó una victoria que deja a los cuadros cruzados en el tercer lugar del torneo con 33 puntos.
2: Tratamos de ser más profundo, más agresivo, empatamos el partido, después lo pasamos a ganar y después hizo un partido donde lo controlamos bien, así que estamos muy contentos por el resultado, por todo necesitábamos ganar y el estado de ánimo de una victoria obviamente que ayuda muchísimo para arrancar este tramo final del torneo de la mejor manera y lograr objetivos que todavía tenemos por delante.
1: Universidad de Chile tendrá que visitar el domingo a Universidad de Concepción y preocupa el estado del campo de juego del estadio Esterroa por las lluvias que azotaron la región del Biobío, y así lo analiza la previa el defensa azul Matías Saldivia.
3: La cancha va a ser, creo que, un factor importante, va a estar muy pesada, creo que toda esta semana va a llover bastante en Conce, entonces sabemos que tenemos que lograr los 3 puntos que son importantísimos para volver a posicionarnos. El otro día los vi un rato con Everton, así que nada, seguir mejorando nosotros, que es lo que no tenemos que enfocar ahora.
1: Tomás Barrios Vera y Cristian Garín jugarán desde las 11 de esta mañana la tercera y última ronda de la quali para ingresar al cuadro principal del US Open. El chileno, luego de superar al argentino Genaro Olivieri, enfrentará al 208 del mundo, el español Daniel Rincón, mientras que el ariqueño que dejó en el camino el sueco Elias Immer deberá medirse con el inglés Toby Samuel, número 110 del ranking ATP. Al cierre, a contar de las 19 horas en el Gimnasio de Deportes Colectivo del Parque Estadio Nacional, la Selección Nacional de Básquetbol jugará ante la poderosa Estados Unidos en el comienzo de la segunda ronda clasificatoria al próximo Mundial de Qatar 2027.
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5: 12 de la noche, 30 minutos.
6: Hasta acá la revisión de las noticias en Radiograma. Los dejamos invitados para que continúen en la sintonía de Bio Bio la radio. Ya llega el trasnoche de la radio hasta las 6 de la mañana. Y recuerde que a cada hora nos volvemos a reencontrar con las noticias en El Informador. Todos los detalles ya están en nuestro sitio web biobiochile.cl. Gracias por estar ahí. Que tengan todos una excelente jornada.
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2: Hola, hola, ¿cómo están? Qué gusto saludarles, bienvenidos al trasnoche de la radio de este día jueves, ya jueves 27, auditores y auditoras. Los vamos a estar acompañando hasta las 6 de la mañana. Hasta las 6 de la mañana vamos a estar acompañándolos en este programa que recién comienza. Así es, esta trasnoche que recién comienza. Hoy está

con Rodrigo de la Rosa. Rodrigo de la Rosa, ¿cómo está, señor, usted? ¿Todo bien? Qué bueno, me alegro. Vamos a estar conectándonos en un ratito con Vicente Aguilar también, que está ya en terreno. Y con todos ustedes, auditores, con todos ustedes, porque además es una jornada bastante lluviosa. Vamos a estar revisando el pronóstico del tiempo, vamos a estar revisando todos sus mensajes. La verdad que vamos a tener una jornada con mucha información. Sus mensajes a través de nuestro número de WhatsApp al +569 9207888. Nos pueden llamar al 800-810-810. A todos esos lugares ustedes lo pueden hacer. 0:33. Vamos a partir raudamente. Vamos a partir con Coldplay, Adventure of a Lifetime. Bienvenidos a Trasnoche de la Radio de este día jueves.

0: accidente, hay dos pistas cerradas. Creo que un accidente, una caída de una motocicleta, de una persona en moto, para que tengan precaución de los vehículos. Para la radio, Bio Bio.
1: 0:37. Voy a leer algunos mensajes que nos llegan hasta ahora. Hoy vamos a estar con Carlos Barría de Casa Sar. Vamos a estar hablando de la batalla de Trafalgar el día de hoy en nuestro recorrido histórico. Vamos a estar también en un ratito también revisando música nacional acá en el estudio. Y también vamos a estar con conversaciones bien interesantes sobre materia internacional, así que vamos a tener una jornada con harta información. Nos mandan sus audios a través del WhatsApp al +569 9207888. Mándenos su audio. Queremos su audio. Estamos con Rodrigo de la Rosa, que hoy día está de gala. Yo lo veo de gala. Lo veo, honestamente lo veo de gala. Esa es la verdad. Al más puro estilo, el Gran Gatsby. Nos dicen que en el centro de Melipilla hay un corte de suministro eléctrico. Vamos a revisar, de hecho, Melipilla. Déjenme revisar acá. Sí, hay un corte en Melipilla, en la zona céntrica de Melipilla. De hecho, hay 2.000... a ver, déjenme revisar acá. 2.116 clientes afectados hasta ahora. Y la restauración estimada es a las 3 de la mañana con 30 minutos. 3 de la mañana con 30 minutos. O sea, en 3 horitas más debiese volver. Ahora, sabemos que esto puede cambiar, que de pronto puede ser un poco más temprano, puede ser un poco más tarde, pero en general está volviendo un poco antes, ¿ah? Está volviendo un poco antes el suministro eléctrico. Centro de Melipilla sin luz, bueno, el corte de suministro es bastante grande. De hecho, llega hasta un poquito antes de la Plaza de Armas, desde la ruta G78 hasta la zona de Egaña y camino El Bajo. Ahí hay, en total son 2.116 los clientes afectados. 3 de la mañana con 30 minutos será la reposición del suministro eléctrico. Vamos a seguir avanzando. 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Hola, Alan, desde San Joaquín. Acá estuvimos desde las 16 horas hasta las 9 de la noche sin electricidad por un choque de un auto con un poste. Dice acá, ahí está. Hola Mario, Rodrigo, La Rosa y Vicente, les saluda Lipe desde Quintero. ¿Pudiste ver el debut de Bocinha? ¿Qué te pareció? La verdad no lo vi. ¿Para qué voy a andar con...? No tuve la oportunidad de verlo, tuve que hacer varias cosas en la tarde. Pero me dijeron que anduvo bastante bien, ¿eh? Bueno, era un partido distinto, un equipo alternativo de Colo-Colo. Yo me imagino, que, bueno, aparentemente no tuvo tantas opciones uno en español, así que... es de esperarse lo que él mismo decía de aclimatarse. En todo caso, qué bueno que haya debutado, porque imagínese todo este tiempo que no haya debutado, no haya podido estar en el pasto disfrutando de la compañía de sus compañeros. Pues claro, lo trajeron, salió bastante caro por lo demás y se esperaba el debut. Bueno, ya debutó. Sus mensajes a través del WhatsApp. Vamos a seguir avanzando, pero antes tenemos audios.
2: Saludos Mario de los Andes, Alexander por acá, disfrutando de su compañía por la FM. Buen saludo de los Andes, Alexander, Bio Bio, la radio.
1: Vamos a seguir avanzando, quedan 18 minutos para la 1. Escucharemos a los 3, esto se llama Cantar y Amar, música nacional en el trasnoche de la radio.

Bien, tenemos algunos mensajes. Quedan 15 minutos para la una. Dice, estimado, ¿qué pasa con el astrónomo? Me parece apellido Gómez. Bueno, estaba con nosotros los días lunes. De hecho, me contaba don Arturo que estábamos conversando por correo electrónico y me decía, muy contento él, de que pudo, ya le entregamos la lista del concurso que tuvimos, que eran 20 personas, 15 de regiones y 5 de la región metropolitana, que concursaron, que participaron por algunos sobres con fotos, y resulta que ya pudo tomar prácticamente contacto con casi todos. Incluso me contaba que una persona vivía muy cerca de su casa. Se toparon, eran como 200 metros, una cosa así. Y me contaba que se sorprendió porque estaba muy cerca. Así que ha tenido una buena recepción, y de hecho ya hay una persona que ya los tiene en su poder. Así que el día lunes seguramente estaremos con él para revisar el mapa estelar. Nos escribe Mauro Moreno, dice, hola Mario, ¿tuviste que hacer cosas a la tarde? Creo haberme, bueno, en algún momento tuve que hacer eso y tuve que hacer otras cosas también de la casa, pues. William Mario, bueno, está Rodrigo el día de hoy con nosotros. La noche está como para la conquistada de los Jaivas, ahí está, seguramente. Un saludo desde Colina a todos los que estamos de turno en las brisas de Chicureo. Salvador Acuña, fuerza, que queda poco para las 7, estamos con la Bio conectados hasta ahora. Hola, saludos del Piero y Dicha desde Coyipulli, con algo de lluvia conectado hasta ahora. Gracias a ambos. ¿Qué más tenemos? Hola, soy Ruth. Mándale un saludo a mi abuelita Isabel, que te adora. Un abrazo. Saludos, Ruth. Saludos para ti. Ojalá que esté todo bien. Y para la abuelita Isabel,

0: a esta hora escuchándonos. Le mandamos un abrazo apretado a ella. ¿Qué más tenemos? Déjeme seguir avanzando. Hola, amigo Mario. Marco de Conce, guardia de seguridad, que está con nosotros a esta hora. Muchos preguntando qué pasa con la lluvia. Bueno, estuvo precipitando acá en la región metropolitana un ratito, no fue tanto rato, pero fue un ratito al menos. Así que nada, ojalá que no llueva tanto el fin de semana, dicen algunos acá. Hola, saludos de la radio, un abrazo, los queremos mucho. Feña y Jaque desde Curicó. Que no se rompa la noche, dice acá. ¿Cómo que no se rompa la noche? ¿A qué se refiere con eso? ¿A qué se refiere con que no se rompa la noche? 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Siguen llegando algunos WhatsApp acá. Buenas noches desde Antofagasta, hasta José. Grande José. Oye, hoy juega la selección chilena de básquetbol. 19 horas, Centro de Deportes Colectivos del Estadio Nacional versus Estados Unidos. Va a estar bueno ese partido. Va a estar bueno ese partido. Además, partido clasificatorio, porque si Chile logra un buen resultado, bueno, ojalá sumar, sería maravilloso. Pero claro, es sin duda el partido más complicado, porque le toca jugar contra los Estados Unidos, pues. Sí, pues no está Michael Jordan, no. Están otros que también son buenos. Muchos de ellos han pasado en la NBA. Estamos con Vicente Aguilar. Vicente Aguilar en información. ¿Qué pasó? Vicente, buenos días. ¿Cómo te va?
1: ¿Cómo estás, Mario? Buenos días, auditores. Claro que estamos ya comenzando esta nueva jornada, día jueves, 10 para la 1. Bastante... No está helado. Pero se siente que cayó agüita y esa brisa fría. Así que acá ya estamos en las calles de Santiago, tomándole el pulso a lo que vaya sucediendo durante esta noche ya de día jueves. ¿Cuánto cayó de agüita? ¿Cuánto cree usted?
0: ¿Usted tiene la cifra?
1: En un segundo.
0: A ver.
1: Algo así como 8 milímetros en esta jornada.
0: Muy bien.
1: Fue lo que cayó.
0: La tenía anotada.
1: Sí, no sé, hay que tener los datos.
0: Bien.
1: La verdad es que sí se está poniendo bastante frío, así que me voy a abrigar un poquito más.
0: Hoy día me gustó su outfit. Mire, destápese un poquito ahí, Vicente, porque me gustó su camisa, su chaleco. Se ve muy bien, ¿ah? ¿Eh? ¿Qué decirlo? Se ve bien.
1: Me veo perno. Ahí.
0: Se ve muy, claro, un estilo más. Es como, claro, de profesor universitario.
1: Puede ser. ¿Por qué no en algún momento? Ah, no. Eso es lo que tiene Rodrigo de la Rosa.
0: Exactamente. Oiga, ¿vio el debut de Bocinha o no?
1: Lo mismo le iba a preguntar. Un par de pelotas sueltas por ahí, una que otra cosita, pero anduvo bien Colo Colo en general, para los que gustan del cuadro popular. Pero bien Bocinha, bien para su debut. Pensamos, ¿cierto? Y suponemos que estuvo ahí con bastantes nervios. Es el debut, después de todo lo que pasó, varios meses sin jugar, tras ese partido con Argentina y los 16avos de final. Así que respondió. ¿Qué cree usted? ¿Cómo lo vio?
0: Yo la verdad que, en honor a la verdad, vi un resumen, pero claro, tuvo algunas pelotas sueltas por ahí, pero no vi el partido completo.
1: No, pero el tema es que Colo Colo ahí atacó más de lo que le atacaron, así que en las pelotas puntuales por lo menos tapó, embolsó el balón, así que bien por el jugador caboverdiano, como lo dice usted, Bocinha.
0: Como es como la Z la va arrastrando un poquito, Bocinha.
1: Bocinha, le sale bonito, yo se lo he dicho, le sale bonito.
0: No sé hoy si, llueve, lo, oiga, no sé si me lo dice para agarrarme para el chuleteo o...
1: No, en serio, no, porque si usted escucha el periodismo nacional, todos son Bocinha, pero ahí tiene esa calidad que le agrega usted, Bocinha.
0: Como la bubuzela, ¿se acuerda de la bubuzela?
1: La bubuzela, no me diga nada, porque después llegaron, después del 2010... 2011 se vieron harto acá y puta que metían boche.
0: Sí, es verdad.

0: Incluso hay algunos que decían, oiga, ¿dónde está la bubucela? No, no me diga nada. ¿Cuántas personas deben haber comprado esa bubucela o no?
1: Sí, después se comercializaron harto tras el Mundial de Sudáfrica, me acuerdo. Y varios años, ¿eh? No fue solo como el 2010-2011, sino que casi llegando al Mundial del 2014.
0: Había una versión, había una versión media pirata de la bubucela, ¿se acuerda, no?
1: No, era una que tenía como un plastiquito... ¿Como plastiquito de aluminio atrás o no?
0: Sí, esa misma.
1: Sí, unas cortas, otras más largas, ¿no? Bueno, de todo. Marito, oiga, te decía aquí...
0: ¿Sí?
1: Ojalá no llueva el fin de semana, pero vamos a tener precipitaciones en la región metropolitana por lo menos.
0: Sí, estaba revisando la Dirección Meteorológica de Chile... Y precisamente en Santiago se espera algo de chubascos el viernes en la noche y el sábado en la madrugada. Chubascos aislados.
1: Exacto, sí.
0: Ya para el sur la cosa va a estar también un poco más movida.
1: Nada que hacer. Los que querían ahí salir el fin de semana, con lluvia va a tener que ser.
0: Exactamente. Oiga, acuérdese que hoy día juega Chile con Estados Unidos básquetbol.
1: Así lo escuché. Así que vamos a estar atentos a lo que pase ahí. Viene el básquetbol nacional.
0: 7 de la tarde, bien, pasadito a las 7 de la tarde. Nos estaban preguntando, ¿se debe pagar para ir a ver el básquet? Sí, de hecho, las entradas están agotadas ya. No hay posibilidad. Entiendo que lo transmite TVN.
1: Es la información que se maneja, ¿cierto?
0: Sí.
1: Esperemos que no pase nada entre medio.
0: Ojalá, pues. Porque, pero no creo, no. Lo dudo. Realmente dudo que pase algo.
1: No es difícil. Eso se trabaja con tiempo, así que ya está todo listo y bonito. Va a poder ser ver el básquetbol, la selección ahí a través de televisión abierta.
0: Hoy día vamos a estar con Buenas Noches Tras Noche, ¿eh?
1: Ah, va a venir Buenas Noches Tras Noche.
0: Sí, señor.
1: ¿Quién nos trae hoy?
0: No, hoy día viene la batalla de Trafalgar.
1: De Trafalgar. Voy a estar atento. 2 de la mañana,
2: noche y tras noche.
0: Sí, pasadita las 2, vamos a estar con Carlos Barriga de Casasar. ¿Qué tal?
1: Qué bueno. Envíale un abrazo porque siempre está en sintonía, desde temprano.
0: Desde tempranito él está, así que le mandamos un abrazo grande. De hecho, ahí sí. Nos estaba mandando el afiche. Porque,
1: y ojalá no se le pierda la llave hoy, Carlito Barriga.
0: No. Después vamos, noche, después, noche. Le vamos a preguntar. ¿Cómo?
3: Buenas noches, tras noche.
0: Ahí está, ¿eh? Lo tienen guardado.
1: Son rápidos los chiquillos.
0: Vengo a hacer historia. Ya, ok. Oye, dicho, vamos a volver contigo en cualquier momento. Por ahora todo en normalidad. Una tensa calma, dicen algunos.
1: Una tensa calma, sí. Bajo 6 grados de temperatura, ya. Así que probablemente en el curso de la noche me vean ahí cada vez con más capas.
0: Ya,
1: cada
0: bien.
1: Vez más cerrado.
0: Bien.
1: Ahí.
0: Bien. Me alegro. Vaya a tomarse un cafecito. Tiene todo el permiso del mundo.
1: Vamos a estar ahí en su nombre.
0: Ya, pues, bicho. Vamos a volver contigo en cualquier momento. Tú nos avisas y te vamos a encargar una misión esta madrugada. Pero ahí te vamos a contar un rato más de qué se trata.
1: Eso. Ya nomás. Siempre listo. Siempre dispuesto. Así que ahí me cuenta. Y avanzamos en eso.
0: Gracias, bicho. Abrazo, buen turno.
1: Un abrazo, que estén muy bien. Y gran jueves, auditores queridos. Un abrazo.
0: Vicente Aguilar con nosotros. Y ustedes hacemos el trasnoche de la radio. Escucharemos a Mark Ronson. Junto a Ray. Esto se llama Zuzen.

0: minuto. En BioBio, una nueva hora. La 1 de la mañana.
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2: Buenos días, bienvenidos al Informador. Gremios judiciales llaman a la cautela ante la próxima revisión de los 56 cuadernos de remoción, mientras un grupo de magistrados recurrió al Tribunal Constitucional para cuestionar las reglas que regulan estos procesos. Marcela Rojas con los detalles.
3: A una semana del comienzo de las alegaciones por los 56 cuadernos de remoción abiertos contra jueces de la República que estuvieron en el extranjero mientras tenían licencia médica, un nuevo escenario podría afectar el calendario fijado por la Corte Suprema. Y es que un grupo de magistrados recurrieron al Tribunal Constitucional con requerimientos de inconstitucionalidad contra normas del Acta 108 de la Corte Suprema, que establece el procedimiento para investigar la responsabilidad disciplinaria de los integrantes del Poder Judicial. En este escenario, la Asociación Nacional de Magistrados llamó a la cautela. Su presidenta, Mariela Hernández, advirtió que estos procesos trascienden la situación particular de cada juez debido a sus eventuales efectos sobre el funcionamiento del Poder Judicial.
4: Confiamos en que la Corte Suprema, al conocer estos antecedentes, ponderará las consecuencias institucionales que una decisión de esta naturaleza puede tener para todo el Poder Judicial y en especial para el Estado de Derecho y la democracia en nuestro país.
3: La Corte Suprema tiene previsto iniciar el 2 de septiembre la vista de estos cuadernos de remoción, mientras que este viernes se conocerá el orden y continuidad de las audiencias. El escenario queda así sujeto también a lo que pueda resolver el Tribunal Constitucional sobre los requerimientos presentados por los magistrados.
2: La mesa directiva del Frente Amplio optó por bajar el tono a la controversia surgida tras la carta de Tomás Bodanovich y Jaime Belolio, destacando que la diversidad de opiniones forma parte de la identidad del partido, valorando la apertura a dialogar con sectores distintos. Sin embargo, la iniciativa también provocó reparos dentro de la colectividad. Los detalles los tiene Gabriela Piña.
5: Un nuevo debate se abrió al interior del Frente Amplio tras la carta firmada por los alcaldes Tomás Bodanovich y Jaime Belolio, en la que plantean la necesidad de alcanzar acuerdos de largo plazo entre sectores que piensan distinto, más allá de los ciclos electorales. La carta generó cuestionamientos dentro del Frente Amplio, principalmente por el acercamiento a la derecha y por la posibilidad de que algunos liderazgos estén impulsando posiciones propias. Sin embargo, la directiva optó por bajar el tono a la controversia. El secretario general de la colectividad, Andrés Coble, calificó el intercambio como una rica discusión y destacó la diversidad de opiniones como una fortaleza del partido.
6: Más allá de eso, valoramos el gesto.

0: del alcalde Bodanovich de instalar ciertos temas en la discusión, de poder buscar puntos en común y acuerdos con quienes piensan distinto, de manera de pensar en materias que requieren un trabajo de largo plazo, requieren un horizonte, y eso no quiere decir que vayamos a pensar igual.
1: Pese a ello, dentro del partido surgieron voces críticas que advirtieron que el diálogo no debe traducirse en concesiones a la derecha y llamaron a dejar de tener vacas sagradas dentro del Frente Amplio.
2: Vamos con noticias de carácter policial. Tomamos contacto inmediato con nuestra unidad móvil. Vicente Aguilar, te escuchamos.
3: Sí, información que entrega Carabineros de la detención de un hombre de 33 años tras descubrir un cultivo de cannabis tipo indoor al interior de una vivienda en la comuna de Quinta Normal. Este procedimiento se originó durante la tarde de este miércoles, luego de un llamado al 133 que alertó sobre la presencia de plantas de marihuana en un domicilio de esta comuna. Fue personal de la CIP, de la 22ª Comisaría, quienes llegaron hasta el inmueble y, tras ser autorizados para ingresar, encontraron 9 plantas de cannabis en proceso de crecimiento, además de 9 frascos de droga ya procesada y distintos elementos utilizados para mantener el sistema de cultivo. El propietario de esta vivienda señaló que su hijo supuestamente contaba con autorización para mantener estas especies. Sin embargo, Carabineros verificó luego que preliminarmente el hombre no mantenía los permisos correspondientes, por lo que fue detenido. Este hombre es un chileno que tiene 33 años y no registra antecedentes policiales. 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
2: Los guardianes de la revolución de Irán afirmaron el miércoles que pactaron con Omán repartirse los beneficios de las tasas por navegar en el estrecho de Hormuz. El vocero acusó, en este caso hablamos del portavoz de los guardianes, Hossein Mojavi, acusó a Estados Unidos de obstaculizar las labores para llegar a un acuerdo en las negociaciones entre Irán y Omán, los dos estados ribereños del estrecho de Hormuz. Los esfuerzos para poner fin de forma definitiva a la guerra entre Irán y Estados Unidos están estancados, y un punto clave de discordia es la exigencia de Teherán por cobrar a los buques por el paso por el estrecho de Hormuz, una exigencia rechazada de plano por Washington. 1:06 a.m. hasta ahora en Concepción, 11 grados de temperatura. Hay precipitaciones en esa zona, está llovizna, según la Dirección Meteorológica de nuestro país, una humedad del 89%, 11 grados, decíamos, en Concepción. En Santiago, 9 grados de temperatura, también hay llovizna en algunos sectores y una humedad del 100%.
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1: Una de la mañana con 18 minutos. Hacemos el trasnoche de la radio aquí para todo el país. Y viene un viejo amigo de la casa acá al trasnoche de la radio. Y él nos va a presentar a quienes hoy día están de estreno también. Están ustedes escuchando también esta música chilena que siempre es un gustazo poder tenerla. Estamos con

0: Jorge Castro de la Chimenea. Jorge, maestro, ¿cómo le va? Gusto saludarle.
1: Espero que me hayan extrañado, pues. No como, no como mi compadre acá que me cambia, bueno, por cualquiera, ¿no? Aquí, como dice otro amigo músico, a mi izquierda, está mi grande amigo Los Nogalinos.
2: Eso.
1: Los Nogas, ¿no? Porque los Linos
0: los
1: se quedan.
0: Los Nogas,
2: faltan los otros.
0: Los Nogalinos están con nosotros el día de hoy, muchachos. Bienvenidos a Bio Bio La Radio. Gracias por estar tan temprano.
2: Muchas gracias. Nos estamos recién levantando, despertando, no sé hasta dónde ya. Estamos con todas las ganas, las ansias también de conversar y compartir con los auditores y los televidentes y con, por supuesto, con vosotros.
0: Bueno, sus nombres, muchachos, para que lo estén escuchando, para que le puedan también poner nombre a las voces.
2: Sí, hola, yo soy Arturo Pastrián. Tengo la responsabilidad de llevar el contrabajo en la banda. Ya, nombro acá también a Cristian Comigual, que no está, el acordeonista. Felipe Leito, que está por el Quisco ahí trabajando con el piano. Y la primera guitarra de Chile, como no, Hernán Roja, que por ahí está durmiendo ya, el tatita. Debe estar ahí.
1: No, está escuchando.
3: Saludos al bonito. Y yo, Carlos Carrasco, que toco el pandero en la banda. Pandero y tañador, percusiones.
2: Y la primera voz, pues, compañeros. Usted es uno de los mejores cantores de cueca aquí al lado mío.
0: Imagino que sí. Estábamos escuchando ahí su material discográfico. Ahí lo vamos a desmenuzar un poquito. Antes de eso, quería mencionarle a ustedes también, a los auditores, que, bueno, nos estaban preguntando ahí a través del WhatsApp acerca de un sismo que se percibió hace poquitos minutos atrás. Fue bastante pequeño, pero dice que se movió un poquito el piso. Esto fue en la región de Valparaíso, la costa de la región de Valparaíso, 15 kilómetros al oeste de Quintero. Ya están los datos del Centro Sismológico Nacional, fue 3.8, pero una profundidad de 29 kilómetros, así que fue bien superficial la cosa. Fue a la 1 de la mañana con 10 minutos, con 9 minutos con 54 segundos. Así de preciso tenemos el dato, pero fue 3.8 la magnitud, profundidad 29 kilómetros, la ubicación 15 kilómetros al oeste de Quintero. Esto prácticamente al frente de Quintero, en la costa de nuestro país, el dato que nos da el Centro Sismológico Nacional. Muchachos, contémosle a los auditores la historia de los Nogalinos. ¿Cómo parte la historia de los Nogalinos?
2: Bueno, los Nogalinos parten, ya hablamos con Jorge acá atrás de Bambalina, 18 años va a cumplir, o sea, ya vamos camino a las dos décadas, y parte en la población de los Nogales. Por eso el nombre. Parte allá, se crea allá, se organiza allá y comenzamos nosotros a componer, a trabajar más o menos en esa época, 2006, 2008, noviembre, si es que mal no recuerdo, pero ya vamos camino a las dos décadas de trabajo y dos décadas de cueca, solamente cueca. Eso es lo que a nosotros nos caracteriza. Nosotros cantamos solamente cueca chilena. Y vamos camino a los 20 años.
0: 20 años tocando cueca, me imagino que ha cambiado un poco el panorama de esos 20 años, ¿no? La cantidad de cueca que ha aparecido últimamente, cantores y cantoras. Bueno, acá en el trasnoche hemos tenido de todo, desde la vieja guardia hasta los más nuevos.
3: Igual yo creo que se ha tratado de mantener un estilo con los Nogalinos, pero claro, cada integrante le va dando su color distinto. Y bueno, yo soy el último que llegó. Llevo 2 años nomás en la banda, de los 18 años que tienen los chiquillos. Así que, pero
1: el más joven.
3: Claro, el más joven.
2: El Benjamín.
3: Claro, el más jovencito de la banda. Así que yo feliz de poder aportar con mi experiencia igual en esta banda de, que yo siempre he dicho, más que una banda de música, también es como una familia. Los chicos son súper cercanos y yo me metí muy bien en ese proyecto musical, familiar, y aquí estamos creando cositas.
0: Mira, estamos viendo ahí a través de Video TV un video de ustedes de Cueca Brava, si no me equivoco, La Rayuela. La Rayuela, que es un clásico del juego chileno, en todos lados se juega rayuela. Algunos son buenos para La Rayuela corta. Que,
2: no, la mayoría de los organismos son los cuatro restantes.
0: Oye, hablemos un poco antes de ir con Jorge para preguntarle lo que se nos viene, porque me imagino que además de estar en estreno, ustedes van a estar presentándose ahí en la Chimenea, que es un lugar que ha,

0: visto, bueno,
1: ha visto nacer, crecer.
0: Cada vez que viene una.
1: Y crecer también.
0: Cada vez que viene.
2: Exactamente. Todo lo.
0: Exactamente. Lo cada malo, vez que viene malo, un sí. músico o viene en banda, siempre tiene alguna historia con Jorge y le voy a preguntar cómo se conocieron, pero ¿de qué hablan los Nogalinos en la Cueca?
2: Bueno, nosotros acabamos de sacar el disco Patrimonial. Lo lanzamos hace una semana en el Teatro Ictus. Y habla justamente nuestro trabajo de el patrimonio. El patrimonio a nivel general. El patrimonio arquitectónico, hacemos un homenaje a la arquitectura chilena a través de las grandes obras como la construcción de la estación Mapocho por el arquitecto Emil Jequier en 1905. Hacemos un homenaje a las antiguas micros, Recoleta Lira, Matadero Palma, Pila Recoleta, Pila Cementerio, y algo que nos apasiona a nosotros, el mundo ferroviario. Nosotros abrimos los fuegos de nuestro disco patrimonial con tres cuecas que hablan del tren longitudinal norte, que es la primera cueca, o el tren longino o longino, que era el tren que iba de La Calera hasta Iquique, el que transportaba a la gente a las salitreras, ¿ya? Este tren terminó en la época de los 75, 78, por algo será. También hacemos homenaje a la Maestranza San Eugenio, a los viejos carrilanos. Ya, entonces habla de las tradiciones también como la rayuela, como la vamos a tomar once, como el dominó, como los juegos tradicionales y los volantines.
1: La historieta
2: chilena. Claro. Entonces hablamos principalmente del patrimonio criollo, del patrimonio chileno en nuestras 15 cuecas. Que es un muy lindo trabajo, ¿eh? Se los recomiendo. Está en Spotify.
0: Oye, ¿y ese trabajo cómo lo desarrollaron? Lo desarrollaron desde esta idea base que decías tú, como de hablar de patrimonio, y desde allí construir las canciones, o cómo fue, se investigaron primero y después fueron...
1: Igual las cuecas están hace rato en la banda.
2: Sí, se dio como casi natural, porque los compañeros traían cueca, y uno hablaba del dominó, otro hablaba del trompo chileno, otro hablaba de los volantines. Después empezamos a traer cueca relacionada al mundo ferroviario, y un día en ensayo propusimos, chiquillos, ¿por qué esto no lo organizamos en diferentes movimientos? Es decir, la primera pata que hable de un patrimonio ferroviario, la segunda de los patrimonios criollos, de los juegos criollos, y así sucesivamente. Incluso hablamos hasta de la hípica, de la pasión que hay en Chile por la hípica. No. En el barrio Blanco Encalá y Molina, en el club hípico, y el barrio La Palma.
1: Y el Quasimodo, también tiene una cueca.
2: La fiesta Quasimodo.
1: Sobre el Quasimodo.
2: Y se fueron dando paradójicamente estas cuecas, y después ya, para ir afinando el trabajo, fuimos armando el proyecto para que todas estas cuecas quedaran como el disco patrimonial. Fue algo casi natural. Y esto se construyó con un trabajo colectivo, un trabajo de equipo, donde cada uno de nosotros aportamos con composiciones, con letras, con ideas y con un concepto que de verdad está muy, muy hermoso.
0: Bueno, en un ratito vamos a estar, bueno, lo vamos a escuchar en vivo porque la guitarra está prácticamente ahí haciendo el guiño.
1: Está por desafinando.
0: Quería preguntarte, Jorge, ¿cuándo se conocen ustedes y qué van a estar presentando pronto en las chimeneas?
1: O sea, yo creo que...
2: Desde que nació
1: la guagua, antes que nacieran estos chiquillos. Claro. Cuando las guaguas eran buenos, como el...
2: Cuando las guaguas... Cuando
3: claro, chico, lindos, pero
2: cuando eran guaguas.
1: Claro, cuando eran guaguas. Es un disco del Daniel Muñoz, ¿no?
2: Ya, es un dicho que tenían los viejos cuegueros.
3: Claro, es un disco de antiguo.
1: Bueno, así como tú decías, yo he visto desfilar o cantar ahí o presentarse a las chimeneas mucho grupo que hoy día claramente de repente no están, no como los Nogalinos que cada vez han ido... creciendo en el tema. Ellos, una de las cosas que estábamos conversando ahí atrás, bueno, yo vivo en Curacaví, no todo el tiempo que yo quisiera, pero vivo en Curacaví, y ellos ganaron el Festival de Curacaví, yo creo que hace 2 años, por ahí, ¿no?
2: Dos años.
1: Fue el Festival de la Chicha, que un festival muy importante, sí. Allá. Bueno, obviamente el Chicha de Curacaví.
0: ¿No? Sí, claro. No podía ser de otra forma.
1: El festival. Y ahora recién ganaron...
2: El Roberto Barra.
1: El Festival de Roberto Barra. Entonces,
2: Roberto Barra,
1: hay un desarrollo natural. y esto mismo de lanzar el disco patrimonial en el Teatro Istus, que es un teatro con tanta historia, con tanto trabajo cultural, que en el fondo, de alguna forma, valga la redundancia, coloca la cueca en el lugar que siempre debía haber estado, pero siempre ha costado de ponerlo en lo cultural oficial, ¿cachai? Si bien es cierto, el lugar debe ser por sí solo la cultura popular, pero no por eso no debe estar, digamos, en lo oficial. Yo me acuerdo de cuando llegó la Negra Estela al teatro municipal, la primera vez, era de alguna otra forma, por decirlo, una mirada muy contradictoria, llevar una obra tan popular a lo que es el lugar más oficial de la cultura. O sea, ahí está, digamos, el tema. Pero creo que de alguna otra forma, más allá de lo que sea popular o oficial, la calidad sobrepasa cualquier cosa, entre comillas. Me acuerdo cuando vino Arjona y también tocó ahí en el Teatro Municipal, hubo grandes polémicas porque tocaba Arjona, que no tiene nada de cultural y todo el tema, pero en definitiva llenó como 8 veces, ¿cachai? Bueno, entonces, al final, ¿qué es lo que hace, digamos, cultural,
4: oficial? Es la paradoja en nuestro país.
1: El tema es que de alguna u otra forma hay un desarrollo, y ese desarrollo acá con los chiquillos se han visto y bueno, estuvieron con la Belencha. Otra vez me cambió por la Belencha, no importa, ahí lo van a tener guardado.
2: Daniel Muñoz,
1: que es un hombre tan ligado o sea, mucho más ligado a lo que es el teatro que a la cueca. O sea,
2: exactamente. Daniel
1: viene del teatro y después se. Ya, bueno, es un referente, obviamente, de la cueca, pero fundamentalmente su carrera ha sido una carrera teatral. Así que, bueno, feliz que estén lanzando, o sea, más que lanzando, sino que festejando, yo creo, su disco patrimonial. En un día no menor, por el día del vino chileno, el día, o sea, ¿qué más patrimonial que el
2: mejor,
1: vino? ¿Y qué más le gusta estos cabros que el vino? Y también va a estar la Belencha invitada, entonces, redondo. Ahí cuando las cosas te das cuenta que de repente calzan, y todo calza.
4: ¿Esto es el?
1: Sábado, próximo sábado.
4: ¿El sábado que viene ahora o el próximo?
1: El próximo.
2: El próximo sábado.
1: El 5. Desde las 22 horas, entradas por Passline. Vamos a tener ahí un evento con que Ciro el Diablo lo va a estar esperando. El Diablo mismo.
4: Oye,
3: amor, no llevo a casa el sábado.
4: ¿Los podemos escuchar? ¿Podemos hacer alguna cosita en vivo, no?
2: Sí, pues vamos a cantar algo del disco patrimonial y yo creo que vamos a cantarle a los trenes, pues, compañero.
4: ¿Eso? Pues,
2: sí, pues vamos.
4: ¿Cómo se llama esto?
2: Esta cueca se llama El Tren Longino.
1: Tren al Sur.
2: Exacto. No. Este es el tren para el norte, el Longino. Contar un poco de historia. Longino es una sigla que se significa Tren Longitudinal Norte. Y la gente, para no hablarlo con una palabra tan largo, claro. Longino.
4: Me tomo el Longino.
2: Claro, del tren que llevaba la gente al norte, ya, donde se viajaba a la salitrera o se pasaba por Inca de Oro, los mineros, etc. Ya, una ruta de casi 2.000 kilómetros que logramos hacer después del presidente Almacea. Fue una visión del presidente Almacea unir al país.
4: Bien, pues.
2: A través de eso.
4: Vamos con los nogalinos que están con nosotros acá en el salón.

0: espectacular.
1: ¡Qué bobo!
0: Estamos con los nogalinos acá en el trasnoche de la radio. Hagamos un altiro de vuelta.
2: Vamos.
0: Vamos, podemos hacer dos más para hacer el
1: la pata.
0: La patita. Oh, eso.

0: Estamos con los nogalinos. ¿Qué hago una más para terminar la patita?
1: Un poquito.
0: Una con 36. Estamos con Jorge Castro también de La Chimenea. Los nogalinos que están acá en el trasnoche de la radio. Ya nos pusimos cómo acá.
2: Medio calor.
3: Elito y DJ Zoom ya está conectado. Ya está. Saludos, DJ

0: Chilena, oye, espectacular, muchachos, buenísimo.
1: Gracias.
0: Dijiste de Punta Arenas, el Estrecho, me acordé. Bueno, yo soy magallánico. Nacido y criado en Punta Arenas, por eso cuando dijiste Punta Arenas es.
1: Es que hicimos un recorrido por los puertos de Chile, una cueca de aquí, mi compadre Arturo Pastrián. Bueno, siempre se habla de Valparaíso, que es el gran puerto, pero también hay otros puertos muy lindos y hermosos en Chile. Como por ejemplo, yo también viví muchos años en Talcahuano. Entonces.
0: Ah, le dejé una agüita ahí para el traspique.
1: Se nombra también el puerto de San Vicente. Yo también vengo de Talcahuano. Aprovecho de mandar un saludo muy cariñoso para toda la gente linda de allá.
0: Coquimbo también hablaron ahí.
1: El gran puerto de Coquimbo. Muchas gracias, maestro.
2: Sí. Lo que quisimos hacer en esa cueca, justamente lo que dice Carlos acá, fue darle preponderancia a los demás puertos y a las tradiciones de los puertos que no hayan sido Valparaíso. Y los puertos que no caen en el verso los hacemos antes en unas cuartetas, nombramos Arica, Antofagasta, Mejillones, Tocopilla, etc. Pero también cuando nos vamos a Magallanes y a Punta Arenas, le damos ese contexto y ese concepto de la brisa de Punta Arenas, ya va, voy de marinero por el estrecho inclemente, llego a Fondeadero. Claro. Por ahí, cuando vamos a Punta Arenas, uno va viajando por los puertos y también Talcahuano, San Vicente, los grandes puertos del pueblo que han aportado de alguna u otra forma la historia y el desarrollo de Chile.
0: Claro, eso le da mucha identidad también al tipo de cueca que ustedes hacen, digamos. Por eso yo les preguntaba, bueno, ¿en qué tipo de cueca estamos? Porque ustedes se mantienen firmes, digamos, con esta cueca que además tiene este sustento histórico que además cumple un rol educativo de cierta forma.
2: Sí, lo que queremos hacer nosotros justamente eso, es traspasar este trabajo a las nuevas generaciones. Uh-huh. Hablamos con Jorge antes de estar acá en el estudio, de que los años van pasando, uno ya no es el de hace 10 años, de hace 20 años, que andaba, quería tocar, ahora no, el tiempo lo aprovechamos, tratamos de que se desarrolle en el trabajo, ya sea en el texto, en la poesía, en la música, en el canto, hay que aprovechar. Y eso va, dice llanamente, derivando a un producto de calidad. Y ese producto de calidad queremos nosotros dejarlo a las nuevas generaciones, que escuchen este proyecto en el fondo, que se den la oportunidad o que nos den la oportunidad a las nuevas generaciones de que escuchen el trabajo y de esta forma poder dejar un legado a las nuevas generaciones. Lo que queremos nosotros hacer, y no quiero dejar de dejar pasar.
0: De mencionarlo.
2: Sí, para nosotros sería muy lindo que algún día la cueca chilena sea patrimonio de la humanidad, intangible en la humanidad. Como lo del fado, ¿cierto? El flamenco, el tango, el río platense, el mariachi, ¿cierto? El otro día expuse en mis redes sociales la posibilidad y gente de mucha trayectoria también está como de acuerdo en eso, que nos falta un poco sí desarrollar este concepto de la cueca chilena a nosotros, cuando nosotros tengamos claro qué es lo que es la cueca para el chileno, de ahí la vamos a aportar, pero va a llegar ese día.
0: Sí, estoy de acuerdo contigo. Yo creo que hay una especie de deuda ahí que se tiene que en algún momento pagar, digamos, ¿no?
3: Que se dejen de pelear, pues, donde partía.
4: Es lo primero.
0: ¿Sabes lo que pasa? Es que
4: lo primero.
0: Yo tengo una visión, comparto contigo lo que tú dices, esa importancia también de darle un, no sé si la palabra es como un premio, pero sí darle el lugar que merece, de cierta forma. Porque si uno revisa el patrimonio, lo que tú mencionas, el tango, lo que pasa con otros ritmos, con otras disciplinas musicales, son disciplinas que de cierta forma son prácticamente contemporáneas con la cueca, digamos. Y la cueca tiene algo bien particular, que por supuesto que hay algunos que defienden la llegada de la samacueca y de otro tipo, pero la cueca chilena tiene algo que es muy, yo sé que es medio cliché, pero tiene algo muy de ese componente que quedó después de la época de la época de la conquista, la época de cuando Chile comienza a crearse. Como que si hay algo que nos define muy bien, es la cueca. Como que hay muchas otras cosas que nos pueden definir, un equipo de fútbol, ser del norte, del sur, pero si hay algo en el que coincidimos de una manera tan genuina en la cueca.

0: Sí, pues la cueca se cantaba.
1: Diferentes cuecas, digamos, pero.
0: En época ya de Portal, en esa época. Exacto. Ya se cantaba. O sea, lo que eran los abastos de.
2: Hay cuecas en toda Latinoamérica, básicamente. Solo claro. Que cambiando de forma.
1: Exactamente. Entonces, sea de donde sea, entiendo yo que. A ver, yo siento que hay que hacer un trabajo importante como el que están haciendo ustedes del tema cultural, de no tan solo acordarse la cueca del 18, digamos, ¿no? Que es como el gran. O acordarse solo las fiestas patrias, que se pudiese enseñar de una manera mucho más. Quizás un texto histórico, quizás no tan solo aprender a bailar un pie de cueca y que sea una nota en educación física, digamos, ¿no?
0: Claro.
1: Sino que exista divulgadores como ustedes que puedan participar de las clases, de los planes de estudio, digamos. Yo siento que eso es muy relevante. Pero insisto que lo que dices tú no es descabellado y yo creo que podría funcionar. O sea, sí. Suscribir, yo creo que se suscriben.
0: Es una idea personas. Que nosotros venimos conversando a nivel local, digamos, pero de a poco estamos proyectando esto y no sé si llevar el estandarte, pero empezar a traspasarlo. Las nuevas generaciones que vienen con más fuerza, con ímpetu. Mm. Y locales como La Chimenea. Y otros locales que se han abierto también a que se entregue la cueca chilena, no tan solo para las fiestas patrias, sino desde el 1 de enero en adelante.
1: Claro.
0: Eso tiene que ser parte fundamental. Y primero, como también decía acá Jorge, los cuqueros tienen que unirse todos. No tiene por qué haber rivalidad entre bailarines, cantores. La verdad que ya no estamos para eso.
1: Bueno, ese es un desafío importante también.
3: Bueno, yo creo que una parte de nuestra historia cultural y idiosincrasia chilena del mismo chaqueteo y de todo el tema. O sea,
1: no, pero estamos en una. Estamos en una etapa muy buena.
3: Mira, lo que pasa, mira, claro. yo estaba pensando acá un poco mi historia particular. Con respecto a lo que es la cueca, yo soy, digamos, de la época de que conocí la cueca a través del colegio, de que te obligaban a en educación física a hacer el tema, que paradójicamente patrimonio, aquí el capitán general lo hace patrimonio, y hay un tema ahí del asunto que en el fondo a nosotros nos, más que acercarnos nos alejó de la cueca. O sea, era una cosa
0: como que le agarraron fobia,
3: que no daba fobia, que te daba hasta vergüenza, no trae fome, era obligada. Y luego un poco ahí con los tres cuando empiezan a hacer el tema de las cuecas, el amplag, don Roberto Parra, la misma Negra Esther, ¿cachai? Por ahí viene un acercamiento distinto a la cueca, no obligada, sino desde otro punto, de otra cueca, otra versión, habiendo muchas versiones, entre comillas, por decirlo, de la cueca, te empezás a acercar ahí en tu juventud y todo el cuento, pero eso ya han pasado 20, 30 años, ¿cachai? ¿No?
1: Bueno, algunos quizá un poquito más.
3: Esa generación ya es otra.
1: Sí, sí.
3: Y la generación que viene ahora no tiene ese estigma, ¿cachai? No tiene ese estigma de la dictadura, no tiene ese estigma de la obligación.
1: Bueno, por eso
3: es la cosa. Entonces, ahora es distinto, ¿cachai? ¿No? O sea,
1: estoy de acuerdo contigo porque además. Una de las cosas que hay, que bueno, que no tan solo sea la cueca, sino en general, y lo hemos visto los artistas que vienen acá a la radio, hacen mezclas que de pronto quizá en esa época hubiesen sido impensadas, en el sentido de, no, esto no se puede hacer, esto no está dentro de lo que, no sé, por ejemplo, me pongo en el caso del bolero, como que habían personas muy puristas al bolero. Hoy día hay personas que toman un bolero, le suman elementos electrónicos, y no hay ningún problema porque tú lo decías. Esta generación viene con esa cosa intuida, como
3: otra
1: de
3: cosa que se viene con
1: da lo mismo lo que estemos haciendo sin música, tema, ¿no?
0: Es la evolución natural.
1: Está muy bueno eso, además. Porque
0: hay unos chiquillos amigos también que están, la nueva generación, el corte chilenero, que trae como.
1: Sí, sí, sí.
0: Ya los chiquillos también tenemos muy
1: el
0: buena onda.
1: Con el rap.
0: Maravilloso, nos encanta. Nos encanta, tenemos muy buena onda también con los chiquillos, hemos compartido, tenemos un respeto mutuo con ellos.
1: Además que entiendo que hay un. Bueno, en varias partes de Chile se hacen los concursos de payadores, digamos. Y sé que en Casablanca hay uno multitudinario que.
0: Con el guitarrón chileno, en Pirque, Casablanca.
1: O sea, ahí hay similitud divino, entre la improvisación y los payadores, o sea.
0: Totalmente.
1: O sea,
0: la versión antigua hasta la versión hoy día. Moderna, digamos.
2: Exacto. Los payadores con los freestyles son lo mismo.
1: O sea, es exactamente lo mismo. Es una destreza y además Chile tiene muy buenos representantes. Entonces, todo ese tipo de cosas yo creo que le suman un montón. Hagamos nuevamente la invitación para este día sábado y también para que ustedes también le puedan invitar a los auditores a que escuchen este nuevo material que está en todas las plataformas.
0: Sí, queremos invitar. Bueno, ya agradecer también a Radio Bio Bio, la radio muy importante del país.
3: Toma.
0: ¿Cierto? Personalmente, yo soy un amante de la radio. Sí. ¿Ya?

0: Y sé
1: ¿solamente
0: que...
1: la radio o también de...?
0: No, yo me acuerdo escuchar el audio de Corral en la radio Pacífico. Y
2: bueno, los tangos de la...
0: los días domingos, Radio Portales, bueno, y Bio Bio también, con la historia que conlleva la radio Bio Bio y su radio madre, el Carbón de Lota. También vi por ahí un mandarín de la lamparita de Lota Schwager, que también es histórico. Vamos a hacer una cueca a los mineros. Mi compadre acá tiene una cueca a los carboneros, vamos a traer una cueca.
1: Está pendiente.
2: Al almirante de Lota. Hay una de Lota y hay otra de Fernández Vial dando vuelta por ahí.
0: También. El almirante, ¿ya? Un histórico del fútbol chileno, ¿cierto? Bueno, ¿qué estábamos
2: agradeciendo? Agradeciendo, pero también haciendo la invitación a las plataformas digitales que ustedes ya...
0: Sí, estamos en Spotify,
3: Carlito. En Spotify por ahora, porque tuvimos un problemita con YouTube, así que...
0: ¿Sí?
3: En YouTube están los temitas antiguos, en Spotify podré escuchar el disco sí, nuevito.
0: Tenemos el disco también en CD para los más tradicionalistas, más puristas, con un trabajo gráfico maravilloso del diseñador David Araya, y vamos a estar luego en YouTube también, pero principalmente estamos en Spotify con las 15 cuecas.
2: Bien.
0: 15 cuecas de patrimonial.
2: ¿Y este 5 en la chimenea?
3: Y el sábado 5 en la chimenea.
0: Con todo, compañero,
1: y los pueden tocar. Bueno, también va a estar ahí el disco para que los compren, ¿no?
0: Sí, o sea, por supuesto. Ahí vamos a hacer un precio.
1: Fotografía, fotos. Y todo.
0: No, y van a ver también los rostros maravillosos de los demás compañeros, que son verdaderos modelos.
2: Oye, a propósito de eso, quiero leer algunos mensajes porque...
1: aparte de Jason, ¿hay alguien más?
2: Sí, mira, hay una persona acá que dice: saludo a los nogalinos, fue hermoso su lanzamiento del Teatro Ictus. Lindas experiencias, desde aquí el Ñañitas, el Quisco. Tremendos músicos, hermosas personas. También dice acá, saludos
0: a pianista.
3: Allá vamos a estar en el Totoral, vamos a estar el 19 de septiembre tocando en el Quisco.
2: Dice saludos a mi hermano nogalino de parte de Felipe Leighton desde el Quisco también, ¿ves?
0: Felipe Leighton es nuestro pianista.
2: Bien, está todo conectado.
0: Es un gran músico, gran amigo, ¿ya? Así que ahí está un poquito lejos, pero...
1: Ahí está el nexo con el Quisco.
0: Ahí está,
1: cortando cola.
3: Productor del Litoral Central.
0: Oye, no sé si podéis informar un poquito que vamos a estar...
2: Sí, dale.
0: Vamos nosotros a estar el martes en la Maestra Vida, comenzando el mes de la patria. Primero de septiembre.
1: Estamos
0: ya aquí en el barrio Bellavista, un poquito a la vuelta. Vamos a estar acá en 1 de septiembre. Ese va a ser el inicio para
3: el tamaño inicial
0: del 5 en la chimenea.
2: Bien, muchachos, quiero agradecerles por haber estado con nosotros el día de hoy. Ha sido un gustazo. Hemos tenido una conversación muy,
0: muchas gracias,
2: muy fluida, nutritiva. Pero queremos también que ustedes, tenemos el disco, lo tenemos,
0: sí,
2: lo tenemos. Y nos gustaría que ustedes mismos nos den ahí tres cuequitas para. De este disco para que las podamos escuchar ahora antes que nos vayamos.
0: Ya, pues,
2: o sea, para despedirnos, digamos.
0: Vamos, con la fiesta Guasimó.
2: Ya, fiesta. La tenemos por ahí, Rodri, ¿no? Rodrigo La Rosa tiene ahora la misión de.
3: En Spotify.
2: Tiene el disco íntegro.
3: Porque la fiesta de Guasimó.
2: La fiesta de Guasimó.
0: Una cueca que ganamos acá en Curacaví, que es el dominó. Y vamos a tomar 11 también, que otra cueca muy linda de mi amigo Felipe.
2: No, está en el sistema, Rodri. Está el disco completo de los nogalinos. Eso, tal cual. Está en el sistema completo. Está todo el disco ahí. Le agradecemos ahí a Joaquín Hernández, que hizo todo eso posible. Entonces, la primera sería la fiesta de Guasimó.
0: La fiesta de Guasimó.
2: Después.
0: El dominó, que esa cueca ganó el festival de Curacaví, como dice Jorge.
1: ¿Ya? Vamos con la otra, Carlito, digo usted cuál.
3: Y la vieja estación Mapocho. Un arreglo bastante entretenido ahí.
2: Bien.
3: Para escuchar.
2: Esas las vamos a tener ahí con Rodrigo, que las va a programar en breve. Jorge, muchísimas gracias por estar con nosotros también.
1: Muchas gracias. Bueno, se nos viene ya septiembre, nos está pisando los talones.
3: Sí.
1: Mañana después tenemos, hoy día ya fue cueca ya desde hace rato los talleres. El viernes tenemos el día, la fiesta de la Chorrellana.
0: Qué mejor.
1: O sea, ya hay olor allá a
0: septiembre. Yo me voy para allá ahora.
1: Todos estos domingos estamos con cueca, talleres. Nada, pues, sigan la Instagram de la Chimenea Chile y ahí está toda la información.
3: De las mejores chorrellanas que he probado ya, ¿no?
1: El día del vino, o sea, está todo. Ya, ¿qué más? No hay nada más.
0: Y si llegamos al 1

0: septiembre también hay que celebrar la pasada de agosto, porque...
1: Obvio.
0: Ya está altura.
1: Obvio. Más que celebrable. ¿Ah? Muchachos, muchísimas gracias por haber estado con nosotros.
2: A ustedes.
0: Muchas gracias. A ustedes, a los auditores y a toda la gente que escucha esta maravillosa radio.
2: Bio Bio, la radio.
1: Nos vamos con los Nogalinos, música chilena que está acompañándonos hasta ahora para que usted disfrute en todo el país.

0: 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En Bio Bio, una nueva hora. 2 de la mañana.
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2: Buenos días, bienvenidos al Informador. Diferentes fenómenos atmosféricos afectarán a diversas regiones del país. La Dirección Meteorológica de Chile emitió alertas. El frente que se aproxima está asociado al fenómeno del Niño, pero según especialistas, no tiene relación con lo ocurrido hace días en la zona norte del país. Los detalles los tiene Camila Vargas.
3: Un nuevo sistema frontal llegaría al país, específicamente entre las regiones del Biobío y Aysén, a partir de este jueves. Así lo informó la Dirección Meteorológica de Chile. Fenómenos atmosféricos como chubascos intensos con posibilidad de tormentas eléctricas y vientos con rachas que podrían alcanzar los 50 kilómetros por hora en algunas zonas. Arnaldo Zúñiga, meteorólogo de la Dirección Meteorológica de Chile, señaló que todas estas condiciones climáticas no tienen relación con lo ocurrido hace algunos días en la zona norte del país.
4: El norte de Chile fue afectado por una vaca segregada y la zona centro-sur fue producto de una onda larga asociada a un tren de sistemas frontales.
3: Especialistas aseguran que estas condiciones climáticas responden a la presencia del fenómeno del Niño y que podría evolucionar a el Niño extraordinario, que eventualmente generaría un aumento de las lluvias y alteración en el paso de sistemas frontales. Este frente podría extenderse hasta el fin de semana y con chubascos, vientos y posibilidad de tormentas eléctricas dependiendo de la zona a la que afecte.
2: En ambos lados de la cordillera se comienzan a acumular cientos de camiones tras el nuevo cierre del complejo integrado Cristo Redentor por las nevaciones que se extenderán hasta al menos el domingo. Benjamín Duque, de Radio Bio Bio en Valparaíso, nos cuenta.
5: A la acumulación de camiones en Mendoza se suman cientos de máquinas que permanecen esperando en los Andes debido al nuevo cierre del paso de los Libertadores, producto de las nevazones en la alta montaña. La Federación de Dueños de Camiones de la región de Valparaíso, Fede Quinta, advirtió que la situación podría volver a ser similar a la registrada durante el último cierre prolongado del complejo fronterizo, con hasta 1.500 vehículos esperando, tanto en los estacionamientos habilitados en los Andes como en diferentes puntos de la zona. El presidente del gremio, Iván Mateluna, señaló que actualmente ya habría unos 300 camiones esperando en los Andes, cifra que podría aumentar rápidamente durante las próximas horas.
6: Ahora, claro que hay de nuevo, deben haber sus 300 camiones ya en este momento esperando el cruce, y otros que están en las plantas, que están en los parqueaderos.
5: En tanto, Fede Quinta planteó incluso la posibilidad de contar con una coordinación bilateral permanente para mantener despejadas las rutas de ambos lados de la cordillera, de manera que las ventanas de buen tiempo puedan ser utilizadas oportunamente. Además, advirtió sobre las condiciones que deben enfrentar los conductores durante las extensas esperas, señalando que el deterioro de su calidad de vida también constituye una preocupación, considerando que permanecen durante largos periodos en zonas cordilleranas y bajo condiciones adversas con temperaturas bajo cero. Desde la región de Valparaíso, Bio Bio, la radio.
2: Vamos con noticias de carácter policial. Retomamos el contacto con Vicente Aguilar.
7: Sí, un rastreo de GPS permitió a carabineros detener a 4 sujetos acusados de participar en el robo de un camión repartidor de cigarrillos, hecho ocurrido durante la mañana de este miércoles en la comuna de Maipú. La señal de geolocalización permitió ubicar un furgón utilizado por los involucrados en la comuna de San Ramón. Personal de la CIP de la 31 Comisaría inició un seguimiento que terminó en la intersección de Pedro Aguirre Cerda con Paraguay, donde los ocupantes abandonan el vehículo y intentaron escapar a pie en ese lugar.

0: Los cuatro fueron detenidos a pocos metros. Se trata de ciudadanos chilenos, todos con antecedentes penales, y un ciudadano ecuatoriano en situación migratoria irregular. Carabineros recuperó 5.950 cajetillas de cigarrillos avaluadas en más de 37 millones de pesos. Además, el furgón utilizado mantenía patentes falsificadas y un encargo vigente por robo con intimidación desde el pasado 21 de agosto. Biobío, la radio.
1: Vamos con noticias del exterior. El presidente de Colombia, Abelardo Velasprilla, anunció el miércoles la extradición a Estados Unidos de dos líderes guerrilleros y negociadores de paz durante el gobierno anterior: Willington Henao, alias Mucho Olmedo, y Giovanni Andrés Rojas, alias Araña, ambos pertenecientes a disidencias de la extinta guerrilla de las FARC. Fueron detenidos el año pasado, 2025, durante el gobierno de Gustavo Petro, pero su extradición no se había hecho efectiva por su participación en las negociaciones de paz con el ejecutivo de Petro, suspendidas por De la Espriella. El presidente también anunció la extradición de otras tres personas. Admirador de Donald Trump, el nuevo mandatario colombiano trabaja codo a codo con Estados Unidos para doblegar a los poderosos grupos ilegales que se financian con el narcotráfico en el país. El jefe del Comando Sur de los Estados Unidos llegó el miércoles a Colombia para reunirse con la nueva cúpula militar tras la autorización de bombardeos conjuntos contra el narco el 12 de agosto. 2:05 hasta ahora en la ciudad de Antofagasta, 16 grados de temperatura, está mayormente nublado, con una humedad del 83%. En Santiago, 9 grados de temperatura, está parcialmente nublado, con una humedad del 99%.
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0: Bueno, estamos con él. Estamos con Gustavo Poblete, haciendo también este bloque de análisis internacional bastante movido. Gustavo, ¿cómo te va? Qué gusto saludarte, como siempre.
1: Hola, Mario. ¿Cómo estás tú? Contento, ¿no? Creo.
0: Mira, no iba a entrar en ese tema, pero...
1: Te la gané.
0: Pero como tú lo mencionas, muy contento por haber ganado el Superclásico, pero de todas formas, te digo algo, tampoco estuvo tan bueno el Superclásico. ¿Para qué andamos con cosas? No se jugó tan bien.
1: No, pero ganaron bien. Y sin desmerecer el triunfo de Colo-Colo, que jugó bien, jugó mejor. La Universidad de Chile jugó pésimo, además.
0: ¿Sabes qué? Yo creo que Colo-Colo aceptó el golpe justo en el momento adecuado, pero en un momento tuvo mucho la pelota la U, al menos el segundo tiempo. Del 60 en adelante creo que la U tuvo muchas oportunidades para poder al menos empatar el partido. Pero bueno, el fútbol se gana con goles y ahí son las cosas. En todo caso, a mí no me gusta hacer leña al árbol caído porque uno nunca sabe. Ya hay personas que están celebrando la estrella 35 Colo-Colo y todavía quedan varios puntos en disputa. Entonces, en la puerta del horno me contó una abuelita que se quema el pan.
1: Así es.
0: Oye, bueno, tenemos minutos para poder conversar de estos temas que están bien interesantes, bien relevantes. Estamos viendo imágenes para darle un poco el contexto del mapa internacional en el trasnoche de la radio. ¿Qué nos propones el día de hoy? Porque hay mucha información que está dando vueltas y, para variar, Estados Unidos está dentro de la conversación.
1: Bueno, sí, Estados Unidos no pierde de una, como claro. Se dice. Y mira, y yo estimaba que tocáramos y que conversáramos sobre el encuentro y el viaje del director de la CIA a Rusia. Porque, bueno, son temas que no son estos encuentros, digamos, entre servicios de inteligencia, que sean públicos, entendiendo que todos sabemos que viajó, no son muy muy frecuentes.
0: Claro.
1: Entonces, y bueno, y el recién, el lunes 24, recién pasado, y hay un llamado del presidente Trump al presidente Zelensky, y le solicita algo inaudito para Zelensky, ¿no? Raro. Le pide que por favor cese los ataques que el presidente Zelensky está desde hace un tiempo haciendo al interior de Rusia. Y sobre todo que cese los ataques, los bombardeos en Moscú. Por supuesto que sin mayores explicaciones. Y Zelensky detiene los bombardeos. Ahora, el martes 25, a las 10 de la mañana más o menos, un poquito más, aterriza en Moscú el director de la CIA, quien estuvo todo el día en reuniones en Moscú hasta las 7 de la tarde, que vuelve hacia Estados Unidos. Ayer, miércoles 26, el presidente Trump es interrogado, digamos, por la prensa sobre este viaje relámpago que hizo el jefe de la CIA a Moscú. Y el presidente Trump plantea que a él le gustaría que el conflicto ucraniano termine pronto. Y agrega, refiriéndose al encuentro de los jefes de inteligencia, tal vez algo bueno salga de todo esto. Ahora, esa frase es una frase muy general, pero también tiene una cuestión muy específica para las personas que saben que para Trump, el jefe de la CIA es una persona de su total confianza, de gran lealtad a Trump y que lo considera que es muy efectivo. Entonces él ahí uno entiende también ese sentido de esa frase. Ahora, agregó también que los contactos entre los servicios especiales, como le llama él, son procesos, los encuentros son procesos positivos. Y agregó que los contactos a menudo continúan entre los servicios especiales, incluso en los momentos más difíciles de las relaciones bilaterales. Y en eso tiene razón. Hay dos aspectos que son bien interesantes acotar en estos temas. Las relaciones más permanentes bilaterales desde la diplomacia, por ejemplo, las relaciones más permanentes entre dos países en sus relaciones bilaterales, aunque se corten, o se suspendan por algún tiempo, hay dos aspectos que se mantienen siempre, que son las relaciones culturales y, como dice el presidente Trump, las relaciones entre los servicios de inteligencia. Generalmente los demás se rompen, ¿verdad? Las relaciones, por ejemplo,
0: económica,
1: sí. Claro, de todas las otras se cortan, pero estas dos generalmente continúan siempre. Y es mucho más difícil que se corten. Entonces, en ese sentido, el presidente Trump tiene razón. Ahora, yendo al hecho mismo del encuentro de los encargados de inteligencia de Rusia y Estados Unidos, es lógico, ¿no? Y no hay que esperar otra cosa, al final de estas reuniones no se informa lo que se ha tratado, porque por algo son servicios de inteligencia. Entonces, generalmente se informa algo general o algo un poquito desviado de lo que realmente se trató. En el caso de la reunión del martes en Moscú, se han planteado, yo hice un resumen de diferentes hipótesis que se plantearon como tema de conversación en la

0: en esa reunión.
1: Yo tengo una, pero quiero escucharte a ti primero.
0: Hay varias. Una, la primera, que en cualquier orden, que se conversó sobre la situación de Irán, ¿ya? Y sobre la situación específica en que se encuentra Estados Unidos en esta guerra con Irán. Esa sería una. Otra, que Estados Unidos, a través de sus servicios de la CIA, le ofrece a Rusia ser un puente con el gobierno de Ucrania para llegar a un pronto acuerdo. Hay otra hipótesis que se ha desarrollado, que a Estados Unidos le preocupa la situación que tiene Rusia con Europa. Está ahí, hay varios aspectos que se conversan. El corte del gas, el corte del petróleo, los dineros que Rusia tiene depositados en bancos de Europa y que se los tienen congelados, que son miles de millones de dólares, etcétera. Hay otra hipótesis que se ha planteado, que Estados Unidos va y le informa a Rusia de las medidas que Estados Unidos podría tomar contra los que ayuden a Irán en la guerra con Estados Unidos, Irán, Israel. Se sabe que Rusia es uno de los países que apoya a Irán en distintos aspectos. Sobre todo porque, ¿y por qué lo trata la CIA, ¿no? con la RSD, que es el Servicio de Inteligencia Exterior de Rusia?
1: Sí.
0: Que Rusia justamente ha alimentado a Irán de información e inteligencia. Entonces, por eso esa hipótesis plantea esa posible tema que trataron. Y la última hipótesis, que recogí de diferentes personas y lugares y medios que han planteado, es una cosa que se está corriendo, en que Rusia quiere presionar a diferentes países limítrofes, quiere presionar en algún aspecto a Europa para ver la reacción que tiene la OTAN ante esta presión, y la reacción que podría tener el presidente Trump ante esta presión. Lo que dicen es que Rusia supuestamente estaría y subiría el nivel de provocación a países de la OTAN. Ahora, esta hipótesis, yo aquí hago una reflexión pequeña, porque es insólito, ¿no? Ya que Estados Unidos se preocupe de eso, ya que el único país que ha provocado a los países de la OTAN es justamente Estados Unidos, bajo la presidencia del presidente Trump, que ha provocado, por ejemplo, a Canadá, ha provocado a Groenlandia, ha provocado la misma OTAN y ha provocado a países de la Europa Central.
1: Mira, quiero aprovechar a mencionarte lo que te iba a decir de... Bueno, esto fue, obviamente, fue bastante sorprendente, porque, bueno, la última vez que había viajado un director de esta Agencia Central de Informaciones... bueno, al poco tiempo después ocurrió el inicio de la invasión de Rusia Ucrania, digamos.
0: Fue el 21.
1: Claro,
0: el 2021.
1: Exacto. Pero según el Wall Street Journal, ayer, porque esto ocurrió el martes, digamos, ellos dicen, aseguran que esta semana el viaje tenía como propósito advertir a Rusia que no atacara a los estados miembros de la OTAN. Esto en medio de evaluaciones de inteligencia estadounidense que indicaban que el Kremlin podría intentar poner a prueba al organismo. O sea, en el fondo fue a poner paños fríos, de hecho.

0: sobre algunos reportes de inteligencia de que podría haber algún tipo de acción beligerante entre o Rusia poniendo a prueba algunos de los sistemas de la OTAN. En este caso muchos hablaban de Polonia, porque está muy cerca, además está muy cerca ahí de la frontera con Ucrania. Entonces, eso es lo que afirman al menos los analistas de Wall Street Journal con fuentes en la propia Casa Blanca. Y de acuerdo a este periódico, a los funcionarios de Estados Unidos les preocupaba que el presidente Vladimir Putin, acorralado en Ucrania y bajo presión en su país, pueda lanzar un ataque que vaya desde un ciberataque hasta una incursión terrestre a pequeña escala contra algún país báltico. Entonces, ahí esa es la situación en la que, al menos, es lo que reporta The Wall Street Journal, y lo ha recogido también el diario La Tercera.
1: Claro, bueno, por eso yo recogí esa hipótesis como quinto punto. Ahora, este es el punto más conflictivo, como tú bien planteas, ¿no? Pero militarmente, desde el punto de vista militar, una persona que se maneja en ese aspecto no va a abrir gratuitamente un segundo frente. Porque históricamente, cuando un país o en un conflicto armado se abre un segundo frente, es fatal. Y fue lo que le pasó a, por ejemplo, a Hitler. Y cuando estaba con todo el conflicto Hitler hacia Inglaterra, hacia Francia, etcétera, fundamentalmente, se le ocurre y abre hacia la Unión Soviética. Y por supuesto que es imposible soportar, ¿no es cierto?, el dos frentes. Otro dato que es bastante cercano, cuando se produce en Chile, para la Guerra del Pacífico, cuando se produce el enfrentamiento hacia la Confederación Perú-Boliviana, el gobierno de Chile envía a nuestro prócer Arturo Prat como agente de inteligencia. Agente de inteligencia no es agente secreto, ¿no? Agente de inteligencia es oficial.
0: Claro.
1: Y va a conversar a Uruguay y Argentina, pero fundamentalmente con las altas esferas argentinas, para que no se unan a la Confederación Perú-Boliviana. Porque ahí a Chile nos habrían... estaríamos todos parados en la Isla de Pascua, ¿no? Por favor, no empujen. Entonces, y eso es uno de los grandes logros de Arturo Prat en esa misión, en que logra que Argentina no se integre a la Confederación Perú-Boliviana, porque era un frente, otro frente para nosotros hacia el sur, y nosotros avanzando hacia el norte. Imposible. Bueno, eso nos costó la Patagonia y todas esas cosas, pero también estaba basado que no le dolió al gobierno chileno en ese momento entregar la Patagonia, porque Darwin, que había pasado por ahí, había dicho que eran tierras muertas, que no servían para nada. Se equivocó nuestro científico Darwin. Bueno, este paréntesis lo hago en el sentido de que en diferentes épocas, en diferentes lugares, es muy difícil sostener. Entonces, es muy raro que, además, una persona como Putin, que es un estratega, ¿no?, que es un tipo que se maneja, como alguien dijo en Estados Unidos cuando estaba Biden, dijo el presidente Putin, dice, juega al ajedrez, y el presidente Biden está jugando a las payayas.
0: Bueno, a ese nivel,
1: es un tipo que no va a caer en ese tipo de cosas.
0: O sea, uno entiende que a ese nivel todos los líderes mundiales tienen algo que aportar, o sea, por algo son electos, digamos. O sea, los cuerpos diplomáticos de Estados Unidos y Rusia o las grandes potencias de la OTAN son personas que tienen muchísima cancha en ese aspecto, o sea, uno no podría dudarlo.

0: generalmente los equipos son los que terminan sacando la cara por los líderes muchas veces, ¿no? Pero los equipos diplomáticos comprenden, saben cuál es el poder de una conversación, el poder de una entrevista, el poder de no dar una entrevista, por ejemplo, o de la imagen propiamente tal, o de cómo aparecer frente a los medios. Yo creo que es uno de los temas que se maneja al perfecto en cualquier estado, al menos de las naciones o de las potencias mundiales. Gustavo, me quedan un par de segundos. ¿Dónde crees tú?
1: ¿Sí? Al tiro, pero no hay que olvidar que el presidente Trump ha pasado por arriba del cuerpo diplomático de los Estados Unidos.
0: Sí, claro, sí, claro.
1: Y envía solamente gente amiga, gente que no tiene ninguna experiencia, y eso ha sido complicado.
0: Claro.
1: Y para terminar, te quería plantear que el vocero del Servicio de Inteligencia Exterior de Rusia hizo declaraciones, ¿no es cierto?, y que ambos países acordaron mantener el diálogo para promover la estabilidad y la seguridad internacional y reducir las tensiones entre las relaciones entre Moscú y Washington. Te fijas, esa fue una declaración amplia, pero que a su vez toca. Queremos mantener la estabilidad internacional, mundial, y también reducir las tensiones entre Moscú y Washington, porque están en muy bajo nivel las relaciones bilaterales entre los dos países.
0: Claro, claro. Bueno, sin duda que esta semana que viene va a ser bien movida en todo caso, para ver cuál va a ser, digamos, la bajada de la información que se traiga desde Rusia hacia Washington, y desde Washington hacia lo que quedará ahí en Rusia, lo que se planteará por los expertos. Bueno, esto está todo muy reciente, entonces por eso que era importante tener esta conversación contigo, Gustavo.
1: Sí.
0: Bueno, dígame, sí, te escucho.
1: No, la última que te iba a decir, que en general, inmediatamente en este tipo de reuniones no se saben los temas, pero... Claro. Tenemos que esperar unos días, un tiempo, no se sabe cuánto, porque va a ser según las necesidades. Si la necesidad da para que se hable sobre lo que se conversó en las reuniones, se va a hacer. Y, por ejemplo, en general, en la CIA, por ejemplo, en Estados Unidos, cuando quiere expresar ciertas cosas que no se pueden decir desde la CIA misma, aparece siendo entrevistado en general un ex agente de la CIA, que es el que habla a título personal, entre comillas, pero está diciendo lo que la decía, no puede decir directamente.
0: Claro, ahí están los juegos de máscaras.
1: Claro.
0: Gustavo, te mando un abrazo enorme, como siempre un gustazo hablar contigo. Abrazo grande, y bueno, de fútbol creo que no hablaremos, pero sí, la próxima semana seguramente seguiremos hablando del mapa internacional aquí en el Ternoche. Te mando un abrazo.
1: Sí, como va mi equipo, yo estoy obligado a hablar de cosas internacionales.
0: Chao, Gustavo. Abrazo.
1: Chao, un abrazo, Mario. Que estén bien.
0: Chao. Vamos a ir a la pausa. Vamos rápidamente a la pausa. Escucharemos algo de música y la vuelta. Buenas noches, trasnoche. A la vuelta. Estamos con Carlos Barría. No se vaya.
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2: Bueno, dejémoslo que él mismo se presente. Está con nosotros desde Casa Sar, Carlos Barría, aquí en el trasnoche de la radio. Carlos, ¿cómo te va?
3: Hola, hola. Buenas noches, trasnoche. Hola, Mario.
2: ¿Cómo te va, Carlos?
3: Bien, aquí estamos.
2: Bienvenido una vez más a Altas Noches de la Radio.
3: Exactamente. Vamos a hablar. Bien, bien. Pasando la semana.
2: Terminando agosto, pasando agosto.
3: Hay que pasar agosto, de eso se trata.
2: ¿Cómo estuvo tu semana en Casa Sar?
3: Bien, o sea, plana en esta época, con no se ha visto el sol. Está medio raro el clima. Pues estuvo lloviendo, pero estuvo lloviendo ayer, por ejemplo, con harto calor. O sea, encontré 20 grados, lluvia. No sé, el clima está muy raro y va a seguir lloviendo, por lo menos hasta el próximo lunes, tengo entendido. Sí. Tú sabes más, pero...
2: No, va a haber bastante lluvia.
3: Pero mira, no es malo, mientras no sea una lluvia torrencial, al menos no ha hecho frío, hace rato que no hace frío, ¿eh? Ha estado bastante regular el clima todos los días, sobre 5, sobre 6 grados, húmedo nomás, la pluviometría. Pero los agricultores están felices, los embalses se han llenado

0: no al 100%, porque venimos saliendo de una sequía muy larga, pero hay harta agüita para el verano, y por lo menos para dos temporadas en algunos casos.
1: Eso es bueno, los embalses dicen que están...
0: Sí.
1: ¿Hay cuentas favorables en los embalses?
0: Y eso está al 70%, ya es harto, hubo un momento que estaba al 10.
1: Sí. Bueno, es una buena noticia. Hoy nos compete una nueva batalla, porque estamos en un ciclo. Contémosle a los auditores sobre eso.
0: Sí, estamos analizando un ciclo de batallas históricas que han marcado a la humanidad. Primero vimos la batalla de las Termópilas en Grecia. Posteriormente vimos la batalla de Lepanto, lo que significó que Occidente fuera lo que es actualmente al detener a los turcos otomanos, o si no, probablemente hablaríamos árabe y seríamos islámicos, musulmanes. Y ahora hoy día vamos a tocar otra de las batallas, elegimos con Mario las que encontramos más relevantes. Hoy día vamos a hablar de la batalla de Trafalgar, acaecida en Europa, en plena época napoleónica. Estamos hablando de 1805, cuando Napoleón era amo y señor de Europa.
1: Estamos viendo algunas imágenes que están recopiladas con inteligencia artificial que nos permiten también dar un contexto de lo que estamos viendo.
0: Esta batalla fue impresionante, fue una batalla naval, probablemente una de las más vistosas de la historia, no la más grande, pero sí muy vistosa, donde participó la Armada Británica, la Royal Navy, la Armada Británica, contra los aliados, que eran las armadas francesas y españolas. España tenía en esta época un tratado de alianza con Francia, entonces por intereses económicos se eran aliados contra Inglaterra. Napoleón gobernaba, era amo y señor, se acababa de autocoronar emperador de Francia. Francia venía de una serie de grandes conflictos, la Revolución Francesa, que pasó por altibajo, guillotina, ya no existía la monarquía en Francia, habían guillotinado y eliminado a toda su aristocracia, y asume este militar en 1799, va tomando el poder y de pronto se encuentra con un Napoleón, con otro, con un emperador, o sea, pasaron de un reino a un imperio. Pero entre medio, muchos muertos, muchas convulsiones. Los que saben algo de historia saben que la Revolución Francesa marcó mucho y fue de extremos a extremos, para terminar con este emperador que era un gran estratega, Napoleón, y que prácticamente dominaba el territorio europeo, excepto el mar. Lo único que le faltaba, o sea, el problema más grande que tenía era su archirrival de siempre, Inglaterra e Irlanda. Por otro lado, tenía una coalición, se llama la Tercera Coalición, que estaba enfrentado contra Inglaterra, y por el otro lado estaba enfrentado contra el Imperio Austriaco y Rusia. Acuérdense que Napoleón tuvo un problema con Rusia, después lo trató de invadir y también le fue muy mal. Ya, el tema es que esta batalla, la de Trafalgar, Napoleón tenía la peregrina idea de invadir Inglaterra. Lo mismo que intentó muchos años después Hitler. Entonces, pero Inglaterra tenía la superioridad naval y para llegar acá tenía que cruzar obviamente el Canal de la Mancha. Entonces, Napoleón concentró sus tropas, en el paso a Calais, que es la parte más cercana entre la costa francesa y la costa inglesa, con miras a invadir Inglaterra. Pero entonces aquí se produce una estrategia de que necesitaba sacar a la armada inglesa de acá de las costas inglesas. Entonces manda a su flota a atacar las posiciones inglesas que estaban en las Antillas, en América. Manda para allá y los franceses salen detrás de los barcos ingleses. En el intertanto se pensaba hacer esta invasión, que no se llevó a cabo, porque se devolvieron inmediatamente, era un ardid nomás, se devolvieron los franceses, los ingleses detrás, y frente a las costas españolas, ahí donde está Cádiz, Gibraltar, en el límite entre África y Europa, se produce este enfrentamiento. Habían tenido una escaramuza antes, la batalla del Cabo de Finisterrae, donde habían perdido ya los franceses. Ahora, los franceses

0: tenían un problema. Si bien tenían un tenían una flota más o menos grande, no tenían personal que la manejara, no tenían la oficialidad francesa. En su mayoría eran aristócratas y habían sido guillotinados o no estaban, no tenían oficiales.
1: Sí, entiendo que la diferencia entre una armada y otra era importante.
0: Era bastante, mira, en cuanto...
1: Al menos desde el punto de vista de lo profesional.
0: En lo profesional, el dominar los ingleses, obviamente. Los ingleses eran ya viejos zorros de mar, viejos lobos marinos, tenían experiencia, habían combatido en bastantes batallas y tenían, los ingleses siempre se han caracterizado por ser buenos marinos. De hecho, en esta época estaba nuestro Lord Cochrane, estaba participando de todo esto bajo la Armada Británica. Ya.
1: La armada del almirante Nelson.
0: La armada del almirante Nelson estaba al mando de este almirante y había muy buenos oficiales. No así Francia, que salió con España. Estas dos armadas juntas se enfrentaron a los ingleses. Estamos hablando de 33 buques entre franceses y españoles contra 29 británicos. O sea, fue una batalla bastante grande, que duró no tanto, duró un día, pero fue muy, muy sangrienta. Estamos hablando también de buques que eran a vela, muy grandes, muy grandes. Imagínate que los buques principales, el Victory por parte de los ingleses o los buques insignia, habían 1.200 marineros tripulantes, entre oficiales, cañoneros, y incluso generalmente tenían dos cubiertas, o sea, dos hileras de cañones por ambos lados. Pero hay un caso del Santa Trinidad, Santísima Trinidad español, que tenía cuatro cubiertas. Es como un edificio de cuatro pisos, uno sobre otro y todos con bocas de cañón. 160 cañones. ¿Te imaginas 160 cañones?
1: Impresionante.
0: Y disparando al unísono, la carnicería, lo que provocan. Bueno, aquí hubo una estrategia brillante por parte de Nelson. Estas dos se iban a enfrentar estas dos armadas. Y los españoles con los franceses establecieron una línea en semicírculo de 8 kilómetros. Nelson trató de romper este semicírculo con dos líneas en paralelo. O sea, un buque detrás de otro avanzando para quebrar esta línea y forzar la batalla. Pero al avanzar así se exponía, tenía que pasar bastante tiempo exponiéndose a que lo cañonearan por todos lados. Mientras llegaba a tiro, uno tras otro los barcos. Y le dio resultado la estrategia. Fue una carnicería. Estamos hablando de que los ingleses tenían 16.000 y algo de hombres marinos. Y la escuadra italiana, perdón, española y francesa eran 23.000. Esas fueron las fuerzas que se enfrentaron, todas embarcadas, porque esta batalla se dio únicamente en el mar. El almirante Nelson, gracias a esta estrategia en la cual tenía que ir al sacrificio al principio, o sea, someterse al bombardeo, asumir ciertas pérdidas al comienzo mientras lograba romper la línea que conformaba esta escuadra, fue una carnicería en realidad. Pero poco a poco los ingleses fueron ganando esta batalla. Y fueron hundiendo varias naves. En el total hundieron 7 barcos en esta batalla. Se fueron a pique y fueron capturados la mayor parte de los otros. Fueron muertos, hubieron aproximadamente en total 5.000 muertos. 4.500 pertenecían a los aliados, estamos hablando de los franceses con los españoles, y los ingleses acusan de entre 400 y 500 cadáveres. Aunque la historia la cuentan los vencedores. Dicen que no fue tan así, que los ingleses... Pero como los ingleses ganaron, se enalteció su triunfo.
1: Se conoce el relato inglés. Ahora, hay varias particularidades de esta batalla que ha sido llevada al cine, que ha sido llevada a algunas series. Hay una serie muy buena que yo recomiendo, que se llama Horatio Hornblower, que es una serie muy conocida, yeah, que habla precisamente de un oficial...
0: Horatio Nelson.
1: Horatio Hornblower. Que habla acerca de cómo era la vida desde un guardia marina hasta ser un capitán de navío.
0: ¿En Inglaterra?
1: En Inglaterra. Yeah. Y de hecho, bueno, habla un poco, no precisamente de la batalla de Trafalgar, pero sí cómo se vivía la oficialidad en esa época, de una manera muy ruda. Y en esa época muchos de los barcos que estaban participando de esta batalla...

0: después de haber derrotado a Napoleón, iban al Caribe. Sí. A defender los intereses de la...
1: Se movían en todos los mares.
0: Claro, de la corona británica. De hecho, hace un rato nos preguntaban qué significa HMS.
1: Sí, pues tú me dijiste.
0: Sí, lo tenemos acá. HMS significa His o Her Majesty Ship, que vendría siendo Buque de Su Majestad en español.
1: Todos los
0: más
1: buques,
0: el nombre al final.
1: Claro, todos los buques ingleses tienen HMS.
0: Bueno, tanto. HMS Victory era el que
1: comandaba. El buque insignia que comandaba este almirante Nelson, que es la mayor, es como el Arturo Prat chileno y más.
0: Bueno, termina falleciendo.
1: No, si le dispararon. Él, mira, era muy arrogante, era un excelente estratega, tenía ya sus galones, y él no quiso sacarse sus condecoraciones que había ganado anteriormente, y estaba con traje de gala en el Victory, en plena batalla. Y lo identificó un francotirador de una cofa de un barco francés. Y con un arcabuz le disparó. Y le entró una bala por el hombro y le salió por la espalda, lo que significó que falleciera. No en el momento, él siguió dando instrucciones. Siguió, bueno, dice la historia, o dicen los ingleses, hasta que la batalla la dio por ganada y ahí falleció. Entonces él fue enaltecido, de hecho se renombró el centro de Londres, la Plaza Trafalgar Square, en la principal plaza inglesa, donde hay una columna de 46 metros de altura sobre la cual está la estatua del almirante Nelson, que mide 5,5 metros. Se le dieron funerales de Estado. Dicen que al nivel de los funerales de un rey o de una reina en Inglaterra, porque esta batalla fue trascendente porque consolidó el poder marítimo,
0: el dominio marítimo
1: de la Commonwealth, del imperio inglés, a lo menos por un siglo. En tierra no había nada, pues en tierra siguieron dominando los franceses, hasta que estaba en plena época de la guerra napoleónica por varios años más.
0: Hasta la que nos toca después,
1: la Waterloo. Pero fueron varios años, estamos hablando de 1805, y bueno, por lo menos 5-7 años más siguió dominando, o sea, la infantería tierra la manejó Francia, y los ejércitos napoleónicos. Después Francia y Napoleón le invadió España y sacó al rey, lo cautivó, lo que derivó en la independencia de las colonias latinoamericanas.
0: Carlos, para finalizar este tema, porque sé que tenemos que conversar otras cosas, ¿cómo definirías tú esta batalla para quienes nos están escuchando y que quieran de pronto embarcarse, valga la redundancia, en conocer más de Trafalgar? ¿Qué libro recomendarías, por ejemplo?
1: No, hay mucha literatura en la historia. Consolidó el poder de la Commonwealth, el Imperio Británico, que estamos hablando de 1805, el Imperio Británico de aquí. O sea, nadie lo pudo detener.
0: La palabra es trascendente.
1: Sí, es muy trascendente para la economía mundial en esta época, porque consolidó, como te digo, el dominio de todos los mares por parte de Inglaterra, sin contrapeso.
0: Bien, estamos hablando de la batalla de Trafalgar, que bueno, terminó siendo el vencedor, en este caso, el Imperio Británico, la Royal Navy.
1: La Royal Navy.
0: Quiero aprovechar a preguntarte por, bueno, algunos nos estaban preguntando ahí, ¿qué pasa con los regalos? Porque algunos solo hablando, a mí lo que me da un poco de lata de repente es que...
1: Si no me he olvidado.
0: Solo hablen por los regalos cuando la historia ha estado tan interesante, pero bueno.
1: No, pero tengo de regalo dos libros de historia para conocer a nuestros vecinos.
0: A ver.
1: Traje dos historias, porque hay que conocer a los vecinos, sobre todo este, Historia Argentina. Una historia argentina escrita en 1941 por Lefont, un doctor en historia argentino muy conocido allá. Te narra toda la historia hasta 1940 aproximadamente, que es en plena época de Perón, pero bien interesante porque es sumamente didáctico, cómo se fue haciendo la Argentina del mar del Río de la Plata. En fin, este se va a ir a regiones, este libro. Historia Argentina, editado en Buenos Aires en 1941. Para los que nos escriban, este se va a quedar en Santiago. Y para regiones, vamos a regalar sobre nuestro otro vecino, la historia de Bolivia. Esta historia está escrita en 1994 y toca cómo Bolivia fue creada, subdividida, porque era parte del Perú en un momento. El Alto Perú se le llamaba Bolivia. Después los problemas que hubo.

0: tuvo con Chile, que le era parte de Antofagasta, era parte de Chile. Bueno, habla todas esas vicisitudes de Arguedas. Es también un muy buen intelectual boliviano. Claro que ambas historias son sus perspectivas, pero son ambas interesantes, son muy didácticas. Este se va a regiones.
1: Ya, la historia general de Bolivia se va a regiones y la historia argentina se queda aquí en Santiago.
0: En Santiago.
1: Bien, ¿cómo pueden participar,
0: Para
1: Carlos?
0: Para participar tienen que escribirnos, decir por qué tienen interés en una de estas dos historias, y si es de regiones se lo vamos a enviar desde Casasar a su domicilio Villastarquen. Si es de Santiago tienen que retirarlo en tienda. Estas dos historias son muy interesantes, poner un argumento de por qué quieren estos libros. 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De paso, nos pueden seguir acá, en este @casa.sar, este es el Instagram.
1: Sí.
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1: La cantidad de...
0: Tenemos una cincuentena de programas hechos. Ah,
1: pero,
0: hemos recorrido toda la historia de la humanidad acá.
1: Y tú tienes tu canal también de YouTube con tu podcast, que tú,
0: sí.
1: Tú conduces tu podcast.
0: Sí, todos los sábados o los lunes, todas las semanas, se publica un podcast con temas de actualidad, de política, de historia, de cultura en general.
1: ¿Cuál fue el último que publicaste? ¿Estuviste con Oxidis?
0: Estuve con Oxidis, estuvimos hablando de dos escritoras chilenas, las chicas del Crillón.
1: Ah, ya sé qué tema.
0: María Luisa Bombal.
1: Mira.
0: Y Ana Hertz, Ana Carolina, sí, sí. Hertz, que ambas estuvieron envueltas en crímenes.
1: Oye, no, mira, acá me hizo acordar un auditor, Luis Guerra, me hizo acordar, borró su mensaje, pero me hizo acordar, lo alcancé a leer, ahí pillín, lo alcancé a leer. Usted me dijo, bueno, quizás no lo trajo ahora, pero la próxima semana,
0: ¿ya?
1: Los libros que no se han retirado, ¿se acuerda?
0: ¿De veras? Sí los tengo, son tres.
1: ¿Ve? Eso es una de las cosas que tenemos que intentar evitar, y por eso que es tan bueno el mensaje que tú das, porque hay algunas personas que se han adjudicado los libros
0: y no los van a buscar.
1: No los van a buscar.
0: Están ahí. Tengo tres libros que yo me había comprometido, en realidad se me olvidó, a traerlos, porque los vamos a regalar de nuevo. Uno es el de Beethoven, otro el Imperio Asirio, si no me equivoco, y el tercero no me acuerdo, pero los tengo aparte.
1: No, y eran libros de muy buena factura.
0: O sea, ya no fueron retirados, o sea, ya han pasado, en un caso, tres meses.
1: Hay un caso que ha pasado tres meses, me parece. Me parece una... de una... Mira, no voy a decir la palabra que se me ocurre porque...
0: Claro, porque...
1: Encima te están regalando un libro de manera gratuita que solo tienes que ir a buscarlo.
0: Impiden que otra persona se lo adjudique.
1: Sí, y mucha gente participa. Entonces, para los que estén participando por estos dos libros, tanto la historia de Argentina como la historia de Bolivia, nosotros le vamos a dar el número de Carlos para que ustedes le puedan hablar por WhatsApp o hablarle por el Instagram, pero por WhatsApp es más directo con Carlos. Darle una buena lección. Si usted está en Santiago, puede participar por el de Argentina... Y debe ir a buscarlo. Era el tiempo que usted estime. Tú estás abierto desde muy temprano, ¿no?
0: 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Así que es cosa que vayan a retirarlo nomás y aprovechen de conocer la tienda.
1: Ojalá que.
0: Donde hay mucho para ver.
1: No, y hay un montón. Además, que tú siempre ahí le haces un cariñito a la gente que va desde la radio. Hay mucho para ver, hay mucho para incluso ir a leer un día en la tarde.
0: Vayan con calma, son 13 salas, pero es para ir con tiempo. Hay espacio para sentarse, para verle. Nadie le va a decir nada.
1: Porque hay personas que pueden decir, mire, ¿sabe qué? No tengo plata, pero me gustaría leer un libro.
0: No, van a sacar información. Si hay muchos, a veces, estudiantes que uno entiende porque necesitan la información de un libro, no necesitan comprar el libro o no tienen la capacidad de comprarlo, bueno, que le saquen una foto, si no hay problema en eso. Y lo otro, vuelvo a reiterar lo mismo, si mencionan que vienen del Trasnoche de Radio Bío Bío, no escucharon, tienen un 10% de descuento en cualquier cosa que se lleven. Pero solo mencionando que vienen de este espacio.
1: Mira, mucha gente acá está nos está escribiendo de Coquimbo, en el Observatorio Alma nos están escuchando.
0: Ah, mira qué
1: interesante. Y hay gente que está muy entretenida ahí.
0: Escala de estrella.
1: Sí. Así que gracias a todos los que nos están escribiendo, Carlos. Como siempre, un gustazo. Este fin de semana, ¿tienes alguna actividad?
0: Sí, hay actividades. Están los talleres de collage, que se hacen todos los sábados por la tarde. Y estamos programando alguna actividad que todavía no las tenemos claras, pero va a estar abierto a partir de mediodía el sábado hasta las 20 horas. Vayan con toda confianza. 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
1: Y los que quieran participar por los textos, que nos están escribiendo a través del WhatsApp, que son dos, uno que va a quedar acá en Santiago, que es la historia de Argentina, y que se va para regiones, la historia de Bolivia, deben enviarle un WhatsApp al número de Carlos.
0: ¿Les doy el número?
1: ¿Puedes darlo?
0: Sí, +56 9

0: la historia. En mi caso me interesa que siempre no perdamos la perspectiva histórica de este país, siempre.
1: Carlos, quiero agradecerte como siempre, despídete de tu público, como siempre. No,
0: buenas noches, tres noches.
1: Oye, estaban diciendo ahí que el payasito, que le...
0: No,
1: pero ya no está ese.
0: Otro día.
1: Otro día
0: nos vamos al circo.
1: Payasito de la radio. Gracias, Carlos, como siempre.
0: No, gracias a todos. Muchas gracias.
1: Vamos a la pausa. Estuvimos con Carlos Barría de Casa Sar, conversando sobre historia, patrimonio y como siempre, regalando textos. Lo pasamos bien aquí en el Trasnoche.
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1: Buenos días, bienvenidos al Informador. Luego de tres días prófugo, ayer fue detenido el presunto responsable del atropello con resultado de muerte de la cineasta Paz Ramírez en la comuna de Providencia. Los detalles los tiene Jaime Sepúlveda.
4: Durante la tarde de hoy será formalizado un hombre de 53 años por su presunta participación en un atropello con resultado de muerte registrado en la zona oriente de la capital. Recordemos que fue el pasado domingo cuando la víctima, la cineasta Paz Ramírez, de 39 años, iba a cruzar la intersección de Avenida Andrés Bello con Manuel Montt, cuando fue embestida por un vehículo, el cual rápidamente escapó. Con la revisión de las cámaras de seguridad, la sección de investigación de accidentes en el tránsito de Carabineros concurrió hasta calle Merced en el centro de la capital, donde en un estacionamiento subterráneo se dio en primera instancia con el automóvil involucrado. Según lo dicho por el teniente coronel Mario Ugarte de la CIA de la Policía Uniformada, los restos encontrados en el sitio del suceso corresponden al móvil recuperado, por lo que además se detuvo a su propietario y principal sospechoso.
5: Logramos posicionar este móvil en la comuna de Santiago Centro, ya que al hacer un match, partes que nosotros recogimos en el lugar del accidente, estas concordaban con las piezas faltantes, con las piezas dañadas de este móvil.
4: El imputado chileno mantenía un registro anterior por conducción en estado de ebriedad. De igual forma, se realizaron todas las diligencias pertinentes, dentro de ellas el narcotest, para dilucidar la real causa del accidente y su motivación a escapar sin prestar ayuda a la víctima.
1: Un estudiante de la carrera de técnico en guía de turismo aventura de la Universidad de la Frontera falleció mientras realizaba rafting en el río Liucura como parte de su formación académica. Los detalles los tiene Roberto Neira.
6: La tragedia se desató pasada las 11 horas de este miércoles, luego que un grupo integrado por 14 alumnos y 4 profesores de la Universidad de la Frontera, sede de Pucón, llegaron hasta el sector Liucura Alto para realizar una práctica de rafting como parte de su formación curricular, y por causas que son indagadas, volcó una balsa que iba descendiendo con 6 estudiantes por el río Liucura. El rector de la Universidad de la Frontera, Juan Manuel Fierro, dijo que este caso llevará a revisar los protocolos que se utilizan para estas actividades.
7: Se ha dispuesto también a instruir un sumario administrativo y una auditoría interna con el propósito de esclarecer las circunstancias de lo ocurrido y revisar los protocolos y los procedimientos aplicados en el desarrollo de esta actividad.
6: La víctima fue identificada como Marcelo Nicolás Fuentealba Chávez, de 34 años de edad, alumno de segundo año de la carrera de técnico en guía de turismo aventura, quien registraba domicilio en la ciudad de Chillán. 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
1: Autoridades de México detuvieron el miércoles un hombre señalado asesinado a balazos a un influencer durante una transmisión en vivo en un ataque que se viralizó en redes sociales, según fuentes oficiales. Durante el operativo de captura fue abatido un hombre armado, informó el secretario de Seguridad, Omar García Harfuch. El influencer César Gastelum fue atacado el 4 de agosto mientras realizaba una transmisión en vivo en la ciudad de Culiacán, epicentro de la guerra intestina que lideran dos facciones del poderoso cártel de Sinaloa. Gastelum, con más de 500.000 seguidores en TikTok, participaba en un reto de redes sociales junto con dos amigos vestidos de repartidores de comidas, cuando una motocicleta se detuvo de repente a su lado y uno de los dos ocupantes le disparó en la cabeza. El presunto asesino fue ubicado en el estado de Puebla, centro de México. Durante el operativo para detener los agentes de investigación, fueron agredidos por tres sujetos armados, dijo García Harfuch en un mensaje. Los policías respondieron y abatieron a uno de ellos, mientras que el hombre señalado de asesinar a Gastelum fue detenido junto con otra persona. 3 de la mañana con 5 minutos. Hasta

0: Ahora, en la ciudad de Puerto Montt, 7 grados de temperatura, está mayormente nublado con una humedad del 94%. En Santiago, 9 grados de temperatura, está parcialmente nublado con una humedad del 96%.
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1: Bueno, vamos a estar revisando lo que se dijo en los próximos instantes, pero antes, por supuesto, los queremos dejar invitados para que nos escriban a través de nuestro WhatsApp al +569 9178 88. Ese es nuestro número de WhatsApp para que ustedes nos escriban, para que también nos vayan contando desde dónde están escuchando el programa. Siempre es importante eso, auditores, que ustedes nos digan, bueno, yo los escucho desde tal lado, desde tal sector, y nosotros así los saludamos a todos. Sí, en breve les vamos a contar de una conversación que sostuvimos más temprano con, y se la voy a hacer llegar, Rodrigo, es una entrevista que tuvimos más temprano con Gilberto Aranda. ¿De qué hablamos con Gilberto Aranda? Precisamente estuvimos conversando sobre el tema del Estrecho de Magallanes, ya en una etapa, si se quiere, una segunda etapa. Ya había pasado la etapa quizá de la polémica, pero sí lo que queda ahora es ver cuáles son los temas estratégicos, lo que tiene que ver con la Antártica, cuál es su opinión al respecto de esto. Y también nos entregó un detalle, ahí te lo envié, Rodrigo, también nos entregó detalles bien interesantes sobre un tema que personalmente yo desconocía, que tiene que ver con algunas declaraciones, con un decreto más bien, entregado por el expresidente argentino Alberto Fernández. Él, de cierta forma, hay un decreto ahí que se dijo que en algún momento se iba a derogar. Él lo explica muy bien, por suerte, Gilberto Aranda lo explica de una manera bastante sucinta, pero muy didáctica, para entender por qué esa polémica también él asegura que es mucho más relevante, si se quiere, que la que ha ocurrido actualmente, porque estamos hablando de un jefe de Estado. Vamos a revisar esa conversación que sostuvimos en las últimas horas, una conversación con Gilberto Aranda, analista internacional de la Universidad de Chile, que conversa con BioBio la radio. Bien, auditores de BioBio, estamos en contacto ya con Gilberto Aranda, analista internacional, periodista, parte también de el departamento, bueno, de estudios internacionales de la Universidad de Chile. Gilberto, gusto saludarte, gracias por conversar con BioBio la radio.
2: Mario,

0: qué placer estar con ustedes y con tus auditores que tan fielmente te siguen noche a noche.
1: A ver, hemos estado hablando durante todas estas jornadas acerca de esta polémica, este impasse, si se quiere, diplomático entre Chile y Argentina, del cual se han esbozado varias cosas. Primero, esta nota de protesta que llega al gobierno argentino, que raudamente es respondida por el propio Estado argentino, donde de cierta forma da una especie de digamos, asegura de que se respetan de cierta forma los convenios ya antes realizados en 1881 y 1984, pero de la cual hay varias interpretaciones. Al día de hoy, a esta madrugada, ¿cómo has visto tú que se ha ido desarrollando esta conversación?
0: A ver si el tema es las respuestas del gobierno chileno, yo tendría que decirte que pues me parece más adecuado la de esta ocasión que la de hace 4 meses atrás, cuando el contraalmirante Montero dijo algo semejante a lo del brigadier general Valverde. En esta ocasión dijo más bien que la boca oriental del estrecho de Magallanes le correspondía a Argentina, y por lo tanto eso tuvo una confusa respuesta por parte de Chile. Ahí se perdió un tiempo y una oportunidad muy relevante. En esta ocasión me parece que se han seguido los pasos adecuados, tanto la nota de protesta como posteriormente el comunicado desde la gira asiática del canciller Pérez. Sin embargo, también tengo que decirte con mucha claridad que, aunque me parecen en el camino adecuado, es posible hacer más. Me parece que no es suficiente estos pasos, que dar por superado completamente un impasse en momentos en que sabemos que puede volver a ocurrir algo así. Apenas me dieron entre ambas declaraciones de un contralmirante y un brigadier general 4 meses. Y esto puede ser seguido por otra declaración de ese mismo tenor. Por lo tanto, creo que es crucial que Chile persista en lo que ha sido su demanda desde hace ya 5 años atrás respecto a derogar, ya sea en el libro de la defensa argentina como derogar en sí mismo, el artículo 457 de 2021, que básicamente lo que dice es que la zona del estrecho Magallanes es de control compartido. Y eso, que me parece muy delicado en tiempos de la administración Fernández, la verdad es que no ha sido derogado por la actual administración de Javier Milei.
1: Ahora, ¿en qué consiste eso que mencionas tú, Gilberto, respecto a las implicaciones? ¿Qué es lo grave de eso que ocurrió durante el gobierno de Alberto Fernández?
0: Bueno, es un decreto que se hace en el marco del Ministerio de Relaciones Exteriores argentino, que básicamente lo que dice es que la zona del estrecho de Magallanes y el mar de Drake son de interés argentino, y que por lo tanto se pretende una zona de control conjunto, compartido, que claramente, en mi opinión, es grave porque contraviene claramente el tratado de 1881, refrendado por el Tratado de Paz y Amistad de 1984, y que, como es una cuestión de este tipo, han habido desde esa época, desde el gobierno, imagínate, del presidente Sebastián Piñera, pasando por el presidente Boric, varias demandas de Chile respecto a derogarlo. Se supone que en algún momento se dijo que se iba a hacer, pero eso no se concreta todavía. Por lo tanto, yo tengo la impresión que es bajo el paraguas de este decreto. Hay otro anterior incluso, de 2010, que no dice con tanta claridad lo que te comento, el de 2021, pero que también indirectamente habla de una pretensión argentina en esta zona. Y el tema es que hoy me parece que Argentina, o los uniformados argentinos, la alta oficialidad argentina se siente amparada por el momento de cordialidad con

0: con Washington. Se le ha ofrecido una base naval en Ushuaia, Washington. Hay una relación preferente entre ambos presidentes y eso me parece que les da cobertura a los altos uniformados argentinos para hacer declaraciones de este tipo, que puede que no sean de gusto completo del gobierno de Milei, pero lo hacen porque hay una sensación de estar cubiertos por el Estados Unidos de Donald Trump y la doctrina Don Rowe. Eso nos habla de cómo también todas estas estrategias hemisféricas terminan azuzando relaciones vecinales que en principio deberían ser buenas y que se terminan contaminando por este tipo de presencia o por parte de Estados Unidos. Por lo tanto, a mí me parece que es la conjunción tanto de los decretos que te menciono como de esta estrategia de Estados Unidos en la zona la que termina por permitir a altos uniformados argentinos hacer este tipo de declaraciones.
1: Ahora quiero llevarte también a otro punto, Gilberto, que obviamente también aparece dentro de esta conversación, que tiene que ver con el territorio antártico, tiene que ver con la Antártica, con este continente que está destinado hasta un par de años más, al menos, un continente dedicado hacia la paz, hacia la ciencia, pero del cual uno podría esperar que quizá un par de años más, un par de décadas, cuando se vuelvan a revisar el Tratado Antártico, podría en algún momento ser un territorio de disputa o de posición para las naciones, para las naciones grandes, digamos, para las naciones que de cierta forma están intentando ser no las dueñas del destino del planeta, pero sí la hegemonía, al menos geopolítica. ¿Cómo ves tú que se está tomando desde el punto de vista de la diplomacia de nuestro país, si se ha tomado desde la clase política, según tu perspectiva, con el tenor que corresponde, pensando en que se ha hecho referencia a la Antártica en muchas otras veces y quizá ahora estamos preocupados, por cierto, del estrecho de Magallanes, pero que hay un tema latente con ese continente blanco?
0: ¿Qué pasa? Mario, y tú también, tú eres magallánico, ¿no es así?
1: Así es.
0: Entonces, tú comprendes probablemente mejor que varios de nuestros compatriotas que nos están escuchando, que incluso yo mismo que soy santiaguino y que tuve que ir alguna vez a la zona para darme cuenta del real alcance, Magallanes y particularmente Tierra del Fuego, lo que es la zona chilena de Tierra del Fuego, es una plataforma para los intereses chilenos en la Antártica. Hoy día los intereses de varios países están congelados igual que el continente y solo se permiten labores científicas y de cooperación internacional. Pero el Tratado Antártico, que congeló las reclamaciones en algún momento podría expirar, eso todavía falta algunas décadas, pero claramente eso va a abrir los apetitos de diversos países y en eso hay una cierta competencia también entre Chile y Argentina que puede trocar, y es muy importante en cooperación, o de alguna manera eso no tiene que ser obvio para cooperar. Sin embargo, las palabras que se utilicen son muy, muy importantes para las futuras pretensiones de espacios de soberanía, y hay que hacer notar que el comunicado de la Cancillería Argentina, posterior a la nota de protesta de Chile y posterior al comunicado del canciller chileno, si bien reconoce con toda claridad la vigencia de los tratados de 1881 y 1984 en la cuestión del estrecho Magallanes, habla de una gestión compartida, común, en el espacio antártico. Y desde esa perspectiva creo que es importante decir que hay que actuar con mucha cautela. Chile tiene intereses antárticos, un continente sobre el cual sabemos parte de todas las riquezas que tiene. Nuestro país como tricontinental, como parte de las Américas del continente antártico y de Oceanía a través de Isla de Pascua, con toda esa proyección al Pacífico que tiene hacia el Mar del Sur, requiere ser muy cauteloso en cualquier declaración que se haga, y creo que Argentina en este comunicado, que pues reivindica o reconoce la vigencia de los tratados que dejan el estrecho de Magallanes íntegramente ambas bocas bajo el control de Chile, es algo más ambiguo respecto al tema de las pretensiones antárticas, y en eso creo que Chile tiene que ser muy muy cuidadoso. Quiero insistirte porque soy capitalino, a mí me sirvió mucho viajar a la zona, y creo que hay que hacer un esfuerzo porque el área de Puerto Williams, además de la presencia militar y de algunos privados que han construido un hotel, etcétera, que se refuerce todo lo que es la presencia de los del Estado y los servicios públicos chilenos para precisamente tener algún grado de incidencia mayor, entendiendo que Argentina tiene dos ciudades muy importantes, Río Grande y Ushuaia, en la zona argentina de la Tierra del Fuego.
1: Claro, uno es una tesis que yo tengo, que quiero compartir contigo y que lo hemos podido conversar y lo hemos también entregado acá en este programa, en este espacio aquí en Radio Bio Bio, respecto a que evidentemente cuando se genere este apetito del cual tú mencionabas, entiendo que el año 2047, donde se debería volver a revisar este tratado, uno podría intuir que pese a que queda muchísimo tiempo, quedan algunas décadas para eso, se debe trabajar con mirada amplia, pensando en que cuando llegue ese punto, muchos países van a necesitar, las grandes potencias seguramente van a necesitar algún país o van a necesitar algún tipo de lugar para poder comenzar a operar, ¿no? Y ahí es donde Chile va a tener que, de cierta forma, tener algún tipo de, yo diría, de posición más fuerte de la que está. Hay que decir que Ushuaia es una ciudad argentina que es un ícono del turismo, y de hecho la comparación que siempre se hace con Puerto Williams es que ni siquiera son parecidas, porque Puerto Williams es una ciudad mucho más pequeña. De hecho, hace muy poco tiempo, hace menos de 10 años, que se ha destinado se ha tomado la determinación de nombrar la ciudad, y hay toda una, también hubo toda una polémica sobre cuál era la ciudad más austral del mundo respecto a Ushuaia. Aquí quiero llegar con esto, que ¿será que la clase política, Gilberto, no ha tomado quizá en consideración el tema antártico porque quizá no tiene rédito político inmediato, pensando en que esto recién se va a ver en 10, 15 años más? Bueno, hay que sacar los cálculos de aquí no soy tan bueno en las matemáticas, pero de aquí al 2047, y mucho de la clase política que esté activa en esa época no va a ser la misma de la de ahora. Por lo tanto, uno podría intuir de que quizá no es tan inmediata para las ambiciones políticas de algunos parlamentarios. ¿Tendrá que ver con eso o en realidad tiene que ver más con una visión de Estado que quizás ha sido un poco más lenta?
0: Como dos cuestiones a propósito de lo que me dices. Primero, decirte que Ushuaia, que donde he estado, al igual que en Río Grande, son ciudades no muy lejos del tamaño de Punta Arenas, para que se hagan una idea. Desde muchos sentidos se autoperciben como competidoras, como competencia de Punta Arenas, que está más al norte, ¿verdad? No está en Tierra del Fuego, sino que está al otro lado del estrecho de Magallanes, mirándolo desde Ushuaia. Pero claramente espacios como Porvenir en Tierra del Fuego chilena, y particularmente Puerto Williams, tienen un potencial de desarrollo estratégico y de plataforma para los intereses de Chile y para cooperar, por cierto, con otras naciones. Por lo tanto, creo que es muy importante que Chile apueste por esa zona. Luego, la clase política, tú dices, tal vez no ha tenido toda la visión para de alguna manera empujar el desarrollo de esta región. Es probable, pero yo también tengo que decirte que creo que es una responsabilidad colectiva como país. Creo que en Chile, que tenemos una mirada muy centralista, y dentro del centralismo también cada región es muy centralista a su vez respecto a su capital regional, a veces se mira poco hacia

0: los márgenes de las regiones, donde hay mucho por hacer. Y en ese sentido creo que es muy importante desarrollar desde el colegio un interés por estas zonas así llamadas extremas. La importancia que tiene el Estrecho Magallanes, que creo que ahora estamos todos muy pendientes por todo lo que ha pasado, y también de Tierra del Fuego. Entonces, no solamente creo que es tarea para el mundo político, sino que para las chilenas y los chilenos, que tengamos el interés de conocer de alguna manera esta área, si no podemos ir, saber y conocer que se trata de un área muy importante para el desarrollo futuro de Chile, por lo que tú dices, porque además nos da proyección para esa región del mundo que declaramos que también es parte del territorio nacional, que es una parte de la Antártica, y bueno, eso está sujeto, por cierto, a reclamaciones de diversos estados, pero Chile algún espacio tendrá también el que declaramos, por cierto, en lo que es ese gran continente helado.
1: Bueno, seguramente este va a ser un tema que va a ser recurrente en las próximas semanas y es de esperarse de que tengamos novedades. Incluso hay algunos medios argentinos que hablan de que, al menos sobre el punto de vista de esta polémica, este alto mando de la Fuerza Aérea, sino más el más uno de los militares más importantes, la cabeza de la Fuerza Aérea, podría incluso dejar el cargo. Es una de las cosas que se ha ido esbozando desde el otro lado, pese a que no hay ninguna confirmación todavía.
0: Sí, mira, creo que yo también he escuchado esta versión. Tenemos que esperar, tal como dices, que sea refrendado, pero independiente de aquello, creo que lo que nosotros podemos aprender y tratar de integrar, el mundo de los tratados de libre comercio hoy día se ha relativizado. Eso no implica, ni estoy tratando de decir que hay que abandonar ese mundo, porque creo que los tratados de libre comercio son parte de la estrategia chilena de desarrollo y de salida al mundo de este país. Pero también entender que la gran potencia, otrora, partidaria y promotora de los tratados de libre comercio, hoy día los desprecia. Me refiero a Estados Unidos. Pero al mismo tiempo que hay que entender eso, también hay que comprender que el mundo de las afinidades políticas también se ha ido relativizando. Y si uno piensa que el presidente Fernández y el presidente Boric, por tener una coordenada política común, iban a dejar de lado algunos otros temas, eso no es así, y hoy día tampoco, definitivamente, tampoco ha pasado con el presidente Milei y el presidente Kast, quien tuvieron esta diferencia que probablemente no las comenzaron ellos, sino que el general Valverde, pero que de alguna manera va repercutiendo bilateralmente. Por lo tanto, no es un mundo de afinidades políticas como factor crucial, sino que es un mundo donde la geopolítica finalmente va dictando el camino de muchas decisiones de altos personeros y declaraciones. Y en esto no hay que engañarnos. Argentina, que es un país con el que hay mucha complementariedad y donde creo que hay que hacer un desarrollo notable, también tiene una agenda estratégica afincada probablemente en sus altos mandos castrenses, de la que hay que conocer y también, cuando sea necesario, marcar la diferencia si pensamos que algún principio o algún espacio de soberanía de Chile es vulnerado.
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2: 3:41 a.m. Voy a leer algunos mensajes a través del WhatsApp. Buenas noches, Mario. Trabajo de noche como supervisor de seguridad privada y durante mis recorridos por distintas comunas de Santiago muchas veces los voy escuchando. La verdad es que se han convertido en una grata compañía durante mis noches de trabajo. Los escucho también gracias a mi padre, quien escuchaba esta emisora. Quizás por eso tiene un significado aún más especial para mí. Muy buenos temas de conversación, excelente música y sobre todo esa sensación de no estar completamente solo mientras uno trabaja de madrugada. Un abrazo grande para ustedes y gracias por acompañar tantas noches. Vicente Cruchaga, que está con nosotros hasta ahora. Gracias, Vicente. Qué bonito mensaje, ¿eh? De los más bonitos que nos ha tocado leer en el último tiempo. Gracias ahí a Vicente. Buena gente, los Vicente. En un ratito vamos a estar ahí con Vicente Aguilar, que entiendo que anda por acá cerca. Anda de casco blanco, dicen algunos acá. Ya, voy a leer algunos mensajes. Buenos días, Mario. Enrique, Mario, dice Enrique desde Calama, estoy en mi servicio guardia de interacción X. El punto es que se cortó la luz en las plazas exteriores frente al terminal de buses de Calama. En la foto no se aprecia, pero acá quedaría como boca de lobo si no fuera por los focos del interior de la instalación donde presto mi servicio de guardia. Y ahí nos mandó una foto. Vamos a revisar a qué hora vuelve. Gracias, Lorenzo. Enrique, nos escribe hasta ahora. Gracias, Enrique. Hola, Mario. Muy buenos días. Por acá iniciando turno rumbo a los Andes. Un gran abrazo. Cuídate mucho. Gracias, Francisco. Gran amigo Francisco, que tiene su taxis. Taxi ejecutivo. Saludos, Francisco, que llegues bien a tu destino. Queremos que nos manden sus mensajes a través del WhatsApp al más 569-9278-88. Mándenos su audio. ¿Dónde están conectados hasta ahora? Rodrigo. En la carretera. ¿Dónde estarán en la carretera, auditores? Estamos con nuestro querido Rodrigo de la Rosa haciendo este trasnoche. Oiga, ojo que... Oye, tengo un librazo acá que me llegó. Este en algún momento yo creo que lo... Bueno, me queda poquito para terminar de leerlo. Este lo tuve hace algunos años atrás y ahora, una vez que lo termine de leer, lo voy a regalar. Lo voy a regalar a un auditor o auditora de cualquier parte de Chile. Vamos a hacer algún... Vamos a regalar algunos libritos aparte de los que trae Carlos. ¿Ah? ¿O lo rifamos? Lo rifamos. No. Este es un tremendo libro que yo lo recomiendo un montón, que se llama El clan de los bombarderos. Un sueño, una tentación y la noche más larga de la Segunda Guerra Mundial, del escritor Malcolm Gladwell. Este es un librazo. Habla acerca de los pilotos de los bombarderos. Hubo un momento, esto sí que no tiene nada que ver. Estamos esperando sus audios porque hay varios ahí que los están enviando. De hecho, Rodrigo está listo y dispuesto para ponerle play a sus audios. Pero hubo un momento en la Segunda Guerra Mundial que hubo dos momentos más bien, bien fuertes. Uno que fue la batalla de Inglaterra, que se llamó este espacio en el que la Alemania nazi comenzó a bombardear el Reino Unido prácticamente todos los días, como para mermar de cierta forma lo que se trató de hacer ahí era mermar las defensas antiaéreas y permitir de que en algún momento se generara la ansiada invasión. Piense que hay algunos que dicen que nunca se quiso invadir Inglaterra, pero bueno, son dimidietes, pero la vida de los bombarderos fue muy complicada. Sobre todo de los bombarderos norteamericanos, que en algún momento, de hecho hay una

0: Hay una serie también que se llama Masters of Air, Maestros del Aire, donde muestra la historia bien fuerte de los bombarderos de los B-17 y de todos esos bombarderos pesados, que en su momento, no sé, digamos que enviaban 27, 30 bombarderos a una misión, Rodri, volvía de repente un solo bombardero. A veces perdía la tripulación completa. Entonces este libro lo que habla es el clan de los bombarderos, habla de la historia de un grupo de bombarderos que se conocieron en Estados Unidos, y es muy bueno porque es una novela, histórica. Más que histórica, yo diría que tiene un poco de novela, un poco de no sé si es ficción, pero yo diría que es no ficción, pero con algunos toques narrativos bien, bien interesantes. Además, es un libro que es cortito porque son menos de 200 páginas. Además, este fue reversionado por, o sea, le hicieron muy buenos comentarios de New York Times, de Wall Street Journal. Es un tremendo libro. Este yo creo que la próxima semana lo voy a regalar, Rodri. Este otro parecido de estos que son libros de mi colección personal, que quiero regalar porque no hay nada mejor que regalar un libro. Nada mejor. Hay algunos que obviamente van a la librería y compran algo nuevo, pero obviamente cuando es un libro que usted ya ha leído, es impresionante después cuando usted lo regala, regalar también cariño a través del libro. Acá un auditor nos dice, hola, acaba de temblar en Valparaíso y con alerta, 3.8 en Quintero a la 1 de la mañana, nos escribe Gonzalo. Pero Gonzalo, eso fue a la 1, pues, mi estimado, fue a la 1:09, de hecho. Sí, pues ya fue hace rato, mi estimado. Fue, de hecho, a la 1:09. Tenemos audios.
1: Buen día, Mario. Saludo desde acá, del norte de Noruega, en una localidad llamada Lofoten. Nosotros instalando un Fiskarlem para una de las grandes empresas moneras de acá de Noruega. Saludos, después de 2 meses de ausencia por licencia médica, volviendo al trabajo y escuchando la radio. Saludos, Mauricio Barrio Noruega.
0: Sigue los mensajes, dice acá, hola, me apasiona el tema de la Segunda Guerra Mundial en Netflix. Hay varias películas europeas sobre batallas de la Segunda Guerra, noruegas, holandesas, danesas, son todas muy buenas. Jorge de Copiapó. Sí, hay una guerra que no sé, quizás la fascinación por la guerra no tiene que ver precisamente con lo que pasó, porque yo creo que las guerras nadie quiere verse envuelto en una situación así, pero sí hay una guerra que es bien interesante, es la Primera Guerra Mundial, tiene sus curiosidades, sobre todo cómo se fue gestando. Ese sí que fue un golpe como una bola de nieve, porque a propósito de lo que pasó con Francisco Fernando y Sofía Schottek, que era su mujer, que termina siendo asesinado en Sarajevo, cuando eso pasa, se declaran las guerras uno a otro, después como esos tienen aliados, se declara la guerra entre los otros dos y así sucesivamente, y se genera un teatro de operaciones impresionante. Esa es la particularidad que tiene la Primera Guerra Mundial a propósito, a diferencia de la Segunda, ambas muy brutales. Creo que la primera, lo particular que tiene es cómo partió y cómo termina, porque los avances tecnológicos que se hicieron en ese conflicto bélico fueron impresionantes. Se utilizó en algún momento, bueno, salvo la guerra de trincheras, que fue totalmente, fue el lugar donde prácticamente no se movieron, bueno, un par de kilómetros, pero más allá de eso no, como la batalla del Somme o la de Verdún, que fueron batallas que duraron meses. Pero la Segunda Guerra Mundial tiene lo otro, que es como la tecnología ya al nivel máximo, y con la Blitzkrieg del ejército alemán, que claro, cambió toda la táctica de la guerra moderna. O sea, era todo muy bueno. No quiero darle la lata con a mí me gusta mucho ese tema, por eso no me den cuerda con eso. Quedan 11 minutos para las 4, sigue los audios.
2: Hola, Marito, buenos días. Por acá Jorge Cornejo de San Antonio. Yo trabajo en mi vehículo sacando gente de los depósitos de contenedores.
0: Bueno.
2: Bajando las de San Antonio, porque la mayoría de los depósitos están en las afueras de San Antonio, así que en eso estamos en este momento. Voy rumbo a uno a buscar trabajadores para dejarlo.

0: domicilio. Muchas gracias por la compañía, no saben lo importante que es la radio, lo importante que es tener a alguien en vivo y en directo. Uno se siente más acompañado, ya sé que el turno, que en mi caso parte a las 6 de la tarde y termina a las 6 de la mañana, se sienta más grato y se haga más corto. Te mando un tremendo abrazo, muchas gracias por la compañía, y siempre nosotros, por acá la mayoría de mis compañeros que trabajan en lo mismo, en compañía de la radio Bio Bio. Un abrazo grande, Marito.
1: Gracias, auditores, qué bueno escucharlos, qué bueno que estén con mucho ánimo pasando esta madrugada. Bastante helada en algunos lugares, ¿eh? Bastante helada. Saludos, dice, a los trasnochadores desde la central térmica del Hospital de Angol. Gracias por acompañarme en mis turnos de noche. Nos escribe Cristian. Saludos, Cristian. Joaquín dice, buenas, por acá estudiando Derecho Comercial. Como se habló del tema argentino, un dato importante, un jurista argentino fue el que elaboró el proyecto del Código de Comercio. Eso, un saludo y gracias por ayudar a pasar la noche. Mira qué tal, sigue los audios.
2: Buenos días, Marito, buenos días, buenos días.
1: Hola.
2: El día 27 de agosto está de cumpleaños mi hijo. Mira. Sebastián Felipe cumple 22 años aquí, el caminero de la ruta, fiel auditor de Radio Bio Bio.
1: Grande Sebastián, feliz cumpleaños, pásalo bien.
3: Que los cumpla feliz. Que los cumpla feliz.
1: Saludos para ti, Sebastián, pásalo bien. Disfruta. Ojalá que puedan ir a Caronía con su padre. Está trabajando, pero ojalá que así sea. Abrazo gigante para ambos. Hola, nos escriben desde Tirúa en compañía de Trasnoche de la Radio. Desde siempre, chubascos por acá, ahora. Qué bueno, qué bueno. Un poquito de chubasco cortito nunca está de más, ¿eh? Saludos desde Valparaíso, Ricardo Panificador. Gracias. Hola, bienvenido Radio Bio Bio TV, Canal 20, El Cable en Calbuco. Bien, Alan nos está escribiendo allí. Oye, siguen llegando más audios, ¿ah? Hay varios audios. Dice, hola Mario, ¿por qué no hablas de las guerras contingentes como la guerra de los sexos? ¿Cuál es esa, la guerra de los sexos? ¿Ese no fue un programa de televisión en algún momento? Entiendo que ese fue un programa en la televisión latinoamericana que se dio. Sigue los mensajes. Hola Mario, por acá. Desde San Pedro de La Paz, con Sergio. Claudio está con nosotros hasta ahora. Gracias, Claudio. Gracias para ti. Un abrazo. Saludos desde Renca. También nos escribe Ricardo y otros auditores también conectados a esta hora. Lloviendo por acá y perdió a River. ¿Perdió a River de nuevo? ¿De nuevo? Yo creo que el Chacho Coudet ya lo cortaron ya, ¿no? Qué tremendo cómo se... cómo River se fue para abajo, ¿ah? Después de la salida, bueno, ya con el técnico, el muñeco Gallardo, ya la cosa empezó a bajar un poquito, pero antes con De Michelis, Martín De Michelis, luego el Chacho Coudet, y ahora aquí, ¿qué pasará? ¿A quién van a Sampaoli? Oye, Sampaoli le dio muy mala, ¿eh? En Talleres de Córdoba. Hasta esta hora de la madrugada no sé si todavía seguirá siendo el técnico de Talleres de Córdoba. Me imagino que todavía sí. Señor Mario, la policía del WhatsApp cada día más rara. Si ahora ya no me tiran tanta mala onda, por lo menos. Sigue los audios.
4: Hola, hola Mario, buenos días. Que hablo desde acá, desde el hospital Sotero del Río. Siempre que me desvelo los escucho en la playa, en la Chocota, los escucho en Puente Alto, donde vivo, y ahora me toca escucharlo acá en el hospital. Es una muy buena compañía, es la única radio que transmite en vivo y en directo, Bio Bio la radio.
1: Gracias, auditores, a todos los que hasta ahora están, por cierto, en algún recinto hospitalario y se acompañan con la radio. Está en vivo, está él. Usted lo ve en pantalla, el señor Vicente Aguilar. ¿En qué está Vicente, maestro?
5: ¿Dónde está? Acá estamos, en las calles de Santiago. ¿Cómo está, Marito? ¿Cómo está? Ya casi 4 de la mañana.
1: ¿Cómo pasó rápido la madrugada?
5: Este turno, sí. Rapidísimo. Rapidísimo. ¿Pero bien? No.
1: ¡Sara! Oiga, le tengo una pregunta.
5: A ver.

0: necesito que me diga, el otro día me dijo lo de la película favorita, pero necesito que volvamos a repensar esa pregunta. ¿Cuál sería, según usted, su... Ucha, que si hago esta pregunta lo puedo matar, pero...
1: Máteme nomás, no hay problema.
0: Me recuerda la canción esa, Mátame a besos, de los rancheros de Río Maule. Linda canción esa.
1: No me acuerdo. Rodri
0: la de tener por ahí. No, yo le iba a preguntar si usted tiene... Si usted, estábamos conversando en los libros, ¿usted tiene algún libro que recomiende?
1: ¿Un libro que recomiende? No, iba a decir algo, pero...
0: No, dale nomás.
1: No me animo a decir alguno. Puede ser... Se me olvidó el nombre, es de Paulito Coelho.
0: ¿De Pablo Coelho? ¿Pablo Coelho?
1: Sí. Se me olvidó. Espéreme, deme un segundo.
0: Sí, por favor, tiene todo el tiempo el mundo. Por mientras voy a leer algunos mensajes que llegan. Dice, buenos días Mario, por acá Alejandro, guardia marítimo portuario desde los fiordos de Puerto Aysén, con un temporal de viento y lluvia. Un saludo para los auditores de Bio Bio La Radio. Gracias, ahí está. Hola Mario, saludos desde Putaendo. Esteban Oróstica, excelente programa, la mejor compañía. Gracias Esteban, abrazo para ti. Ahora sí, Vicente.
1: Es Adulterio, de Paulo Coelho.
0: Ya, bien. Buena. Pero no. ¿Es bueno ese libro?
1: ¿Lo ha leído?
0: Sí.
1: Ahí no, va, para
0: creo que no lo terminé, sí.
1: Para buscar un... Cuando uno quiere buscar la, digamos, ¿cómo es el rumbo en la vida? ¿Cómo buscar un balance entre todos? Así que se puede tener.
0: En la que te fuiste, Vicente, ¿ah? ¿Eh? Usted es como Pedro Engel, ¿no?
1: Hay que hacerlo. Yo diría que sí, yo soy bastante esotérico.
0: ¿Ah, sí? ¿Por qué? A ver. La entrevista corta. Vamos con la entrevista corta.
1: Eso.
0: Teo café.
1: Café.
0: Azúcar. ¿Relación corta e intensa o relación larga y fome?
1: No, intensidad, por sobre todo. ¿Intensidad? Siempre. Siempre.
0: Si tuviese un millón de pesos
1: en la vida, ¿ya?
0: Y solo lo puede gastar en una hora, ¿qué haría?
1: Un millón de pesos. Oye, la pregunta.
0: Está buena.
1: Uy, ¿qué haría?
0: Ya, le cambio la pregunta. Un país
1: para caídas.
0: Ya, un país por visitar.
1: Un país por visitar, yo diría que... Oye, ¿por qué estoy tan malo para pensar? Brasil, no hay.
0: ¿Brasil?
1: Yo sé que está cerca, es accesible, todo, ¿ya? Pero no he ido. Y quiero ir.
0: ¿Color favorito?
1: Amarillo.
0: ¿Por qué?
1: Me causa esperanza.
0: Ya. ¿Lo mejor de trabajar en la radio?
1: Trabajar con ustedes en el trasnoche.
0: No, pero... Fuera de eso, la verdad, pues, maestro.
1: La intensidad, la rapidez, tener que moverse... Tienen que estar ahí atentos.
0: Ya, ¿lo peor?
1: Poder conversar con la gente. ¿Lo peor?
0: ¿O no hay peor?
1: No. Que se haya ido, ya sabemos quién.
0: Eso lo vamos a comentar pronto, ¿ah? Pronto va a ser inevitable. Bueno. Va a ser inevitable eso.
1: Y bueno. No, pero lo peor yo diría que... es maravillosa la radio.
0: Qué bueno. Qué bueno, me gustó.
1: Marito, bien. Trasnoche de la radio.
0: Bien. Oye, mira, un montón de auditores están recomendando libros. Así que,
1: a ver,
0: en la segunda parte de esta conversación, porque ya son las 3:59, vamos a recomendarle libros de parte de los auditores, ¿ya? Porque hay un montón.
1: Bien.
0: Hay un montón.
1: Me parece. Mira,
0: acá nos escribe Rocío.
1: Música también, ¿eh?
0: Sí, hoy está buena esta. Oye, quiero desmitificar algo. ¿Es verdad? Bájeme toda la música y ponga música de tensión, Rodrigo La Rosa. ¿Es verdad? Y esto, con esto vamos a la pausa. ¿Es verdad que usted fue contactado por una productora de Santiago Sur, de la región metropolitana Sur, para animar las fiestas patrias en unas fondas? ¿Es verdad eso o no?
1: Tengo que contestarlo inmediatamente.
0: No, puede dejarlo para más ratito.

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2: Buenos días, bienvenidos al Informador. El ministro de Defensa argentina, el teniente general Carlos Presti, se comunicó con su par chileno Fernando Barros. Afirmó que no está en discusión que el estrecho de Magallanes sea chileno y ambas autoridades dieron por superado el incidente. Los detalles los tiene Leila González.
3: El gobierno dio por superado el impasse con Argentina por las declaraciones del jefe de la Fuerza Aérea Trasandina, Gustavo Valverde, sobre el estrecho de Magallanes. A través de un comunicado, el Ministerio de Defensa de nuestro país informó que el titular de Defensa argentino, Carlos Presti, llamó a su par chileno Fernando Barros y atribuyó los dichos a una confusión y desprolijidad, asegurando que la soberanía chilena sobre el estrecho de Magallanes no está en discusión. El senador e integrante de la Comisión de Relaciones Exteriores, Rodolfo Carter, valoró la aclaración, aunque llamó a mantener cautela y sostuvo que Chile no debe minimizar este tipo de declaraciones. El académico de la Universidad del Desarrollo, Guido Larson, afirmó que la respuesta permite cerrar formalmente el episodio y evitar una escalada diplomática, aunque cuestionó la reacción inicial del gobierno.
4: Es bueno que la opinión pública chilena acepte estas explicaciones, pero eso no implique que seamos inocentes ni que nos quedemos dormidos.
5: Las primeras reacciones del gobierno fueron algo erráticas, me parece a mí, hasta cierto punto improvisadas.
3: El ministro Barros valoró las explicaciones y coincidió con su par argentino en dar por cerrado el incidente. Además, informó que la autoridad argentina y el propio Valverde tomarán contacto con sus contrapartes chilenas para aclarar lo ocurrido.
2: El gobierno activó el Plan B e impulsará diversos proyectos en materia de seguridad mientras suma los apoyos necesarios para avanzar en la reforma constitucional. Cristóbal López nos cuenta.
6: Al estar lejos aún de los 29 votos que necesitan para avanzar en la tramitación de la reforma constitucional, el gobierno activó su plan B e impulsará diversos proyectos de ley en materia de seguridad en el Congreso mientras mantiene las conversaciones. El ministro de Seguridad Pública, Martín Arrau, entregó una lista de iniciativas que tendrán prioridad, como las reglas de uso de la fuerza, la ley Naín Retamal 2.0 o proyectos que beneficiarán la institucionalidad de carabineros, la policía de investigaciones o gendarmería. El nuevo estado de excepción sigue causando dudas dentro del propio oficialismo, donde uno de los principales argumentos que persisten tienen que ver con que al quedar consagrado en la Constitución podría ser ocupado en un futuro por un mandatario de la actual oposición, lo que genera reparos. El senador de Renovación Nacional, Miguel Ángel Becker, afirmó que no le hubiera gustado que el expresidente Gabriel Boric pudiera haber hecho uso de estas facultades.
7: Está el presidente José Antonio Kast y tengo plena confianza de la forma como manejaría unas atribuciones como esta. Después del gobierno del presidente Sebastián Piñera, un gobierno como el que llegó, realmente a mí no me gustaría que tuviera esas atribuciones.
6: Desde las fuerzas oficialistas piden que se pueda avanzar en el intertanto en proyectos de autoridad parlamentaria. La diputada de Renovación Nacional, Jimena Osandón, busca apoyos a su propia reforma constitucional, que plantea un apoyo temporal de las Fuerzas Armadas a las policías cuando exista una sospecha de alto poder de fuego.
2: La Organización Mundial de la Salud, la OMS, anunció el fin del brote de ébola en Uganda, donde se detectaron 20 contagios y 2 decesos, al tiempo que advirtió que la enfermedad continúa fuera de control en la República Democrática del Congo, que es vecina a este país, donde ya se registran 2.715 fallecidos. Hoy, 26 de agosto, se cumple el día número 42 desde que el último caso confirmado fue dado de alta del Centro de Tratamiento de Uganda. Eso significa 2 ciclos completos de incubación, afirmó la directora de Preparación y Respuesta ante Emergencias de la OMS, la doctora Marie Belisser, lo que garantiza que no queda riesgo residual de ébola en el país y marca el fin del brote. La declaración de que Uganda está libre de la enfermedad se produce después de que el gobierno ugandés anunciara el 28 de julio pasado que el país había quedado libre de ébola, tras registrarse 20 contagios confirmados, incluidos 15, y 2 fallecidos considerados importados desde la República Democrática del Congo. 4:05 a.m. hasta ahora en la ciudad de La Serena. 14 grados de temperatura, está parcialmente nublado con una humedad del 88%. En Santiago, 9 grados de temperatura, está parcialmente nublado con una humedad del 96%.
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4: Escucharemos a Gianni Vella. Esto se llama Está a la vuelta. Seguimos haciendo el trasnoche de la radio.

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1: Aquí aparece el mago Jiménez. No entremos en esa dinámica. Oye, el otro día vi una. Peleamos un poco en la televisión chilena. Peleamos la televisión chilena, ¿no?
2: Por favor.
1: El otro día vi un. A todo esto con la entrevista que le hicieron a Gala Carlirola con el escándalo del mago Jiménez y todo. Vi unos comentarios que decían en Instagram. Qué ordinario. Coma, me encanta. Como que a la gente le gusta, mientras más rara sea la pelea, o mientras más ordinaria en el sentido de. Sí, mientras más rara la pelea, más le gusta a la gente. ¿Qué piensa usted de la farándula, mi querido Vicente? Con altura de mira le pregunto.
3: Entretenida. No, a ver. Para dejarlo claro, es necesario entretenerse también. Más encima estos programas son los días viernes, ya uno quiere relajarse. Hubo gente que preparó un picoteo para ver todo esto. Pero igual se vuelve un poco lamentable cuando ocurre, como ocurrió el otro día, ¿cierto? Con este caso de Gala con Cote López, que comienzan a tratarse mal, no se deja hablar una con otra.
1: Sí, no.
3: Tienen que levantar la voz. Entonces ahí ya se pone complejo. Pero entretenido.
1: A mí, ¿sabes lo que me? Y para pasar al otro tema, porque hay muchos mensajes sobre los textos. ¿Sabes lo que a mí me da mucha lata? Cuando son personas que tienen familia y que tienen niños más pequeños. Existe un concepto que hoy día se ha acuñado bastante, harto ese concepto, de la huella digital. ¿Usted conoce ese concepto, bicho?
3: Sí, señor. Tengo ahí una huella digital.
1: Claro. Usted es un muy buen ejemplo de eso, de que en el ámbito positivo, de que usted participó, por ejemplo, en un programa de televisión.
3: No sea.
1: Cantó, no, pero usted lo hizo muy bien, en el sentido de que hay un registro de una participación mediática suya, o al trabajar claro. En la radio, qué sé yo. Y eso es una huella digital que es súper difícil de borrar. Y eso es para que la gente también sepa, los auditores, que todo lo que usted sube a redes sociales, a Instagram, Facebook, eso ya en algún momento deja de pertenecer a usted, independientemente de que esté en su cuenta. Básicamente usted le entrega eso a la red. Y para que eso se borre, no es que usted llegue y borre la foto. Eso queda ahí para la posteridad. Entonces a mí lo que me da un poco de lata, me da un poco de pena. Es que muchos de esos niños más adelante van a ser personas más adultas y se van a tomar. ¿Y cómo eran mis papás cuando eran más? Y ahí se van a topar con toda esta pelea que además tiene detalles bien personales de las relaciones humanas, de la intimidad y sí. Cosas así. Creo que, no sé. Es un espectáculo que, claro, puede ser pan y circo para algunas personas, pero después eso queda para los. Imagínense, yo entiendo que son los hijos de ellos, de esa pareja, ya son bastante más grandes, pero igual van a tener ese.
3: Mario, y teniendo como protagonistas y recordando esa huella digital que en esos años todavía no estaba, ¿cierto?, tan establecida, lo mismo el Rey León que se dio con Cote López y otros personajes también, puede pasar lo mismo con esto. Entonces eso es complejo pensándolo en los hijos, tiene razón. Sí, me sumo a esa preocupación.
1: Bueno, ese fue el momento de farándula pop con mira, tengo algunos mensajes de los auditores que están hasta ahora conectados, que han dado algunos libros. Quiero aprovechar a leer, y hay algunos mensajes de audio también. Dice, hola, buenos días. Un libro que me tuvo intrigado y entretenido fue Mary de James Patterson. Trata de un asesino en serie que da pistas y detalles a un periodista. Muy bueno, Alexis Garrido. También un auditor dice, Mario, el libro Señor Director, del periodista Mirko Macari, está más vigente que nunca. Dice, La Sociedad bajo la alfombra de la política chilena. Muy bueno ese libro, es muy bueno, lo recomiendo también. Hola, Mario, tengo una pregunta para Vicente. ¿Cuál es su amuleto en la animación? Todos quienes animamos tenemos uno. Ah, mira.
3: ¿Su amuleto?
1: Sí, ¿tienes alguna cábala, algún amuleto cuando animas?
3: ¿No? Puede ser.
1: Bueno, no, piénsalo, piénsalo.
3: Piénsalo. Es muy íntimo, pero me pongo una prenda al revés.
1: Ya, pues ya quedó claro. ¿Es verdad esto? ¿Lo que estás diciendo?
3: El calcetín izquierdo. ¿Qué pensó? No.
1: No, no.
3: No sea tonto, dijo.
1: ¿Y eso, y
3: dijo
1: eso,
3: un conductor
1: no,
3: de Bío Bío?
1: No, no sea idiota. No, pero ¿y por qué? ¿Por qué eso?
3: No, no, acostumbro a. No sé, es una maña que tengo.
1: Ya, el calcetín izquierdo.
3: Depende, cualquiera, cualquiera.
1: Está buena esa.
3: No, no solo para animar.
1: ¿Cómo, Rodri?
2: No son tontos, ¿ah?
1: Ya, oye, esa es una buena pregunta para la segunda parte de esta conversación. Ya, un libro dice acá, Meditaciones de Marco Aurelio. Mira, el auditor acá está leyendo algo de el estoicismo. Está bien. Epa. está de moda el estoicismo, ¿ah? De Marco Aurelio. Está de moda ese pensamiento.
3: Hay que ser estoico. Mm.
1: Mira, acá una auditora dice.
3: Oye,
1: dígame.
3: Dígame.
1: No. Dele nomás.
3: No, que digámoslo de nuestra auditora y yo le cuento después lo que quería decir.
1: Ya, dice, recomiendo La sombra del viento del español Carlos Luis Zafón, parte de una tetralogía llamada El cementerio de los libros olvidados. Pablo de Madrid también nos dice, recomiendo el siguiente libro, cualquier libro de Pérez Reverte. Aquí hay una serie y otra que se llama Cycle. O Circe, Madeline Miller, una novela, una heroína, una hechicera, una mujer que encuentra su poder. Eso está ahí. Hola, soy Luis de Valdivia, dice el libro La escuela del mundo al revés, de Eduardo Galeano. Buen libro ese, ¿eh? Hola, Mario, buenas noches. Este es un muy buen libro que recomiendo. La historia secreta de Chile, acá dicen, de Jorge Baradí, dice acá.
3: ¿Escuchó la bocina o no?
1: ¿Quién era?
3: Un gran bajista.
1: ¡Ah! Ricardo Canteros.
3: Sí, nuestro auditor que está ahí pasando por acá, muy temprano.
1: Ahí está.
3: Marito, disculpe que lo haya interrumpido en aquello.
1: Sí.
3: Pero teniendo en cuenta que estamos conversando de libros, hay una efeméride del día de hoy, 27 de agosto.
1: A ver.
3: Nace, se crea el libro de los Guinness World Records. ¿Qué le parece? Un 27 de agosto de 1955.
1: Oye, buen dato te sacaste, Vicente.
3: Sí, señor. Y quiero preguntarles a nuestros auditores, ¿cuál de los siguientes récords cree usted que es chileno? Y si es verdadero o no. Voy con el primero. La creación de 9.510 sopaipillas en una jornada. Un lugar con 14 años sin lluvia o una persona que caminó por una cuerda a casi 7.000 metros. Ahí lo dejo.
1: ¿Cómo?
3: Lo repito.
1: A ver, vamos.
3: El hacer 9.510 sopaipillas, un lugar del mundo que estuvo 14 años sin lluvia o una persona que caminó por una cuerda a casi 7.000 metros. ¿Cuál de estos récords está relacionado a Chile? Ahí lo dejamos.
1: Ya, está bueno, me gustó. ¿Qué pasó? ¿Qué pasó? ¿Lo están ahí? ¿Lo está siguiendo un...?
3: Yo creo que me pueden secuestrar. No,
1: no, no.
3: Yo
1: no,
3: creo que es un auditor. Me parece que vi el 99.7 en la pantalla de la radio.
1: ¿Ah, sí?
3: Sí, así lo saludo. Y que baje el vidrio del copiloto, a ver.
1: No, que se baje, a ver.
3: No, viene a buscar a alguien.
1: Yo pensé que había pasado algo.
3: Dos bocinazos si nos está escuchando.
1: Bien, mira, no. acá hay varios, dice, hola, dicen que acá hay un auditor que dice que el de las sopaipillas.
3: ¿Ustedes creen que alguien creó 9.510 sopaipillas?
1: Bueno, una persona con hambre probablemente puede ser, ¿eh? Yo conozco a varios.

0: Y que no fue solo una persona, es real. Son 63 personas que trabajaron durante más de 13 horas para crear, 9.000 para hacer, para cocinar, 9.510 sopaipillas que pesaron, escuche bien, 511,250 gramos.
1: Oye, se pasó, media tonelada de...
0: Media tonelada, y luego de eso le agregaron ahí la chancaca. Las pasaron.
1: No.
0: ¿Qué le parece?
1: Me mató. ¿Y eso dónde fue?
0: En Santiago, año 2019.
1: Ah, fue hace poco.
0: Fue hace poco, sí, señor. Por, dos empresas ahí que se juntaron y crearon esto, pero... tienen que ver con este producto de la chancaca.
1: Oye, ¿y el otro lo inventaste entonces, el otro récord?
0: No, señor. También son chilenos.
1: A ver.
0: Le cuento inmediatamente.
1: Por favor.
0: Es el siguiente. El de 14 años sin lluvia es de Quillagua, en el desierto de Atacama, que registró apenas 0,5 milímetros de lluvia al año. Esto, de 1903 hasta 1918 estuvo sin llover, 172 meses consecutivos.
1: No, se pasó.
0: Y agua en el desierto de Atacama. Y el otro, alguien que caminó, le dije yo, a casi 7.000 metros. Este está bien reciente porque es de enero de 2026, que son... No, me equivoqué, ahora sí. Esto es del 2022, perdón. Matías Gress caminó por una cuerda 6.880 metros de altura. Esto en el Ojos del Salado, y lo cruzó a esa altitud. La cuerda medía 33 metros y estaba suspendida a unos 20 metros sobre el suelo. Lo hizo a 6.880 metros.
1: Increíble.
0: Teniendo en cuenta el tema del aire, ¿cierto? De que uno se apuna, como se dice coloquialmente.
1: Increíble.
0: Ese mareo por la falta de oxígeno. Todos chilenos.
1: Oye, espectacular. Me mataste porque, claro, ¿cuáles habían hecho acá en Chile? No, nos dejaste ahí, pero marcando ocupado. Ahora sí.
0: Les saludo a todos los periodistas que nos escuchan a esta hora, culturizándose con esta curiosa madrugada que hacemos en el trasnoche.
1: Ah, ¿te están enviando saludos de los otros canales ya?
0: No, de otros medios en general.
1: ¿Quién?
0: Así que un saludo.
1: ¿De dónde te están saludando?
0: Lo vamos a dejar ahí.
1: ¿De qué otros medios?
0: No, de los medios en general.
1: Ah, ya. No quiere
0: todos
1: decir.
0: Todos escuchan nuestras noches, ¿ah? ¿Eh?
1: No quiere decir quién, ya. Ok.
0: Y solo para irme. Y con música. Hoy está de cumpleaños la gran Daniela Romo. ¿Usted conoce una canción de Daniela Romo, no?
1: ¿Cuál de todas?
0: Es que la más conocida, es la única que conozco yo.
1: Ah, pero ¿cómo?
0: Es que es la única, pero es
1: ¿Yo
0: buena.
1: No te pido la luna?
0: Yo no te pido la luna.
1: Preséntala, Vicente, preséntala.
0: ¿Ahí la 27 tocamos? De agosto de 1959. Nace una gran artista. Una cantante, actriz mexicana. Usted ya la escucha. Ya la escucha en Bio Bio. Ya escuchó los récords. Ya escuchó los datos, la farándula. Y ahora vamos a escuchar a la cumpleañera, a la gran y única Daniela Romo, que suena en la radio. Esto es Yo no te pido la luna.
1: La vamos a cambiar un segundo, Vicente, porque la tocamos, aparentemente.
0: ¿Cómo que la tocamos?
1: Sí, la tocamos más temprano. Incluso tú estuviste cantando.
0: Voy a dejar el micrófono acá.
1: Pero Vicente, para no perder esa hermosa presentación que hiciste. No, vuelve. Presenta Celos de Daniela Romo, por favor.
0: A ver, pero ¿cuál es Celos? Antes de eso quiero saber, ¿cuál es Celos?
1: Celos cuando
0: Celos se... No, esa es de Fanny Lugo, po.
1: No, está originalmente de Daniela Romo.
0: No te lo puedo creer.
1: Sí, pues.
0: Celos.
1: Ya, preséntela, Vicente, preséntela.
0: Ahora sí que sí, cumpleañera mexicana de tomo y lomo, actriz, cantante, cumpliendo hoy 66

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de No Doubt. Sí, señores, señoras, 4:31 a.m. Nació el 27 de agosto de 1970 Tony Kanal, este músico estadounidense de la banda No Doubt. Aquí estamos escuchando este artista que ha cumplido ya 56 años. Hablemos un poco de Ashwin Tony Kanal. Nació en Londres el 27 de agosto del 70, músico, productor británico-estadounidense de ascendencia india. Es el bajista de la banda ska y soft rock No Doubt y produjo además el disco Together as One del cantante de reggae Elan Asias. Sus padres originarios de la India lo criaron él y su hermano en Londres, Inglaterra. En 1981 la familia se trasladó a los Estados Unidos y abrió un almacén llamado Kanal's Gift and Fashion. A la edad de 15 años conoció al saxofonista Eric Carpenter en un campamento de bandas. A pesar del deseo de practicar en el campo de fútbol por temprano por la mañana, fue requerido para tocar en la banda de jazz de Anaheim High School. Después del campamento de bandas, Eric tenía la oportunidad de tocar el bajo en la banda de jazz, pero por el contrario, le pidió a Tony prestado su bajo, mientras que Dave, el hermano de Eric, le enseñó a tocarlo. Desde ahí en adelante, la cosa cambió. Cambió su mente. En 1987, cuando vio tocar a No Doubt, una banda de ska punk de Anaheim, sabiendo que el bajista original Chris Leal estaba a punto de ser sustituido, audicionó para la posición. Después de escucharlo tocando las canciones, Tony era el nuevo bajista de No Doubt. Vamos a escucharlos a No Doubt con Just a Girl y luego Don't Speak, dos éxitos. Una sola banda. Bienvenidos, póngase cómodo, póngase cómoda. Para otro especial más de Trasnoche de la Radio.

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1: Es la música de No Doubt, Sin Dudas. Tony, quien es el que estamos hoy día conmemorando, ayudó en mayo de 1988 que su amigo Eric Carpenter se uniera a esta banda. Eric fue el segundo y último saxofonista de No Doubt. Tony ayudó a la banda realizando el trabajo de manager y ellos lograron abrir para Red Hot Chili Peppers a mediados de 1988. Michael Balsary, más conocido como Flea, ayudaba a la luchadora pero todavía creciente banda. Él produjo dos demos para No Doubt que ayudaron a

conseguir un contrato con Interscope Records. En octubre de 1991, esta banda golpeó las puertas del estudio con la ayuda del productor Dito Goodwin. Aun cuando no estaban felices con el resultado, la banda realizó una gira con el apoyo del álbum, pero No Doubt no ganó popularidad fuera de la costa este. Cuando Interscope Records comenzó a dejar canciones del disco, los No Doubt decidieron lanzarlos ellos mismos. En 2 años registraron 10 canciones y las lanzaron independientemente. Después de escuchar algo de su trabajo independiente, Interscope le da a No Doubt vía libre para comenzar a trabajar en otro álbum. Y de ahí en adelante, la cosa cambió. Hay que decir que No Doubt tomó una pausa en su carrera. Tony Kanal comenzó una carrera detrás de la consola de mezcla. En 2004 produjo 3 canciones para la banda de sonido de 50 First Date, una de las cuales era una versión reggae de la canción de Bryan Ferry, Slave to Love, realizada por el amigo de Kanal, Elan Atias, con un cameo de Gwen Stefani. Kanal entonces produjo el álbum también debut de Atias, además la canción Holy Back Girls de Stefani y Heather de Gang of Four. Estamos disfrutando de la música de No Doubt. Vamos a seguir con Sunday Morning y luego Underneath It All. 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

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Nos vamos a despedir de No Doubt con It's My Life. Este es un temazo. Y luego nos iremos con Hella Good. Es otro temazo. Obviamente ustedes, auditores, han sido también partícipes de este especial con la gran Gwen Stefani, que estamos viendo también en este Live in the Tragic Kingdom de 1997, una de las giras más importantes que ha hecho esta banda. Estamos viendo imágenes a través de Bio Bio TV. Seguimos avanzando, son las 4 de la mañana con 52 minutos. Es No Doubt, que estuvo acá en el trasnoche de la radio.

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1: 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En BioBi, una nueva hora. 5 de la mañana.
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2: Buenos días, bienvenidos al Informador. La aceleración del gobierno por el cierre de la operación Cancerbero duró poco. El traslado de 1.500 reos de alta peligrosidad a la cárcel La Laguna en Talca fue seguido por una decisión judicial que ordenó devolver a la cúpula del clan Chen a alto hospicio. La información es de Bárbara Payal.
3: El revés judicial enfrenta al gobierno tras el traslado de 1.500

0: imprescindibles para mantener el reordenamiento carcelario que empuja al gobierno. En la oposición, en tanto, refrendaron que un espectáculo comunicacional no es efectivo para enfrentar la inseguridad.
1: El ministro Claudio Alvarado descartó una ley corta para modificar la norma de reposición de servicios básicos en zonas de catástrofe tras el rechazo del requerimiento del gobierno por el Tribunal Constitucional. María Gramunt, con información.
2: Asegurando que no son tiempos adecuados para abrir un nuevo debate, el viceministro del Interior, Claudio Alvarado, cerró la posibilidad de impulsar una ley corta para dejar sin efecto el artículo 31 de la mega reforma. Este martes, el Tribunal Constitucional rechazó por 9-1 el requerimiento presentado por el gobierno para impugnar esta norma que obliga a restablecer los servicios básicos en zonas de catástrofe en un plazo de hasta 48 horas. Tras este fallo, las alternativas del Ejecutivo eran acotadas. Una de ellas era impulsar una ley corta para modificar la normativa. Sin embargo, el viceministro Alvarado descartó esa opción y aseguró que el tribunal ya zanjó la discusión.
3: Es un fallo que no se comenta, el Ejecutivo respeta y acata. Respecto a una ley corta, yo creo que hoy día el tribunal zanjó una discusión y no son los tiempos para iniciar un nuevo debate.
2: Con el fallo del Tribunal Constitucional ya sobre la mesa, el gobierno descarta por ahora una nueva ofensiva legislativa para modificar la norma. El debate queda entonces en el terreno de la implementación y de cómo las empresas de servicios básicos podrán cumplir con estos plazos en medio de una emergencia.
1: Vamos con noticias de carácter internacional. Los médicos del sector público de Paraguay cumplieron el miércoles la tercera jornada de una huelga que se extenderá hasta este viernes, con protestas en todo el país en reclamo de un reajuste salarial, mejores condiciones laborales y la dotación de los hospitales, al tiempo que mantuvieron reuniones con autoridades del gobierno, pero sin alcanzar un acuerdo. La mayor movilización tuvo lugar en la capital del país, Asunción, donde los profesionales cerraron una concurrida avenida frente al Ministerio de Economía y Finanzas. En estas dependencias, los líderes del Sindicato Nacional de Médicos mantuvieron una reunión de negociación con los ministros de Economía, Óscar Lovera, de Salud, María Teresa Barán, y el presidente de la Cámara de Diputados, Raúl Latorre, quien actuó como mediador entre los galenos y el Poder Ejecutivo. 5:04 hasta ahora en la ciudad de Valparaíso, 13 grados de temperatura, se mantiene parcialmente nublado con una humedad del 89%. En Santiago, 9 grados de temperatura, está parcialmente nublado con una humedad del 95%.
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5: De la mañana, 6 minutos.
1: Escucharemos hasta ahora a Emana junto a Wildo. Esto se llama Como Tú.

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1: 5 de la mañana, 11 minutos.
2: Hoy será formalizado un ciudadano chileno que fue detenido como autor del atropello que terminó con la vida de la cineasta Paz Ramírez.
3: Es en este momento el que está siendo posicionado en el lugar o la persona que conducía el vehículo al momento del accidente. Sí, efectivamente, mantiene un daño en la parte frontal, lo cual es en primera instancia es atribuible a la participación de un accidente de tránsito.
2: La Fiscalía investiga la muerte de un estudiante de la Universidad de la Frontera en una actividad académica mientras practicaba rafting en el río Liucura, en la región de la Araucanía.
4: Que se encontraba realizando el descenso por rafting en el río Licura, quien cae del bote siendo arrastrado por el río, siendo encontrado un kilómetro aproximadamente más abajo.
2: Buscando cerrar la polémica, el ministro de

0: Defensa Argentina General Carlos Presti se comunicó con su par de Chile, Fernando Barros, y afirmó que no está en discusión la soberanía chilena en el estrecho de Magallanes.
1: Aclara lo que nunca debe haber aclarado, porque nunca lo debe haber dicho, porque además los chilenos que tenemos memoria sabemos perfectamente que esto es una actitud permanente.
2: Yo creo que siempre es importante, obviamente, que se den estas excusas frente a una declaración, ni más ni menos que de un general argentino.
0: Revés para el plan Cancerbero, 4 integrantes de la cúpula del clan Chen deberán regresar a la cárcel de Alto Hospicio luego de que el juzgado de garantía de Iquique ordenara su traslado desde la cárcel de alta seguridad La Laguna, en Talca.
3: Gendarmería de Chile va a ejercer las acciones para poder asegurar el reordenamiento carcelario en los términos propuestos.
4: Cuando una persona aún no ha sido condenada, no puede asignársele una etiqueta.
0: El gobierno se abrió a otorgar mayores mecanismos de control al estado de excepción que buscan crear con la reforma constitucional. A las voces que piden el retiro del proyecto, ahora se sumaron expertos constitucionalistas.
5: ¿Hay que mejorar el proyecto? Por supuesto. ¿Hay que poner límites, controles, contrapesos? También. Pero retirar el proyecto es otra cosa totalmente distinta.
6: No aportará nada que ayude a la prevención del delito y a encontrar a culpables.
0: En un 62% aumentaron las detecciones de ingresos de migrantes irregulares en la región de Arica y Parinacota. El oficialismo resaltó que esto se debe al aumento de trabajo en terreno, mientras que la oposición cuestionó la ausencia de costos de la zanja.
7: Es evidente el fracaso del plan Escudo Fronterizo.
8: Y aquí lo que ha habido un aumento significativo es precisamente en el control desde adentro y en las autodenuncias.
0: El Ejecutivo descartó de impulsar una ley corta para modificar la norma que obliga a las empresas de servicios básicos a reponer sus operaciones en zonas de catástrofe.
9: Yo creo que hoy día el tribunal zanjó una discusión y no son los tiempos para iniciar un nuevo debate.
10: No estaríamos en este problema si se hubieran acordado llamar al ministro Alvarado.
0: A días de que la Corte Suprema revise los cuadernos de remoción por viajes al extranjero con licencia médica, los gremios judiciales piden cautela y proporcionalidad, mientras magistrados buscan que el Tribunal Constitucional se pronuncie sobre las reglas del proceso.
11: Confiamos en que la Corte Suprema, al conocer estos antecedentes, ponderará las consecuencias institucionales.
12: Lo importante siempre es ponderar caso a caso y aplicar la proporcionalidad, ¿cierto?, respecto a la gravedad.
0: La Contraloría General de la República detectó casi 800 mil millones de pesos en saldos contables que no registraban movimientos en organismos públicos y municipios desde 2020 a 2024 y que seguían inactivos a marzo de 2026.
13: Porque no hay ninguna razón para que estemos en el año 2026 y recién estemos descubriendo estas cosas.
14: ¿Puede ser un indicador de que los recursos públicos entregados no se están utilizando para el fin previsto originalmente?
0: El Fondo Monetario Internacional aprobó una nueva línea de crédito flexible con Chile por 11.800 millones de dólares. En las jornadas presenciales en Santiago, Chile y Estados Unidos volverían a reunirse de forma telemática en dos semanas más para continuar las negociaciones arancelarias.
15: Estados Unidos está mezclando todo, pero claramente nosotros hemos firmado acuerdos y vamos a firmar acuerdos de cooperación y vamos a trabajar con Estados Unidos, pero eso no quiere decir que ellos vengan a decir lo que nosotros tenemos que hacer.
0: El ministro de Justicia, Fernando Rabat, llamó al gremio de notarios a estudiar y a prepararse luego que dos concursos a ministro de fe fueran declarados desiertos.
16: Así que yo llamo a que exista un interés real. Se trata de procedimientos técnicos, de procedimientos donde hay tecnología.
17: Está cumpliendo su principal objetivo, que las personas que van a llegar a ocupar estos cargos están ahí por sus capacidades.
0: Pese al ruido interno que generó entre la militancia, la directiva del Frente Amplio desdramatizó las críticas a la carta de los alcaldes Tomás Bodanovich y Jaime Belolio.
18: Más allá de eso, valoramos el gesto del alcalde Bodanovich de instalar ciertos temas en la discusión, de poder buscar puntos en común.
19: A nosotros nos caracteriza la diversidad de opiniones y eso es positivo.
0: Mientras el Ejecutivo promulgó la ley que extenderá el subsidio a la tasa hipotecaria hasta 2028, en el mundo privado impulsan la idea de crear una nueva cuenta de ahorro específicamente para el pie de la vivienda.
20: Hablar con el Ministerio de Hacienda, con el Ministerio de la Vivienda, con Economía también por el impacto que tiene en empleo.
21: Si nosotros vamos explicando a las personas que con un ahorro adicional puede alcanzar su casa propia, antes van a procurar hacerlo.
0: En noticias internacionales, la CEPAL pidió a Latinoamérica evitar

0: lineamientos rígidos ante la pugna de Estados Unidos, China y la Unión Europea. Pese a la presión de Estados Unidos, los guardianes de la revolución de Irán afirmaron que pactaron con Omán repartirse los beneficios de las tasas por navegar en el estrecho de Hormuz. Al menos 160 personas murieron después de que violentas inundaciones repentinas golpearan ambos lados de la frontera entre Nepal y el Tíbet, en China. En el deporte, con el debut del portero caboverdiano Bosinha, Colo Colo derrotó por 3-0 a Unión Española y clasificó como primero del grupo a los octavos de final de la Copa Chile.
1: Muy feliz por mi primer juego y una sensación muy, muy buena, muy gratificante después de un largo tiempo sin jugar, pero feliz por estar aquí, feliz por ayudar a la equipa y feliz por la victoria.
0: Universidad Católica venció por 2-1 a Coquimbo Unido y recuperó el tercer lugar del torneo nacional de primera división.
2: 5:17 PM.

0: de la mañana, 21 minutos. 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
1: Vamos a revisar el pronóstico del tiempo para todo el país. Pero antes, vamos a revisar. A ver, me está llegando un informe. A ver, me hablan por interno. ¿Qué pasó?

Claro que sí, estamos de fondo escuchando la música del gran Cristian Castro. Nos acompaña a esta hora con esto que se llama Azul. Atención, vamos a revisar. Esto sí que es inédito, el pronóstico del aire en nuestro país, cómo está la condición, está la calidad del aire. Y resulta que casi en su totalidad, todas las estaciones tendrán aire bueno el día de hoy. Salvo Chillán y Chillán Viejo estarán con el aire regular. El resto de las estaciones, aire bueno. Eso comprende Coyhaique, Puerto Montt y Puerto Varas, Osorno, Valdivia, Temuco y Padre Las Casas, Los Ángeles, Concepción Metropolitano, Linares, Talca y Maule, el Valle Central de la provincia de Curicó, el Valle Central de O'Higgins y la región metropolitana tendrán aire con muy buena calidad. Muy buena calidad para los habitantes de estas comunas, prácticamente su totalidad. Salvo, insisto, Chillán y Chillán Viejo, donde la calidad del aire será regular. Vamos a revisar de inmediato el pronóstico del tiempo para nuestro país el día de hoy. Día jueves ya, jueves 27 de agosto. ¿Cómo pasó el mes de agosto? Rapidísimo. Vamos a partir en Punta Arenas, como de costumbre, mínima de 2, máxima de 6 grados, nublado, neblina y llovizna por la mañana, por la tarde completamente nublado. En Coyhaique, mínima de 1 grado, máxima de 6, nublado y chubascos aislados por la mañana, por la tarde nublado en esa zona del país. En Puerto Montt estará nublado y chubascos por la mañana, ahí en la tarde cubierto y lluvia con viento entre 40 y 60 kilómetros por hora, mínima de 7, máxima de 11 grados. También vamos a revisar lo que pasa en la isla grande de Chiloé. Revisaremos Ancud, Castro y Quillón. El pronóstico es idéntico, mínima de 7, máxima de 11 grados, cubierto y lluvia, con viento entre 40 y 60 kilómetros por hora durante esta jornada. Osorno, mínima de 6, máxima de 11 grados, nublado con chubascos durante todo este día jueves. En Valdivia, mínima de 8, máxima de 11 grados, nublado y chubascos por la mañana, por la tarde, cubierto y lluvia, con viento entre 25 y 40 kilómetros por hora. En Temuco tendremos un día nublado y chubascos débiles por la mañana, por la tarde cubierto con lluvia débil entre 25 y 40 kilómetros por hora. Eso es Temuco. Vamos a Concepción, mínima de 9, máxima de 14 grados, nublado y chubascos aislados con viento entre 25 y 40 kilómetros por hora todo este día jueves. En Chillán, la mínima 6 grados, máxima de 15, nublado y neblina. En la mañana y la tarde estará nublado. Vamos a Talca, mínima de 5, máxima de 15 grados, nublado y neblina por la mañana, por la tarde nublado con viento entre 25 y 40 kilómetros por hora. En Rancagua, mínima de 7, máxima de 16 grados, estará nublado por la mañana, por la tarde nublado y chubascos aislados. ¿Qué pasará en Santiago? Atención, Santiago, mínima de 8, máxima de 16 grados, estará nublado por la mañana, por la tarde nublado con chubascos aislados. San Felipe Los Andes, mínima de 9, máxima de 15 grados, nublado y chubascos aislados en la mañana y en la tarde. En Valparaíso, mínima de 9, máxima de 15 grados y estará nublado. La Serena, Coquimbo, nublado con neblina por la mañana, por la tarde nubosidad parcial, mínima de 12, máxima de 16 grados. En Copiapó, cubierto variando despejado por la mañana, por la tarde despejado, mínima de 11, máxima de 21 grados. Ahí está. Eso es Copiapó. Vamos a Antofagasta, mínima de 16, máxima de 19 grados, cubierto por la mañana, por la tarde, completamente nublado en esa zona del país. En Iquique, mínima de 18, máxima de 20 grados, y estará cubierto este día jueves. En Arica, mínima de 18, máxima de 21 grados, estará cubierto en la mañana, por la tarde, nublado, variando a nubosidad parcial. En Isla de Pascua, ahí en Rapa Nui, nos espera un día con una mínima de 15, máxima de 20 grados. Nubosidad parcial durante todo el día. Archipiélago Juan Fernández, nublado, chubascos aislados con viento entre 25 y 40 kilómetros por hora en la mañana y en la tarde. Mínima de 12, máxima de 16 grados. Y en la península Antártica, mínima de menos 3, máxima de menos 2. Cubierto y ventisca con viento entre 40 y 60 kilómetros por hora durante esta jornada de día jueves. Vamos a seguir avanzando. 5:26, escucharemos a Cristian Castro. Esto se llama Azul.

día a día hacemos historia. Fue un escándalo mayor a mediados del siglo XIX que involucró al mismísimo Vaticano. Se trató del caso del niño Edgardo Mortara Levi, hijo de padres judíos, que fue secuestrado, tomado, para ser educado en el catolicismo porque había sido bautizado en secreto. Edgardo Mortara Levi, que había nacido el 27 de agosto del año 1851 en Bolonia, que entonces formaba parte de los Estados Pontificios. Edgardo era el noveno de 12 hijos del matrimonio judío formado por Mariana y Salomone, o Mómolo Mortara. Cuando tenía poco más de un año, contrajo una enfermedad que hizo temer por su vida. En ese contexto, Ana Morisi, criada católica,

0: Bíblica de los Mortara recordó lo que la Iglesia dice del bautismo in articulo mortis, en el que el bautizo que cualquier católico hace con agua a una persona que está a punto de morir cuando no hay tiempo para realizar el bautismo sacramental normal. Y entonces Ana bautizó a Edgardo. Edgardo, sin embargo, sobrevivió. Ana no le contó a nadie de ese bautizo. 5 años más tarde, Arístide, hermano menor de Edgardo, cayó enfermo. Las amigas de Ana, católicas como ella, le pidieron que lo bautizara, pero ella se negó y Arístide murió sin ser bautizado. Ana Amorici le contó esta historia a su cura confesor y a finales de 1857 el inquisidor de Bolonia, el sacerdote Pier Feletti, se enteró de este bautizo en secreto de Edgardo. La información llegó al Papa Pío IX. La congregación de la Inquisición Romana sostuvo entonces que la acción convertía irrevocablemente al niño en cristiano y debido a que los estados pontificios prohibían la crianza de cristianos por parte de miembros de otras religiones, ordenó que fuera separado de su familia y llevado a la iglesia. La noche del 23 de junio de 1858, la policía fue a casa de los Mortara e informó a sus padres de la situación, exigiendo la custodia del niño. Edgardo fue llevado al día siguiente, a pesar de las súplicas de sus padres. Se le trasladó a la casa de catecúmenos fundada en Roma el siglo XVI para realizar conversiones. Varias semanas después, en el mes de agosto, Mariana y Mómolo obtuvieron el permiso del Vaticano para ver a su hijo, pero durante las visitas, los padres no podían estar a solas con él. La noticia de este secuestro, así fue calificado por algunos, se difundió rápidamente por toda Italia. Francia y el Reino Unido reaccionaron con indignación. El caso Mortara pronto adquirió repercusión internacional. Los judíos de toda Europa se movilizaron. El movimiento de unificación italiano aprovechó el caso para reforzar las acusaciones de que los estados pontificios estaban gobernados por oscurantistas medievales de los que necesitaban ser liberados. Incluso el Vaticano fue inútilmente presionado por la familia judía Rothschild, que le había concedido enormes préstamos. El Papa se mantuvo inflexible. Al reunirse en 1859 con una delegación de judíos prominentes, Pío IX les dijo: "No me importa lo que piense el mundo". En otra reunión, trajo a Edgardo con él para demostrar que el niño estaba feliz bajo su cuidado. En efecto, el niño pronto se interesó por los ritos católicos, aprendió a orar y persignarse. Y en las memorias que escribió después, Edgardo afirmó que se había convertido en un católico convencido y que veía al Papa como a su padre. El 20 de septiembre de 1870, con la capitulación de Roma ante las fuerzas italianas y la unificación italiana, se estableció el Reino de Italia bajo el gobierno del rey Victorio Emanuele II y los estados pontificios dejaron de existir como entidad política soberana. Entonces, Mómolo y Mariana intentaron nuevamente recuperar a su hijo, pero entonces Edgardo ya tenía 18 años y se negó a regresar a casa, declarando su intención de seguir siendo católico. Para evitar mayores presiones, Edgardo abandonó Roma, cruzó la frontera con Austria y se refugió en la abadía de Novacella. Luego, en Francia, el joven ingresó en la Orden de los Agustinos y a los 23 años fue ordenado sacerdote con grandes honores, adoptando el nombre de Pío. Como misionero fue enviado a ciudades como Múnich, Mainz y Wroclaw para predicar a los judíos. El Papa Pío IX, hasta su muerte, en 1878, siempre consideró a Edgardo su propio hijo. Cuando regresó a Italia para una serie de conferencias, Edgardo restableció el contacto con su familia. En cada encuentro con ellos, intentó, en vano, convertirlos. Aún así, se reconcilió con su madre, pero no con sus hermanos. El año 1906, Edgardo se retiró a la abadía de Buhay, en Bélgica, donde murió en marzo del año 1940. Edgardo Mortara Levi, el hijo de padres judíos, capturado por la Iglesia Católica para ser educado porque había sido bautizado en secreto, había nacido el 27 de agosto de 1851 en Bolonia, en Italia.
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6: Escucharemos a The Weeknd con Blinding Lights. Estás en Bio Bio la radio. Es el trasnoche hasta las 6:00.

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1: 5:42 a.m.
2: Atención, porque el portero caboverdiano Bocinha debutó en Colo-Colo con triunfo por 3-0 ante Unión Española en el Estadio Nacional, clasificando de esta manera a los octavos de final de la Copa Chile como primero de su grupo. Bocinha tuvo pocas intervenciones y fue ovacionado por más de 20.000 personas, dejando sus primeras sensaciones tras su estreno.
3: Por mi primer juego, y una sensación muy, muy buena, muy gratificante, después de un largo tiempo sin jugar, pero feliz por estar aquí, feliz por ayudar a la equipa y feliz por la victoria. Tuve un largo tiempo después del juego con Argentina, el Mundial, y tuve 2-3 semanas de vacaciones, entonces precisaba de un poquito de tiempo para preparar, para estar bien, y estoy muy grato por todo.
2: Universidad Católica se recuperó derrotando por 2-1 a Coquimbo Unido en el Sánchez Rumoroso y vuelve a la tercera posición del torneo nacional de primera división. Su entrenador Daniel Garnero negó que su equipo esté en crisis.
4: Mucho en estos días la palabra crisis. No, nosotros obviamente que no estamos en el torneo como quisiéramos estar, pero no veo ninguna crisis deportiva bajo ningún punto de vista. Cuestionan y critican que estamos a muchos puntos del puntero, pero todos están. El segundo creo que está a 13 puntos. Hoy el puntero sacó una ventaja muy grande. Al principio, injustificada, ganaba sobre la hora con mucha fortuna y después se está paseando en el torneo hoy.
2: En su visita a Bio Bio, la radio, la medallista olímpica Francisca Crovetto se refirió a las críticas de distintos sectores de la política que cuestionaron la continuidad del Ministerio del Deporte.
5: Pucha, sería una pena. Nosotros luchamos tanto el año 2014 por la creación del Ministerio del Deporte para darle institucionalidad a la práctica. Que mirar eso es una forma miope. Yo entiendo que hay muchos recursos públicos que quizás están mal usados y que de repente se diluyen, pero eso no es culpa de la institucionalidad, es culpa de las personas que están dentro y hay que ojalá hacer un buen uso de esos recursos, pero es pensar que el deporte solo es para hacer, no sé, una actividad física o un fin de semana.
2: Las hermanas Antonia y Melita Abraham destacaron en el Mundial de Remo de los Países Bajos y disputará la final mañana del 12 sin timonel. Melita, en diálogo con Bio Bio Deportes, expresó su felicidad luego de una dura semifinal donde superaron en el final a la dupla italiana.
6: Felices, ya muy orgullosas también de cómo remamos. Pudimos remontar al segundo lugar viniendo de atrás. Fue una regata súper dura por las condiciones que no han estado tan favorables. Mucho viento en contra, ha estado dura la pista. Entonces hemos sabido también mantener la calma en esos momentos y quedar mejor posicionados.
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2: Escucharemos a Miranda. Quiero vivir a tu lado. Quedan 15 minutos para las 6 de la mañana.

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1: Faltan 11 minutos para las 6 de la mañana.
2: Es el momento preciso para revisar lo que pasa en la Ruta 5 Sur entre Buin y Río Claro. Se mantiene nublado con neblina en algunos sectores. Y además, atención con esto porque hay un accidente en el kilómetro 189.500, sentido oriente. Hay un desvío de tránsito y calle de servicio en el kilómetro 190, sector Curicó. Además, en el acceso sur a Santiago, en el tramo enlace de Espucio al paso superior Angostura, está nublado, pero hay trabajos continuos con intervención de pista número 1, sentido poniente, el kilómetro 2.700 al kilómetro 3.800, sector San Francisco, y trabajos continuos con intervención de pista número 2, sentido oriente esta vez, kilómetro 5.500 al kilómetro 3.500, también en el sector San Francisco.
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0: faltan 6 minutos para las 6 de la mañana.
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3: Casi nos vamos, son las 5 de la mañana con 55 minutos. Gracias Rodrigo de la Rosa, Vicente Aguilar que estuvo con nosotros también en el móvil. Y ustedes auditores que, bueno, estábamos revisando acá con Katy Cubillos el pronóstico del tiempo. Y resulta que aparece cubierto y lluvia en Santiago y hay una luna afuera. Afuera, claro, hay una luna tremenda, inmensa, que está sonriendo al día jueves temprano. Entonces, llamaba la atención porque decía, cubierto y lluvia hasta ahora en Santiago, pero claro, ¿en qué parte de Santiago? Probablemente será la zona sur donde pero bueno, lo que usted sí debe saber es que afuera hay una luna muy bonita. Si le va a sacar una foto, bueno, nos puede mandar su foto, igual, mándelo al WhatsApp, si también recibimos, nunca está de más. Obviamente si es que hay algún accidente, alguna cosa, alguna situación en la ruta, por supuesto aproveche también de enviarnos un video, su audio y también su foto, pero aparentemente estábamos revisando una cámara, gentileza de Zapping, donde ¡ay! Se escondió justo ahora, se escondió, ahí lo estamos viendo, claro, hablé y se escondió, se alcanza a ver la luz, eso sí, la luna. ¿Ah, cómo? No, eso es... claro, esa no, eso es la luz del sol. Es el reflejo. La luna no tiene luz propia el día de hoy, dice Katy. Nunca tiene... Claro. Mira, todos los días aprende algo nuevo.

voy a ir a mi casa, voy a averiguar sobre la luna y el día de mañana les contaré la una historia sobre la luna. Ya me voy, que les vaya bien, cuídense, que les vaya increíble. Rodrigo La Rosa, gracias, nos encontramos mañana. Y acuérdense que hoy, esto es importante, hoy a las 19 horas con 10 minutos juega Chile versus los Estados Unidos en las clasificatorias al Mundial de Baloncesto 2027. Transmite, entiendo, Televisión Nacional de Chile. Se dispararon ahí, sí, pues. Transmití hace rato, sí, pues. Ya, pero lo van a transmitir. Esto es en el Centro de Deportes Colectivos del Parque Estadio Nacional. Comienza la carrera, las clasificatorias de Chile. Ojalá que le vaya muy bien enfrentando a una de las mejores selecciones del mundo. Que les vaya bien. Chao.

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3: Hoy será formalizado un ciudadano chileno que fue detenido como autor del atropello que terminó con la vida de la cineasta Paz Ramírez.
4: Es en este momento el que está siendo posicionado en el lugar o la persona que conducía el vehículo al momento del accidente. Sí, efectivamente, mantiene un daño en la parte frontal, lo cual es en primera instancia es atribuible a la participación de un accidente de tránsito.
5: La Fiscalía investiga la muerte de un estudiante en una actividad académica mientras practicaba rafting en el río Liucura, en la región de la Araucanía.
6: Que se encontraba realizando el descenso por rafting en el río Liucura, quien cae del bote siendo arrastrado por el río, siendo encontrado un kilómetro aproximadamente más abajo.
3: Buscando cerrar la polémica.

0: afecta a seguridad en la laguna de Talca.
1: Gendarmería de Chile va a ejercer las acciones para poder asegurar el reordenamiento carcelario en los términos propuestos.
2: Cuando una persona aún no ha sido condenada, no puede asignársele una etiqueta.
3: El gobierno se abrió a otorgar mayores mecanismos de control al estado de excepción que buscan crear con la reforma constitucional.
0: A las voces que piden el retiro de ese proyecto ahora se sumaron expertos constitucionalistas.
4: ¿Hay que mejorar el proyecto? Por supuesto. ¿Hay que poner límites, controles, contrapesos? También. Pero retirar el proyecto es otra cosa totalmente distinta.
5: No aportará nada que ayude a la prevención del delito y a encontrar a culpables.
3: En un 62% aumentaron las detecciones de ingreso de migrantes irregulares en la región de Arica y Parinacota.
0: El oficialismo resaltó que esto se debe al aumento del trabajo en terreno, mientras que la oposición cuestionó la ausencia de los costos que tuvo la zanja.
6: Es evidente el fracaso del plan Escudo Fronterizo.
7: Y aquí lo que ha habido un aumento significativo es precisamente en el control de adentro y en las autodenuncias.
3: Descartó impulsar una ley corta para modificar la norma que obliga a las empresas de servicios básicos a reponer sus operaciones en zonas de catástrofe.
8: Yo creo que hoy día el tribunal zanjó una discusión y no son los tiempos para iniciar un nuevo debate.
9: No estaríamos en este problema si se hubieran acordado llamar al ministro Alvarado.
0: A Díaz y que la Corte Suprema revise los cuadernos de remoción por viajes al extranjero de jueces estando con licencia médica, los gremios judiciales piden cautela, mientras los magistrados buscan que el Tribunal Constitucional se pronuncie acerca de las reglas de ese proceso.
10: Confiamos en que la Corte Suprema, al conocer estos antecedentes, ponderará las consecuencias institucionales.
11: Lo importante siempre es ponderar caso a caso y aplicar la proporcionalidad, ¿cierto?, respecto a la gravedad.
3: La Contraloría detectó casi 800.000 millones de pesos en saldos contables que no registraban movimientos en organismos públicos y municipios desde 2020 a 2024 y que seguían inactivos a marzo de 2026.
12: Porque no hay ninguna razón para que estemos en el año 2026 y recién estemos descubriendo estas cosas.
13: ¿Puede ser un indicador de que los recursos públicos entregados no se están utilizando para el fin previsto originalmente?
0: El Fondo Monetario Internacional aprobó una nueva línea de crédito flexible para Chile con 11.800 millones de dólares.
3: Tras las jornadas presenciales en Santiago, Chile y Estados Unidos volverían a reunirse de forma telemática en dos semanas más para continuar las negociaciones arancelarias.
14: Estados Unidos está mezclando todo, pero claramente nosotros hemos firmado acuerdos y vamos a firmar acuerdos de cooperación y vamos a trabajar con Estados Unidos, pero eso no quiere decir que ellos vengan a decir lo que nosotros tenemos que hacer.
0: El ministro de Justicia, Fernando Rabat, llamó al gremio de notarios a estudiar y a prepararse. Esto después de dos concursos a ministros que fueron declarados desiertos.
15: Así que yo llamo a que exista un interés real, se trata de procedimientos técnicos, de procedimientos donde hay tecnología.
16: Está cumpliendo su principal objetivo, que las personas que van a llegar a ocupar estos cargos están ahí por sus capacidades.
3: Pese al ruido interno que generó entre la militancia, la directiva del Frente Amplio desdramatizó las críticas a la carta de los alcaldes Tomás Bodanovich y Jaime Belolio.
17: Más allá de eso, valoramos el gesto del alcalde Bodanovich de instalar ciertos temas en la discusión, de poder buscar puntos en común.
18: A nosotros nos caracteriza la diversidad de opiniones y eso es positivo.
0: Mientras el Ejecutivo promulgó la ley que extenderá el subsidio a la tasa hipotecaria hasta el año 2028, en el mundo privado impulsan la idea de crear una nueva cuenta de ahorro, específicamente para el pie de las viviendas.
19: Hablar con el Ministerio de Hacienda, con el Ministerio de la Vivienda, con Economía también por el impacto que tiene en empleo.
20: Si nosotros vamos explicando a las personas que con un ahorro adicional puede alcanzar su casa propia antes, van a procurar hacerlo.
3: En el ámbito internacional, al menos 289 muertos y más de 1.400 desaparecidos es el último balance por la avalancha que golpeó ayer una zona fronteriza entre el norte de Nepal y el Tíbet.
0: El primer ministro de Qatar llega hoy a Irán para relanzar el diálogo con Estados Unidos y abordar el futuro del estrecho de Hormuz.
3: El régimen norcoreano amenazó con dar una respuesta contundente e inmediata tras la

0: aprobación de Estados Unidos la venta de armas a Seúl.
1: En los deportes, con el debut del arquero Bocinha, Colo Colo derrotó por 3-0 a la Unión Española y clasificó como primero de su grupo a los octavos de final de la Copa Chile.
2: Muy feliz por mi primer juego y una sensación muy, muy buena, muy gratificante después de un largo tiempo sin jugar, pero feliz por estar aquí, feliz por ayudar a la equipa y feliz por la victoria.
0: Universidad Católica venció por 2-1 a Coquimbo y recuperó el tercer lugar del torneo nacional de primera división.
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4: 6:08 a.m.
0: Muy buenos días, bienvenidos a Radiograma. Junto a Katherine Cubillos damos comienzo a esta edición. Vamos a comenzar a revisar las noticias relevantes ocurridas tanto en Chile como en el mundo a las últimas horas. Estaremos hasta las 10 de esta mañana y nuestro compromiso es que usted quede totalmente informado. Le ofrecemos desde ahora información independiente. Katherine, buenos días.
1: Hola Tomás, buenos días. Buenos días también a nuestros auditores, a todos quienes ya están con nosotros y van a estar acompañándonos en esta revisión de las noticias. A esta hora siempre saludamos a todos ahí en las 43 estaciones de Biobío, la radio en todo el país, que están conectadas para informarse. También, por supuesto, quienes están en la plataforma digital, es biobiochile.cl. Y, por supuesto, quienes nos escuchan y nos ven a través de Biobío TV.
0: Santiago en estos instantes está cubierto hasta con neblina, la temperatura alcanza los 7,2 grados, humedad 96%. Para esta jornada Santiago espera un día que durante la mañana va a estar nublado con neblina variando a cubierto, en la tarde va a estar nublado con chubascos aislados, en la noche simplemente nublado, por lo tanto va a caer algo de agua en la tarde y se espera una temperatura máxima de 16 grados. Mañana en la noche nuevamente va a haber chubascos aislados que se van a prolongar hasta la mañana del día sábado. En Viña del Mar y Valparaíso la temperatura es de 11 grados, la humedad es del 100%, cielo cubierto, nublado en estos instantes en Viña del Mar y Valparaíso. ¿Qué se espera para hoy? En el puerto y también en la ciudad jardín, un día nublado en la mañana. En la tarde va a estar nublado ocasionalmente con nubosidad parcial y una temperatura máxima de 15 grados. En Concepción, cielo cubierto, temperatura 11 grados, humedad 94%. Para Concepción se espera un día que va a estar nublado con chubascos aislados, con viento entre 25 y 40 kilómetros por hora en la mañana. En la tarde también va a estar cubierto, pero con chubascos débiles, viento entre 25 y 40 kilómetros por hora y ráfagas de viento de hasta 50 kilómetros por hora. En Concepción se espera una temperatura máxima de 14 grados.
1: Revisemos la calidad del aire en toda la zona centro y sur del país, la que cuenta con estaciones de monitoreo para estos fines. El panorama es muy positivo, como ustedes ven ahí a través de BioBio TV, color verde que indica aire bueno en gran parte de la zona, casi todas salvo Chillán y Chillán Viejo, que el día de hoy está con aire regular. Todas las demás zonas están con aire bueno, incluida la región metropolitana. De todas formas, estamos viviendo las últimas jornadas de la restricción vehicular por este año. Termina el 31 de agosto el episodio de gestión de episodios críticos. Eso quiero decir, termina el próximo 31 de agosto y con ello la restricción. Pero hoy, que es jueves 27, está vigente. En toda la provincia de Santiago, más San Bernardo y Puente Alto, 4 y 5 son los dígitos afectos a esta restricción. Recuerde que es para autos y motos con sello verde, pero solo los inscritos antes del 1 de septiembre del año 2011.
0: Para vehículos sin sello verde y en el exterior del anillo Américo Vespucio, los dígitos son 8901. 8901. Nos vamos de inmediato a las noticias.
1: Vamos a comenzar, como siempre, con un resumen policial de las últimas horas. Les vamos a contar en Quinta Normal. Carabineros detuvo a un hombre de 33 años tras encontrar 9 plantas de marihuana en un cultivo indoor. En su domicilio, además, se encontraron 9 frascos con marihuana ya procesada.
0: Y un rastreo por GPS permitió detener

0: ayer en San Ramón a 4 acusados de robar un camión repartidor de cigarrillos en Maipú. Carabineros recuperó cerca de 6.000 cajetillas, avaluadas en más de 37 millones de pesos. Vicente Aguilar, muy buenos días.
1: Hola, Vicente.
2: ¿Cómo están? Muy buenos días. Claro, comenzamos a revisar noticias de las últimas horas. En este caso, comenzamos con esta detención de un hombre de 33 años tras descubrirse un cultivo indoor de cannabis al interior de una vivienda, esto en Quinta Normal. Fueron 9 plantas encontradas, también 9 frascos que podemos ver en imágenes de Bio Bio TV, frascos grandes con cogollos de marihuana, ¿cierto?, que fueron encontrados e incautados por carabineros. Este procedimiento se originó durante la tarde de este pasado miércoles, luego de un llamado al 133 que alertó sobre la presencia de este cultivo. Fue personal de la CIP, de la 22ª Comisaría, quienes llegaron hasta este domicilio, entrevistaron al propietario, quien confirmó que su hijo mantenía plantas y señaló que, según él tenía entendido, contaba con autorización para hacerlo. Autorizados para ingresar a la vivienda, los funcionarios encontraron estas 9 plantas que yo les decía en proceso de crecimiento, también estos 9 frascos que podíamos ver, además diferentes elementos utilizados para mantener este sistema de cultivo que mantiene todas las propiedades, permite un crecimiento controlado de estas plantas. Sin embargo, al revisar los antecedentes, Carabineros estableció que el hombre no contaba con la autorización para el cultivo ni tampoco para la tenencia de estas especies, por lo que fue finalmente detenido. El mayor Daniel Barrera, de la 22ª Comisaría de Quinta Normal, entregó más detalles sobre esta detención.
3: Se detuvo a este individuo y se incautó la totalidad de los productos que mantenía, entre ellos 9 plantas de cannabis sativa, donde una de ellas medía aproximadamente 1,5 metros, además de una indeterminada cantidad de gramos y otro tipo de marihuana procesada.
2: Y en otro procedimiento, acá queda en evidencia el éxito de los sistemas GPS para poder rastrear vehículos, para poder encontrarlos luego de que sean robados, porque un dispositivo GPS permitió detener a 4 personas acusadas de participar en el robo con intimidación de un camión repartidor de cigarrillos en la comuna de Maipú. La señal del geolocalizador permitió seguir el vehículo hasta San Ramón, en Brasil, con Tocornal. Ahí Carabineros ubicó el furgón e inició un seguimiento que terminó en Pedro Aguirre Cerda, con Paraguay, donde sus 4 ocupantes intentaron escapar a pie, siendo detenidos a pocos metros. El mayor Patricio Paso, de la 31ª Comisaría de San Ramón, entregó detalles sobre esta detención en la que fue protagonista el GPS.
4: Finalmente se logra recuperar cerca de 6.000 cajetillas de cigarro. Además, que se verifica que las personas eran 3 personas chilenas, una de nacionalidad extranjera, la cual se encontraba con un ingreso regular en el país.
2: Claro, los detenidos corresponden a 3 chilenos adultos con antecedentes por delitos de robo y un ciudadano ecuatoriano en situación migratoria irregular. La víctima posteriormente los reconoció como los presuntos autores de este asalto. Además, se recuperaron 5.950 cajetillas de cigarrillos avaluadas en más de 37 millones de pesos. El furgón utilizado mantenía también patentes falsificadas y registraba un encargo vigente por robo con intimidación desde el pasado 21 de agosto.
0: Muchas gracias.
2: Y hasta empieza.
1: Chao, Vicente. Hasta pronto.
0: La Brigada del Cibercrimen de la Policía de Investigaciones logró la ubicación y detención de una ex alumna de un recinto educacional de Santiago por publicar amenazas contra la directora de un colegio de la comuna de la capital.
1: Y además les vamos a contar de un funcionario en retiro de Carabineros que frustró un portonazo. Esto fue en la comuna de La Florida. Estamos ahora en una de nuestras unidades móviles en la región metropolitana. Cristian Borkowski, buenos días.
5: Hola, muy buenos días, Katy, Tomás. Sí, hay que señalar que la primera información que ustedes señalan todavía está en desarrollo para ver si hay más personas involucradas. Y tiene que ver con esta ex alumna de un colegio de la comuna de Santiago que a través de las redes sociales ocupó esa plataforma para amenazar a la directora de su ex colegio. Hay que señalar que la Brigada del Cibercrimen recibió la denuncia y comenzó inmediatamente a realizar todos los operativos relacionados a justamente la ubicación de las personas que realizan amenazas a través de redes sociales. En este caso, caso, esta ex alumna de este colegio habría realizado la amenaza a través de una plataforma virtual como Instagram, que precisamente es ahí donde los administradores, Meta en este caso, entregaron antecedentes muy relevantes a la brigada del cibercrimen de la PDI, que finalmente llega hasta el domicilio de esta menor de edad, ex alumna, ya lo decíamos, había sido expulsada de este establecimiento, quien había realizado amenazas contra la directora de este establecimiento. En este sentido, la PDI habló con los micrófonos de Bio Bio la radio, estuvimos hablando con el comisario Dani Maldonado, que es justamente el oficial de esta unidad especializada dedicada al delito informático, al delito del cibercrimen, y esto fue lo que nos señaló.
6: Detectives de la brigada investigadora del cibercrimen metropolitano procedieron a establecer la identidad de la persona que formuló dichas amenazas, constatando que se trataba de una alumna que formaba parte de ese establecimiento educacional, menor de edad.
5: Claro, es una circunstancia que está siendo todavía en rigor investigada, porque precisamente la PDI está realizando todos los análisis para la custodia de la directora, es decir, que no vaya a recibir ningún tipo de agresión, ni cercana ni física, producto de estas amenazas que recibió a través de las plataformas y redes sociales. Una nueva persona detenida nuevamente con este tipo de hechos que está siendo ampliamente destacado por la autoridad, producto de la rapidez con la que en este caso las policías, como en el caso del cibercrimen de la PDI, ha logrado detener a algunas personas, en este caso a esta ex alumna de este recinto escolar. Vamos a cambiar rápidamente de tema y también de locación. De Santiago nos venimos acá a la comuna de La Florida. Estamos justamente en el lugar donde anoche se desarrolló un portonazo frustrado acá en este sector, ubicado en la calle Colombia 7708. Fueron los mismos vecinos los que llamaron a Bio Bio la radio, dieron cuenta de esta situación, también compartieron imágenes con nosotros y nos destacaron que precisamente cerca de las 9 de la noche fue cuando un grupo de ladrones que iba a bordo de un vehículo intentó realizar un portonazo. Lo que hasta el momento está en duda es si la víctima era un ex coronel de carabineros, un coronel en retiro de carabineros que habría frustrado el robo hacia su persona, o él habría evitado el robo hacia otra persona. En lo concreto, él sí participó, según nos dicen los vecinos. Escuchen ustedes lo que nos dijeron cuando los entrevistamos hace breves minutos atrás.
7: Fue que llegó un vehículo, o sea, con gente y uno con pistola y disparó más allá, no, afuera, claro, entre el condominio de al lado y el de acá.
8: Que se escuchó balazo y que quisieron quitarle el auto a un vecino, no supe más.
5: Claro, el vecino entonces sería de este edificio que está ubicado en la calle Colombia, entre Walker Martínez y Vicente Valdés. Es ahí donde se desarrolla entonces este hecho delictual que termina con uno de los ladrones detenidos. Y esto fue porque, como el funcionario de carabineros en retiro logró frustrarlo, todos los vecinos que estaban cerca también se abalanzaron contra el ladrón y se dieron cuenta, según dicen ellos, que andaba con chalecos antibalas. Es un detenido, los otros lograron huir y, por cierto, es una información que estamos esperando que carabineros nos pueda entregar. Más antecedentes sobre este delito que ocurrió en horas de noche acá en la Florida. 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
9: 6 de la mañana, 20 minutos.
0: La Policía de Investigaciones indaga el asesinato de un hombre en la vía pública en la comuna de Pedro Aguirre Cerda.
1: Y la misma policía y la fiscalía lograron capturar a parte de una banda delictual denominada 777, ligada al robo de vehículos en la zona norte de la región metropolitana. Estamos en otra de nuestras unidades móviles. Rodrigo Pino, buenos días.
10: Sí, buenos días. Y partimos en la comuna de Pedro Aguirre Cerda, este trabajo que ha desarrollado en las últimas horas personal de la Policía de Investigaciones a través de la Brigada de Homicidio respecto del crimen de un hombre aparentemente de nacionalidad extranjera que fue abordado en plena vía pública y atacado con armas de fuego, falleciendo en este punto. Se trata de la calle 30 de Octubre, donde vecinos del sector alertaron a la policía de haber escuchado disparos en este sector. En primera instancia llega personal de carabineros, quienes contratan la presencia de esta persona que estaba tendida en el piso con al menos una herida de bala en su cuerpo y ya sin signos vitales. Se constató su muerte tras la denuncia respectiva al Ministerio Público. Se dispuso que finalmente la Brigada de Homicidios de la PDI quedara a cargo de esta investigación. Ha estado trabajando en las últimas horas junto al laboratorio criminalístico de esta misma policía, recabando antecedentes, y lo que se ha podido establecer es que efectivamente esta persona fue atacada por desconocidos. No se sabe el número exacto de personas y se habría encontrado encontrado en los alrededores de esta persona fallecida diversas evidencias balísticas, por lo tanto se habla de varios disparos en contra de este hombre que está aún no identificado. No se sabe tampoco si esta persona es residente de este sector de la población La Victoria, al interior de esta calle 30 de Octubre en Pedro Aguirre Cerda, y eso es un trabajo que está desarrollando personal de la Policía de Investigaciones para aclarar la posible dinámica y las causas de este asesinato. Escuchemos las palabras del comisario Carlos Jorquera, quien entregó los primeros detalles en torno a este crimen registrado durante esta madrugada en la comuna de Pedro Aguirre Cerda.
11: Vecinos, habían escuchado por lo menos dos

0: disparo a esa hora. Sí, se levantó evidencia balística, evidencia biológica, la cual va a ser pericia para establecer, como señalé, la dinámica, cómo ocurrieron los hechos.
1: Están trabajando también entrevistando a algunos vecinos para ver si también ellos pueden aportar algún tipo de antecedente respecto de qué sería esta persona, esta víctima fatal, y también qué podría estar detrás de este asesinato. Todo apuntaría aparentemente a algún incidente, alguna riña, algún ajuste de cuentas, algún cobre de cuentas anteriores. Son materia que está siendo indagada por parte de la PDI. Una vez que se logra identificar a esta persona, ya el cuerpo va a ser retirado en los próximos minutos por el servicio médico legal para poder trasladarlo hasta esta entidad y hacer otros peritajes forenses que ha instruido el Ministerio Público. Nos vamos a otra diligencia, en este caso de la PDI, con resultados exitosos. Se trata de tres detenidos, dos menores de edad, un adulto, que serían parte de una banda denominada los 777 y que están implicados en portonazos y encerronas en la zona norte de la capital. Uno de los casos apunta a la lista de esta investigación y que tiene relación con el robo que afectó a un conductor en el sector norte de la capital, en Colina, cuando él estaba estacionado a las afueras de un recinto educacional. Fue abordado por desconocidos y le arrebataron este automóvil. En base al levantamiento de imágenes de cámara de seguridad, también al testimonio de esta víctima, se pudo establecer un desplazamiento de estos asaltantes, dando con el paradero al menos de tres de ellos, generando allanamientos en las últimas horas en tres puntos de la capital, en Lampa y en Colina, donde también operaba esta banda criminal, capturando a estos dos menores de edad, a este adulto, y también incautando diversos elementos que lo estarían vinculando a estos ilícitos. Escuchemos las palabras del inspector Rodrigo González de la Brigada de Investigación Criminal de Lampa, quien apunta a la denominación de este número 777 que se bautizó esta banda criminal y con la cual operaba en la zona norte de la región metropolitana.
2: Mediante la violencia e intimidación sustraían los vehículos a sus víctimas para luego dejarlo estacionado en la vía pública dentro de la misma comuna de Lampa para posteriormente utilizarlo en otros delitos. Bueno, en el mundo delictual 777 significa éxito, buena suerte, que anteriormente lo denominaban el 65 énfasis. La mayoría de sus integrantes mantenían sus perfiles de las redes sociales este nombre.
1: Sí, y estas redes sociales fueron claves en esta investigación porque esto permitió hacer un cruce de información respecto de lo denunciado por las víctimas y también respecto de quién estarían detrás de estos ilícitos. Escuchemos también las palabras del fiscal Gonzalo Álvarez de la Fiscalía Centro Norte, que también se refiere a este punto clave que permitió la captura de estos tres integrantes de esta banda criminal.
3: A través de redes sociales se logró primero individualizar a un grupo de sujetos de interés y se realizaron exhibición de sets fotográficos a las víctimas de estos hechos, logrando reconocer lo relevante de estos reconocimientos, dice, relación con que no solo se indican como partícipes del hecho, sino que las víctimas son capaces de establecer precisamente cuál es la acción que despliega cada uno de ellos.
1: Sí, todos ellos tenían roles distintos para cometer estos ilícitos. Se puede establecer que estos tres imputados al menos habrían participado de robos con intimidación de vehículos entre los meses de junio, julio y este mes de agosto. No se tiene claro exactamente el número puntual, pero por lo menos hay un delito acreditado, otros tres que están siendo investigados. Estos tres detenidos ya quedaron en exposición del Ministerio Público. Se busca el resto de esta banda porque sería un grupo bastante mayor. Se incautaron también un arma de fantasía que podría estar o no adaptada para disparos. También vestimentas con las cuales estas personas actuaron en estos robos con intimidación de vehículos en modalidad de encerronas y portonazos. 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
5: Buenos días, Bio Bio. Espero que estén todos bien. Por acá José, reportando desde Talagante. Una densa niebla, muy mucha humedad por acá en estos momentos. Que tengan un excelente día.
4: 6 de la mañana, 26 minutos.
6: Carabineros del OS 7 de Aconcagua desarticuló una organización criminal dedicada al tráfico de drogas tras la detención de cuatro personas y la incautación de más de 13 kilos de marihuana. Ahora nos trasladamos hasta una de las unidades móviles de Bio Bio en la región de Valparaíso.
7: Ampliamos la información. Lucas Peña, buenos días.
8: Sí, ¿qué tal? Muy buenos días. Sí, claro, porque es una investigación que realizó en este caso el personal de carabineros de la sección OS7 Aconcagua en coordinación con la Fiscalía Local de Los Andes, que permitió la desarticulación de una organización criminal dedicada al tráfico de drogas. Todo esto comenzó

0: A raíz de un control carretero efectuado a la altura de la comuna de La Ligua por parte del personal especializado, y es a partir de esos antecedentes que se instruyó la continuidad de las diligencias investigativas que permitieron determinar que este grupo operaba trasladando sustancias ilícitas desde la comuna de Los Vilos, esto correspondiente a la región de Coquimbo, hacia la región metropolitana, y es por esto que se emitió una orden de entrada y registro en 3 domicilios, y el resultado fue la detención de estas 4 personas, todas de nacionalidad chilena con antecedentes policiales, y además la incautación de más de 13 kilos de marihuana elaborada, 2 vehículos, ambos sin encargo, cerca de 300 mil pesos en dinero en efectivo, y además 4 teléfonos celulares. El resultado de la incautación que realizó Carabineros en el contexto de esta investigación que realizaron en conjunto con la Fiscalía Local de los Andes. Los imputados en este caso fueron a disposición, de hecho, del Ministerio Público para el respectivo control de detención luego de ser detenidos por el delito de tráfico de drogas después de este procedimiento que desarrolló Carabineros de la sección OS7 de Aconcagua. En la región de Valparaíso, Biobío, la radio.
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1: 6:29 a.m.
2: Luego de 3 días prófugo, ayer fue detenido el presunto responsable del atropello con resultado de muerte de la cineasta Paz Ramírez en la comuna de Providencia.
3: Durante la tarde de hoy será formalizado un hombre de 53 años por su presunta participación en un atropello con resultado de muerte registrado en la zona oriente de la capital. Recordemos que fue el pasado domingo cuando la víctima, la cineasta Paz Ramírez, de 39 años, iba a cruzar la intersección de Avenida Andrés Bello con Manuel Montt, cuando fue embestida por un vehículo el cual rápidamente escapó. Con la revisión de las cámaras de seguridad, la sección de investigación de accidentes en el tránsito de carabineros concurrió hasta calle Merced en el centro de la capital, donde en un estacionamiento subterráneo se dio en primera instancia con el automóvil involucrado. Según lo dicho por el teniente coronel Mario Ugarte de la CIA de la Policía Uniformada, los restos encontrados en el sitio del suceso corresponden al móvil recuperado, por lo que además se detuvo a su propietario y principal sospechoso.
4: Logramos posicionar este móvil en la comuna de Santiago Centro, ya que al hacer un match, partes que nosotros recogimos en el lugar del accidente, estas concordaban con las piezas faltantes, con las piezas dañadas de este móvil.
3: El imputado chileno mantenía un registro anterior por conducción en estado de ebriedad. De igual forma, se realizaron todas las diligencias pertinentes, dentro de ellas el narcotest, para dilucidar la real causa del accidente y su motivación a escapar sin prestar ayuda a la víctima.
1: 6:30 a.m.
5: Un estudiante de la carrera de técnico en guía de turismo aventura de la Universidad de la Frontera murió mientras realizaba rafting en el río Liucura como parte de su formación académica.
6: La tragedia se desató pasada las 11 horas de este miércoles, luego que un grupo integrado por 14 alumnos y 4 profesores de la Universidad de la Frontera, sede de Pucón, llegaron hasta el sector Liucura Alto para realizar una práctica de rafting como parte de su formación curricular y, por causas que son indagadas, volcó una balsa que iba descendiendo con 6 estudiantes por el río Liucura. El rector de la Universidad de la Frontera, Juan Manuel Fierro, dijo que este caso llevará a revisar los protocolos que se utilizan para estas actividades.
7: Se ha dispuesto también a instruir un sumario administrativo y una auditoría interna con el propósito de esclarecer las circunstancias de lo ocurrido y revisar los protocolos y los procedimientos aplicados en el desarrollo de esta actividad.
6: La víctima fue identificada como Marcelo Nicolás Fuentealba Chávez, de 34 años de edad, alumno de segundo año de la carrera de técnico en guía de turismo aventura, quien registraba domicilio en la ciudad de Chillán. En Temuco, Bio Bio, la radio.
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7: 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Seis de la mañana, 33 minutos.
8: Bien, continuamos con más informaciones. Diversas alertas emitió la Dirección Meteorológica de Chile en varias regiones del país ante el eventual arribo de diferentes fenómenos atmosféricos.
9: El sistema frontal que podría golpear la zona centro-sur del país está asociado al fenómeno del Niño, pero según expertos, no tiene relación con lo ocurrido hace días en la zona norte de nuestro país. Tiene los detalles Camila Vargas.
10: La Dirección Meteorológica de Chile señaló que un nuevo sistema frontal llegaría al país abarcando desde la región del Biobío hasta la región de Aysén a partir de este día jueves. Está la probabilidad de que chubascos intensos afecten desde la región del Ñuble hacia el sur, existiendo la posibilidad de que ocurran tormentas eléctricas. El viento estaría presente principalmente en sectores costeros, donde se esperarían entre 25 y 40 kilómetros por hora, con ráfagas de hasta 50 kilómetros por hora, condición que podría permanecer hasta el fin de semana, producto de la inestabilidad postfrontal que afecta a toda esa área. Respecto a las tormentas que llegarían entre las regiones de Ñuble y Los Lagos, estas podrían extenderse hasta el viernes, con posible presencia de tormentas eléctricas con vientos arrachados. Arnaldo Zúñiga, meteorólogo de la Dirección Meteorológica de Chile, señaló que todas estas condiciones climáticas no tienen relación con lo ocurrido hace algunos días en la zona norte del país.
11: El norte de Chile fue afectado por una baja cerca y la zona centro-sur fue producto de una onda larga asociada a un tren de sistemas frontales.
10: Según los expertos, estamos en presencia del fenómeno del Niño, que llegó fuertemente y que podría evolucionar a El Niño Extraordinario, que generaría un aumento de las lluvias y alteración en el paso de sistemas frontales. Nicolás Butorovich, jefe del Laboratorio de Climatología del Instituto de la Patagonia de la Universidad de Magallanes, señaló que son diversos sistemas frontales los que están afectando a diferentes zonas del país y que podrían extenderse por los siguientes días.
12: Van a ir desplazándose en diferentes intensidades las precipitaciones. Los más fuertes deberían ser viernes y sábado entre la octava y la novena región.
10: Patricio González, agroclimatólogo de la Universidad de Talca, señaló que hay que tener especial atención durante el mes de septiembre, ya que en años anteriores el fenómeno del Niño se ha intensificado durante ese mes, y poner especial atención en la agricultura.
13: Ya empieza la floración en la agricultura, ya empiezan los brotes verdes, ya empieza la producción de frutas, y obviamente el fenómeno del Niño nos va a afectar por lo menos hasta el otoño del próximo año.
10: Sistema frontal que podría extenderse por lo menos hasta el día domingo y que, dependiendo de la región a la que arribe, existiría presencia de vientos, tormentas eléctricas o lluvias.
7: 6 de la mañana, 37 minutos.
9: Y las intensas precipitaciones caídas en el sector precordillerano de la provincia del

0: Biobío causaron remoción en masa, esto es la ruta Quilaco-Callaquí, un hecho que cortó el tránsito por varias horas.
1: En tanto, la central Ralco inició un proceso de apertura de compuertas, lo que podría originar la crecida del cauce del río Biobío. El MOP, en tanto, sigue monitoreando la red vial en la zona. Tiene más detalles en Mario Tapia, de Radio Biobío, Los Ángeles.
2: Maquinaria de Conservación Global de Vialidad trabajó la ruta 705, kilómetro 58, entre Quilaco y Santa Bárbara, además de la conexión de hacia Alto Biobío, para despejar la remoción de masas que se registró, según señaló el alcalde de Quilaco, Pablo Urrutia.
3: Ya tenemos la conexión, pero acá también toma relevancia lo que le decía yo al Seremi, la importancia de este puente que nos serviría a ambas comunas, Alto Biobío y Quilaco, ¿cierto? Si nosotros hubiésemos tenido hoy día una posibilidad, un puente donde está la balsa, hacia Alto Biobío, lo podríamos haber venido por Santa Bárbara, y así los niños podrían haber venido al colegio, las familias a su trabajo, y gracias a Dios no pasó nada grave anoche.
2: El resto de la red vial de la provincia de Biobío ha presentado problemas menores en la ruta de la Madera, tramo Nacimiento Santa Juana Concepción, donde cayeron algunas ramas de árboles a la ruta, pero sin mayores consecuencias, según manifestó a la radio José Piña, Seremi de Obras Públicas de Biobío.
4: El Ministerio de Obras Públicas mantiene el monitoreo permanente de cauces y carreteras con el fin de asegurar la conectividad y la seguridad de todos los habitantes de la región del Biobío. Con respecto a los cauces, seguimos con un monitoreo permanente y constante, no teniendo afectaciones ni alertas de riesgo para la comunidad, y con respecto al estado de nuestros caminos, hemos tenido afectaciones principalmente en la Ruta de la Madera, donde nuestro equipo global de mantención de ruta ha estado trabajando permanentemente para mantener la conexión entre Santa Juana, Nacimiento y la provincia de Concepción.
2: Además, hay un llamado de alerta permanente sobre la ribera del río Biobío por posible crecida de cauce ante el anuncio de apertura parcial de compuertas de la central Ralco por parte de la empresa Enel. Se informó por parte de la empresa generadora de energía que el proceso de vertimiento se enmarca en el límite de abastecimiento de la central y mantención de infraestructura, añadiendo que la coordinación previa ya se hizo con todos los organismos e instituciones vinculadas. En Los Ángeles, Biobío, la radio.
0: Seis de la mañana, 39 minutos.
1: Y en ambos lados de la cordillera se comienzan a acumular cientos de camiones tras el nuevo cierre del complejo integrado Cristo Redentor por las nevazones que se van a extender hasta al menos el día domingo.
0: La Federación de Dueños de Camiones de la Región de Valparaíso es un llamado a aprovechar las ventanas de buen tiempo para descongestionar el paso internacional. De esto nos cuenta Benjamín Duque.
5: A la acumulación de camiones en Mendoza se suman cientos de máquinas que permanecen esperando en los Andes debido al nuevo cierre del paso de los Libertadores, producto de las nevazones en la alta montaña. La Federación de Dueños de Camiones de la Región de Valparaíso, Fede Quinta, advirtió que la situación podría volver a ser similar a la registrada durante el último cierre prolongado del complejo fronterizo, con hasta 1.500 vehículos esperando, tanto en los estacionamientos habilitados en los Andes como en diferentes puntos de la zona. El presidente del gremio, Iván Mateluna, señaló que actualmente ya habría unos 300 camiones esperando en los Andes, cifra que podría aumentar rápidamente durante las próximas horas.
6: Ahora, claro que hay de nuevo, pues deben haber sus 300 camiones ya en este momento esperando el cruce. Y otros que están en las plantas, que están en los parqueaderos que hay, existen en los Andes, que no han llegado al petróleo. Deben haber unos 300 camiones ya esperando cruce. 300. Es que en Mendoza se le van a acumular por lo menos 2.500 camiones y pensar que hasta el jueves, pero si hacen el domingo.
5: Mate Luna llamó a las autoridades chilenas y argentinas a aprovechar las denominadas ventanas de buen tiempo que se producen durante los sistemas frontales con el objetivo de permitir el tránsito de camiones durante determinados periodos y evitar una acumulación mayor. Respecto a una eventual alza en los precios de productos como las carnes, Leopoldo Santibáñez, doctor en Economía y Logística de la Pontificia Universidad Católica de Valparaíso, remarcó que es precipitado sacar conclusiones de momento.
7: Los cierres que han existido en las aduanas de Chile y Argentina van a tener o van a incidir en los precios de la carne. Yo diría que es muy prematuro hacer un análisis inmediato del alza de precios, dado que el primer cierre fue exitosamente sorteado con la programación de apertura entre Chile y Argentina en sus aduanas y con el transporte.
5: En tanto, Fede Quinta planteó incluso la posibilidad de contar con una coordinación bilateral permanente para mantener despejadas las rutas de ambos lados de la cordillera, de manera que las ventanas de buen tiempo puedan ser utilizadas oportunamente. Además, advirtió sobre las condiciones que deben enfrentar los conductores durante las extensas esperas, señalando que el deterioro de su calidad de vida también constituye una preocupación, considerando que permanecen durante largos periodos en zonas cordilleranas y bajo condiciones adversas con temperaturas bajo cero. 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
8: 6:44 a.m.
9: Al menos 289 personas murieron en Nepal y casi 1.400 permanecen desaparecidas entre Nepal y el Tíbet tras la devastadora riada que arrasó varias localidades fronterizas después del desbordamiento del río Bod Kochi.
10: Las autoridades nepalíes informaron además que 445 personas fueron rescatadas con vida, entre ellas 27 extranjeros. Entre quienes permanecen desaparecidos figuran también ciudadanos de numerosos países, incluidos al menos 4 españoles.
9: En China, el primer ministro Li Qiang llegó este jueves al condado tibetano de Jilong por encargo del presidente Xi Jinping para supervisar las operaciones de búsqueda, asistir a la población desplazada y evaluar los daños provocados por la inundación.
10: Las primeras investigaciones apuntan a una avalancha de hielo, rocas y sedimentos asociada al desprendimiento de parte de un glaciar como origen de la catástrofe. El Servicio Geológico de Estados Unidos descartó que la señal sísmica registrada inicialmente correspondiera a un terremoto y la reclasificó como un deslizamiento de magnitud equivalente a 5,2. Vamos a conocer más detalles junto a Ramiro Cue Barberena de France 24.
11: Luego de las riadas y deslizamientos de tierra repentinos, los locales evalúan los daños y auxilian a los sobrevivientes. Habitantes del distrito de Rasuwa, asolado por el crecimiento del río Bod Kochi, describieron la escena que vivieron.
12: Cuando ocurrió, toda esa zona se llenó de agua y una persona sensible no habría podido mirarla. Por la mañana no podíamos estar aquí, solo nos permitieron mirar desde unos 20 metros de distancia, ya que la policía no nos había dejado venir. Si miras hacia abajo, todo estaba lleno de cafetales, todo ha desaparecido.
13: Antes de que la inundación azotara esta zona, la policía de Nepal y yo mismo alertamos a los lugareños. Muchos no pudieron sacar sus pertenencias, mientras que algunos sí lo lograron. Mientras hacíamos eso, la inundación llegó repentinamente y pudimos huir. Pero además de la residencia de ancianos, hay entre 4 y 5 muertos, según la información que hemos recibido.
11: Otro superviviente detalló el momento en el que su esposa fue sepultada viva.
14: Yo estaba en la terraza cuando la inundación también alcanzó el último piso. El agua solo bajó después de una hora aproximadamente.

0: nuevamente. Mi esposa ya estaba sepultada bajo el lodo mientras nosotros nos quedábamos en la terraza para protegernos. Después de 4 o 5 horas, me rescató un helicóptero.
1: La región se encuentra en una ruta popular hacia Kailash Manasarovar, en el Tíbet, un lugar visitado anualmente por cientos de peregrinos hindúes de la India y otros países, especialmente en esta época del año.
2: Faltan 13 minutos para las 7 de la mañana. Y el primer ministro y ministro de Exteriores de Qatar, Mohammed bin Abdul Rahman Al Thani, visita esta jornada a Irán para abordar una posible desescalada con Estados Unidos y avanzar en la reapertura del Estrecho de Hormuz.
3: Durante su estadía en Teherán, el jefe de la diplomacia qatarí se reunirá con autoridades iraníes para analizar mecanismos que permitan reducir las tensiones y generar condiciones favorables para retomar el diálogo.
2: Qatar sostuvo que la vía diplomática continúa siendo la mejor alternativa para resolver el conflicto y promover la estabilidad regional en momentos en que las negociaciones entre Washington y Teherán permanecen estancadas.
3: Las conversaciones también estarán centradas en la libertad de navegación por Hormuz y en la posibilidad de restablecer las condiciones existentes antes del inicio de la guerra, el pasado 28 de febrero.
2: Norte condenó la posible venta de misiles de Estados Unidos a Corea del Sur y advirtió que responderá de manera contundente a lo que calificó como nuevas acciones hostiles de Washington.
3: El Departamento de Estado estadounidense aprobó una eventual operación por unos 125 millones de dólares que contempla misiles tácticos y equipos asociados para Seúl.
2: Pyongyang criticó además los planes de Washington para financiar programas destinados a documentar abusos de derechos humanos en Corea del Norte y ampliar el acceso de la población a información proveniente del exterior.
3: El ministro de Exteriores norcoreano sostuvo que estas medidas buscan generar inestabilidad interna y aseguró que responderá de manera seria, inmediata y contundente ante cualquier acción que considere una amenaza.
2: Las declaraciones se producen pocos días después de que el presidente estadounidense Donald Trump reiterara su intención de reunirse nuevamente con el líder norcoreano Kim Jong un día antes de que termine el año.
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2: Faltan 10 minutos para las 7 de la mañana.
3: Bueno, y el ministro de Defensa de Argentina, el teniente general Carlos Presti, se comunicó con su par chileno Fernando Barros. Afirmó que no está en discusión que el estrecho de Magallanes sea chileno y ambas autoridades dieron por superado el incidente. Los detalles los conocemos con Leila González.
7: El gobierno dio por superado el impas con Argentina por las declaraciones del jefe de la Fuerza Aérea Trasandina, Gustavo Valverde, sobre el estrecho de Magallanes. A través de un comunicado, el Ministerio de Defensa de nuestro país informó que el titular de Defensa argentino, Carlos Presti, llamó a su par chileno Fernando Barros y atribuyó los dichos a una confusión y desprolijidad, asegurando que la soberanía chilena sobre el estrecho de Magallanes no está en discusión. El senador e integrante de la Comisión de Relaciones Exteriores, Rodolfo Carter, valoró la aclaración, aunque llamó a mantener cautela y sostuvo que Chile no debe minimizar este tipo de declaraciones. El académico de la Universidad del Desarrollo, Guido Larson, afirmó que la respuesta permite cerrar formalmente el episodio y evitar una escalada diplomática, aunque cuestionó la reacción inicial del gobierno.
8: Es bueno que la opinión pública chilena acepte estas explicaciones, pero eso no implique que seamos inocentes ni que nos quedemos dormidos.
9: Las primeras reacciones del gobierno fueron algo erráticas, me parece a mí, hasta cierto punto improvisadas.
7: El ministro Barros valoró las explicaciones y coincidió con su par argentino en dar por cerrado el incidente. Además, informó que la autoridad argentina y el propio Valverde tomarán contacto con sus contrapartes chilenas para aclarar lo ocurrido.
2: Faltan 8 minutos para las 7.

0: De la mañana. Y el aumento de los casos de ingreso clandestino detectados en la región de Arica y Parinacota vuelve a poner en el centro de la discusión al plan Escudo Fronterizo.
1: Mientras, en el oficialismo defienden que estas cifras demuestran una mayor presencia en terreno, la oposición cuestionó la falta de claridad en los costos de la zanja. Tiene más detalles Cristóbal López.
2: El Servicio Nacional de Migraciones informó un aumento de un 62,3% en la detección de ingresos irregulares de migrantes en la región de Arica y Parinacota en el periodo entre enero y julio del presente año. Se trata de un aumento de 917 casos a 1.488, comparando el mismo periodo del año anterior. Biobío Chile consultó al Servicio Nacional de Migraciones, desde donde afirmaron que el aumento en la detección responde a un mayor control en la zona fronteriza, mayor número de fiscalizaciones en la ciudad y coordinación interagencial. Ese dato volvió a reabrir el debate sobre el plan Escudo Fronterizo, que dentro de sus medidas considera la creación de una zanja en el límite del territorio nacional. El presidente de la Comisión de Seguridad Ciudadana de la Cámara de Diputados, el diputado republicano Cristian Araya, planteó que los datos entregados sobre migración demuestran el fortalecimiento del trabajo en terreno.
3: Y aquí lo que ha habido un aumento significativo es precisamente en el control de adentro y en las autodenuncias. Claramente esto lo que hace demostrar es que se está mejorando el control interno, el orden interno.
2: En tanto, el integrante de la comisión, el diputado independiente por el PPD, Jaime Araya, planteó que el aumento en las cifras demuestra el fracaso del plan Escudo Fronterizo, por lo que solicitó citar al ministro de Seguridad Pública a una sesión para que pueda entregar explicaciones.
4: Es evidente el fracaso del plan Escudo Fronterizo. Por lo tanto, le estoy solicitando al presidente de la comisión que cite al ministro Rau a la comisión para que explique el fracaso del plan Escudo Fronterizo.
2: En abril, la diputada del Frente Amplio, Cocañanco, había enviado oficios a los ministerios de Interior, Defensa, Seguridad Pública y Obras Públicas para solicitar antecedentes sobre el estado de avance, extensión y costos de la construcción de la zanja. 4 meses más tarde, la radio tuvo acceso a las respuestas, donde desde la Subsecretaría del Interior informaron que la extensión de la zanja será de 60 kilómetros en comparación con los 30 anunciados originalmente. En tanto, ninguna de las carteras se quiso referir a los costos que esto significará al Estado, mientras que el Ministerio de Defensa no entregó ningún tipo de respuesta a lo solicitado. La diputada Ñanco cuestionó que nos entreguen los datos solicitados en cuanto al costo del plan.
5: Ninguna de las instituciones ha informado el costo total ni la partida presupuestaria asociada, y más grave aún, el Ministerio de Defensa, que aparece señalado como responsable primario del plan, ni siquiera ha respondido directamente.
2: Nuevos cuestionamientos que surgen a la estrategia fronteriza del gobierno en medio del debate de la agenda de seguridad.
0: Faltan 6 minutos para las 7 de la mañana.
6: Se mantiene la alerta por la venta de terrenos en zonas limítrofes a ciudadanos argentinos en la región de Los Lagos. El caso denunciado en Futaleufú se sumó a una nueva alerta en Cochamó. Tiene los detalles Damaris Zubiabre.
7: Preocupación existe en la región de Los Lagos porque se ha denunciado la compra e inscripción de predios limítrofes por parte de ciudadanos argentinos, pese a que la normativa, por soberanía nacional, prohíbe aquello sin expresa autorización del presidente de la República. Un nuevo caso se ha informado en el borde del lago Las Rocas de la localidad fronteriza Llanada Grande, en Cochamó, donde un ciudadano argentino, utilizando su doble nacionalidad estadounidense, inscribió los derechos reales de un predio, lo que llegó hasta tribunales. El hijo del demandante de la causa y vecino del terreno adquirido presuntamente irregular, Cristian Greulich, relató la forma en que detectaron la situación.
8: Con el abogado, ya con litigio, tierra, que para allá, para acá, como no había una documentación del predio, tanto como para el argentino como para nosotros, ya ahí ya el abogado se dio cuenta que este es argentino, y hay una ley acá en Chile que los argentinos no pueden comprar la zona limítrofe. Entonces ahí le hicieron un juicio a este caballero.
7: A esto se suma lo ya denunciado en Futaleufú, cuando se alertó de la presunta venta irregular de más de 400 hectáreas a ciudadanos argentinos en el lago Lonconao, lo que está en manos de los Ministerios de Relaciones Exteriores y de Interior desde 2025, en el gobierno pasado. El senador Fidel Espinosa y el diputado Alejandro Bernales criticaron que dos administraciones no han avanzado en el resguardo de la soberanía nacional.
9: Pero aquí tenemos la Dirección de Límite y Fronteras, que tampoco ha hecho absolutamente nada, y esa depende del Ministerio de Defensa. La Contraloría de esta región ha dado un paso muy importante, lo que detectó la Contraloría de lo que está pasando en Palena.
10: O sea, totalmente que hay una vulnerabilidad, porque las respuestas no han sido claras de las mismas autoridades que representan al Ejecutivo, y como digo, dos administraciones completamente distintas, y uno también lo que espera
7: La radio intentó

0: tomar contacto con el Ministerio de Relaciones Exteriores, quienes no entregaron información respecto a estos casos, y desde Bienes Nacionales informaron que al ser terrenos privados no pueden fiscalizar la venta de dichos predios. 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
1: 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Faltan 3 minutos para las 7 de la mañana.
2: Bueno, y complejo es el escenario que enfrenta la campaña de la expresidenta Michelle Bachelet en sus aspiraciones por llegar a Naciones Unidas, situación que será analizada con Brasil y México, los dos países que sostienen su carrera para reemplazar a Antonio Guterres.
3: Las intenciones de la ex jefa de Estado quedaron alicaídas tras conocerse los malos resultados obtenidos en el segundo sondeo preliminar que realizaron los 15 integrantes permanentes del Consejo de Seguridad del organismo internacional.
2: Será la propia Bachelet quien converse y decida junto a Brasil y México la continuidad o la eventual baja de su candidatura, fantasma que se incrementó al conocerse los nuevos sondeos que la situaron en un pésimo 7º lugar entre 8 candidatos.
3: El ex canciller y militante del Partido Socialista, Juan Gabriel Valdés, volvió a lamentar que el presidente José Antonio Kast le restara el apoyo y tildó la situación como una de las páginas más tristes en la historia diplomática de Chile.
4: Retirarla de la candidatura cuando legítimamente había sido ya inscrita por el gobierno anterior y esto había sido anunciado en la Asamblea General en septiembre del año anterior es un acto lamentable. Y yo creo, como ya he dicho muchas veces, que es de las páginas más tristes de la historia diplomática de Chile.
2: La ex presidenta del Frente Amplio, Constanza Martínez, afirmó que haber apoyado a Bachelet daba garantías internacionales para proteger el multilateralismo.
5: La figura de la expresidenta Bachelet no solo daba garantías, sino también ofrecía una alternativa donde el multilateralismo quedara en primera línea. Y el presidente Kast se farrió esa oportunidad. Es él el que tiene que responder.
3: Para el senador de la democracia cristiana Iván Flores, el sondeo preliminar no es determinante para el desenlace de su campaña, ya que existen varios factores que pueden influir en el resultado.
6: Si bien es cierto, hay una encuesta que no le es favorable a Michelle Bachelet, eso no significa que su candidatura esté muerta. Mañana pueden pasar distintas cosas a los demás candidatos. Tendría que ser Brasil, México, que son los países que la apoyan, quien en conjunto con Michelle Bachelet tome la decisión.
2: Según la analista internacional de la Universidad de Santiago, Eugenia Dos Santos, aunque el resultado final de la elección sea desfavorable para la ex mandataria, no afectaría su imagen internacional.
7: Yo no creo que ella pierda en el valor internacional que tiene. Creo que Bachelet ya tiene un trabajo realizado, tanto en la ONU Mujer como en la presidencia de Chile. Perder una carrera electoral no pierde puntos en esta imagen.
3: Bachelet se encuentra en México, donde expuso ante la CEPAL como copresidenta de la Comisión Económica para América Latina y el Caribe, oportunidad donde tiene previsto reunirse con la presidenta Claudia Sheinbaum, quien a principios de semana admitió que debe revisarse el tema.
2: Posteriormente, la ex jefa de Estado chilena se trasladaría hasta Brasil, donde busca reunirse con el presidente Luis Ignacio Lula da Silva, con quien también conversará y definirá la continuidad de la campaña a Naciones Unidas.
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1: Siete de la mañana, 1 minuto.
2: Sí, bueno, queremos avisar a nuestros auditores, especialmente a los conductores que transitan desde San Pedro de la Paz hacia Concepción, esto es la región del Biobío, porque está cortado el tránsito. Esto en Avenida Los Carrera con Prat. Justamente en esa dirección es que está cortado el tránsito. En esa intersección está cortado el tránsito en Avenida Los Carrera. Así que atención para quienes se vienen, por ejemplo, por el puente Yacolén y quieren transitar hacia el centro de Concepción por Avenida Los Carrera. Bueno, allí está cortado el tránsito. Hay 2 patrullas de carabineros que están en este lugar. Se puede generar ya algo de congestión en este lugar, especialmente por los vehículos que vienen desde el puente Yacolén. Así que a tomar los resguardos o tomar otro de los viaductos, el puente Chacabuco, también el puente Juan Pablo II, para evitarse esta complicación. Repetimos entonces, tránsito cortado en la intersección de Avenida Los Carreras.

0: atribuible a la participación de un accidente de tránsito.
1: La Fiscalía investiga la muerte de un estudiante mientras practicaba rafting en el río Liucura, en la región de la Araucanía.
2: Quien se encontraba realizando el descenso por rafting en el río Liucura, quien cae del bote siendo arrastrado por el río, siendo encontrado un kilómetro aproximadamente más abajo.
3: En medio de la polémica, el ministro de Defensa de Argentina, Carlos Presti, se comunicó con su par de Chile, Fernando Barros, y afirmó que no está en discusión la soberanía chilena en el Estrecho de Magallanes.
4: Aclara lo que nunca debe haber aclarado, porque nunca lo debe haber dicho, porque además los chilenos que tenemos memoria sabemos perfectamente que esto es una actitud permanente.
5: Yo creo que siempre es importante, obviamente, que se den estas excusas frente a una declaración, ni más ni menos que de un general argentino.
1: Revés para el plan Cancerbero, 4 integrantes de la cúpula del clan Chen deberán regresar a la cárcel de Alto Hospicio tras su traslado a la cárcel de alta seguridad La Laguna, en Talca.
6: Gendarmería de Chile va a ejercer las acciones para poder asegurar el reordenamiento carcelario en los términos propuestos.
7: Cuando una persona aún no ha sido condenada, no puede asignársele una etiqueta.
3: El gobierno se abrió a otorgar mayores mecanismos de control al estado de excepción que buscan crear con la reforma constitucional.
1: A las voces que piden el retiro del proyecto ahora se sumen expertos constitucionalistas.
8: ¿Hay que mejorar el proyecto? Por supuesto. ¿Hay que poner límites, control y contrapeso? También. Pero retirar el proyecto es otra cosa totalmente distinta.
9: No aportará nada que ayude a la prevención del delito y a encontrar a culpables.
3: En un 62% aumentaron las detecciones de ingreso de migrantes irregulares en la región de Arica y Parinacota.
10: Es evidente el fracaso del plan Escudo Fronterizo.
11: Y aquí lo que ha habido un aumento significativo es precisamente en el control de adentro y en las autodenuncias.
1: El Ejecutivo descartó impulsar una ley corta para modificar la norma que obliga a las empresas de servicios básicos a reponer sus operaciones en zonas de catástrofe.
12: Yo creo que hoy día el tribunal zanjó una discusión y no son los tiempos para iniciar un nuevo debate.
13: No estaríamos en este problema si se hubieran acordado llamar al ministro Alvarado.
3: A días de que la Corte Suprema revise los cuadernos de remoción por viajes al extranjero con licencia médica, los gremios judiciales piden cautela y proporcionalidad.
14: Confiamos en que la Corte Suprema, al conocer estos antecedentes, ponderará las consecuencias institucionales.
15: Lo importante siempre es ponderar caso a caso y aplicar la proporcionalidad, ¿cierto?, respecto a la gravedad.
1: La Contraloría detectó casi 800.000 millones de pesos en saldos contables que no registraban movimientos en organismos públicos y municipios desde 2020 a 2024 y que seguían inactivos a marzo de 2026.
16: Porque no hay ninguna razón para que estemos en el año 2026 y recién estemos descubriendo estas cosas.
17: ¿Puede ser un indicador de que los recursos públicos entregados no se están utilizando para el fin previsto originalmente?

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5: Siete de la mañana, 10 minutos.
6: Continuamos con la revisión de noticias. Le contamos ahora que la Delegación Presidencial de Los Ríos estimó que el proyecto con aprobación ambiental de viviendas vacacionales en el Lago Ranco, vinculado a la familia Piñera Morel, tendrá un impacto positivo en el turismo, pese a las reticencias de algunas comunidades y vecinos de esa zona. El informe de Radio Bio Bio en Valdivia es de Carlos López.
7: Por 12 votos contra 0, la Comisión de Evaluación Ambiental de Los Ríos aprobó la iniciativa impulsada por la inmobiliaria Aguas Claras, ligada a la familia Piñera Morel, la cual pretende construir en Bahía Coique, a orillas del Lago Ranco, 208 unidades habitacionales, destinadas principalmente a usos vacacionales. En la instancia, habitantes de la zona expresaron a viva voz su rechazo al proyecto aprobado. Para Betsaida Mezano e Hildebrando Tapia, esta iniciativa debe dar el marco para que en el futuro se garantice la conservación natural del entorno, sobre todo por el aumento de veraneantes en la zona, que se incrementaría con el nuevo conjunto habitacional.
8: Porque esta es la base para todos los proyectos que vengan en el futuro. Por lo tanto, debemos exigir cada vez más para evitar convertirnos en un lago Villarrica que después tenga que terminar teniendo un plan de descontaminación mucho más caro que haber implementado bien los primeros proyectos.
9: El proyecto Bahía Coique es una invasión estival.
7: Consultada la delegada presidencial de Los Ríos, Vicky Carrasco, la autoridad indicó que confían en que la iniciativa impactará positivamente en el turismo, sin perjuicio de que deberá existir una debida fiscalización ante un proyecto aprobado incluso unánimemente.
10: Cumple con la normativa ambiental vigente y lo que nos señalaron también de que el titular ya había subsanado todas las observaciones que surgieron durante todo el proceso.
11: ¿Cómo podría impactar económicamente en el turismo en esa zona de la región de Los Ríos?
10: Confiamos en que va a ser un impacto positivo y las instituciones y servicios pertinentes se van a encargar de fiscalizar, ¿no? Para que así sea.
7: El proyecto inmobiliario a orillas del Lago Ranco se emplaza a la comuna de Futrono. Su alcalde, Fernando Flandes, al ser consultado por el tema, prefirió no opinar ni marcar posición al respecto. La iniciativa tiene una inversión de unos 35 mil millones de pesos y considera departamentos y viviendas tipo village, destinadas principalmente a segunda vivienda, en cercanías de la ex casa de veraneo del expresidente Sebastián Piñera. En Valdivia, Bio Bio, la radio.
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5: De la mañana, 12 minutos.
12: Y la Corte Suprema decidirá si la Fiscalía de Ñuble podrá o no formalizar a una jueza de garantía imputada a la investigación que desbarató una red de corrupción judicial en Los Ángeles, en la región del Biobío. El Ministerio Público apeló al máximo tribunal luego que la querella de capítulos contra la magistrada fuera rechazada en primera instancia. Tiene los detalles Fabián Polanco de Radio Biobío en Concepción.

0: Este miércoles la Corte Suprema revisó la querella de capítulos en contra de la jueza de garantía de Los Ángeles, Cherry Palomera, esto en el marco de la apelación del Ministerio Público para revocar el rechazo de la acción legal en primera instancia y así poder formular cargos en contra de la magistrada imputada por el delito de prevaricación. La Fiscalía Regional de Ñuble impugnó el fallo de la Corte de Apelaciones de Concepción tras desestimar hace unos días la querella a través de la cual se denuncia a la jueza por su supuesta intervención en favor de abogadas amigas que representaban a imputados por crimen organizado y narcotráfico. Abogados de la Fiscalía, del Consejo de Defensa del Estado como querellante y de la defensa de la jueza Palomera, en este caso el abogado Pelayo Vial, intervinieron en los alegatos ante los ministros de la segunda sala del máximo tribunal, entregando los antecedentes en favor y en contra de la querella de capítulos. Solo un fallo que acoja el libelo permitirá al Ministerio Público formular cargos contra la magistrada en una causa que ya tiene imputadas y privadas de libertad a las dos abogadas, además de un ex defensor penal y un funcionario judicial, esperándose también la próxima formalización de un ex fiscal del Ministerio Público.
1: Siete de la mañana, 14 minutos. Y tras la fallida convocatoria de dos concursos para ministros de fe, el ministro de Justicia, Fernando Rabat, llamó a los notarios a estudiar y prepararse para los próximos procesos. Los detalles los tiene Montserrat Tapia.
2: Hay que estudiar. Ese fue el llamado del ministro de Justicia y Derechos Humanos, Fernando Rabat, a los abogados interesados en convertirse en notarios, luego que por segunda vez un concurso a ministro de fe terminara declarado desierto. En el último proceso para la 16ª Notaría y Conservador de Minas de Santiago, hubo 137 postulaciones, pero solo 3 personas superaron la prueba de conocimientos y únicamente 2 aprobaron después el examen de destrezas. El ministro Rabat llamó a los abogados a prepararse y participar en las próximas convocatorias, recalcando que se trata de cargos que cumplen una función de fe pública.
3: ¿Por qué es importante estudiar? Porque los notarios son ministros de fe pública y por lo tanto tienen que estar preparados.
2: Antes, los nombramientos dependían principalmente de un sistema en el que intervenían las cortes de apelaciones y el ejecutivo. Ahora se establece un concurso público con apoyo del servicio civil, pruebas de conocimientos y evaluaciones de destrezas. Además, los cargos dejan de ser vitalicios. Notarios, conservadores y archiveros tienen como límite los 75 años. La reforma también busca modernizar el servicio con mayor digitalización, uso de tecnología, horarios de atención y reglas sobre tarifas. En simple, el objetivo es que estos cargos sean más transparentes, competitivos y modernos.
1: 7 de la mañana, 16 minutos.
4: Gremios judiciales se llaman a la cautela ante la próxima revisión de los 56 cuadernos de remoción, mientras un grupo de magistrados recurrió al Tribunal Constitucional para cuestionar las reglas que regulan estos procesos. Tiene más detalles Marcela Rojas.
5: A una semana del comienzo de las alegaciones por los 56 cuadernos de remoción abiertos contra jueces de la República que estuvieron en el extranjero mientras tenían licencia médica, un nuevo escenario podría afectar el calendario fijado por la Corte Suprema. Y es que un grupo de magistrados recurrieron al Tribunal Constitucional con requerimientos de inconstitucionalidad contra normas del Acta 108 de la Corte Suprema, que establece el procedimiento para investigar la responsabilidad disciplinaria de los integrantes del Poder Judicial. En este escenario, la Asociación Nacional de Magistrados llamó a la cautela. Su presidenta, Mariela Hernández, advirtió que estos procesos trascienden la situación particular de cada juez debido a sus eventuales efectos sobre el funcionamiento del Poder Judicial.
6: Confiamos en que la Corte Suprema, al conocer estos antecedentes, ponderará las consecuencias institucionales que una decisión de esta naturaleza puede tener para todo el Poder Judicial y en especial para el Estado de Derecho y la democracia en nuestro país.
5: La Corte Suprema tiene previsto iniciar el 2 de septiembre la vista de estos cuadernos de remoción, mientras que este viernes se conocerá el orden y continuidad de las audiencias. El escenario queda así sujeto también a lo que pueda resolver el Tribunal Constitucional sobre los requerimientos presentados por los magistrados.
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1: 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Radiograma, el pronóstico del tiempo. 7 de la mañana, 17 minutos.
4: Comenzamos la revisión

0: Del tiempo para este día jueves 27 de agosto en la región metropolitana. A esta hora en Santiago hay 9 grados y la temperatura máxima llegará a los 16. Algo de niebla a esta hora. Gran parte de la mañana estará con nubosidad parcial y por la tarde chubascos débiles. Rancagua, en tanto, también niebla matinal. Gran parte de la mañana estará con nubosidad parcial y en la tarde y noche habrá chubascos, pero débiles. La máxima para hoy en Rancagua será de 16 grados. Talca, en tanto, para hoy 15 grados de máxima, también niebla matinal. Gran parte del día estará con nubosidad parcial, pero en la tarde con fuertes vientos. Mientras que Chillán, en la región de Ñuble, también espera para hoy una máxima de 15 grados. Nubosidad parcial gran parte de la mañana, fuertes vientos durante la tarde y noche. En la noche, precipitaciones se esperan para Chillán.
1: Revisemos también la región del Biobío. En Concepción se espera una temperatura máxima para hoy de 14 grados. Continuará nublado y con chubascos aislados, acompañado de viento entre 25 y 40 kilómetros por hora. Esto durante la mañana. Y ya para el transcurso de la tarde y noche se esperan ráfagas de viento de hasta 50 kilómetros por hora e incluso probabilidad de tormenta eléctrica para la noche ahí en Concepción. Revisemos también Los Ángeles. Es similar el panorama, 15 de máxima. Continuará nublado durante la mañana con chubascos a ratos y viento entre 25 y 40 kilómetros por hora. Y si bien se mantiene el número de la fuerza del viento para la noche, se incluye entonces esta tormenta eléctrica ahí en Los Ángeles.
0: Le contamos que en Temuco, en la Araucanía, a esta hora hay 10 grados, la máxima llegará a 14, todo el día estará con precipitaciones y en la tarde hay probabilidad de tormenta eléctrica para gran parte de la Araucanía. Valdivia, en tanto, a esta hora hay 10 grados, la máxima llegaría a los 11, 12 grados. Todo el día estará con precipitaciones, lluvia que se mantiene al menos hasta el sábado allí en Valdivia. En la tarde, además, en Valdivia también habrá fuertes vientos.
1: Revisemos también la región de Los Lagos. En Osorno hay 9 grados a esta hora, está lloviendo, aunque bastante débil. Se espera una temperatura máxima de 11 grados y en la tarde llega el viento. Viento fuerte de hasta 60 kilómetros por hora, que debería debilitarse ya para la noche cuando queda con lluvia débil ahí en Osorno. Y en Puerto Montt, 11 grados como temperatura máxima. También hay precipitaciones a esta hora, se van a mantener gran parte de la jornada y el viento igualmente se va a presentar con fuerza durante la tarde, entre 40 y 60 kilómetros por hora.
0: Le contamos ahora que en Ancud, cubierto y lluvia con viento de entre 40 y 60 kilómetros por hora. Ese es el panorama durante todo el día, como decíamos, en Ancud, que tendrá una máxima de 11 grados. Castro, en tanto, para hoy la misma situación, especialmente en la mañana y tarde, cubierto y lluvia con viento de hasta 60 kilómetros por hora. En la noche la lluvia será más débil. 11 grados se espera como máxima para hoy en Castro, mientras que Quillón, para este día jueves, en 27 de agosto, se espera una máxima de 11 grados. A esta hora hay 9. Cubierto y lluvia débil por la mañana, lo mismo en la tarde, pero en la tarde y también durante la noche, vientos de hasta 60 kilómetros por hora.
1: Revisemos de inmediato más al sur de nuestro país, en la región de Aysén. En Coyhaique, 7 grados a esta hora, la máxima se va a elevar a 8 grados. Está lloviendo de manera muy débil, de hecho en la tarde solamente se esperan algunos chubascos aislados, aunque continúan las temperaturas muy bajas ya para los próximos días, con grados bajo cero ahí propios de la zona de Coyhaique. Y en Balmaceda, muy cerca, 7 grados es la máxima, nubosidad parcial con viento entre 40 y 60 kilómetros por hora. Esto durante la mañana y en la tarde y noche solamente nubes ahí en ese sector. Revisamos también la región de Magallanes. En Puerto Natales hay 1 grado bajo cero, hay neblina y llovizna y en la tarde se va a mantener nublado, alcanzando una temperatura máxima de 6 grados. Mientras que en Punta Arenas la máxima también alcanzará 6 grados, está nublado con neblina y llovizna y en la tarde prácticamente solo nubes.
2: 7 de la mañana, 22 minutos. 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
7: 7:25 a.m.
8: El consorcio lechero remarcó la recuperación de la producción del sector durante los últimos años, pero advierte el desafío de aumentar el consumo interno.
9: En ese marco apuntó a la responsabilidad del Estado para promover políticas públicas como los planes de alimentación que sacaron de la desnutrición al país. Tiene los detalles de Radio Bio Bio en Osorno, Eduardo Palacios.
10: El presidente del consorcio lechero, Sergio Niklicek, partió indicando que la industria láctea chilena consolidó su expansión productiva con una recepción total de 2.546 millones de litros de leche, lo que refleja un incremento del 5,9% respecto del ejercicio anterior, pensando en el consolidado del año 2025. Identifica su principal concentración en las regiones de los ríos y los lagos, con el 78,4% de la recepción nacional durante el año pasado, y donde esta última lideró con 965 millones de litros y una participación de 40,7%. Pero pese al optimismo de las cifras, desde el consorcio de lechero acusan una tarea pendiente: aumentar el consumo interno, afirmando que Chile enfrenta una brecha con 140 litros per cápita anuales frente a los 200 recomendados internacionalmente, y llama al Estado a asumir un rol clave, como ocurrió con las políticas que redujeron la desnutrición infantil en su momento.
11: Yo creo que el Estado chileno tiene una deuda con su población, que es estimular el consumo de productos de mayor calidad, donde los lácteos, por supuesto, juegan un rol importante. El Estado no puede desentenderse de cómo se está alimentando su población. Yo creo que esa es una gran deuda que tiene el Estado, y hay que crear una política de Estado para que los chilenos comencemos a alimentarnos mejor.
10: En materia de exportaciones, el consorcio lechero valora su aumento, pero también advierte que Chile enfrenta aún brechas de competitividad por volumen y costos, mientras el alza del último año se concentra en leche en polvo, producto de bajo margen. En Osorno, Bio Bio, la radio.
8: Los productores de la región de los lagos, que hoy destacan por su exportación, advierten que la diversidad

0: diversificación de mercados es clave para evitar afectaciones económicas mayores ante contingencias de carácter internacional. El informe es de Cristian Valdebenito.
1: La incertidumbre que ha generado el arancel del 12,5% que impuso Estados Unidos a los productos chilenos, desajustes económicos y hasta conflictos de carácter geopolítico impactan fuertemente en el desempeño de productos de exportación. De ahí la diversificación de destinos que han entendido las empresas de la región de Los Lagos, dado especialmente por el salmón, que hoy llega a 120 economías y sigue expandiéndose, advierten los representantes locales de los conglomerados Salmón Chile y Consejo del Salmón, Tomás Monge y Ángela Saavedra, respectivamente.
2: Lo que es Latinoamérica, México, Colombia, Argentina, otros países de Latinoamérica son alternativas importantes, y también, obviamente, países asiáticos también.
3: Hoy día, por ejemplo, Brasil es un mercado muy importante para nosotros. Seguimos trabajando igual con Estados Unidos, que es uno de los principales, y la idea, cierto, es poder seguir abriendo espacios, cierto, pudiendo llegar a otros lados.
1: En la misma lógica están los exportadores de erizos de la zona sur austral del país. El director de ProChile en Los Lagos, Ricardo Arriagada, da cuenta cómo a Japón se une China con un enorme potencial de crecimiento.
4: Solamente los restaurantes superan los 1.500 millones de dólares en productos del mar en ese mercado, y se espera que de aquí al 2030 este monto prácticamente se triplique, lo cual da un potencial de oportunidades de crecimiento. Y por eso China es un mercado que hay que empezar a abordar fuertemente.
1: Y en el caso de los choritos, el presidente de AmiChile, Rodrigo Carrasco, dejó en claro que la estrategia ha sido efectiva.
5: Por ejemplo, lo que pasó con la guerra de Rusia-Ucrania, siendo ambos países unos mercados importantes para nuestras exportaciones. El hecho de que estuviéramos en otros 60 y algo países permitió paliar esa crisis de mercado. Y ahora, bueno, también con esta subida de aranceles que está propiciando Estados Unidos, ha sido también la diversificación la que nos ha permitido jugar y no ser tan afectados por esa decisión.
1: Carrasco señaló que a Europa se ha sumado fuertemente México, India y Turquía, además de un fortalecimiento del mercado interno. En Puerto Montt, Bio Bio, la radio.
6: Chile y Estados Unidos volverían a reunirse de forma telemática en 2 semanas más para continuar las negociaciones por los nuevos aranceles impuestos por Donald Trump. Esto tras las 2 jornadas de conversaciones presenciales en Santiago. Integrantes del Parlamento andino reprocharon la imposición arancelaria de Donald Trump, pero apelaron a una negociación bilateral. Tiene los detalles Daniel Ormeño.
7: A 24 horas de las reuniones consideradas como clave la negociación arancelaria, la subsecretaria Paula Esteves ofreció una entrevista a Radio Infinita, donde afirmó que las tratativas están abiertas y continúan. También expresó que si la propuesta para ingresar al mercado que Estados Unidos proponga no es bueno, entonces no vamos a firmar. Consultado el equipo de la subsecretaria respecto a los plazos venideros, confirmaron que esperan en 2 semanas más volver a reunirse con autoridades de Estados Unidos, esta vez de manera telemática. La radio estuvo en la sesión del Parlamento andino, donde representantes de los 5 países que lo componen, Perú, Ecuador, Bolivia, Colombia y Chile, abordaron el mecanismo arancelario impuesto por Trump y que afecta a sus naciones, pero que ven desde distintas perspectivas. Para la parlamentaria del Perú, Malí del Pomar, la sobretasa impuesta por Estados Unidos es injusta y afecta a todos los países, por lo que propuso, sin detallar los alcances, una propuesta conjunta de las naciones que componen la región.
8: Donald Trump tiene esta fórmula de hacer política que habrán visto, que hace y deshace, y siento que es muchas veces una forma de negociación lo de él, para el Parlamento andino y para la comunidad andina, de responder de forma conjunta. La mesa de negociación, digamos, ya deja de estar tan inclinada a favor de Estados Unidos.
7: Una mirada más complaciente tiene el representante de Colombia en el Parlamento andino, Oscar Darío Pérez, quien, si bien reprochó la medida de Trump, afirmó que es una oportunidad para sentarse a negociar.
9: Esperamos comprensión del gobierno de los Estados Unidos, y yo creo que, siendo un gobierno amigo, va a tener comprensión con las finanzas de nuestros países y va o a bajarlo o a suprimirlo. ¿Cómo se logra que se disminuyan los aranceles o se supriman? Pues dialogando.
7: Consultado también, el senador de Renovación Nacional Manuel José Osandón compartió las polémicas declaraciones del ministro de Defensa Fernando Barros, quien aseguró que Chile no es el patio trasero de nadie en referencia a Estados Unidos.
10: Nosotros no somos el patio trasero de nadie, así de claro, y eso está bien. Estados Unidos está mezclando todo, pero claramente nosotros hemos firmado acuerdos y vamos a firmar acuerdos de cooperación y vamos a trabajar con Estados Unidos, pero eso no quiere decir que ellos vengan a decir lo que nosotros tenemos que hacer.

0: Entrevista a la subsecretaria Esteves, también descartó que pueda existir algún acuerdo o compromiso de Chile con Estados Unidos que involucre la soberanía nacional, ni tampoco impacte los acuerdos comerciales ya suscritos.
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3: Siete de la mañana, 34 minutos.
5: Bien, ya le contamos esto un poco más temprano respecto del corte de las calles allí en Carrera con Prat, en esa intersección. Esto es la comuna de Concepción, región del Biobío. Bueno, vamos a conocer más detalles con una de nuestras unidades móviles aquí en Radio Biobío de Concepción y Verónica Valenzuela.
6: Claro, porque un accidente de tránsito ocurrió a la altura de Avenida Los Carrera con calle Serrano, esto en pleno centro de Concepción, donde a esta hora trabaja personal de carabineros y equipos especializados de la CIAT para poder esclarecer en qué circunstancias ocurre este accidente que deja un vehículo que chocó con una de las palmeras del bandejón central de esta, una de las principales avenidas de la capital de Penquista. Según la información proporcionada por carabineros, habría una persona que habría quedado bastante herida, que correspondería al conductor de este automóvil que, reiteramos, chocó con una de las palmeras del bandejón central de Avenida Los Carreras. Es por eso que en este momento carabineros mantienen tránsito cortado entre calle Carrera y Serrano, entre calle Prat y Serrano, por Avenida Los Carreras para efectuar los trabajos correspondientes del equipo de la CIAT de carabineros que se encuentra atendiendo esta emergencia en este lugar. En Concepciones, Bio Bio, la radio.
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3: Siete de la mañana, 36 minutos.
7: Vamos a continuar con las informaciones. Un hombre discapacitado y en silla de ruedas es la persona que fue atropellada en la ruta 5 frente a Curicó. Vamos a tomar contacto con Luis Cabello. Luis, te escuchamos.
8: Muy buenos días. Una alta congestión en la que se aprecia en estos momentos aquí en la carretera 5 Sur, sobre todo en el sector Maquiegua, hasta el llegar al cruce de Los Niches, debido a que más temprano ocurrió un lamentable accidente de tránsito un poco más al norte, es decir, frente al kilómetro 189 y frente a la fundición Curicó. Un hombre con discapacidad que intentó cruzar la carretera 5 Sur en su silla de ruedas fue impactado por un vehículo particular. Por ese motivo es que personal de la CIAT de Carabineros de Talca está desarrollando un procedimiento en el lugar a esta hora de la mañana. Por lo tanto, y tal como lo informó la radio a través de la concesionaria de la ruta 5 Sur, a propósito de este accidente dramático en el lugar, se está desarrollando un desvío justamente por una calle de servicio situada hacia el oriente con destino hacia el norte del país. Reiteramos entonces que a esta hora de la mañana, desde el sector Maquiegua hasta Curicó, un poco más al norte, se aprecia una importante congestión vehicular debido a que se produjo un accidente de tránsito, un atropello respecto de un hombre en situación de discapacidad que hacía uso además de una silla de ruedas y que al tratar de cruzar desde el oriente hacia el poniente fue impactado por un vehículo particular. Aquí en Curicó, Bio Bio, la radio.
3: 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Siete de la mañana, 37 minutos.
5: más apoyo para quienes se buscan

0: comprar su primera vivienda. Ya se promulgó la ley que extiende y fortalece el subsidio, la tasa de interés de los créditos hipotecarios y la garantía estatal FOGAES hasta 2028. Una política de continuidad que nació en el gobierno de Gabriel Boric y hoy recoge la administración de José Antonio Kast.
1: En esa línea, la Cámara Chilena de la Construcción también propone una cuenta de ahorro habitacional con apoyo estatal que podría reducir entre 2 y 4 años el tiempo para reunir el pie. Tiene los detalles Vanessa Gajardo.
2: Este miércoles, el presidente José Antonio Kast promulgó la ley que extiende y fortalece el subsidio a la tasa de interés de los créditos hipotecarios y la garantía estatal FOGAES hasta 2028. El beneficio estará disponible a partir de septiembre de este año, aumentando de 50.000 a 80.000 los subsidios disponibles, el valor máximo de las viviendas elegibles y la extensión de la vigencia de ambos beneficios hasta el 31 de mayo de 2028. Sin embargo, tras celebrar esta noticia, el mandatario hizo un punto en la necesidad de fomentar también el ahorro para así lograr antes el sueño de la casa propia.
3: No ahorran mucho, pero dicen, como no voy a tener posibilidad de casa propia, no ahorro. Y espero 10, 15 años hasta que el Estado me entregue la vivienda sin costo. Pero a lo mejor si nosotros vamos explicando a las personas que con un ahorro adicional puede alcanzar su casa propia antes, van a procurar hacerlo.
2: Es justo una mirada a la que apunta la Cámara Chilena de la Construcción a través de la creación de una cuenta de ahorro habitacional de uso exclusivo para la adquisición de la primera vivienda. Este instrumento combinaría beneficios tributarios con una bonificación estatal sobre los aportes que consideraría viviendas de hasta 4.000 UF, un periodo mínimo de ahorro de 3 años y aportes mínimos periódicos. Claudio Nietzsche, presidente de la Comisión de Alternativas de Financiamiento del Gremio, señaló que uno de los efectos estimados es reducir entre 2 a 4 años el plazo para reunir el pie.
4: Y ese dinero, dependiendo del tamaño de la vivienda, el valor de la vivienda, podrá ser hasta duplicado en el valor. Por cada peso que tú ahorres, el Estado te va a poner otro peso adicional, hasta un cierto tope, depende de los ingresos de la familia, depende del valor de la vivienda.
2: Esta propuesta, por supuesto, tendrá que ser socializada al Ejecutivo y es algo que está preparando el gremio. Por su parte, el consejero del Banco Central, Kevin Cowan, habló de la implicancia que tiene este sector para la economía, planteando que el rol del Instituto Emisor en este debate es seguir persiguiendo su principal objetivo, contener la inflación.
5: Mirando hacia adelante, las perspectivas dependen de un conjunto de variables que están muy por fuera del alcance del Banco Central, temas de costos, temas de escasez de suelo.
2: En paralelo, el ministro de Hacienda, Jorge Quirós, adelantó que este es el primer paso de una serie de cambios, considerando el futuro anuncio de una reforma al mercado de capitales en septiembre, que también ayudará a hacerse cargo de un problema estructural.
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2: Siete de la mañana, 43 minutos.
3: Lo que ha ocurrido con personas detenidas del clan Chen demuestra que el gobierno tiene un punto, que se necesitan reformas en materia de seguridad. Bajo el gobierno anterior hubo cerca de 30 reformas, 30 leyes. Algunas no tuvieron tramitación final, o sea, no alcanzaron a convertirse en ley algunos proyectos por una razón muy simple. En algunos casos se opuso la izquierda. Claramente, toda la ley sobre infraestructura crítica o las que regula las reglas de uso de la fuerza, las RUF, no tuvieron resultado, todavía se están tramitando. ¿Qué derecho tiene el policía? ¿Qué derecho puede tener un militar cuando está en situaciones de estado de excepción constitucional para usar sus armas? Básicamente esas son las RUF. ¿En qué condiciones? ¿Cómo? ¿Cuándo? Todo eso no se ha dictado, pero se necesitan leyes. Y una de las principales tiene que ver con los regímenes penitenciarios. ¿Y por qué tiene que ver con esto? Primero, porque está regulado por un decreto supremo del presidente de la República. Y en segundo lugar, porque hoy día el régimen penitenciario de una persona depende no del delito o de los delitos que haya cometido, sino que depende de la buena o mala conducta que tenga en un recinto asistencial por unos cuantos días. Por lo tanto, usted puede haber matado a 20 personas, pero si en la cárcel es educado, saluda todos los días, se somete a las reglas, al poco tiempo tienen que cambiarlo a un régimen penitenciario más laxo, más leve. Y por lo tanto, esa persona que puede ser un jefe criminal, incluso se ordenó a matar 20 personas, podrá reorganizar su poder al interior de la cárcel. Todo esto es horrible y está mal. Pero también porque la justicia, y aquí los jueces tienen mucho que ver, la justicia ha determinado que los detenidos, independientemente de lo que hayan hecho, tienen que estar junto a personas que sean su círculo cercano, o sea, permitirles tener cierto arraigo. Por lo tanto, de nuevo, usted puede haber matado a 20 personas, corresponderle una cárcel de alta seguridad, pero si las personas están en Curepto, a la cárcel de Curepto. Todo esto es grotesco, ustedes comprenderán. Y estamos llenos de jueces desatinados que sostienen esto. Son desatinados, absolutamente. Gente que no tiene idea, yo no sé por qué están administrando justicia, pero son personas indeseables en el Poder Judicial, porque los poderes, los jueces tienen mucho poder. Resuelven sobre la vida, sobre el destino de las personas, sobre sus bienes, y por lo tanto tienen que tener no solamente sentido común, sino que simplemente deben aplicar las leyes para que resulten, para que surtan efecto. ¿Por qué están en la cárcel? Porque algo han hecho, o se presume que algo han hecho. ¿En qué niveles? Bueno, en el nivel que les corresponden de acuerdo a lo que han hecho, pues si por algo están ahí. ¿Por qué decimos todo esto? Porque el proyecto de reforma constitucional que tanto se ha criticado sí tiene una norma sobre régimen penitenciario que yo creo que está mal resuelta. A mí no me gusta cómo está, pero es evidente que esto hay que reformarlo. Estamos hablando de todo esto porque el famoso plan Cancerbero, esto de trasladar reos hasta la cárcel nueva, que se llama Cárcel La Laguna en Talca, está destinado a que algunos de los reos que trasladaron son personas con alto peligro y que iban a estar sometidos a un régimen estricto, un régimen carcelario muy, muy estricto, que es el comienzo de la aplicación de para los jefes criminales de un régimen con 22 horas de encierro, que están solos, etcétera, etcétera. Tipo artículo 41 bis del Código Italiano.
4: Ustedes lo vieron, ¿no? El día en que se puso en marcha este plan, en donde hubo además todo un despliegue comunicacional con imágenes difundidas en vivo de parte del mismo Ejecutivo, de lo que implicaba todo ese plan que se llama Cancerbero y que implica

0: esto, ¿no? El traslado a esa cárcel de alta seguridad que está en La Laguna, en Talca, para líderes o cabecillas del crimen organizado. Y esto había funcionado relativamente bien para el Ejecutivo. Hubo críticas, obviamente, en su momento, pero para su objetivo eso estaba evaluado positivamente. El tema es que ahora hay líderes del clan Chen, que es la mafia china de Iquique, de Alto Hospicio, que han apelado a esa resolución y se ha tomado la determinación de juzgado de garantía de que ellos tienen que estar allá, en Alto Hospicio, en Iquique, en la región de Tarapacá, no acá en La Laguna. Y eso obviamente le da un punto al Ejecutivo. Por un lado, por la necesidad que hay de efectivamente cambiar ese sistema, la opción penitenciaria que existe actualmente. Y por otro, que ese mismo sistema estaba obsoleto para hacer frente al crimen organizado, por ejemplo, a otro tipo de delitos, delitos nuevos. Antes la cárcel era un lugar en donde la gente, los presos, ¿no?, las presas, cumplían su condena, y ese era el castigo, ¿no?, y el escarmiento, eventualmente. Ahora van a la cárcel y resulta que es casi un posgrado en delincuencia, porque resulta que se pueden seguir trabajando, entre comillas, o aprender también otro tipo de tretas en la misma senda.
1: La verdad es que yo soy de los que cree que no se necesitan tantas leyes. Lo que se necesita es sentido común, que las debería bastar con las leyes que hay. Eso es lo que yo creo. ¿Para qué dictar nuevas leyes? Bueno, para que los presos vayan a la cárcel que les corresponda. ¿Pero para qué más? ¿Para usted? Sí, porque va a estar protegido, porque una vez sale a la libertad, sí puede ser. ¿Pero sabe para qué es en el fondo? Para limitar a los jueces. En este caso, para limitar a los jueces. Entonces resulta que hay un problema con los jueces. O sea, si se necesita limitar a los jueces, es que hay un problema con los jueces. Este es un fracaso de la academia judicial, de la formación, de todas maneras. Pero los desatinados están desatados. Y por eso pasa todo esto. El clan Chen es un clan peligroso. Este es un clan que robó plata en Estados Unidos utilizando una base chilena, en este caso Iquique. Y los datos los proporcionaron las autoridades norteamericanas, porque fueron ciudadanos norteamericanos los estafados. Y se robaron cerca de $200 millones. Cerca de $200 millones. Además, con vulneración del sistema bancario chileno. De nuevo, funcionarios del Banco Santander involucrados en esto. Es un clan poderoso. Y resulta que los jueces dicen que los chinos hay que llevarlos a Iquique, porque en Iquique hay otros chinos, amigos de ellos. Entonces tienen que estar cerca de sus amigos, de su entorno. La verdad es que altera un poco el asunto, ¿eh? María José de la Barra, buenos días.
2: Hola, María José. ¿Cómo están? Muy buenos días. Ustedes recordarán lo que fue la operación Cancerbero, esta operación que se televisó a nivel nacional con el traslado de centenares de reos de alta peligrosidad a la cárcel La Laguna de Talca. Bueno, ayer el gobierno dio por terminada la operación Cancerbero, el fin de esta operación con el traslado ya de más de 1.500 reos. Sin embargo, llegó con un revés para el Ejecutivo este cierre exitoso, ¿no?, del cual se jactaban con felicidad y triunfalismo al inicio de la jornada. El juzgado de garantía de Iquique, en una polémica resolución, ordenó que cuatro imputados, cabecillas de la mafia china del denominado clan Chen, que operaba en el norte de nuestro país, fueran devueltos desde la cárcel La Laguna de Talca a la cárcel de Alto Hospicio, esto en la región de Tarapacá. La decisión se tomó luego de que el tribunal considerara que el informe que presenta Gendarmería para poder sustentar el traslado de estos reos no cumplía con el estándar necesario para sustentar el traslado inicial que se realizó desde Alto Hospicio a Talca. Cabe destacar que los imputados están formalizados no por cualquier tipo de delito, sino por asociación ilícita, por lavado de activos, por $180 millones el lavado de activo, nada más y nada menos, y porque también impusieron en principios de agosto un recurso para poder revertir su traslado argumentando razones de arraigo familiar. Ojo con eso, esas fueron las razones de estos imputados por el crimen organizado, por el clan chino, del clan Chen, la mafia china. Sin embargo, por razones de arraigo familiar, el juzgado de garantía de Iquique también determina que deben ser devueltos a la cárcel de la cual fueron trasladados en el marco de esta operación Cancerbero. El tribunal accedió a los argumentos del clan Sichén. Este traspié se produce justo, como yo les decía, luego de que el gobierno haya dado por cerrada esta operación Cancerbero que

0: Inició el pasado 13 de agosto con un operativo comunicacional que fue celebrado por algunos y criticado por otros. El operativo buscaba concentrar entonces a los reos de alta peligrosidad, los reos más peligrosos del país, en la cárcel La Laguna de Talca. Líderes del crimen organizado, condenados por delitos de alta peligrosidad, entre otros. De hecho, lo que dice el comunicado del Ministerio de Justicia al cierre de la operación Cancerbero es que el penal de Talca ya cuenta con el 83,2% de su capacidad completa, ocupada. Estas plazas ya están ocupadas. Recordemos que el penal tiene una capacidad para 2.320 internos y ya hay 1.931 presos que están cumpliendo su condena en ese lugar para ser parte, ¿no?, de la instauración de una cárcel de alta seguridad o máxima seguridad en los regímenes que quiere entonces el presidente José Antonio Kast y parte del Ejecutivo. Este revés es uno de los temas que claramente ha sido abordado, por supuesto, pero también fue criticado el plan comunicacional que venía de la mano con la operación Cancerbero. El diputado del PPD, Jaime Araya, dijo que este revés es una muestra de que lo que se hizo fue un espectáculo comunicacional y no era algo efectivo en el combate a la inseguridad.
1: La seguridad no se combate con nombres rimbombantes y absurdos como Plan Cancerbero, que fue un auténtico plan chihuahua. Lo que pasó con el Plan Cheng es la demostración del trabajo improvisado, espectacular, humo en definitiva.
0: Desde el mundo de los expertos, el exfiscal y especialista en litigación penal, Roberto Rabi, apuntó a uno de los puntos débiles que empuja la petición del Ejecutivo. Y es que en esa línea dijo que hay que hacer una distinción entre las personas que están imputadas por un delito y quienes ya tienen una condena que deben cumplir, porque dijo que una persona imputada o en proceso de investigación no se le puede tildar como terrorista, como miembro del crimen organizado y hacer que cumpla condena en este caso o que cumpla su prisión preventiva en lo que tiene relación con un régimen especial para condenados por el crimen organizado.
2: Cuando una persona aún no ha sido condenada, no puede asignársele una etiqueta como terrorista, como traficante, porque la lógica de nuestro sistema es que debemos tener ciertas certezas y eso marca también tremendas diferencias.
0: La duda que se abre es que si esto puede repetirse, que lo que sucedió con el juzgado de garantía de Iquique y estos cuatro imputados, en este caso del clan Chen, puedan ser el puntapié inicial de un proceso de distintos recursos a nivel nacional para que lo que fue el traslado de distintos reos, de 1.500 reos a la cárcel de La Laguna de Talca, tenga que ser revertido poco a poco. El ministro de Seguridad, Martín Arrau, utilizó precisamente este hecho para poder justificar, argumentar y señalar que es necesaria la reforma constitucional de seguridad. Así destacó que la propuesta busca que sea Gendarmería la encargada de definir los regímenes penitenciarios y la ubicación de los distintos reos que están condenados en prisión preventiva, por cierto, también a nivel nacional, y dijo que con la nómina de organizaciones criminales, la restricción de beneficios penitenciarios y lo que tiene relación con estas potestades de la Gendarmería, se podría avanzar para que los tribunales no intervengan en este tipo de decisiones.
3: Lo que buscamos es que cuando hayan personas condenadas por crimen organizado y terrorismo, ellos tengan un régimen penitenciario especial donde el juez no tenga incidencia en qué recinto cumple su condena ni de qué forma. Así que hoy día eso no es posible con las normas como está quedando en evidencia por este y muchos recursos que se presentan para relocalizar presos. Y nos pasó con el asesino de Jaime Guzmán, con el asesino de Carabineros, que fueron trasladados a máxima seguridad y por órdenes judiciales fueron devueltos.
0: En la misma línea, desde el Palacio de la Moneda, el subsecretario del Interior, Máximo Pavés, aseguró que el gobierno va a utilizar todos los recursos que estén disponibles para que el reordenamiento carcelario se pueda concretar en los términos que ya se propuso.
4: Sin perjuicio que respetamos la decisión de los tribunales de justicia que han ordenado revertir algunos traslados, Gendarmería de Chile va a ejercer las acciones para poder asegurar el reordenamiento carcelario en los términos propuestos en este plan.
0: En el gobierno tienen claro o tienen conciencia de que este no es el único caso en el cual se van a presentar recursos para poder revertir el traslado que se realizó desde el 13 de agosto en adelante, ¿no? Porque fueron 5 jornadas de traslado hacia la cárcel La Laguna, y es por esto que se marca un precedente importante, un panorama que, por cierto, La Moneda está monitoreando y que justifica o le entrega, podríamos decir, algo más de sustento a una reforma constitucional que sabemos tiene la carrera bastante cuesta arriba.
5: Algunas cosas, hay un proyecto de ley sobre régimen penitenciario sin tocar la Constitución y

0: y a lo mejor esa sería la solución para evitar todo este tipo de situaciones. No sé si hay alguna decisión en el gobierno para apurar, para acelerar esa tramitación.
1: Está este proyecto de ley, por cierto, pero lo que plantean en el Palacio de la Moneda es que si a eso no se le da un rango constitucional con una, por ejemplo, con explicitar directamente en la Carta Fundamental que Gendarmería va a ser la encargada, por ejemplo, de definir los regímenes penitenciarios o de que exista una nómina de organizaciones criminales que pueda, por ejemplo, establecer la idea del delito de pertenencia. Entre otros aspectos, gran parte de lo que tiene relación con las aprobaciones legislativas, en este caso de proyectos de ley, podrían no ser tan aplicables como se da en el caso de otros proyectos de ley que fueron aprobados y que en su aplicabilidad claramente tienen ripios, tienen obstáculos porque no cuentan con las garantías necesarias. Creen que ambas cosas deben ir en paralelo y que una no, en este caso, no va a sustentar o no puede reemplazar el debate constitucional. Ayer La Moneda vio con ojos bastante complicados lo que sucedió con el juzgado de garantía de Iquique, pero también fuentes de la radio comentaban que esto había sido visto como una luz para poder entregar algún tipo de sustento a alguno de los aspectos de su reforma constitucional, por lo mismo que yo les planteo.
0: No, a ver, el temor es el siguiente: el proyecto de ley se ha declarado inconstitucional por el Tribunal Constitucional. Al final, ese es el temor, ¿no es cierto?
1: Claro.
0: Pese a que un proyecto de ley ingresado por el gobierno anterior, por Gabriel Boric. Perdón.
1: Tal cual. De hecho, gran parte de la reforma que se presenta en materia de seguridad, cuando se leían en los borradores que fueron difundidos también por el Palacio de la Moneda, señalaban que uno de los sustentos de la reforma en sí misma tenía relación con el Tribunal Constitucional. Lo planteaban de esa manera, de que habían tomado distintas decisiones que eran garantistas, que tenían relación con los beneficios penitenciarios en algunos aspectos, también estaba nombrado en uno de los borradores. Por ende, el argumento de fondo de todo esto tiene que ver con el Tribunal Constitucional, aunque la reforma que se ingresa definitivamente al Congreso no lo explicite, y en el caso penitenciario es nuevamente una forma de poder verlo.
2: Por ahora hay una apelación a esa decisión, ¿no? Y por lo tanto, estos reos permanecen ahí en la cárcel La Laguna a la espera y resolución de esa apelación para que recién ahí se realice o no el mentado traslado, ¿no?
1: Tal cual, el gobierno decide realizar este movimiento, sí, a la espera de ver qué es lo que pueda suceder con los distintos tribunales, con el juzgado de garantía de Iquique. Sin embargo, saben que como hay jurisprudencia anterior relativa claramente a temas que se relacionan con este tipo de movimientos carcelarios, donde se cuestionan las decisiones de Gendarmería para poder movilizar reos de un penal a otro, ven que el camino está un poco cuesta arriba y temen de que en caso de que se acceda al traslado de los 4 reos del clan Chen a la cárcel de Alto Hospicio, esto comience a modificarse como un dominó y lo que fue planteado por el Ejecutivo como la inauguración de este penal pueda comenzar a caer de manera continua, con todo lo que esto significa, porque se realizó una operación logística de recursos para poder instaurar esta cárcel, y si es que todo comienza a desmoronarse, claramente va a ser una un revés para el gobierno cada vez mayor. Sin embargo, si es que esto se comienza a hacer de manera paralela con la reforma constitucional, podrían revertir algo el escenario, pero hay que ver qué es lo que resuelven los tribunales.
0: Me llama la atención, tú lo consignabas en tu informe, acerca de la reacción de Jaime Araya, el diputado del PPD, que dijo que todo esto es un espectáculo comunicacional y que demuestra que no sirve para nada, cuando en realidad el problema lo tiene el juez. No haber trasladado a reos peligrosos ante una cárcel que ofrece más garantías de seguridad. Lo de Jaime Araya es increíble, la reacción. Es una reacción política baja y un poco, a ver, para ser amable, superficial, podríamos emplear otros términos calificativos, frente a todo lo que ha ocurrido. No se refiere a los jueces, no se refiere a los problemas, al problema de fondo. ¿Qué le pasa? O sea, ¿qué le pasa a la oposición en
1: ayer
0: esto?
1: Nadie.
0: Sí.
1: Nadie de la oposición hablaba relativa a lo que tiene relación con los jueces y la forma en la que se han convertido de alguna manera en un obstáculo para poder implementar distintas políticas que tienen relación con el combate al crimen organizado y el terrorismo. Todos buscaban darle o hacerle el gallito al Palacio de la Moneda diciendo, bueno, lo que ustedes presentaban como un gran plan no estaba tan sustentado y probablemente iba a tener complicaciones. Pero hacerse cargo del argumento de fondo, que es que sí se necesitan cárceles en las cuales estén los reos segregados y donde haya un aislamiento concreto y real del crimen organizado, pero que eso tenga un revés de parte del Poder Judicial por los distintos recursos que existen y porque claramente no están validando los informes de Gendarmería, eso es otro aspecto que es de fondo y que ayer, por lo menos en la oposición, nadie lo tocaba.

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10: De la mañana, 6 minutos.
11: Hay más informaciones. El gobierno activó el plan B e impulsará diversos proyectos en materia de seguridad mientras suma los apoyos necesarios para avanzar en la reforma constitucional. Tiene los detalles Cristóbal López.
12: Al estar lejos aún de los 29 votos que necesitan para avanzar en la tramitación de la reforma constitucional, el gobierno activó su plan B e impulsará diversos proyectos de ley en materia de seguridad en el Congreso mientras mantiene las conversaciones. El ministro de Seguridad Pública, Martín Arrau, entregó una lista de iniciativas que tendrán prioridad, como las reglas de uso de la fuerza, la ley Naín Retamal 2.0 o proyectos que beneficiarán la institucionalidad de carabineros, la policía de investigaciones o gendarmería. El nuevo estado de excepción sigue causando dudas dentro del propio oficialismo, donde uno de los principales argumentos que persisten tienen que ver con que, al quedar consagrado en la Constitución, podría ser ocupado en un futuro por un mandatario de la actual oposición, lo que genera reparos. El senador de Renovación Nacional, Miguel Ángel Becker, afirmó que no le hubiera gustado que el expresidente Gabriel Boric pudiera haber hecho uso de estas facultades.
13: Está el presidente José Antonio Kast y tengo plena confianza de la forma como manejaría unas atribuciones como esta. Después del gobierno del presidente Sebastián Piñera, un gobierno como el que llegó, realmente a mí no me gustaría que tuviera esas atribuciones.
12: Desde las fuerzas oficialistas piden que se pueda avanzar en el intertanto en proyectos de autoridad parlamentaria. La diputada de Renovación Nacional, Jimena Osandón, busca apoyos a su propia reforma constitucional, que plantea un apoyo temporal de las Fuerzas Armadas a las policías cuando exista una sospecha de alto poder de fuego.
10: Ocho de la mañana, 8 minutos.
14: El viceministro Claudio Alvarado descartó una ley corta para modificar la norma de reposición de servicios.

0: Básicos en zonas de catástrofe tras el rechazo del requerimiento del gobierno por el Tribunal Constitucional. La información es de María Gramunt.
1: Asegurando que no son tiempos adecuados para abrir un nuevo debate, el viceministro del Interior, Claudio Alvarado, cerró la posibilidad de impulsar una ley corta para dejar sin efecto el artículo 31 de la megarreforma. Este martes, el Tribunal Constitucional rechazó por 9-1 el requerimiento presentado por el gobierno para impugnar esta norma que obliga a restablecer los servicios básicos en zonas de catástrofe en un plazo de hasta 48 horas. Tras este fallo, las alternativas del Ejecutivo eran acotadas. Una de ellas era impulsar una ley corta para modificar la normativa. Sin embargo, el viceministro Alvarado descartó esa opción y aseguró que el tribunal ya zanjó la discusión.
2: Es un fallo que no se comenta, el Ejecutivo respeta y acata. Respecto a una ley corta, yo creo que hoy día el tribunal zanjó una discusión y no son los tiempos para iniciar un nuevo debate.
1: Con el fallo del Tribunal Constitucional ya sobre la mesa, el gobierno descarta por ahora una nueva ofensiva legislativa para modificar la norma. El debate queda entonces en el terreno de la implementación y de cómo las empresas de servicios básicos podrán cumplir con estos plazos en medio de una emergencia.
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3: 8 de la mañana, 10 minutos. 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
5: Hoy será formalizado un ciudadano chileno detenido como autor del atropello que terminó con la vida de la cineasta Paz Ramírez.
6: Es en este momento el que está siendo posicionado en el lugar o la persona que conducía el vehículo al momento del accidente. Sí, efectivamente, mantienen un daño en la parte frontal, lo cual es en primera instancia es atribuible a la participación de un accidente de tránsito.
7: La fiscalía investiga la muerte de un estudiante mientras practicaba rafting en el río Liucura, en la región de la Araucanía.
8: Que se encontraba realizando el descenso por rafting en el río Liucura, quien cae del bote siendo arrastrado por el río, siendo encontrado un kilómetro aproximadamente más abajo.
5: En medio de la polémica, el ministro de Defensa de Argentina, Carlos Presti, se comunicó con su par de Chile, Fernando Barros, y afirmó que no está en discusión la soberanía chilena en el Estrecho de Magallanes.
9: Aclara lo que nunca debe haber aclarado, porque nunca lo debe haber dicho. Porque además los chilenos que tenemos memoria sabemos perfectamente que esto es una actitud permanente.
10: Yo creo que siempre es importante, obviamente, que se den estas excusas frente a una declaración, ni más ni menos que de un general argentino.
7: Revés para el plan Cancerbero, 4 integrantes de la cúpula del clan Chen deberán regresar a la cárcel de Alto Hospicio luego de su traslado a la cárcel de alta seguridad La Laguna en Talca.
11: Gendarmería de Chile va a ejercer las acciones para poder asegurar el reordenamiento carcelario en los términos propuestos.
12: Cuando una persona aún no ha sido condenada, no puede asignársele una etiqueta.
5: El gobierno se abrió a otorgar mayores mecanismos de control al estado de excepción que busca crear con la reforma constitucional.
7: A las voces que piden el retiro del proyecto ahora se sumaron expertos constitucionalistas.
13: Hay que mejorar el proyecto, por supuesto. Hay que poner límites, controles, contrapesos, también. Pero retirar el proyecto es otra cosa totalmente distinta.
14: No aportará nada que ayude a la prevención del delito y a encontrar a culpables.
5: En un 62% aumentaron las detecciones de ingreso de migrantes irregulares en la región de Arica y Parinacota.
15: Es evidente el fracaso del plan Escudo Fronterizo.
16: Y aquí lo que ha habido un aumento significativo es precisamente en el control de adentro y en las autodenuncias.
7: El Ejecutivo descartó impulsar una ley corta para modificar la norma que obliga a las empresas de servicios básicos a reponer sus operaciones en zonas de catástrofe.
2: Yo creo que hoy día el tribunal zanjó una discusión y no son los tiempos para iniciar un nuevo debate.
17: No estaríamos en este problema si se hubieran acordado llamar al ministro Alvarado.
5: A 10 días de que la Corte Suprema revise los cuadernos de remoción por viajes al extranjero con licencia médica, los gremios judiciales piden cautela y proporcionalidad.
18: Confiamos en que la Corte Suprema, al conocer estos antecedentes, ponderará las consecuencias institucionales.
19: Lo importante siempre es ponderar caso a caso y aplicar la proporcionalidad, ¿cierto?, respecto a la gravedad

0: La Contraloría detectó casi 800 mil millones de pesos en saldos contables que no registraban movimientos en organismos públicos y también municipios desde 2020 a 2024 y que seguían inactivos a marzo de este 2026.
1: Porque no hay ninguna razón para que estemos en el año 2026 y recién estemos descubriendo estas cosas.
2: ¿Puede ser un indicador de que los recursos públicos entregados no se están utilizando para el fin previsto originalmente?
3: El ministro de Justicia, Fernando Rabat, llamó al gremio de notarios a estudiar y a prepararse, luego que dos concursos a ministros de EFE fueron declarados desiertos.
4: Así que yo llamo a que exista un interés real, se trata de procedimientos técnicos, de procedimientos donde hay tecnología.
5: Está cumpliendo su principal objetivo, que las personas que van a llegar a ocupar estos cargos están ahí por sus capacidades.
0: La directiva del Frente Amplio desdramatizó las críticas internas a la carta, de los alcaldes Tomás Boanovich y Jaime Belolio.
6: Más allá de eso, valoramos el gesto del alcalde Boanovich de instalar ciertos temas en la discusión, de poder buscar puntos en común.
7: A nosotros nos caracteriza la diversidad de opiniones y eso es positivo.
3: En el ámbito internacional, al menos 289 muertos y más de 1.400 desaparecidos es el último balance por la avalancha que golpeó ayer una zona fronteriza entre el norte del Nepal y el Tíbet.
0: El primer ministro de Qatar llega hoy a Irán para relanzar el diálogo con Estados Unidos y abordar el futuro del estrecho de Hormuz.
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11: Exactamente 8 de la mañana con 16 minutos.
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22: Ocho de la mañana con 20 minutos, continuamos con la revisión de noticias de Radiograma Matinal, siempre agradeciendo el contacto que nos permite mantener información muy fresca respecto a lo que está pasando en materia de tránsito, especialmente donde todavía hay algunos puntos de congestión, especialmente hacia el sector de Rahue. Esto a propósito también de algunas contingencias que se han generado en las últimas horas, como por ejemplo lo registrado en horas de anoche, nos daban cuenta de un accidente de tránsito que ocurrió en el sector de la calle Amador Barrientos con César Ercilla. Por motivos que se investigan, un vehículo terminó volcado con dos personas lesionadas, donde hubo que esperar la presencia de bomberos y también personal SAMU para apoyar a las personas que resultaron lesionadas, siendo trasladadas al Hospital San José de Osorno, pero se señala que con algunas contusiones que no serían de mayor cuidado, lo que, digamos, también llama a evitar los accidentes, más allá de que existe una investigación respecto a qué origina este tema. También nos cuentan de algunos problemas que han existido en el sistema eléctrico, siempre atribuido a la condición atmosférica marcada por algunas intensas lluvias. Digamos, planteamos distintos sectores de Osorno. El sector cordillerano, por ejemplo, ha mostrado una lluvia bastante fuerte acompañada de vientos. Y a partir de esa situación entonces también se traduce en que se corte el suministro eléctrico, de manera tal que quedamos al pendiente también de aquellas áreas o zonas, especialmente del sector rural, que tienen algunas dificultades todavía en este contexto. Y hay que indicar que desde la distribuidora SAESA indica que están monitoreando también lo que ha ocurrido, por lo menos lo que ha dejado esta condición atmosférica en las últimas horas en la provincia de Osorno.
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21: Ocho de la mañana, 22 minutos.
22: Esto se lo contamos también oportunamente a través de una visita inspectiva. Se ha constatado el buen estado de la conectividad desde Bahía Mansa hacia Michael Puesto en la comuna de San Juan de la Costa. Vialidad, de hecho, descartó riesgo para la transitabilidad o una eventual suspensión del tránsito en el puente Mecano instalado en el sector El Faro de Bahía Mansa, pese al deterioro que presenta el terreno cubierto por la estructura provisoria ante el reblandecimiento del suelo provocado por las últimas lluvias. El titular provincial de la repartición, Juan Valenzuela, lo confirmó tras inspeccionar el tramo.
23: Camino Bahía Mansa, Michael Puesto y Chil, cual el rol es la U410, justamente en el kilómetro 1,1 donde se instaló el puente Mecano del ejército. Estamos inspeccionando y por lo menos no vemos mayor alteración en el socavón. Además, estamos revisando los accesos, están en buen estado. Y por otra parte, donde produjo el socavón, la evacuación de la agua, están normales escurriendo, así que no tenemos afectación del puente Mecano, está prácticamente normal su transitabilidad. No vemos aislamiento.
22: Agrega que el monitoreo se acentúa las caídas de aguas y lluvias que escurren en la canalización definida para no abarcar áreas que comprometan la estabilidad de la estructura. Donde sí se confirman tareas de refuerzo en materia de transitabilidad es en la ruta al mar, donde se debe reparar un tramo con desgaste por reblandecimientos.
23: Descendió un poco ahí la calzada, la media calzada, porque en su momento atacamos con material irregular y obviamente con estos climas ha tenido que ceder un poco y ya viene ya el equipo de la administración directa en la bajada del kilómetro

0: 27 es prácticamente volver a conformar la plataforma del camino, puesto que ahí tenemos una falla geológica grande. Entonces ya prácticamente 3 semanas atrás se vinieron a hacer los sondajes para empezar ya un estudio de ingeniería y ver la mejor opción para una obra definitiva ahí del lugar.
1: Valenzuela concluye que la generalidad de la red caminera de la provincia de Osorno no soporta los efectos de las lluvias y donde la reciente asignación de conservación global a Río Negro y San Juan de la Costa agiliza la intervención, ya sea por mantención o reconstrucción de ser necesario.
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1: Y atención a lo siguiente, porque hace algunos momentos la delegación presidencial provincial de Osorno ha dado cuenta de la actualización de la situación del complejo fronterizo Cardenal Antonio Zamora en Puyehue. Está habilitado para todo tipo de vehículos, eso sí, porte obligatorio de cadenas, y también se está recordando el horario de funcionamiento de 8 a 18 horas. En cuanto a observaciones de esta zona, hay presencia de nieve en sectores cerca del límite político internacional. Equipos de vialidad chilena y argentina siguen trabajando en el despeje de la ruta y el esparcimiento de sal. En este minuto la temperatura es de 4 grados, cielo nublado y lluvia. El llamado siempre a conducir con precaución, respetando las medidas de seguridad vigentes. Y, por supuesto, un dato interesante, planificar el viaje considerando el uso obligatorio de cadenas, para que de esta manera entonces se pueda tener la tranquilidad de cruzar este corredor binacional, que por estos días se esperaba también con un refuerzo de los entes contralores a propósito de camiones que podrían reconducirse desde Los Libertadores a este complejo fronterizo.
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1: Y a propósito de rutas y la claridad de cómo está la situación vial a esta hora, vamos a saludar de inmediato a Erwin Salazar desde la Unidad Operativa de Control de Tránsito. Erwin, ¿qué tal? Buen día.
4: Eduardo, auditores, buenos días. En Osorno, dar cuenta que se mantiene mayor tráfico por acceso y salida a la ciudad, por la avenida Buchmann y salida al Centro Oriente desde el puente San Pedro. Ayer en la noche, tras derribo de poste en el semáforo de César Ercilla con Amador Barrientos, a causa de un volcamiento, durante esta mañana se prevén trabajos para reponer esta parte dañada de los dispositivos. En tanto, hacia la costa, zona lacustre y rutas interiores, se mantiene el tránsito con precaución, y en la ruta 5 se destacan obras a altura de Purranque en sentido sur a norte, además del acostamiento preventivo que se mantiene en el puente Rahue, también en sentido sur a norte. Tránsito a nivel general fluido desde la zona del Ranco hacia Osorno, Puerto Montt y Chiloé a la hora. En lo que podemos destacar desde Transporte Informa del Ministerio de Transportes, adelante Eduardo.
1: Completo informe respecto de lo que está pasando. Muchas gracias, Erwin Salazar, desde la Unidad Operativa de Control de Tránsito.
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11: 8:31 a.m.
12: 18 familias de población Santa Mónica de la Unión esperan la recepción definitiva de sus viviendas por parte de la Dirección de Obras Municipales luego de ser reconstruidas por daños causados por termitas, pese a que 10 inmuebles terminaron obras en marzo. La secretaria del Comité de la Vivienda, Isabel Candia, acusa ajustes al proyecto por la dimensión de los terrenos, donde la Dirección de Obras Municipales derivó el expediente a la División de Desarrollo Urbano del Ministerio de la Vivienda.
13: Hay casas para entregar, porque ya la constructora tiene lista una cantidad de 10 casas que estaban listas en marzo, pero la DOM, que está a cargo del señor Lara, el caballero no quiere dar la firma para que se entreguen esa cantidad de viviendas. Son 18 viviendas en total las que se reconstruyeron, porque estaban contaminadas con xilófago. Y se concretó el año pasado todos los permisos y todo, porque siempre hemos tenido problemas con el señor Lara. Entonces, el año pasado se empezaron a construir las casas.
12: Asimismo, acusan falta de avances desde el municipio, cuestionando la ausencia del director de obras municipales en reuniones con Servio y el gobierno regional, confirmando además presentaciones ante Contraloría sin descartar movilizaciones. En tanto, tras visitar las obras en el sector sur de la Unión, el consejero regional Sebastián Gómez confirmó el deterioro de las viviendas.
14: En el mes de enero del año 2026 ingresó por parte de la entidad patrocinante una modificación del permiso de edificación que en el fondo tenía que dar por cierre estos proyectos, toda vez que sea aprobada por la Dirección de Obras Municipales, y esto de trámite lleva ya esperándose desde esa fecha. Este proyecto no se ha podido entregar y teniendo ya las casas prácticamente terminadas. Yo tuve la oportunidad de ir a visitar estas obras, ya están vandalizadas, están con los vidrios quebrados, ya tienen ciertos rasgos de que están intervenidas, digamos, por terceros, y las familias todavía no están con sus viviendas entregadas.
12: También explicó que falta una resolución desde el nivel central.
14: Lo que ocurrió fue que el permiso de edificación inicial que tuvieron fue dado, pero no cumpliendo con las condiciones del terreno, de los deslindes, y que por lo tanto se aprobó un permiso de edificación con errores, que es lo que nos señala a nosotros la municipalidad. Y esto provocó que esta modificación del permiso de edificación que se hizo para cerrar estos proyectos no fuera aceptada por la Dirección de Obras Municipales y le haya solicitado a la DDU, digamos, de Mimbu, que se pueda pronunciar y que pueda utilizar su facultad también de aprobar ellos, toda vez que la Dirección de Obras Municipales no pueda cumplir o aprobar este acto administrativo.
12: Radio Biobío consultó al Seremi de la Vivienda de Los Ríos, Cristiana Arregada, quien declinó referirse al caso argumentando procesos administrativos en curso que, según señala, debe resguardar por ley.
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12: La delegación presidencial provincial ya autorizó una orden de desalojo para un grupo de personas que mantiene viviendas precarias en un sitio de Eriazo ubicado en calle Pilmaiquén, en la cercanía del estadio Parque Chot.

0: luego de gestiones del municipio que, según indicó el alcalde Jaime Bertín, busca recuperar el espacio que es propiedad municipal.
1: Tenemos ahí un sitio que es municipal, que está ocupado por algunas viviendas, no sé, son 2 o 3 o 4 viviendas que hay ahí, que se está haciendo el empadronamiento. Pronto va a ir en Seguridad Ciudadana, conjuntamente con DIDECO, con nuestro departamento jurídico, a hacer, cierto, la notificación, porque se solicitó el desalojo a la gobernación. La gobernación ya entregó, cierto, el permiso de desalojo, por lo tanto vamos a ir, cierto, a notificar a las personas que están ahí. Le vamos a dar un tiempo prudente, por supuesto, cierto, no sé, 30, 45 días.
0: Y si bien ya está aprobada la solicitud de desalojar el sitio, el alcalde indicó que se tomará contacto prontamente con las familias, esto para acordar un plazo a fin de que voluntariamente dejen el espacio y además entregará apoyo social que se requiera.
1: Lo vamos a ayudar lo que sea necesario para esos fines, y si ocurrió ese tiempo y no pasa absolutamente nada, vamos a restituir, cierto, la propiedad al municipio como corresponde, haciendo el desalojo como corresponde. Hay varias cositas que estamos viendo ahí en este momento y nos interesa, cierto, en el y además tenemos que preocuparnos de restituir los fines que son del municipio, no están en esas condiciones.
0: El tema fue abordado en el reciente Consejo Municipal, donde se planteó la necesidad de resguardar la seguridad del mencionado espacio, impidiendo el ingreso al sitio por parte de terceros.
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0: El municipio de Puyehue informó la llegada de las vigas del nuevo puente Chinchín, ubicado a la cercanía del sector Pilmaiquén. La construcción de este viaducto continúa avanzando como parte del proyecto de reposición de la ruta 215, por lo que en ese contexto, en las últimas horas comenzaron a llegar las primeras vigas que serán empleadas en la construcción de esta estructura. Respecto a este tema, el alcalde de Puyehue, María Jimena Núñez, destacó los avances.
9: Es una excelente noticia porque ese es un puente muy importante, el cual quedó abandonado por más de 6-7 años, y merecemos tener un puente de alto estándar como corresponde a una ruta internacional tan transitada como es la ruta internacional 215. Así es, por el beneficio y el bien de todos. Porque, bueno, Puyehue es el paso más importante, que vaya avanzando y que quede en las condiciones que estén.
0: Según lo indicado por la empresa a cargo de la faena, las vigas del puente Chinchinen son descargadas en el lugar para continuar con la siguiente.

0: distintas etapas de la obra.
1: También ha ido avanzando el otro, ya está, se ve prácticamente listo. El puente sobre el paso nivel, que también era un puente muy estrecho, en muy malas condiciones. Tuvimos que esperar muchos años porque la empresa lo sacó y quebró y quedó la obra otra. Pero ya eso pasó, ahora tenemos que mirar hacia el futuro y esperar que todo quede como está proyectado.
0: En tanto, durante los próximos días se trasladarán desde Santiago las dos vigas restantes, por lo que si las condiciones del proceso se mantienen de acuerdo a lo previsto, antes del 10 de septiembre se espera realizar el alzamiento de las vigas. Una convocatoria abierta a toda la comunidad realizó el municipio de Osorno para este sábado a participar de la plantación de 500 o 1.500 árboles nativos en la conformación de un nuevo bosque Millahuaqui en el Parque Chuyaca. Al respecto, el administrador municipal Carlos Peña explicó que se habilitaron más de 30 intervenciones de este tipo, buscando generar una instancia de colaboración comunitaria, recuperar un espacio público para destinarlo a la creación de un pulmón verde para la ciudad.
2: Ya hemos hecho 33 intervenciones en recintos educacionales, tanto urbanos como rurales, en que ha participado fundamentalmente los alumnos del establecimiento, los padres y apoderados y algunos profesores y directivos. Es prácticamente un cuarto de hectárea en el sector de Chuyaca. Y esperamos, si el tiempo nos acompaña, este día 29 poder realizar un tema masivo. Tenemos apoyo de algunas empresas que nos están colaborando con árboles. La gente va con sus propias palas y se produce un ambiente muy interesante, así que esta es una invitación abierta a la comunidad.
0: Y las experiencias que se han desarrollado previamente ha quedado de manifiesto el interés de las personas en sumarse y colaborar, ya sea plantando árboles, registrando el trabajo y compartirlo en redes sociales o solo apoyar la actividad.
2: Llamar a tomar conciencia de la importancia que tiene la recuperación de espacios públicos, la construcción de estos bosques que son capaces entre ellos de colaborarse en términos de su crecimiento, porque la virtud es esa, crecen un doble más rápido que cualquier otra especie colocada a distancia. Esta simbiosis que se produce y el acercamiento entre distintas especies les permite a los árboles crecer mucho más rápido, y este es un tema probado científicamente por Millahuaqui, que es un forestal japonés que vio esta técnica y que hoy día se está masificando.
0: La convocatoria es este sábado en el Parque Chuyaca a partir de las 11 de la mañana. Sin embargo, el llamado es a estar atentos a las redes sociales del municipio, ya que en caso de que las condiciones climáticas sean adversas, se reagendará la actividad para una nueva fecha.
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0: El presidente del consorcio lechero, Sergio Niklicek, remarcó la recuperación de la producción de leche durante los últimos 2 años, pero advierte que el desafío ahora es aumentar el consumo interno. Al ahondar en los indicadores del sector lácteo 2025 en el mercado nacional, el directivo afirma que junto con revertir la baja previa, la estabilidad de los precios evitó presiones sobre el ingreso de los productores, sosteniendo los márgenes del rubro.
4: Este incremento del 24 y 25 también viene a compensar la baja que hubo los 2 años previos. Y los precios en los últimos años se han mantenido estables para los productores, ha habido muy poca variación. Por lo tanto, este incremento afortunadamente no ha impactado en el precio final a los productores. La rentabilidad ha sido, yo diría, bastante normal. Va a depender de los previos y el manejo, como en cualquier negocio.
0: Niklicek asegura un nivel de competencia adecuado en el mercado entre empresas compradoras pese a la reducción del número de productores, cuya magnitud aún no está definida debido a un proceso de actualización de las estadísticas.
4: Chile hoy día hay alrededor de 5 o 6 empresas mayores que están comprando, y siempre quisiéramos que haya más empresas, pero hasta ahora hemos visto un nivel de competencia adecuado. La cantidad de productores ha ido disminuyendo, pero en el último año no tenemos el dato de esa cifra. Ahora se está trabajando fuerte con el Centro de Información Láctea, donde se están corrigiendo algunas cifras, pero la caída de estos últimos años no ha sido de un 10%. Yo creo que eso puede haber sido un tema de corrección.
0: Niklicek asegura un nivel de competencia adecuado en el mercado entre empresas compradoras, pero también existe un desafío de aumentar el consumo, y sostiene que Chile enfrenta una brecha de 140 litros por habitante frente a los 200 recomendados, donde el Estado debe asumir un rol clave, como ocurrió con las políticas que redujeron la desnutrición infantil.
4: Yo creo que el Estado chileno tiene

0: Tiene una deuda con su población, que es estimular el consumo de productos de mayor calidad, donde los lácteos, por supuesto, juegan un rol importante. El Estado no puede desentenderse de cómo se está alimentando su población. Yo creo que esa es una gran deuda que tiene el Estado y hay que crear una política de Estado para que los chilenos comencemos a alimentarnos mejor.
1: En materia de exportaciones, el consorcio lechero valoró su aumento, pero advirtió que Chile aún enfrenta brechas de competitividad por volumen y costos, mientras el alza del último año se concentró en leche en polvo con un producto de bajo margen. Revisamos lo que dice la Bolsa de Santiago. El índice de precios selectivos de las acciones está en rojo, menos 0,71%. Misma tendencia para el General Hispan, menos 0,69%. Wall Street está en la misma línea. El Dow Jones, menos 0,21%. El tecnológico Nasdaq, menos 0,08%. Ayer el precio del dólar subió 10 pesos con 20 centavos. Cotizó 921 pesos con 20 centavos la compra y 921 pesos con 50 centavos la venta. El euro, 1,070 pesos con 17 centavos. La unidad de fomento para hoy, 40.868 pesos con 50 centavos. El precio del cobre subió ayer 0,69% en la Bolsa de Metales de Londres, transó a $6.58 la libra. El precio del petróleo Brent subió 0,35% en Londres, el barril cotizó a $87.24, mientras que en Nueva York el WTI subió 0,06%, cotizó en $82.28 el barril. Y de acuerdo a lo informado por la Empresa Nacional del Petróleo, la ENAP, esta semana no hay variaciones en los precios de los combustibles. La gasolina de 93 y 97 octanos mantiene su valor sin cambios, al igual que el diésel, el queroseno y gas licuado de uso vehicular, todos una variación de 0 pesos por litro.

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3: En prisión preventiva quedó el conductor que protagonizó un accidente en el cual murió un adolescente en La Unión, dejando otras cuatro personas lesionadas. La emergencia, recordemos, ocurrió la madrugada del domingo en la ruta que une la capital provincial del Ranco con el sector de Cudico, lugar donde un vehículo volcó con seis ocupantes en su interior. Al llegar carabineros al lugar, constató que un adolescente de 17 años murió tras salir eyectada desde el automóvil y el conductor de 20 años fue detenido tras establecerse que estaba en estado de ebriedad. El sujeto pasó control el domingo, pero Fiscalía pidió ampliar la detención a la espera de nuevos antecedentes e informes periciales. Con toda la información disponible, el Ministerio Público formalizó al imputado por el delito de conducción en estado de ebriedad causante de muerte, lesiones graves y leves. La fiscal Leila Chaín confirmó que el imputado quedó en prisión preventiva al considerarse que su libertad constituye un peligro para la seguridad de la sociedad, ya que previamente fue sorprendido conduciendo también ebrio en Osorno.
4: El resultado de la audiencia fue que el imputado quedó en prisión preventiva a solicitud nuestra porque el tribunal estimó que la libertad de esta persona era peligrosa para la seguridad de la sociedad, reconducía al peligro de reiteración, considerando que esta persona hacía algunos meses que había obtenido su licencia de conducir y había sido sorprendido en Osorno conduciendo también en estado de ebriedad.
3: Chaín precisa que un joven de 18 años se mantiene en riesgo vital y está internado en el Hospital Base San José de Osorno, mientras que un hombre de 20 años y un adolescente de 16 quedaron con fracturas, mientras que una menor de 15 años resultó con lesiones de carácter leve. Todos iban en el mismo vehículo que volcó en La Unión, excediendo la cantidad mínima de pasajeros. A juicio de la fiscal, esto se traduce en un agravante a la conducta del imputado, considerando que permitió que todos subieran pese a superar el límite de ocupantes de la máquina. El conductor quedó privado de libertad, mientras que el tribunal fijó un plazo de 120 días para continuar con la investigación del accidente que dejó una víctima fatal. Y esto se lo contamos oportunamente a través de la radio. Cuatro personas, entre ellas una menor, resultaron intoxicados por inhalación de monóxido de carbono al interior de una vivienda ubicada en Villa Alto Osorno por el uso de un brasero para calefaccionarse. Bomberos fueron llamados a intervenir en la emergencia en una vivienda donde el punto de referencia era la esquina del pasaje Río Bueno con calle Burgos.

0: primer comandante de la institución, Cristian Riquelme, confirmó que al llegar personal de salud atendía a los afectados.
1: Al llegar la unidad al lugar se encontraron con una emergencia producida por brasero, el cual emanó monóxido de carbono al interior de una vivienda, afectando a 4 personas que la habitaban, de las cuales eran 3 adultos y una menor. En el momento de llegar bomberos, personal de SAMU ya se encontraba trabajando, atendiendo a las personas, y el trabajo de bomberos se limitó a asegurar la vivienda, realizar la ventilación y retirar el brasero de la vivienda.
0: Riquelme advierte que el uso de braseros en espacios cerrados constituye un riesgo debido a la generación de monóxido de carbono, gas que no resulta fácilmente perceptible.
1: Efectivamente, el monóxido de carbono se va inhalando lentamente, un olor no muy perceptible, y la gente se va adormeciendo en la medida que lo va inhalando. Entonces eso va generando una intoxicación, y que de a poco la gente va perdiendo un poco los sentidos, se va adormeciendo, y afortunadamente las personas se alcanzaron a dar cuenta para poder dar la alarma oportuna para ser atendido.
0: Desde bomberos afirman que es comprensible que dentro de la multiplicidad de sistemas de calefacción que emplea la familia se considere el carbón, pero se llamó a evaluar su uso a propósito de los riesgos que genera. Un vehículo avaluado en 8 millones de pesos fue robado desde el Instituto Agrícola Adolfo Matei en Osorno luego que desconocidos ingresaran a una caseta de seguridad y sustrayeran las llaves. El hecho ocurrió cuando el guardia de seguridad del recinto recorrió sus dependencias y al regresar al acceso principal advirtió que desconocidos tomaron las llaves de un automóvil marca Kia modelo Canes año 2012 para luego sustraerlo y escapar por Avenida René Soriano en dirección a la ruta 5 al sur de Osorno. Alertado carabineros, realizó patrullaje, se emitió el encargo policial del vehículo sin resultados, indicándose que el automóvil no contaba con seguro y en su interior permanecían los documentos del móvil y la licencia de conducir del propietario de la máquina.
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0: Vamos a hacer un rápido recorrido por la región y un poquito más al norte. De hecho, a esta hora en Futrono, la temperatura es de 9 grados, un 84% la humedad relativa del aire. Se espera cielo cubierto de lluvia. La máxima probable no superaría los 12 grados. De vuelta en la provincia de Osorno, en el sector Gaviota, Puerto Octay, 9 grados la temperatura de este instante. Y en la cabecera provincial, 9 grados también, la humedad 91%. Se espera cielo cubierto y precipitaciones. La máxima alcanzaría los 11 grados.
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0: Hasta aquí la revisión de noticias en Radiograma Matinal. Muchas gracias por acompañarnos en la lectura de lo que ha pasado en las últimas horas y, por supuesto, también el compromiso de mantenerles informados durante la jornada. Y también de inmediato viene...

0: y Obvio Deportes.
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0: cierto, debutó Bocinha, fue ovacionado, así que también hubo resultados a favor. Y vamos a contar lo que pasó con la Universidad Católica. En fin, hay de todo en el informe de Diego Osorio.
1: 20.186 espectadores ovacionaron anoche el debut del portero caboverdiano Bocinha en Colo-Colo, en una noche tranquila, con pocas intervenciones y una victoria del cacique alternativo por 3-0 frente a Unión Española en el Estadio Nacional, con tantos de Maximiliano Romero y Marcos Volados en el primer tiempo y el juvenil Felipe Reipal en el complemento. Eso sí, tuvo algún tipo de defectos en la salida que dejan dudas de cara al futuro, pero el único punto negativo para los salvos de verdad fue la lesión en la rodilla derecha del delantero Maximiliano Romero. Bocinha y sus sensaciones tras el estreno en el arco albo.
2: Muy feliz por mi primer juego y una sensación muy, muy buena, muy gratificante después de un largo tiempo sin jugar, pero feliz por estar aquí, feliz por ayudar a la equipa y feliz por la victoria. Tive un largo tiempo después del juego con Argentina, el Mundial, y tive 2-3 semanas de vacaciones, entonces precisaba de un poquito de tiempo para preparar, para estar bien, y estoy muy grato por todo.
1: Colo Colo pasa como primero en su grupo octavo de final la Copa Chile, instancia a la que va a enfrentar a Audax Italiano, mientras O'Higgins, que derrotó por 3-1 a Deportes Recoleta en La Pintana, deberá medirse en la siguiente ronda con Deportes Santa Cruz. En lo que tiene que ver con el torneo nacional de Primera División, Universidad Católica revirtió el marcador frente a Coquimbo en el Estadio Francisco Sánchez Rumoroso, a quien derrotó por 2-1 con conquista de Fernando Sampedri y Martín Gómez. Su entrenador, Daniel Garnero, analizó una victoria que deja los cuadros cruzados en el tercer lugar del torneo con 33 puntos.
3: Tratamos de ser más profundo, más agresivo, empatamos el partido, después lo pasamos a ganar y después se hizo un partido donde lo controlamos bien, así que estamos muy contentos por el resultado. Por todo necesitábamos ganar y el estado de ánimo de una victoria obviamente que ayuda muchísimo para arrancar este tramo final del torneo de la mejor manera y lograr objetivos que todavía tenemos por delante.
1: Universidad de Chile tendrá que visitar el domingo a Universidad de Concepción y preocupa el estado del campo de juego del estadio Esterroa por las lluvias que azotaron la región del Biobío, y así lo analiza la previa el defensa azul Matías Saldivia.
4: La cancha va a ser, creo que, un factor importante, va a estar muy pesada, creo que toda esta semana va a llover bastante en Conce, entonces sabemos que tenemos que lograr los 3 puntos que son importantísimos para volver a posicionarnos. El otro día los vi un rato con Everton, así que nada, seguir mejorando nosotros, que es lo que no tenemos que enfocar ahora.
1: Tomás Barrios Vera y Cristian Garín jugarán desde las 11 de esta mañana la tercera y última ronda de la quali para ingresar al cuadro principal del US Open. El Gianejo, luego de superar a la argentino Genaro Olivieri, enfrentará al 208 del mundo, el español Daniel Rincón, mientras que el ariqueño, que dejó en el camino al sueco Elias Immer, deberá medirse con el inglés Toby Samuel, número 110 del ranking ATP. Al cierre, a contar de las 19 horas en el Gimnasio de Deportes Colectivo del Parque Estadio Nacional, la Selección Nacional de Básquetbol jugará ante la poderosa Estados Unidos en el comienzo de la segunda ronda clasificatoria al próximo Mundial de Qatar 2027.
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Un gran abrazo a todos quienes se van sumando a la compañía matinal de Bio Bio, la radio. Recuerda que los teléfonos de la radio están siempre para ti. Ante novedades y situaciones a destacar durante la mañana, puedes compartirla con nosotros. Actividades, panoramas, saludos, lo que usted quiera. Siempre es importante tener tu voz acá en Bio Bio, la radio.

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1: Muy buenos días a todos y a todos quienes se suman a la compañía de Bio Bio, la radio, en esta jornada 27 de agosto, día jueves, con la compañía musical, la compañía informativa, como siempre a través del 106.

y habilitadísimo está el tránsito internacional terrestre por el corredor de Cardenal Antonio Zamoré, con un refuerzo en las autoridades contraloras para dar cuenta, sobre todo en estos días donde se espera mayor flujo de vehículos, sobre todo de carga, que es lo que ha generado en las últimas semanas complicaciones por cierres de pasos fronterizos más al norte en el país. Y claro, como Cardenal Zamoré tiene ese rol tan importante en el paso internacional, el paso terrestre hacia el sur, además más austral de nuestro país, que cumple esa función de conectividad, está el paso habilitado para todo tipo de vehículos hasta las 18 horas. Recuerda que esto inicia a las 8 de la mañana, de 8 a 18 horas es el horario formal de cierre de la aduana, el paso internacional Cardenal Antonio Zamoré, con un llamado siempre a la precaución en el desplazamiento por la ruta internacional, una ruta que exhibe distinto tipo de problemas y que tiene intervención en distintos tramos, con tiempos de espera, con cortes, con paleteros ahí que te indican los tiempos de permisividad de avance, ¿no? Entonces es importante que usted planifique bien su viaje, revise la condición climática también para tu retorno, eso es importante hacerlo. Y llevar todos los documentos que usted deba presentar, tanto del vehículo, si vas en vehículo particular, si vas con menores de edad. Así es, importante acreditar cada uno de ellos. Ahora, si tiene

0: tu carnet de identidad poco legible, puede ser que tengas problemas también. Así que en ese sentido, revise bien su documentación. Es fundamental. Habilitado el tránsito para todo tipo de vehículos por Cardenal Zamoré hasta las 18 horas.
1: En Puyehue tenemos el paso fronterizo Cardenal Zamoré, el lago Puyehue, las termas Aguas Calientes y la Biobío.

Oiga, hoy tenemos una buena calidad de aire, ¿sí? De acuerdo al pronóstico de calidad de aire para la zona centro-sur del país, Aire Chile, a cargo de del Ministerio de Medio Ambiente, que determina entonces este pronóstico de calidad de aire día a día. Las tardes, ¿eh? Se entrega el pronóstico para el día siguiente y hoy tenemos buena calidad de aire esperable para este jueves 27 de agosto, con un llamado a seguir las recomendaciones generales y así evitar un incremento en los índices de contaminación. Se prohíbe utilizar chimeneas de hogar abierto, la quema de cualquier otro tipo de combustible distinto a la leña, briquetas o pellet chip seco de madera. También se prohíbe la quema en aire libre, en la vía pública o recintos privados de hojas secas, restos de poda, todo tipo de residuos. Está prohibido. Todo esto dentro del periodo de gestión de episodios críticos. En nuestra zona, una zona saturada por contaminantes y que se extiende entonces hasta el 30 de septiembre. Este inicia el 1 de abril, ¿eh? El 1 de abril es cuando comienza el periodo de gestión de episodios críticos. Todo esto a cargo de la Seremía de Medio Ambiente, con fiscalizaciones, con rondas periódicas. Además de alguno le ha pasado que le hacen un llamado en primera instancia a nivel educativo, ¿cierto? Y se dejan algunas indicaciones, cómo elegir la calidad de leña, cómo verificar totalmente los porcentajes de humedad, y es importante también conocer aquello. Hoy, buena calidad de aire tenemos en Osorno, así que es una buena noticia también para los deportistas, quienes utilizan las tardes principalmente para hacer deporte.

abrazo, Luis. Que tenga bonito día, que le vaya bien. Gracias por estar siempre ahí conectado con nosotros, ¿ah? En nuestro WhatsApp nos deja su mensaje, su saludito, como todos los días. Un gran abrazo, que le vaya muy bien. Oiga, estábamos revisando informaciones y sumamente delicadas lo que llega desde Nepal. Lo informamos ayer oportunamente cuando se detenían las primeras informaciones y todo hacía presumir que las cifras iniciales que se daban como de personas fallecidas iba a incrementar. Solamente bastaba ver las imágenes del desastre que generó esta avalancha a nivel montañoso y que generó esta riada, este aumento repentino de caudal, donde las autoridades de Nepal han elevado en su última actualización a 359 los fallecidos por esta masiva riada que impactó el distrito de Rasuwa, al norte del país, en la frontera con la región autónoma del Tíbet. Se trata de este último balance difundido por la policía nepalí en la plataforma X, en el que añaden a 63 personas que se encuentran recibiendo tratamiento en varios hospitales de Katmandú. También han dado cuenta que las autoridades han rescatado con vida 445 personas en las últimas horas, dentro de ellas 27 personas extranjeras. De acuerdo al último balance de la Junta de Turismo de Nepal, al menos 644 turistas registrados en la zona del desastre siguen desaparecidos, 644, de los cuales 127 son de nacionalidad nepalí y 517 son extranjeros, principalmente de la India, 178, de Estados Unidos, 65, de Ucrania, 53, Malasia, 51 y Australia, 35. Imágenes realmente estremecedoras, ¿eh? Lo que llegó desde Asia y que usted puede revisar todo el detalle en nuestro portal informativo digital. En lo que respecta a las autoridades chinas, por el momento se han reportado de 3 fallecidos, 558 desaparecidos en el condado tibetano de Jilong, lo que eleva el balance provisional conjunto a 362 fallecidos y 1.400 desaparecidos. 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

0: En San Pablo tenemos las Rucas Cuchipe, en el sector Rincón Pucopío y la Bio Bio.
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Sobreviviendo en la voz de Iyapu, la canción de Víctor Heredia, y que claro, disfrutando ahí, Ciro, un abrazo Ciro, nos dice buen día, buena música, gracias, grande Iyapu. Sí, pues grande la música chilena, con raíz latinoamericana, que además en días donde ha estado el escenario político, ¿cierto?, enrarecido, declaraciones de países, ahora la música une, ¿eh? La música tiene esa característica, ¿no?, de convocar, de unir desde el arte, desde la letra, desde las vivencias que compartimos finalmente los pueblos, ¿no? Claro, así que ahí está. Gracias, Ciro. Un abrazo. Gracias por sumarte. Nuestros teléfonos ya están siempre para ti disponibles acá en Bio Bio La Radio. Una jornada cargada a las informaciones, donde usted puede revisar todos los detalles en nuestro portal informativo digital que está siempre disponible para ti. 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

Oiga, que no se le pasen las horas, ¿ah? Porque estamos en el último día para sumarse a las postulaciones del Sistema de Admisión Escolar 2027, el SAE, que hoy a las 2 de la tarde tiene su plazo límite y siempre recomiendan evitar hacer las postulaciones en los últimos minutos. Si bien está claro el horario hasta las 14 horas, no se recomienda que usted espere hasta las 1 y media para empezar a hacer el trámite, por eso se lo digo. Está la posibilidad aún de hacerlo. Si usted no tiene colegio para el próximo año, postula al menos a 6 establecimientos, ordenándolos en relación con sus preferencias, envía la postulación y descargue el comprobante. Ahora, si tiene colegio para el próximo año, postula solo a establecimientos que prefieras por sobre tu institución actual. No tiene que poner la institución que usted ya tiene su estudiante ahí. Claro, si ya tiene su cupo listo para el próximo año, no hay problema. No tiene que volver a postularse en ese sentido, ¿ya? Es solamente para quienes inician en el sistema escolar, para quienes cambian de ciclo, es decir, pasan de cuarto básico a quinto básico, de quinto a primero medio. Está ahí esa posibilidad también de hacerlo. Eso es importante, pues, claro. Usted puede modificar su postulación las veces que quiera. Recuerde, enviar nuevamente la postulación descargando, eso sí, siempre el comprobante actualizado. Si hay una modificación, tiene que descargar también el comprobante. Importantísimo. Plazos que se acotan hoy hasta las 14 horas. Último día, entonces, para postular al Sistema de Admisión Escolar 2027 de cara al próximo año académico. Las postulaciones hasta las 14 horas.

gracias, gracias por su mensaje. Sí, pues con las noticias y con la música también. Vamos variando ahí entre música en inglés, música en español, para todos los estilos y todos los gustos, porque la mesa acá es bastante amplia, pues acá en Bio Bio. Elliot, un abrazo, gracias por su parte, gracias por estar ahí siempre conectado con Bio Bio. Y claro, siempre contemplamos a toda nuestra audiencia para buscar ahí las canciones. Yo sé que para todos, ¿eh?, hay gustos, así que en ese sentido, gracias por sumarte. A ver, vamos a Puerto Octay. Déjeme contarle que hoy hay un operativo de retiro de residuos ferrosos. Así es, chatarra, para que usted me entienda. Se están haciendo este operativo de patio limpio en Puerto Octay, pero no en todos los sectores, ¿eh?, porque esto va avanzando por etapas. Hoy, desde las 10 de la mañana, así que en algunos minutitos empieza el recorrido por sectores de Puerto Octay: Puerto El Buey, El Poncho, El Islote, Piedras Negras, Laguna Bonita, Chacay, La Pellinada y Pichi Río Negro. Están invitando a los vecinos y vecinas de estos sectores a sumarse a esta iniciativa que está buscando contribuir con el orden, la limpieza y el cuidado del entorno en Puerto Octay. Así que una buena iniciativa que siempre se destaca, ¿eh?, y siempre se aprovecha por parte de los vecinos que ven aquí una posibilidad de despejar patio, limpiar, poder deshacerse de ese elemento que no se encontraba cómo retirar. Bueno, hay una posibilidad hoy para mantener una comuna más limpia y más cuidada, dicen desde Puerto Octay. Operativo Patio Limpio, retiro de residuos ferrosos, así es, en los distintos sectores de la comuna de Puerto Octay: Puerto El Buey, El Poncho, El Islote, Piedras Negras, Laguna Bonita, Chacay, La Pellinada y Pichi Río Negro. El recorrido comienza a las 10 de la mañana.

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10: Diez de la mañana con 2 minutos y damos inicio a la revisión de noticias en El Informador. Comenzamos en el plano local, Eduardo Palacios.
11: Durante esta mañana serán formalizados los 2 nuevos detenidos en la Operación Pandora, investigación que desarticuló en Osorno una red dedicada a promover y facilitar la explotación sexual de niños, niñas y adolescentes. Ambos fueron detenidos en las últimas horas por detectives de la Policía de Investigaciones y mantenían órdenes de detención vigente por esta causa. Los imputados son chilenos de 42 y 52 años y pasarán al control de detención en el juzgado garantía de Osorno, donde Fiscalía comunicará los cargos que se les atribuye y su eventual participación en la estructura indagada. Las nuevas detenciones se suman a las 9 personas aprehendidas durante el operativo desarrollado la semana pasada en Osorno, Maipú, Calbuco, Concepción y también Río Bueno. 7 de los primeros detenidos fueron capturados en Osorno. 8 quedaron en prisión preventiva en total de las personas involucradas hasta este minuto y una mujer bajo arresto domiciliario con un plazo de investigación de 180 días. Recordemos que la investigación estableció que esta organización captaba adolescentes en situación de vulnerabilidad, algunas vinculadas al programa de protección del Estado y residentes en hogares de Osorno. De acuerdo a Fiscalía, los encuentros se concretaban en el departamento del edificio del ex Gran Hotel en el centro de la ciudad. Las diligencias también apuntan a determinar los distintos roles dentro de la organización, entre ellos la coordinación de encuentros y la producción y comercialización de material de explotación sexual. 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
10: Entre otras noticias, con los alegatos de clausura de la Fiscalía se reanudó el juicio por el caso Grolmus, que podría tener su veredicto el próximo martes. Vamos a tomar el contacto con Daniel Roa.
12: En pleno desarrollo se encuentra la etapa final del juicio oral por el emblemático caso del Molino Grolmos, uno de los hechos más graves registrados en la provincia de Arauco. En estos momentos la Fiscalía está realizando sus alegatos de clausura, argumentando su acusación en base a las pruebas, pericias y testimonios presentados durante el juicio oral que comenzó, recordemos, el pasado 27 de julio. La causa tiene 21 sujetos llevados a estrado, todos vinculados a la resistencia mapuche lafquenche, orgánica radical, que se adjudicó el atentado incendiario ocurrido en Contulmo y que dejó a 2 personas gravemente heridas. El Tribunal Oral en lo Penal de Cañete proyecta que el juicio finalice este martes 2 de septiembre, jornada en que se dará a conocer el veredicto en contra de estos acusados. Debemos señalar que las afueras del tribunal se congregan cerca de una 30 de familiares y cercanos, quienes llegaron para acompañar el proceso. Conviene señalar que ninguno de los 20

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1: 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Bien, revisamos la plataforma, fíjese, oficial de Saiza, que da cuenta de algunos cortes que mantienen a esta hora desconexiones hacia la costa, en la comuna de San Juan de la Costa, sectores del cruce Comilelfu, sectores de Aleucapi, también, así es, ruta O352, que mantiene una dificultad en la conexión eléctrica para 70 clientes en este punto, también un poquito más al norte. Así es, 95 clientes más en la confluencia ahí de San Pablo, San Juan de la Costa, cruce Comilelfu, es ruta U340. También siguiendo más allá, hay complicaciones hacia Pucopío. Bueno, son distintos puntos, ¿ah? Realmente complejo lo que se vive también en Cofalmo, Yancacura. A esta hora, más de 220 clientes afectados por un corte, cuya reposición se estima al mediodía en este punto de Yancacura, Cofalmo, ¿ya? Ahí en nuestros amigos también de San Pablo, para que vamos siguiendo el punto de la energía, ¿no? La conectividad eléctrica que se ve dificultada en estos puntos de la provincia. Ahora sí, nos vamos hacia la costa, Pucatrihue también, ¿ah? Sí. También está con complicación eléctrica la comuna de San Juan de la Costa.

este punto de Pucatrihue, más de 140 los clientes afectados. Se espera una reposición. En este punto se estima a las 6 de la tarde, entonces serán varias horas. Ojalá estos tiempos se acoten, no sea tan extenso la interrupción eléctrica que mantiene preocupación para los vecinos y vecinas de la provincia de Osorno en estos puntos, sobre todo costeros. Usted está con complicación en el sistema eléctrico, ¿no? Déjenos ahí su mensaje. Seguimos atentos acompañándote en la radio.

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1: Fue un escándalo mayor a mediados del siglo XIX que involucró al mismísimo Vaticano. Se trató del caso del niño Edgardo Mortara Levi, hijo de padres judíos, que fue secuestrado, tomado, para ser educado en el catolicismo porque había sido bautizado en secreto. Edgardo Mortara Levi, que había nacido el 27 de agosto del año 1851 en Bolonia, que entonces formaba parte de los Estados Pontificios. Edgardo era el noveno de 12 hijos del matrimonio judío formado por Mariana y Salomone, o Mómolo Mortara. Cuando tenía poco más de un año, contrajo una enfermedad que hizo temer por su vida. En ese contexto, Ana Morisi, criada católica de los Mortara, recordó lo que la Iglesia dice del bautismo in articulo mortis, en el que el bautizo que cualquier católico hace con agua a una persona que está a punto de morir cuando no hay tiempo para realizar el bautismo sacramental normal. Y entonces Ana bautizó a Edgardo. Edgardo, sin embargo, sobrevivió. Ana no le contó a nadie de ese bautizo. 5 años más tarde, Aristide, hermano menor de Edgardo, cayó enfermo. Las amigas de Ana, católicas como ella, le pidieron que lo bautizara, pero ella se negó y Aristide murió sin ser bautizado. Ana Morisi le contó esta historia a su cura confesor, y a finales de 1857 el inquisidor de Bolonia, el sacerdote Pier Feletti, se enteró de este bautizo en secreto de Edgardo. La información llegó

0: El Papa Pío IX. La congregación de la Inquisición Romana sostuvo entonces que la acción convertía irrevocablemente al niño en cristiano, y debido a que los estados pontificios prohibían la crianza de cristianos por parte de miembros de otras religiones, ordenó que fuera separado de su familia y llevado a la iglesia. La noche del 23 de junio de 1858, la policía fue a casa de los Mortara e informó a sus padres de la situación, exigiendo la custodia del niño. Edgardo fue llevado al día siguiente, a pesar de las súplicas de sus padres. Se le trasladó a la casa de catecúmenos fundada en Roma el siglo XVI para realizar conversiones. Varias semanas después, en el mes de agosto, Mariana y Mómolo obtuvieron el permiso del Vaticano para ver a su hijo, pero durante las visitas, los padres no podían estar a solas con él. La noticia de este secuestro, así fue calificado por algunos, se difundió rápidamente por toda Italia. Francia y el Reino Unido reaccionaron con indignación. El caso Mortara pronto adquirió repercusión internacional. Los judíos de toda Europa se movilizaron. El movimiento de unificación italiano aprovechó el caso para reforzar las acusaciones de que los estados pontificios estaban gobernados por oscurantistas medievales de los que necesitaban ser liberados. Incluso el Vaticano fue inútilmente presionado por la familia judía Rothschild, que le había concedido enormes préstamos. El Papa se mantuvo inflexible. Al reunirse en 1859 con una delegación de judíos prominentes, Pío IX les dijo: "No me importa lo que piense el mundo". En otra reunión, trajo a Edgardo con él para demostrar que el niño estaba feliz bajo su cuidado. En efecto, el niño pronto se interesó por los ritos católicos, aprendió a orar y persignarse. Y en las memorias que escribió después, Edgardo afirmó que se había convertido en un católico convencido y que veía al Papa como a su padre. El 20 de septiembre de 1870, con la capitulación de Roma ante las fuerzas italianas y la unificación italiana, se estableció el Reino de Italia bajo el gobierno del rey Victorio Emanuel II y los estados pontificios dejaron de existir como entidad política soberana. Entonces, Mómolo y Mariana intentaron nuevamente recuperar a su hijo, pero entonces Edgardo ya tenía 18 años y se negó a regresar a casa, declarando su intención de seguir siendo católico. Para evitar mayores presiones, Edgardo abandonó Roma, cruzó la frontera con Austria y se refugió en la abadía de Novacella. Luego, en Francia, el joven ingresó en la Orden de los Agustinos y a los 23 años fue ordenado sacerdote con grandes honores, adoptando el nombre de Pío. Como misionero fue enviado a ciudades como Múnich, Mainz y Wroclaw para predicar a los judíos. El Papa Pío IX, hasta su muerte, en 1878, siempre consideró a Edgardo su propio hijo. Cuando regresó a Italia para una serie de conferencias, Edgardo restableció el contacto con su familia. En cada encuentro con ellos, intentó, en vano, convertirlos. Aún así, se reconcilió con su madre, pero no con sus hermanos. El año 1906, Edgardo se retiró a la abadía de Buhay, en Bélgica, donde murió en marzo del año 1940. Edgardo Mortara Levi, el hijo de padres judíos, capturado por la Iglesia Católica para ser educado, porque había sido bautizado en secreto, había nacido el 27 de agosto de 1851 en Bolonia, en Italia.
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0: 10 de la mañana con 28 minutos, acompañándonos en Bio Bio la radio. En nuestro portal digital te enteras de las novedades culturales. Por votación unánime, Luis Orlandini ha recibido el Premio Nacional de Artes Musicales 2026, un músico clásico dedicado a la guitarra. Así que con su interpretación y su trayectoria musical chilena contemporánea ha contribuido, ha sido fundamental en la consolidación de la guitarra clásica en Chile. El músico, concertista y académico confesó sentirse impactado, honrado y conmovido con la noticia. Así que ahí está Luis Orlandini. ¿Quiere conocer un poquito más? Está la invitación hecha Artes y Cultura de biobiochile.cl. Llama a la información local. Priscila Ropayán, te escuchamos.
1: El municipio de San Juan de la Costa realizó recientemente la ceremonia de entrega de los fondos concursables municipales 2026, la cual es una iniciativa que va a permitir apoyar a 70 organizaciones de distintos territorios de la comuna para así de esta manera fortalecer el trabajo que realizan diariamente en beneficio de las comunidades. En esta convocatoria, según informado, el municipio destinó una inversión total de 37.440.480 pesos, distribuida de la siguiente manera: Fondepo, Fondo de Desarrollo Deportivo, con 13 organizaciones beneficiadas; FONPEM, Fondo de Personas Mayores, con 22 organizaciones beneficiadas; y Fondeco, con el Fondo de Desarrollo Comunitario, con 35 organizaciones beneficiadas. 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

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Así es, en Bio Bio la radio te enteras de las principales novedades y lo más destacado de la jornada y lo que se viene para los próximos días también en cuanto a actividades y panoramas. Sumamente importante dar cuenta de algunas actividades que están en pleno desarrollo y ejecución. Unas que comenzaron hace 10 minutitos nada más en Río Negro. Fíjese, hay un operativo de servicios en Chahuilco. Así que un gran abrazo a la comunidad de Chahuilco, sectores cercanos. Hoy tienen operativo de servicios destinado a facilitar la realización de algunos trámites, consultas para vecinos, vecinas de la localidad de Chahuilco. Hoy, desde las 10:30 comenzó esto, hace 10 minutitos más o menos, a las 10:30 hasta las 15 horas, ¿dónde van a estar? En la Estación Médico Rural de Chahuilco. En la Estación Médico Rural de Chahuilco. Este operativo organizado por el departamento de Dideco, del municipio y también el programa de gobierno en terreno. Hay servicios que estarán ahí y que han confirmado presencia, han dicho presente. Estarán encargados del registro civil, de INDAP, de bienes nacionales, de CONADI, servicio agrícola y ganadero y del municipio de Río Negro con sus programas y sus unidades municipales, atendiendo consultas, también para realizar diversos trámites. Usted hoy puede encontrar más cerca de ti estos servicios que se acercan a la localidad de Chahuilco, en la Estación Médico Rural, ahí en Río Negro, en la comuna de Río Negro, sector de Chahuilco. Entonces, operativo de servicios hasta las 15 horas.

0: 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Bien, oiga, hay novedades en la Unión con trabajos que tuvieron que realizarse de forma de emergencia, ¿no? Por el Camino Viejo a la Unión, donde tras un derrumbe, remoción en masa, hubo que despejar la ruta en la ruta T60. Desde ayer tempranito, las autoridades trabajando ahí en el lugar, con equipos, con cierre de camino, con tránsito parcial por algunos momentos. Todo esto fue a la altura del kilómetro 10 de la ruta T60, que es conocido como el Camino Viejo a la Unión. Y se ha estado desarrollando este trabajo con monitoreo, que es permanente, ¿eh? Por eso se llama la precaución en el desplazamiento por la ruta T60. Ha estado habilitado con algunas interrupciones a ratos. Se daba cuenta también la coordinación con la empresa eléctrica para la poda de árboles, que mantengan y otorguen seguridad también en el tendido eléctrico, evitando por supuesto que caiga algunas ramas sobre el tendido y eso pueda generar, además de la complicación de tránsito, que puede ser momentánea, puede durar un par de horas, puede incluso traer alguna complicación para algún conductor o conductora, también viene de la mano y aparejado con eso la interrupción en el suministro eléctrico. Entonces es ahí donde se han desarrollado estas faenas que han implicado a ratos cortes de tránsito. Se llama tener precaución, sobre todo en el desplazamiento por la ruta T60, kilómetro 10, que sufrió de esta remoción en masa en las últimas horas y que desde Vialidad en la región de Los Ríos han estado muy, muy de cerca para habilitar nuevamente este camino.
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Llamó don Pedro Villagra, un amigo de Bío Bío, está muy preocupado porque extravió documentos el día lunes. Sí, nos había comunicado el día lunes y la verdad es que no hemos tenido suerte, don Pedro. Vamos a seguir, y claro, haciendo el llamado porque nuestro amigo es de fuera de Osorno y necesita sus documentos. Nos contaba ese día, fue el martes, ¿ah? Sí, fue el martes, don Pedro, fue el martes. Nos decía en ese minuto que se cayeron todos sus documentos al subir un colectivo que tomó a la altura de Recoleta con Nueva Poniente y bajó en el centro. Y claro, después se dio cuenta que no tenía los documentos. Entonces, en ese trayecto, en ese tránsito, no sabe si quedó sobre el vehículo, si es que se cayó antes de subir al vehículo o, bueno, está ahí la preocupación. Son documentos a nombre de Pedro Villagra. Dice, se encarece a quien los haya encontrado si es que lo puede traer a Bío Bío la radio. Nosotros felices lo recibimos, pues. Estamos aquí en el corazón de Osorno, Manuel Rodríguez 741, para que en horario de oficina te acerques ante el encuentro de documentos, llaves, elementos importantes para recuperar. Acá nosotros siempre tenemos ese espacio, ¿eh? Porque la radio sirve a sus auditores.

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15: Once de la mañana con un minuto y damos inicio a la revisión de noticias en El Informador. Comenzamos en el plano local, escuchamos a Eduardo Palacios.
16: La diputada por la zona, Paulina Muñoz, cuestionó la falta de reposición de ambulancias para el Hospital Base San José y apuntó a decisiones adoptadas por administraciones anteriores del Servicio de Salud Osorno, luego que el director subrogante de este organismo reconociera que parte de la flota supera su vida útil y que la renovación depende de instancias ministeriales. La parlamentaria sostiene que los antecedentes recopilados se da cuenta que se optó por arrendar vehículos en lugar de impulsar la reposición de unidades, determinación que a su juicio requiere una revisión. Además, planteó que el actual sistema permite a establecimientos de alta complejidad enfrentar déficit de ambulancias propias pese a la demanda de traslados dentro y fuera de la región. Muñoz también manifiesta preocupación ante las denuncias de trabajadores respecto del equipamiento disponible en algunas unidades arrendadas y afirma que pedirá antecedentes al Ministerio de Salud para esclarecer las decisiones adoptadas en los últimos años. Concluye que ya elevó formalmente la situación a la cartera y que mantendrá gestiones con las autoridades a fin de definir un mecanismo de reposición de la flota y evitar que el problema se repita. 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
15: A esta hora se desarrolla el encuentro binacional Chile-Argentina en el Bio Bio. Vamos a tomar el contacto con Radio Bio Bio en Concepción, Verónica Valenzuela.
17: Con la presencia de la ministra de Energía, Jimena Rincón, se está desarrollando hasta ahora en la Gobernación Regional del Biobío el encuentro binacional Neuquén Biobío, con donde las autoridades argentinas y chilenas buscan abordar la capacidad productiva del yacimiento petrolífero Vaca Muerta y además la capacidad portuaria que mantiene la región del Biobío y que podría generar oportunidades junto con el desarrollo de un corredor terrestre entre ambos territorios, donde además el paso Chichachén sería protagonista de este proyecto. Además, es parte de las declaraciones del gobernador de la provincia de Neuquén, apunta además a la posibilidad de trabajar en un gasoducto desde la provincia de Neuquén hacia el país para que también Chile pueda beneficiarse en materia energética, cuando continúa, por supuesto, desarrollándose este encuentro en la Gobernación Regional del Biobío. 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
15: Son exactamente las 11 de la mañana con 3 minutos. Hasta aquí la revisión de noticias en El Informador.
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Bien, mensaje de amigos de Bio Bio. Clarita se intentaba comunicar con números del CESFAM de Rahue Bajo, ¿eh? No ha podido comunicarse, dice, no contesta nadie. Nos pedía teléfono, le compartimos ahí un número de teléfono, pero dice, no nos contesta nadie, un desastre. Ay, ay, ay, qué lamentable. Gracias, Clarita. Gracias por su mensaje. Rodrigo también nos escribió, nos dice, hola, buen día. Muy buena música que tocan a diario. Claro, estábamos escuchando el rock latino también con Soda Stereo. Nos dice, me gustaría hablar de un tema que lamentablemente demuestra la mala educación de los jóvenes estudiantes, la falta de educación cívica que se impartía en los colegios y liceos hasta los años 80. Ayer en la tarde me subió una micro que venía de la ULA. La mayoría de estudiantes universitarios, nadie le cede el asiento a personas mayores. La conductora tuvo que solicitar que lo hicieran. Hoy en la mañana ocurrió lo mismo. Estudiantes de la escuela agrícola con la misma actitud. Que vuelva la educación cívica, por favor. Gracias, Bio Bio. Gracias, Rodrigo. Un abrazo. Oiga, qué complejo, ¿eh? Porque eso genera, a ver, a veces alguna discusión, algún entrevero, intercambio de palabras, también en la locomoción. ¿Ha cambiado mucho eso? Usted que utiliza la locomoción colectiva de forma diaria, ¿es habitual ver cómo estudiantes no ceden el asiento? Bueno, han habido durante estas últimas semanas algunos entreveros ahí también en materia de ceder el asiento, ¿no? Bueno, incluso un adulto mayor la semana pasada nos hablaba que le había él solicitado derechamente a un estudiante que le cediera el asiento y el resto de los pasajeros lo increparon de que no tenía por qué cederlo, que no tenía que ser de esa manera y que se había hecho de forma respetuosa la solicitud, y a pesar de eso tuvo la negativa incluso del propio conductor de la micro. Le dijo, bueno, si quiere irse sentado, váyase en taxi, le dijo. Complicado. Si estamos así, en ese tipo de conversaciones, ese tipo de respuestas, es bien complejo. ¿Usted estaría de acuerdo con que vuelva la educación cívica en los colegios? ¿Crees que se ha perdido eso? Déjanos ahí tu comentario. Interesante el punto que nos deja Rodrigo. Gracias. Gracias por sumarse. Nuestros teléfonos están siempre para ti.

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Bien, mensaje de amigos de Bio Bio. Mira, al respecto de lo que nos dejaba Clarita y la imposibilidad de comunicarse con el CESFAM de Río Abajo, nos decían, hola amigos, el CESFAM de Río Abajo no tiene como una telefonista para recibir llamados. En mi caso, tengo teléfonos personales de algunos funcionarios, como enfermeras en terreno, también técnicos en enfermería. Bueno, yo cuido a mi madre y por cualquier emergencia les llamo a ellas o consultas que tenga. Saludos. Gracias, Martín. Gracias por tu comentario. Sin duda es importante y siempre tienen esa disposición, sobre todo con familias que se atienden de forma regular, ¿no? Pacientes que requieren atención permanente. Y claro, existe esa posibilidad quizás de que usted tenga acceso a esos teléfonos, pero no son teléfonos de carácter público, ¿no? Claro. De lo contrario, no le queda otra. Y me imagino que usted accedió a esos teléfonos por la propia necesidad de comunicarse, ya que ante la falta, como dice usted, de recepción de teléfonos, se hace necesario. Clarita no insiste, dice, yo he llamado toda la mañana y el teléfono al parecer está descolgado. Mire, complejo, complejísimo. A ver, más comentarios. Daniel nos dice, hola Daniel. Dice, disculpe, sabe, en mis tiempos cuando pasaba esto, el chofer paraba la micro y no se movía hasta que separaba a los estudiantes. Bueno, esa era una práctica que se tenía antes quizás, ¿ah? Y que se aceptaba de mejor manera. Hoy día eso pareciera ser que no se acepta de esa misma forma. Han cambiado los tiempos y también se han ido quizás modificando esa respuesta, ¿no? Que teníamos antiguamente. Entonces eso también es complejo. Eso también es sin duda complicado. Bien, gracias. Gracias por sumarte. Nuestros teléfonos están para ti. Somos Bio Bio.

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1: Carmen nos escribe, nos dice, buen día, ¿cómo están ustedes? La educación se ha perdido completamente. Educar es un tema que nadie asume. Se decía que la educación empieza en la casa y quien educa a los de la casa, si ya no hay límites para los hijos. Imagínense estas nuevas generaciones que vienen. Si estos que hoy no dan el asiento, ¿animarán a sus hijos a hacerlo? Eso se pregunta nuestra amiga Carmen. Gracias, Carmen, un abrazo. Y se refuerza el llamado, ese comentario que es reiterativo de la educación cívica y que esto vuelva a los colegios, como si eso fuese, digamos, una de las alternativas posibles, ¿no? Que esto retorne, que se fue perdiendo con el tiempo, se fue diluyendo y hoy día echamos de menos esa educación cívica que se impartía en educación básica sobre todo. Bueno, y que se lleva a los colegios, colegios que hoy día pareciera ser que están más preocupados de otras cosas, ¿ah? El tema del aura. ¿Usted sabe cómo es que eso que se está haciendo hoy día, no? Esas batallas de aura, que la verdad, uno poco entiende, ¿ah? Pero incluso profesores e inspectores se han ido sumando a estas batallas de aura. Está en nuestro portal digital un video que muestra estas batallas en un colegio local que se ha viralizado con un inspector como protagonista en un establecimiento valdiviano, aquí en la región de Los Ríos. Durante un recreo en específico se dio una batalla de aura. Estas poses que realizan ahí los muchachos y que se ve claramente ahí como este profesor, un inspector, ¿no? Instalado en una multicancha desplegando todos los pasos. Fueron celebrados por sus compañeros, por sus estudiantes, por los colegas. Una secuencia que, como era de esperar, se viralizó en las plataformas digitales. ¿Lo viste? Estas batallas para farmear aura, como dicen los jóvenes hoy. Está en nuestro portal digital, está el registro. Muy simpático, además, el inspector. ¿Quieres revisarlo? Esta batalla de aura que se dio en Valdivia con un inspector como protagonista. Las imágenes están para ti en biobiochile.cl.
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0: 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Bueno, amigos de BioBio, nos dejan mensajes. Fíjese que una situación que le pasó acá a un auditor de BioBio, don José, nos comenta, dice que le pasó una situación bien compleja. El día 13 de agosto del presente, como a las 9:40 de la mañana, y se ingresa a una ferretería. El 13 de agosto ingresó a una ferretería en Osorno que tiene estacionamiento limitado. Estaba casi lleno. Al llegar iba saliendo una camioneta enorme, así que tuve que estacionarme en un lugar no habilitado para estacionar, pero no me quedó otra. En el momento entraron dos vehículos, así que tuve que dejar mi vehículo ahí en las afueras. Al bajarme, me pasé a romper una chaqueta de marca que me regaló mi hija, dice, para el Día del Padre, con unas planchas de zinc que estaban mal ubicadas en el exterior del estacionamiento en esa ferretería. Le adjunto las fotos, dice. Por suerte no me lastimé la mano. Un niño se pudo haber lastimado más, ¿no? Fácilmente se saca un ojo, dice. Bueno, esas son las palabras que nos deja nuestro amigo. Bueno, hice el reclamo al Cernac y me llegó la respuesta ayer, dice. Negativa respuesta. La ferretería no se va a hacer cargo de la chaqueta. El motivo es para preguntarles más que nada, ¿para qué está el Cernac? Entonces no me solucionaron nada. Y nos describía ahí en su texto otra situación que le pasó también con el Cernac. Y claro, el Cernac es un organismo administrativo que no tiene facultades para multar ni sancionar directamente a las empresas, sino que más bien su rol principal es proteger los derechos de los consumidores, mediar, fiscalizar, gestionar reclamos, acciones colectivas como denuncia de forma colectiva, por ejemplo, mediaciones, educación y divulgación, pero no tiene las facultades para multar ni sancionar. Se ha hablado tanto acerca de un Cernac con dientes, no sé si usted lo ha escuchado, pero distintos proyectos de ley que buscaban darle más atribuciones a este servicio público, ¿no? Bueno, ahí está, lamentable. Se le rompió la chaqueta, ojo, estas ferreterías también tienen la disposición de sus elementos en las afueras, tienen que tener sus espacios delimitados, eso es importante también saberlo. Gracias, gracias por tu mensaje. 20 minutos, no se paran del mediodía. Llama a la información, Priscila Rupayán.
1: La entrega de la beca de acceso a tecnología, información y comunicaciones TIC de Junaep ya alcanza un 83% de avance en la provincia de Osorno, en donde 1.064 estudiantes ya han recibido sus computadores de un total de 1.273 beneficiarios contemplados para este año en esta zona. Al respecto, el director regional de Junaep, Víctor Nail, explicó que el proceso comenzó hace algunas semanas y que el beneficio contempla la entrega de un notebook a estudiantes de séptimo básico de establecimientos de educación pública. En la provincia de Osorno, las comunas de San Pablo, Purranque y San Juan de la Costa son las últimas que permanecen pendientes de esta entrega. 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
2: José Santos Osa Vega fue un explorador y de hecho uno de los más exitosos empresarios de la minería del salitre. Había nacido en el puerto de Huasco el año 1827 y ya antes de cumplir los 16 años había instalado un negocio de pieles de chinchilla y cosechaba una alga llamada horchilla que vendía a las industrias tintoreras de la zona, un negocio que le permitió costear sus primeras andanzas como cateador. José Santos Osa se estableció en el puerto de Cobija, que está ubicado entre Antofagasta y Tocopilla, cuando aún este era territorio boliviano, y desde allí emprendía excursiones hasta El Loa y San Pedro de Atacama. Por mar, recorrió todas las caletas, hasta Chipana, en la desembocadura del río Loa. También en Cobija estableció la primera planta resacadora de agua, o sea, planta desalinizadora de la región salitrera. Siguiendo la línea de todos los mineros enriquecidos, se vino al sur a disfrutar de sus ganancias. En Valparaíso fundó el Banco José Santos Osa y más al sur adquirió varios predios agrícolas que trabajó por un tiempo. Los primeros canales de regadío en la cercanía de San Carlos, en la actual provincia de Ñuble, fueron construidos justamente por él. Sin embargo, José Santos Osa no tardó en volver a Cobija y se reintegró a sus negocios. Descubrió cerca del Loa unas guaneras que explotó hasta que se las quitó el Estado peruano. Luego explotó las guaneras de Paquita en territorio boliviano, pero fracasó por quiebra del banco que le facilitaba el dinero. Entonces decidió cambiar de rumbo y explorar los minerales de plata. Preparó, con mulas, arrieros y también indios vaquianos, una expedición a unas minas que estaban ubicadas al sur de Mejillones. Al hacer en las faldas de un cerro dos excavaciones para un refugio, vio entre la tierra excavada trozos de una sustancia blanca, ocre y amarga que le dieron la impresión de ser este un cerro de sales petrificadas. Después, ese lugar fue conocido como Cuevitas. Como el agua se agotaba, tuvo entonces que regresar a Cobija para reunir más fondos y explotar las minas recién descubiertas. Pero al llegar, le esperaba una desgracia. Un incendio había consumido sus casas y sus galpones, o sea, el fuego

0: había destruido toda su fortuna. Así es que José Santos Sosa tuvo que empezar de nuevo. Y como el único bien que salvó del incendio fue un motor, logró permutarlo por 15 mulas y 10 burros que necesitaba. La provisión restante le fue facilitada por algunos vecinos. Con algunos arrieros vaquianos, de nuevo, se fue orillando la costa hasta llegar al sector de La Chimba, donde poco después se fundó la ciudad de Antofagasta. Y desde allí se internó en busca del mineral de plata. Según cuenta la leyenda, una noche, uno de los arrieros, Juan Zuleta, antes de encender un cigarrillo, le puso encima de este un pedacito de aquella sal blanca que abundaba en el lugar. ¡Salitre!, exclamó. Efectivamente, era salitre. Y el grupo comandado por Osa se llevaba la gloria de haberlo descubierto. Corría el mes de agosto del año 1866. Más tarde, el lugar en que se descubrió el mineral se llamó Salar del Carmen. Osa entonces formó en Santiago una sociedad para explotar el salitre, sociedad que luego se expandió y pasó a llamarse Compañía de Salitre y Ferrocarril de Antofagasta. El año 1875 inició una nueva aventura: explorar las islas San Félix y San Ambrosio frente a Chañaral, que probablemente contenían guano. En uno de esos viajes había tan mal tiempo que contrajo una pulmonía que se agravó en el viaje de regreso. José Santos Sosa no alcanzó a llegar a tierra. Murió en alta mar el 5 de agosto de 1878.
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4: Más de 350 millones de pesos destinó el gobierno regional de Los Lagos a dos obras que fueron inauguradas en la comuna de Río Negro: el nuevo centro odontológico comunal y el centro comunitario de Chanchán, ambas financiadas mediante el Fondo Regional de Inversión Local y orientadas a mejorar la atención de salud y espacios de encuentro en la comuna. El centro odontológico demandó una inversión de 204,8 millones de pesos y permite concentrar prestaciones municipales en un solo recinto, favoreciendo a más de 14.000 habitantes, mientras que en Chanchán la obra significó 148,1 millones de pesos y reemplaza el antiguo recinto comunitario construido por los propios vecinos y que presentaba un avanzado estado de deterioro. El nuevo espacio de 140 metros cuadrados contará además con dependencias para el servicio sanitario rural. En tal contexto, los habitantes recepcionaron estas obras y ahora comienza a hacer uso de cada una de las dependencias. 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

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Oiga, falta poquito para el mediodía. Amigos de la radio, fíjense que nos han comentado una situación que les preocupa porque transitan de forma regular por distintos ejes de la comuna y particularmente el eje de Manuel Rodríguez alrededor de la ciclovía, un costado de la ciclovía. Está presentándose un problema que con el paso de los días, de los meses y de los años se va incrementando. Y es algo que no se ve. Tiene que ver con el crecimiento de las raíces de los árboles, especies arbóreas que están y que fueron instaladas, ¿cierto?, como parte de la dinámica de entrega de áreas verdes en cuanto proyecto se aprecie de tal, ¿no? Y que acá, por lo menos en Osorno, genera preocupación por el levantamiento de pavimento en la ciclovía y también en el paso para peatones. Y está generando preocupación por los tropiezos, por el evitar y hacerle el quite, digamos, a esos tramos, esos paños que se están levantando y que puede generar a veces alguna complicación con algún peatón. No sé si usted lo ha visto, pero tenga mucho cuidado al momento de desplazarse, sobre todo porque con días de lluvia vamos mirando un poquitito menos en nuestro entorno, vamos más concentrados en el objetivo final, pero perdemos un poquito de noción periférica. Así que ojo en la caminata alrededor en toda la extensión de Manuel Rodríguez por el costado de la ciclovía y también para el paso de peatones, porque tiene estos levantamientos que son bajo la superficie. Uno no lo alcanza a apreciar, pero el enraizado va levantando los distintos paños. Así que tenga cuidado, precaución. Nos decían lo mismo que sucede hace muchos años en el cruce de Prat con Freire, que se conoce como La Puntilla, ¿cierto? En ese cruce está también una situación muy, muy compleja hace años arrastrándose, donde en un área verde se ha levantado también toda la vereda. Es imposible transitar por ese punto. Bien, gracias, ¿eh? Gracias por tu mensaje. Tenga cuidado al desplazarse.

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9: Ya llegamos a la barrera del mediodía y vamos a actualizar las noticias del Informador. El primer contacto con Priscila Ropellán.
10: Con un registro de 13 denuncias de este delito durante el primer semestre, la Municipalidad de Purranque inició la campaña Anti-Abigeato 2026, la cual contempla patrullajes nocturnos con un dron equipado con cámara infrarroja para reforzar la vigilancia en los sectores rurales y prevenir el robo de los animales. Es una estrategia que comenzó el pasado sábado, que considera vuelos preventivos en distintos puntos de esta comuna, utilizando tecnología capaz de detectar puntos de calor y apoyar a la identificación de eventuales situaciones de flagrancia. Al respecto de las estadísticas, de acuerdo con las cifras de la Subsecretaría de Prevención del Delito, durante 2025 se registraron 24 denuncias por abigeato en Purranque. 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
9: El gobierno celebró el retorno de la oficina de la primera dama. Los detalles se los tiene María José de la Barra.
11: Durante las últimas horas se conoció una resolución exenta con fecha del 13 de mayo de este año, en el cual se comunica de manera oficial la reposición de la oficina de la primera dama como una institución del Estado, en este caso que depende de la dirección administrativa de la Presidencia de la República. Con esto ya se comienzan a oficializar todo lo que tiene que ver con la restitución de esta oficina que había sido cerrada durante el gobierno del expresidente Gabriel Boric, en particular con su expareja Irina Caramanos, quien decidió cerrar esta oficina por un tema de modernización del Estado. Fuentes de la radio aseguraron que la primera dama María Pía de Riazola va a tener una agenda centrada en niñez y en la participación ciudadana, en tener mecanismos que aumenten la participación ciudadana, y ese sería uno de los focos durante su gestión como primera dama en los 4 años del gobierno del presidente José Antonio Kast. También se refirió a este tema la ministra de Desarrollo Social y Familia, María Jesús Wulff, quien valoró el cargo de primera dama, dijo que es una institución republicana y que dijo que es positivo, por cierto, también que haya vuelto de manera oficial. 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
9: El ministro de Economía y Minería, Daniel Mas, anunció que la próxima semana se conocerá el plan de venta de activos del Estado. Vanessa Gajardo tiene más información.
12: Claro, a esta hora continuamos en la cumbre de la minería organizada por Sonami. Ya escuchamos las palabras, el discurso del presidente de la República, José Antonio Kast, que se retiró rápidamente, acompañado también del viceministro de Economía y Minería, Daniel Mas, que entregó un mensaje bastante potente y se refirió también a otros temas de la contingencia. Todas las fichas están puestas entonces en aumentar la productividad, pero también decía aprovechar otros ciclos de otras industrias que tienen un carácter más emergente en nuestro país, como lo es el litio, y que en administraciones anteriores fue algo que dijo se desaprovechó. También habló del plan de estrategia de ventas de activos que se estaría considerando, que dijo va a anunciarse también en los próximos días, y donde Codelco nuevamente estaría al centro de esta discusión, pero es algo que se va a adelantar durante la próxima semana. 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
9: Las 12 horas con 5 minutos.
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Bien. Oiga, en este contexto también de invierno, en estas fechas que estamos viviendo, se ha hecho importante acudir al llamado a la precaución, sobre todo por polluelos que están en pleno proceso de nacimiento, como son los trailes, ¿sí?, los queltehues. Y desde la Universidad de Los Lagos, fíjese que llaman a mirar bien por dónde usted camina. Si es que va para el campus o va a alguno de los parques, también le dejo ese datito. Porque en una ciudad parque como la nuestra, importante respetar también el nacimiento y los nidos, ¿no?, de los queltehues, los trailes. Así que hay unos consejos simples que comparten, sí, para que usted sea un buen compañero también de campus en el caso de estar recorriendo los prados de la Universidad de Los Lagos. Mirar bien el césped, no pise sus niditos. Sí, hay algunos que ya están ahí con sus huevos, ¿cierto?, y los cuidan a distancia, los están monitoreando siempre. Sí, sí, sí. Hay que cuidarlos de las mascotas también o perros del sector. No persiga a las aves si los ves caminando. Están en esa misión, pues. Claro, así que en esta época no los persigas. Lo dice Ulises. Ulises es la mascota de la ULA. Sí, que tiene esta forma de ave, ¿no? Que hace homenaje a los queltehues y a los trailes, que son tan típicos acá de la zona. Y esa es la mascota oficial de la Universidad de Los Lagos, de la ULA. Por eso se llama Ulises. Estuvo en un proceso ahí de búsqueda de nombre en su minuto. Así que acuda a este llamado a cuidar a los queltehues, a los trailes, en esta época que están naciendo.

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Bueno, usted sabe que las regiones en nuestro país se subdividían solamente por número hace algunos años. Bueno, ahora tenemos nombre. Y nuestra región es la región de los lagos. Hoy un día sumamente especial para estos cuerpos de agua, ya que es el Día Mundial de los Lagos. ¿Sabía usted que, de acuerdo a Naciones Unidas, más de 117 millones de lagos están en nuestra tierra? Estos cubren casi el 4% de la superficie del planeta.

Los lagos contienen alrededor del 90% del agua dulce superficial en estado líquido, lo que los convierte en una fuente relevante para el abastecimiento. Fíjese que esta situación, que también alcanza la biodiversidad, las especies de agua dulce han disminuido un 85% en los últimos 50 años. Todo eso publicado en cifras de Naciones Unidas. En este Día Mundial de los Lagos se busca visibilizar la importancia de estos ecosistemas, promover acciones para preservarlo, conservarlo, restaurarlos, gestionarlo de manera sostenible, sobre todo pensando en el contexto de crisis climática que vivimos. Y acá en nuestra región, claro, el lago Llanquihue, lago Todos los Santos, lago Rupanco, lago Puyehue. También, si nos vamos a la región de los ríos, también está el circuito turístico de los siete lagos: el lago Ranco, Panguipulli, Riñihue, Maihue, Calafquén, Pirihueco, el lago Neltume, el lago Pellaifa, Puyinque, Huiche. También, pues, claro que sí. Así que desde acá, un llamado a cuidar nuestros lagos, a cuidar estos espacios. Un abrazo al lago Ranco, que también ha estado preocupado estos días con la aprobación administrativa de proyectos habitacionales, 208 unidades habitacionales que se espera levantar en Bahía Coique, lago Ranco. Así que también están ahí muy atentos en materia ambiental hoy en el Día Mundial de los Lagos.

Solamente como datito adicional, en este Día Mundial de los Lagos, una fecha establecida por la ONU a través de su Asamblea General de Naciones Unidas allá el 12 de diciembre de 2024, tras una resolución, se designó el 27 de agosto como el Día Mundial de los Lagos, una conmemoración anual y que invita a revisar por parte de los Estados miembros actividades a desarrollar en materia de educación y concientización sobre la importancia de los lagos, estos ecosistemas, promover su preservación, conservación y una gestión sostenible. La ONU destaca que los lagos son una fuente crucial de agua dulce, respaldan el suministro de agua potable, la agricultura y también

industria cumplen un papel de mantenimiento de la biodiversidad al proporcionar hábitat a numerosas especies de peces, plantas y fauna silvestre. Sí, hay datos que son preocupantes, ¿eh? Así es, como se queda cuenta de la disminución de las especies, ¿eh? Disminución de especies de agua dulce que han disminuido un 85% en medio siglo, en los últimos 50 años. Así que por eso se ha acelerado este deterioro ambiental a nivel global, ¿no? Por eso es importante también echar esta mirada a los lagos, y lo recordamos hoy, porque es el Día Mundial. Por eso está el datito, nos preguntaban desde cuándo. Claro, desde el 2024, que esto está determinado por la Asamblea General de Naciones Unidas.

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0: Está llamando la información. Hoy será entregado a sus familiares el cuerpo del estudiante de la UFRO que murió mientras se realizaba rafting en el río Liucura como parte de su formación académica. Más detalles con Roberto Neira.
1: Se espera que durante esta jornada sean retirados desde el Servicio Médico Legal de Temuco por familiares y cercanos los restos del estudiante de la Universidad de la Frontera que murió mientras se practicaba rafting en el río Liucura de la comuna de Pucón. Recordemos que Marcelo Nicolás Fuentealba Chávez, de 34 años de edad, quien cursaba segundo año de técnico en guía de turismo aventura en la sede de la Universidad de la Frontera de la comuna de Pucón, perdió la vida luego que la balsa en que bajaba por el río Liucura volcó por causas que son materia de investigación. Este joven de 34 años de edad era oriundo de la comuna de Chillán y se espera que hasta el servicio médico legal lleguen sus padres y cercanos pasadas las 12 horas de hoy. 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
0: 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Bien, siempre en todos los frentes de la noticia, desplegados con el micrófono de Bio Bio la radio para que usted no se pierda de ninguna información a nivel nacional, a nivel local, por supuesto. Y fíjense que para mañana en Puerto Octay se anticipa que no atenderá la oficina del Registro Social de Hogares este viernes, ya que el equipo se encontrará en terreno. Así que por eso dan cuenta de que para este viernes no se atenderá en la oficina del Registro Social de Hogares de Puerto Octay, ¿ya? Se van a trabajo en terreno, por eso la oficina mañana va a estar cerradita, así que hasta hoy. Trámites, ¿eh? Si quieres realizar trámites en la oficina, tienes esta posibilidad. Si no, ya la próxima semana vuelves ahí a la oficina que estará habilitada. Pero este viernes 28 de agosto, cerrada la oficina del Registro Social de Hogares en Puerto Octay.
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0: 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Ya que nos acercamos a este viernes, fíjese que para mañana en Purranque hay una actividad por el mes del corazón, porque se termina el mes del corazón, pues el mes de agosto está ya viendo sus últimos días de este 2026 y ha estado cargado de panoramas y actividades, y en materia de salud también. Caminemos juntos por el corazón, dicen desde Purranque. El programa de salud cardiovascular del CESFAM de Purranque está invitando a todos a participar esta caminata por el corazón. Se va a desarrollar este 28 de agosto a las 10 en el frontis del CESFAM, así que una buena instancia para sumarse, para participar. Una bonita jornada donde va a haber música, pausas activas, premios y mucho más para disfrutar en una mañana que se espera esté llena de energía y de salud. Ven a caminar, a compartir y cuidar tu corazón. Te esperan Caminemos Juntos por el Corazón, dicen desde el CESFAM de Purranque, para este 28 de agosto a las 10 de la mañana, el punto de encuentro en el frontis del CESFAM. Está llamando la información local Eduardo Palacios.
1: La Cámara de Comercio, Industria, Servicios y Turismo de Osono reaccionó a las declaraciones entregadas a Radio Biobío por el delegado presidencial provincial Alejandro Reban respecto de la revisión del proyecto de nuevo complejo fronterizo Cardenal Antonio Zamorín. En ese contexto, su presidente, Luis Rigorrigui, cuestiona que la modernización de este recinto esté supeditada a las condiciones de infraestructura del lado argentino, exigiendo al gobierno destrabar la iniciativa. Sostiene que este paso arrastra un rezago de décadas y que parte de sus instalaciones continúa en condición provisoria tras el incendio ocurrido hace más de una década. Rechaza también que las obras chilenas queden condicionadas a la capacidad de Argentina para ejecutar infraestructura similar, afirmando que el Estado debe garantizar por separado condiciones adecuadas para los funcionarios que trabajan y permanecen en el complejo. 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

0: Faltan pocos minutos ya para las 13 horas y para el encuentro con las noticias que usted sabe, ¿eh? Siempre con todo el detalle de lo acontecido en las últimas horas, lo más destacado a nivel nacional, a nivel político, policial, judicial y también, por supuesto, el paso por las regiones, que es la misión de Radio Bío Bío, estar junto a ti lo más cerca posible. Fíjese que estando revisando lo que sucede con los municipios acá, un abrazo para nuestros amigos de Futrono, que han sido semanas bien complejas para ellos, y a pesar de eso, son de las primeras comunicaciones que entregan los municipios acerca del cronograma de actividades para septiembre, fíjese. Sí, Futrono ya tiene parrilla, pero parrilla de espectáculos, porque las otras parrillas las deben estar preparando, que se van a venir cargaditas. Cuecas, folclor, juegos tradicionales, desfiles y muchas actividades para vivir juntos el espíritu de las fiestas patrias, dicen desde Futrono. Dicen que, ojo, esta programación va a seguir creciendo porque se irán integrando nuevas actividades en los próximos días, así que hay que estar atento a las redes. Pero ya se anticipan paseos por Chile, los párvulos, que también van a estar en el gimnasio de Futrono el día 9 de septiembre. Una muestra folclórica ese mismo día en el Club de Guaso de Futrono. Fondas, TV, un misa, la chilena, juegos populares, la cuecada de Nontuelá, en Gifén también, la cuecada que se va a ver a la escuela Balmaceda, esquinazo en la escuela Los Castaños, no, va a estar cargadísimo, los desfiles, los actos también y las muestras folclóricas comunales. Está el programa con lo que se ya promete, va a seguir ampliándose, eso sí, en su parrilla de espectáculos en Futrono, que ya lanzaron el programa de Fiestas Patrias 2026. Llama la información local, Priscila Rupayán.
1: 15 familias de la comuna de San Juan de la Costa recibieron recientemente las carpetas con la documentación definitiva de sus viviendas tras completar el proceso de construcción del subsidio habitacional rural DS10. El municipio al respecto destacó que cerca del 90% de las postulaciones que presenta cada año logra ser adjudicada mientras ya se preparan para un nuevo proceso de postulación. El alcalde José Luis Muñoz explicó que las carpetas entregadas contienen toda la documentación técnica y legal de las viviendas ya recepcionadas y habitadas por sus propietarios. Además, se destacó que la política habitacional comunal que impulsa el municipio desde 2014 ha permitido avanzar en soluciones integrales para las familias del sector rural. 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
4: En las próximas horas será formalizado el conductor detenido como autor del atropello que terminó con la vida de la cineasta Paz Ramírez.
5: La Comisión de Constitución del Senado va a iniciar un trabajo prelegislativo por la reforma de seguridad.
4: La primera sesión de discusión formal está sin fecha y podría postergarse hasta el mes de octubre.
5: Se dividió la derecha. Sectores del oficialismo piden que el presidente José Antonio Kast se reste de la cumbre internacional Foro Madrid.
4: A más de 4 años de su cierre, el gobierno repuso el gabinete de la primera dama, eliminado bajo la administración de Gabriel Boric.
5: El presidente de la ENAP, Cristian Muga, desmintió que la empresa esté ocultando información acerca de la polémica por datos ambientales adulterados y aseguró que la autoridad ya tiene acceso a los informes completos.
4: El Ministerio de Salud alertó por pic respiratorio. Los virus alcanzan su mayor circulación y las hospitalizaciones pediátricas del año.
5: La Asamblea Comunal Santiago del Colegio de Profesores convocó a un paro.
4: La presidenta de la Corte Suprema, Gloria Ana Chevesich, defendió que jueces recurran al Tribunal Constitucional en medio de los cuadernos de remoción y la controversia por fallos de tutela laboral.
5: En el ámbito internacional, las autoridades de Nepal elevaron a 389 los fallecidos por la masiva arriada que impactó en el norte del país, mientras que más de 900 personas figuran como desaparecidas o incomunicadas.
4: Estados Unidos no mantiene de momento negociaciones activas con Irán para poner fin a la guerra, lo afirmó la Casa Blanca.
5: A los 83 años murió el excomandante serbio bosnio Ratko Mladic, condenado a cadena perpetua por crímenes de guerra en Bosnia.
4: En el deporte, hasta ahora Tomás Barrios y Cristian Garín juegan su último partido de clasificación para el US Open, donde buscan meterse al cuadro central del Grand Slam.
5: Y por la tarde, la selección chilena de básquetbol masculina se medirá con Estados Unidos en un partido válido por las clasificatorias rumbo al Mundial de Qatar 2027.
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1: 1:04 p.m.
4: Muy buenas tardes, bienvenidos, gracias por acompañarnos. Esta es la edición del mediodía de Radiograma. Comenzamos la revisión de las noticias junto a Catherine Cubillos. Catherine, buenas tardes.
5: Hola, Aníbaldo, buenas tardes. Buenas tardes también a nuestros auditores, a todos quienes ya están con nosotros y van a estar acompañándonos en esta revisión de las noticias. Saludamos a todos ahí en las 43 estaciones de Bio Bio, la radio en todo el país. También, por supuesto, quienes están en nuestra plataforma digital es biobiochile.cl, todo lo que les contamos acá en la radio y mucho más. También la opción de escucharlos en biobiochile.cl y por supuesto saludamos también a quienes nos ven y nos escuchan a través de BioBio TV.
4: Vamos de inmediato con las informaciones, lo adelantábamos en los titulares. Esta tarde va a ser formalizado el conductor detenido por carabineros que está imputado de haber atropellado y causado la muerte de la cineasta Paz Ramírez en la comuna de Providencia. Cristian Borkowski, buenas tardes.
8: Muy buenas tardes, Nivaldo, Katis, y nosotros estamos acá en la tercera comisaría de Santiago Centro, donde permanece detenido el principal inculpado, el chofer de este automóvil que está imputado como la persona que atropelló a la cineasta

0: ubicado en el sector de la calle MacIver. Justamente en ese sector, la CIAT de Carabineros logró ubicar el automóvil que tenía claras evidencias de haber participado en una situación del tipo colisión o accidente, ya que le faltaba el espejo del conductor y que coincidía gráficamente con lo que estaba recogiendo como prueba justamente la policía, y que era uno de los espejos que estaba ahí en la calzada que había sido encontrado por los funcionarios policiales. En este contexto llegaron hasta este departamento que está ubicado en pleno centro de Santiago y finalmente lo lograron detener en plena vía pública. Nosotros estuvimos hablando con Carabineros, van a escuchar ustedes a Fernando Pozo, él es el jefe del departamento del OS9, su cargo es coronel, y nos entregó la siguiente declaración respecto a este hecho procesal policial, porque esta persona que está detenida acá en la tercera comisaría está a puertas de salir al centro de justicia para su próxima formalización por el delito de homicidio, por esta situación que les estamos contando.
1: Es ubicado en primera instancia este vehículo particular y que tiene daños compatibles con el accidente de tránsito, y posteriormente damos con paradero del conductor de ese vehículo, quien también es situado en el sitio del suceso. Es un ciudadano chileno, 53 años, quien tiene antecedentes de conducción en estado de ebriedad.
0: Tiene esos antecedentes y esta persona está justamente detenida por el cuasi delito de homicidio, también por el hecho de no haber prestado ayuda a Paz Ramírez, la cineasta que finalmente fallece. La clínica Indisa, hasta ese lugar la llevaron, era el recinto asistencial más cercano que estaba al lugar del accidente, y finalmente lo que decía entonces Carabineros, la justicia, es justamente llegar a cabo de la búsqueda de esta persona, la que finalmente encuentran tras 3 días. Como decía el coronel, se trata de una persona de 53 años y nosotros estamos justamente a puertas de que esta persona pueda ser trasladada, porque su traslado es inminente, según se nos ha dicho, podría ser trasladado en uno de estos vehículos, como el que están viendo ustedes a mi espalda, acá en Bio Bio TV, que es un vehículo que traslada imputados al centro de justicia, o podría ser un vehículo especial del OS9 de Carabineros, el Departamento de Investigación Criminal de la Policía Uniformada, que está precisamente a cargo de la investigación. Mientras eso sucede, y nosotros estamos acá en la tercera comisaría a la espera de que esto ocurra, nosotros vamos a estar líneas abiertas para cuando esta situación esté justamente ocurriendo acá en la tercera comisaría de Santiago, con el traslado de esta persona, que es entonces el imputado de haber atropellado a la cineasta y haberle causado la muerte el pasado día domingo. 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
2: Bien, le contamos ahora que un interno en la cárcel de Chillán falleció luego de ser víctima de un ataque por parte de otro reo. La PDI está a cargo de la investigación, quienes ya identificaron al agresor. El informe es de Guillermo Escares, de Radio Bio Bio en Chillán.
3: Un interno del Centro de Cumplimiento Penitenciario de Chillán falleció durante la madrugada de este jueves, luego de ser agredido por otro recluso al interior del recinto penitenciario. De acuerdo con los antecedentes preliminares, el hecho se habría registrado en un dormitorio colectivo en horario de cierre, donde el afectado fue atacado con un arma cortopunzante de fabricación artesanal. El jefe de la Brigada de Homicidios de la Policía de Investigaciones de Chillán, subprefecto Raúl Sánchez Escudero, informó que conforme al trabajo investigativo realizado por los detectives, se estableció que el ataque se habría producido producto de rencillas anteriores. Tras la agresión, el interno fue trasladado hasta el Hospital Clínico Herminda Martín de Chillán, donde posteriormente se confirmó su fallecimiento.
4: Conforme al trabajo investigativo realizado por los detectives, se estableció de que producto de rencillas anteriores, un interno agrede a otro con un arma cortante de tipo artesanal, efectuándole diversas lesiones de carácter grave, por lo cual es trasladado hasta el hospital Herminda Martín de Chillán, falleciendo la víctima en horas de la madrugada de hoy. Respecto al imputado, se encuentra individualizado, teniendo los medios de prueba suficientes para acreditar su participación, antecedentes que fueron entregados al Ministerio Público.
3: Desde la Dirección Regional de Gendarmería de Ñuble confirmaron que la víctima era una persona privada de libertad que cumplía condena en el Centro de Cumplimiento Penitenciario Chillanejo. La institución informó además que se instruyó una investigación interna para esclarecer la circunstancia del hecho, mientras que los antecedentes fueron puestos a disposición de la Fiscalía Regional de Ñuble, que dirige las diligencias investigativas. De acuerdo con la PDI, el presunto responsable del ataque se encuentra individualizado. 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
2: Bueno, y en medio de disparos y frente a una escuela, una banda robó un camión que repartía alimentos.

0: dentro del programa escolar de la JUNAEF. El director de televisión, además, Alfredo Lamadrid, fue víctima de un asalto en su casa, esto en Las Condes. Nos cuenta de esto Rodrigo Pino. Buenas tardes, Rodrigo.
1: Sí, buenas tardes, y partimos con esta situación preocupante. La comuna de Pudahuel, este asalto que afectó a un camión que repartía alimentos correspondientes al plan de alimentación de JUNAEF en una escuela básica, que fue intimidado este conductor junto a su peoneta, y también todo esto en medio de disparos y en presencia de algunos estudiantes que estaban llegando hasta la escuela básica Alexandre Graham Bell, ubicada en el sector de la calle Mar Caribe con el presidente Harry Truman. Según información que se maneja, cerca de las 8 de la mañana, este camión con este cargamento de alimentos llegaba para entregar lo que es la remesa de alimentación para esta semana que viene para los estudiantes de este establecimiento educacional, esta escuela básica, y que posteriormente iba a seguir el recorrido hacia otros establecimientos de la zona poniente de la capital. Esta situación aparentemente ya había sido seguida por parte de esta banda criminal, que en horas de la mañana aborda a este conductor con armas de fuego, lo intimida, le coloca incluso el armamento en su cabeza a este chofer, lo sube a la fuerza de un vehículo al cual llevaba esta banda criminal junto al peoneta, y posteriormente escapan del lugar con este camión que fue conducido por otro de estos delincuentes. Lo más preocupante es que esta situación se vivió, como señalábamos, en presencia de estudiantes. Incluso esta banda realizó al menos 3 disparos al aire para amedrentar, y esto generó mucha preocupación respecto a que uno de estos estudiantes pudiera resultar lesionado. Esta mañana hubo palabras por parte de Ignacio Tovar, quien es director de esta escuela Alexander Graham Bell, quien por supuesto relató lo que fue estos momentos bastante tensos que vivieron padres, apoderados y alumnos de este establecimiento educacional en la comuna de Pudahuel.
2: Se estaciona acá para descargar, llega una camioneta de color blanco con unos sujetos adentro, aproximadamente 4 sujetos, se bajan, encañonan al chofer, pegan unos disparos al aire, y toda la gente que estaba afuera, incluida una señora que se pone a vender su IP y no va a poder, a niños que están esperando, salen corriendo a refugiarse porque empezaron a disparar. Los niños estaban bien asustados, afortunadamente la escuela ahí con inspectoras también le dimos refugio, contención, y los apoderados que están ahí no lloraron bastante también. Los pocos alumnos que habían, pero ninguno salió lesionado, están todos ilesos.
1: Y parte de las buenas noticias dentro de este momento bastante tenso que vivieron estos alumnos, estudiantes, apoderados también de este establecimiento educacional de la comuna de Pudahuel. Hubo un trabajo de carabineros y se ha señalado que finalmente tanto el chofer como su acompañante fueron encontrados en el sector de camino El Noviciado, donde también ellos pudieron presentar la denuncia a carabineros, y se ha señalado que en la zona del Maitén, esto es en la comuna de Maipú, se encontró parte de la carga. Está trabajando carabineros para poder verificar si es la totalidad o parte de estos alimentos que fueron robados por parte de esta banda, entre ellos alimentos no perecibles, otros productos sí perecibles como son huevos y carnes, y se está verificando efectivamente si fueron detenidos dentro de las próximas horas. Ya la JUNAEF en todo caso ha reforzado nuevamente con un turno extra la entrega de alimentos para evitar que los estudiantes, tanto este establecimiento educacional como otros que se vieron afectados esta mañana con la entrega de estos alimentos, no vean comprometida su cuota de alimentación o su entrega de alimentación de menú, tanto de desayuno como también de almuerzo. Nos vamos ahora hasta la zona oriente de la capital, hasta la comuna de Las Condes, sector de la calle Quinchamalí, donde hay una investigación por parte de la Policía de Investigaciones de la Brigada de Robo respecto de un asalto que se produjo en las últimas horas a el periodista, conductor y también director de televisión Alfredo Lamadrid. Él se encontraba, esta persona de 83 años, junto a su esposa de 71 en su vivienda, viendo tele en el living de esta habitación, cuando escuchó ruidos y finalmente ve que ingresan 3 desconocidos que habían forzado la puerta de acceso con herramientas, también en uno de los ventanales. Lo amenazan con armas cortantes, con cuchillos, y los retienen por varios minutos. En ese lapso, esta banda registra las dependencias y roba algunos artículos de valor, joyas, dinero en efectivo, también algunos relojes de propiedad de este conductor y director de televisión, para finalmente escapar del lugar. Esta banda se encontró de frente prácticamente con uno de los hijos de Alfredo Lamadrid, que llegaba a visitar a sus padres. Sin embargo, él no pudo hacer nada para poder retenerlo. Finalmente esta banda escapa en un vehículo que los esperaba en el exterior de este lugar. Creo que escuchemos las palabras del propio Alfredo Lamadrid, que esta mañana conversó con nosotros y por supuesto manifestó su preocupación de lo que fue este asalto y también de lo que espera en torno a la investigación policial.
3: Me intimidaron con un cuchillo y para que le regaláramos las joyas, los relojes. Hicimos las denuncias y estamos a la espera, como tantos chilenos, de que haya un poco de justicia. Cuando me quiso sacar el joya de matrimonio, quise rehusar un poco y me puso un cuchillo aquí. Entonces me dijo, si usted no hace nada, yo no sé. De ahí para adelante fue bastante cumplidor de su palabra, etcétera. Pero ¿qué vamos a hacer? Hay que acostumbrarse a este país que tenemos.
1: Sí, las declaraciones de Alfredo Madrid, y que, como lo señalamos, él y junto a su esposa no resultaron con lesiones y bastante conmocionados en torno a este robo al interior de su vivienda en la zona oriental.

0: De la capital. Ha estado trabajando la Policía de Investigaciones a través de la Brigada Robos también. Se ha puesto un plan especial de resguardo por parte del municipio con patrullajes preventivos, también con asesoría en materia emocional, con una psicóloga, sobre todo a la esposa de Alfredo Lamarí, que estuvo bastante conmocionada respecto a este robo que fue víctima por parte de estos asaltantes. Escuchemos las palabras de Olga González del Riego, subdirectora de seguridad de la Municipalidad de Las Condes.
1: Concurrió la psicóloga a acompañar a la víctima de este delito. Y tal como ocurre siempre, además dispusimos un patrullaje especial y focalizado en el sector, y además estamos entregando a la PDI y a todas las imágenes que tenemos y todos los medios de pruebas con los que contamos para poder esclarecer y ayudar a la investigación.
0: Sí, estas cámaras ya están en manos de la PDI, indicaba la Dirección de Seguridad de la Municipalidad. Serían elementos claves para poder hacer una trayectoria del vehículo al cual se desplazaban estos asaltantes, poder dar con el paradero de ellos y también lograr su detención. Lo señalamos, afortunadamente esta pareja no resultó afectada, más allá de lo emocional, en torno a lesiones físicas producto del accionar de esta banda de asaltantes. 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
2: Y por delitos de robo calificado, robo con violencia de material de guerra, tenencia ilegal de armas de fuego y armas prohibidas, fueron condenados los dos hermanos vinculados al robo de dos fusiles de la Armada. Esto en la comuna de Concón, en la región de Valparaíso. La fiscalía solicitó para cada uno una pena de 55 años de presidio, sentencia que será revelada el próximo lunes 7 de septiembre. Tiene el reporte Lucas Peña. Lucas, ¿cómo te va? Buenas tardes.
3: Sí, claro, porque es una instancia judicial que comenzó la semana pasada y que finalizó el día de hoy con el veredicto condenatorio en contra de dos hermanos de iniciales LORA y AARA, quienes se fueron declarados culpables por cuatro delitos vinculados al robo que se registró el 27 de febrero del año 2025 en el Fuerte Aguayo de la comuna de Concón. Nos referimos al robo de 12 fusiles de guerra. Con las evidencias, las declaraciones que llevó Fiscalía a esta audiencia de juicio oral, se determinó que ambos condenados participaron junto a otros desconocidos el robo de un vehículo en primera instancia perteneciente a un conductor de aplicación móvil, conductor que fue encerrado en el maletero y estuvo ahí mientras se perpetraba el robo en el recinto de la Armada posteriormente, que se registró posterior a lo que fue este robo que se registró en la comuna de Valparaíso, de este vehículo menor que pertenecía a este conductor de aplicación móvil, que después se fue liberado nuevamente en la comuna de Valparaíso. Con este vehículo, de hecho, llegaron al Fuerte Aguayo, donde ingresaron disparando, rompieron ventanales e ingresaron a un container donde habían dos funcionarios que estaban en turno de guardia. Fueron intimidados y golpeados, sufriendo el robo de sus fusiles, de dos cascos, chalecos antibalas y especies de las víctimas. Es ahí cuando inicia las respectivas diligencias por parte de carabineros de la sección OS9, y el resultado fue la detención de estas dos personas, y además se logró dar con la ubicación de estos dos fusiles que se encontraban enterrados en la comuna de Valparaíso y que pudieron ser recuperados el 11 de marzo del año 2025. Por estos hechos, estos hermanos se fueron condenados por los delitos de robo calificado, robo con violencia de material de guerra, tenencia ilegal de arma de fuego y además tenencia ilegal de arma prohibida. Durante la audiencia escuchamos a la magistrada Daniela Herrera, que vamos a pasar a escuchar a continuación, porque entregó detalles en la audiencia acerca de algunos delitos por los cuales se fueron condenados el día de hoy. La escuchamos.
4: Robo calificado, delito sancionado en el artículo 433, número 3 del Código Penal. Robo con violencia de material de guerra, delito sancionado en el artículo 436 y si su primero del Código Penal en relación con el artículo 354 del Código de Justicia Militar. Tenencia ilegal de arma de fuego.
3: Hay que señalar que en el contexto de estas condenas hay dos delitos por los que finalmente quedaron absueltos estos dos condenados, que en este caso es tenencia ilegal de munición y robo con violencia. Esto porque el tribunal consideró que son hechos que están vinculados a los delitos por los cuales se fueron condenados el día de hoy en el Tribunal Oral en lo Penal de la comuna de Viña del Mar. Y donde hay que indicar que este caso todavía se mantiene en investigación, todavía se mantiene en desarrollo, porque durante las declaraciones de los testigos, las evidencias que fueron presentadas, efectivamente más personas se participaron de estos ilícitos y que aún no han sido identificados. Cuando termina esta audiencia, pudimos conversar con el fiscal de la causa, que en este caso es el fiscal Juan Carlos Catalán, quien entregó detalles de las penas que solicitó la fiscalía luego que estos hermanos se fueran condenados el día de hoy.
5: En total son 50.

0: cumplir 5 años por cada delito. O sea, perdón, por cada acusado, por cada condenado. 55 años. 20 años por el robo de material de guerra, 20 años por el delito de robo calificado y así van.
1: Esto solo fue la revelación del veredicto condenatorio, aún queda la lectura de la sentencia, donde se va a determinar las penas que tendrán que cumplir por los delitos antes mencionados. Y eso será anunciado el próximo lunes 7 de septiembre. Ese día entonces tendremos novedades acerca de las penas por los delitos vinculados al robo de estos fusiles que tendrán que cumplir, en este caso, estos dos hermanos quienes se fueron condenados por el robo que se registró el 27 de febrero del año 2025 en este recinto de la Armada, en la comuna de Concón. En la región de Valparaíso, Biobío, la radio.
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6: Bien, estamos de regreso, 13 horas con 24 minutos. Tenemos información policial del momento de un hecho que se registró durante las últimas horas en la región de Ñuble. Nos cuenta Camila Elso.
7: Sí, vamos a hablar la información respecto a este hecho delictual que se registró en la comuna de Quillón, que afectó a un matrimonio tras un violento asalto en su domicilio. Estamos en contacto telefónico con el Seremi de Seguridad de la región de Ñuble, Héctor Ponce. Seremi, buenas tardes, ¿qué antecedentes manejan ustedes?
8: Muy buenas tardes. Bueno, los antecedentes que nosotros manejamos hasta este minuto es que esta familia habría sido asaltada en su domicilio particular en la comuna de Quillón, región de Ñuble, pero los hechos se habrían trasladado a la ciudad de Concepción, donde fue llevada esta familia por los asaltantes, y es por eso que una vez liberados ellos, hicieron la denuncia en Concepción, y lo habría tomado la Policía de Investigaciones de la región del Biobío.
7: Seremi, también consultar respecto a lo que ocurre en Quillón como tal, este hecho, ¿qué fue lo que les pasó? ¿En qué horario se registró? ¿Cuántas personas habrían ingresado a este domicilio?
8: No tenemos esos antecedentes hasta el minuto, ya que, como le digo, esto lo tomó Biobío, aunque el hecho del delito se materializó en un principio en la región de Ñuble, posteriormente todo fue abordado por Biobío.
7: ¿Ustedes contactaron a la familia afectada?
8: No hasta el momento.
7: Ya, y respecto a la situación de Quillón, ¿hay más antecedentes?
8: Estamos en el proceso de investigación, ya hemos tomado contacto con policías para que se trasladen en Quillón a ver el tema, y estamos en el proceso investigativo.
7: Muchas gracias. Escuchaban palabras de parte del Seremi de Seguridad de la región de Ñuble, Héctor Ponce, por este hecho delictual registrado en la región de Ñuble, que se traslada también, como ya comentaba, a la región del Biobío, terminando con este matrimonio asaltado, siendo trasladados, secuestrados en un vehículo hasta la región del Biobío. En Concepción, Biobío, la radio.
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0: Y la Comisión de Constitución del Senado no pondrá en tabla la reforma de seguridad. Existe una propuesta realizada al Ejecutivo de iniciar un trabajo prelegislativo con reuniones técnicas a la instancia que pueda usar de base el texto del gobierno para discutir elementos de una reforma. Bueno, de todo esto nos va a contar más detalles Gonzalo Holguín. Gonzalo, buenas tardes.
1: Muy buenas tardes. Sí, les vamos a contar qué es lo que está sobre la mesa, qué va a pasar realmente con la reforma de seguridad

0: en el Congreso Nacional. Mucho se ha dicho sobre la política, sobre su contenido, sobre su viabilidad. Vamos al trámite. La Comisión de Constitución del Senado no va a citar en el corto plazo ninguna sesión para discutir oficialmente la reforma de seguridad. Esto significa que muy probablemente no se verá en las primeras dos semanas de trabajo legislativo de septiembre. Después vendrá una distrital, las fiestas patrias, y posiblemente recién la última de septiembre, incluso hasta la primera de octubre, se va a discutir esta reforma constitucional. Esto fue ya comunicado oficialmente por el presidente de la Comisión de Constitución del Senado, el senador Pedro Araya, en la reunión que sostuvo ayer con el ministro del Interior y Claudio Alvarado. Están proponiendo que se genere un trabajo prelegislativo, entendiendo que el gobierno ya ha tomado una decisión política de no retirar la reforma de seguridad bajo ningún punto de vista. Están pensando en usarla como una suerte de texto base, borrador, por ahí me dicen hoja en blanco, que finalmente pueda aglutinar un trabajo técnico que se desarrolle con los senadores de la Comisión de Constitución y también con los asesores tanto del gobierno como de los parlamentarios, para ver exactamente qué puede ser consagrado constitucionalmente en materia de seguridad pública. Lo que aparece como probable a estas alturas del partido es solamente el tema del principio constitucional de la seguridad pública, que ojo, que no es tan sencillo dónde, en qué artículo va a aparecer redactado. Eso también va a ser una discusión técnica más compleja de lo que el gobierno anticipaba. Y también, evidentemente, esta propuesta que ya se ha discutido, que tiene que ver con modificar el régimen penitenciario. Esas serían las dos ideas que más flotan para que eventualmente sigan estando presentes en la reforma de seguridad. Todos los otros temas estarían quedando fuera, pero evidentemente nos adelantamos. Esto será resorte de una discusión técnica que se va a desarrollar antes de citar a la Comisión de Constitución, porque esta comisión se va a abocar en las dos semanas legislativas antes de las fiestas patrias a trabajar intensamente la votación en particular del proyecto que modifica la ley de responsabilidad penal adolescente. Así que de reforma de seguridad en el corto plazo no habrá discusión oficial y habrá algunas peticiones que se van a formular a los comités parlamentarios en la materia. En los próximos días estaremos detallando su contenido. El senador PPD Pedro Araya conversó con la radio, hizo la propuesta, planteó cuál es la lógica que tiene como presidente de la Comisión de Constitución para eventualmente discutir esta importante reforma.
1: El llamado al gobierno es a retirar este proyecto y sentarse a la mesa con la oposición, generar un texto. Estamos disponibles a que la Comisión de Constitución pueda realizar un trabajo prelegislativo a fin de abordar cuáles son los bordes que puede tener una reforma constitucional en materia de seguridad pública.
0: Bueno, es muy coincidente que justo el presidente de la República, José Antonio Kast, durante esta jornada dio un discurso en donde brevemente se refirió a las materias de seguridad y precisamente dijo: hay que legislar sobre la materia de seguridad a nivel de constitución, pero hay que ponerse de acuerdo exactamente en qué legislar. Y eso es precisamente lo que se está planteando, que exista una discusión en el Congreso Nacional, no por fuera del Congreso Nacional, sino que bajo el alero del trabajo técnico de una comisión, que es la comisión madre que va a analizar esta propuesta para ver si es que tiene viabilidad técnica, y probablemente va a pasar por una transformación muy sustantiva antes de que siquiera pueda ser votada en la propia Comisión del Senado. Escuchamos al presidente de la República.
2: La seguridad. Dicen, no, mira, esto no va a funcionar. Yo les aseguro que todos estamos por mejorar la seguridad en Chile. El crimen organizado cambió. Son empresas transnacionales que requieren otro tipo de legislación. Nos tenemos que poner de acuerdo en qué legislación queremos, pero el objetivo es uno, recuperar la seguridad para nuestra patria.
0: El líder del Partido Nacional Libertario, Johannes Kaiser, puso condicionamientos, explicó propuestas, dio una opinión jurídica del partido respecto a esta reforma de seguridad. Las cuatro propuestas contenidas en su declaración pública que salió ayer en la tarde señalan: consagrar expresamente la supremacía de la constitución política sobre tratados, sentencias o resoluciones de organismos extranjeros. Incorporar a los fiscales regionales y al fiscal nacional del Ministerio Público entre autoridades susceptibles de ser acusadas constitucionalmente. Elevar a rango de constitución la restricción de acceso a la libertad de movimiento, empleo formal y beneficios financiados con fondos estatales a todos los migrantes en situación irregular, y restablecer los quórum para la reforma constitucional y sus leyes interpretativas, así como para la aprobación, modificación o derogación de leyes orgánicas constitucionales. Esas serían las cuatro propuestas, además evidentemente el condicionamiento público a que se generen indultos generales a los efectivos desplegados en el denominado estallido social como una señal de garantía para el uso de la fuerza de la autoridad policial y militar. Esta es la postura del Partido Nacional Libertario. Escuchamos la voz de Johannes Kaiser, su líder y ex candidato presidencial.
3: Vamos a presentar también, para que quede claro en tribunales, a qué derecho puede recurrir una persona que está en condición de ilegalidad en nuestro territorio y cuáles no. Queremos sumar también a los fiscales nacionales y regionales para acusar constitucionalmente.

0: jefe de bancada del Partido Socialista en la Cámara Baja, el diputado Raúl Leiva, hizo una crítica a la reforma señalando que este es otro de los problemas que tiene, que está habilitando una suerte de tercer proceso constituyente en donde cada partido lanza sus ideas de qué debería reformarse la Constitución, incluyendo en este caso cuestiones con las que él no está de acuerdo y que señala además no tienen nada que ver con el combate al crimen organizado.
1: El Partido Nacional Libertario insiste en modificar la base dogmática de la Constitución. Ha sido una reforma inadecuada que debe ser rechazada para no abrir un nuevo proceso constituyente, incorporar normas que nada dicen en relación con la persecución del crimen organizado.
2: Tenemos un problema con el retorno, Gonzalo, pero estábamos muy atentos respecto de cuáles son las opciones y los frutos o réditos que ha estado dando esta semana, de la que había mucha expectativa, una semana distrital en la que los parlamentarios van a sus distritos, sus circunscripciones y atienden las inquietudes de sus votantes, pero que también tiene espacio para conversaciones, por ejemplo, de los ministros del Ejecutivo que están a cargo de llevar estas negociaciones, de ofrecer, de dar, de decir qué es lo que se puede efectivamente mover de su mega reforma en materia de seguridad.
3: Pero lo primero que el naipe se abrió completamente. O sea, la mega reforma del Ejecutivo hoy día está abierta a múltiples cambios porque desde el propio sector del oficialismo se lo han pedido para que esto sea viable.
2: Es que eso es lo más complicado haciendo, porque la comparación es inevitable, ¿no? Con la mega reforma en materia económica, en donde el framing, el marco, estaba mucho más establecido. Gonzalo, nos preguntábamos acá, por un lado, el tema de sacarle provecho a la semana distrital y también las opciones que tiene efectivamente el Ejecutivo, porque su naipe, su presentación, sus cartas están desarmadas, ¿no? Y no por una buena estrategia de la oposición, sino que por el propio oficialismo.
0: Por ahora, Katy, hay que decir que todo esto se va por un embudo, es decir, la Comisión de Constitución del Senado tiene la labor de hacer una discusión en general y después enviar a sala la votación. Lo otro que eventualmente se podría hacer, que sería un plan alternativo que se ha utilizado en otras ocasiones, es que se genere una discusión en general y en particular directamente en la comisión, para que de esa manera el trabajo de presentación de indicaciones se realice antes de que tenga que haber una votación en la sala de la Cámara Alta, pero para eso evidentemente muchas otras cosas tendrían que pasar, Katy, por ejemplo, tendría que haber un respaldo de los comités legislativos de la Cámara.
2: Ya claramente tenemos un problema ahí con la comunicación con Gonzalo, pero nos queda claro cuál es la situación y les vamos a estar contando, por supuesto, actualizando constantemente cómo avanza o no esta reforma del Ejecutivo en materia de seguridad, particularmente el tema constitucional.
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7: Y a un año de la tragedia en el río Pilmaiquén, que terminó, recordemos, con dos personas fallecidas en medio de una ceremonia mapuche liderada por la controvertida Machi Millaray Huichalaf, la familia de una de las víctimas criticó la lentitud de la investigación para determinar responsabilidades. Nos cuenta más desde Radio Biobío en Valdivia, Nicolás Silva.
8: El 19 de agosto del 2025 es una fecha que quedó marcada para siempre en las vidas de los cercanos a Mariana Guaituyao, de 15 años, y de Juan Maripán, de 49, quienes participaron en un ritual que encabezó Millaray Huichalaf en el límite entre las regiones de Los Ríos y Los Lagos. El objetivo era sanar los dolores de huesos que tenía el adolescente. Sin embargo, la joven fue arrastrada por la corriente del río Pilmaiquén, por lo que Maripán se lanzó al agua para rescatarla. Pese a los esfuerzos que hicieron para salir del cauce, ambos fallecieron en el lugar. A un año de la tragedia, las críticas apuntan a la investigación que lidera el Ministerio Público. El padre de Mariana, Andrés Huaituyao, criticó la lentitud de las diligencias y pidió justicia para aclarar los hechos que terminaron con la muerte de su hija.
9: No hemos tenido avance en la investigación, va muy lento.

0: No, sino nosotros estamos pidiendo que se aclaren los hechos, ¿no? Pues toda la familia está en esto, esperando que haya justicia y que haya respuesta de la investigación.
1: El abogado de la familia de Juan Maripán, Ricardo Bravo, afirmó que en la familia hay una sensación de injusticia. Bravo agregó que hace 30 días solicitaron un informe a la Fiscalía Nacional que permitirá establecer que no se cumplieron con los protocolos de resguardo en el ritual liderado por Millaray Huichalá.
2: Estos informes básicamente vienen a acreditar de que no se cumplieron con la exigencia o con los criterios o protocolos de resguardo. La sensación no es muy grata a nivel familiar, hay una sensación de injusticia.
1: La figura de Huichalá en la comuna de Río Bueno no es bien recibida en comunidades mapuches, quienes la responsabilizaron por la tragedia en el río Pilmaiquén y la catalogaron como una fuerina que profana la cultura. Postura distinta tienen las familias, quienes esperarán los resultados de las investigaciones para determinar responsabilidades en la muerte de las víctimas. Desde la Fiscalía Regional de Los Ríos señalaron que la causa está vigente. Hasta el momento no hay audiencias programadas en relación a la trágica ceremonia en la que murieron dos personas hace un año. La región de Los Ríos, Bio Bio, la radio.
3: Y durante esta jornada comenzaron los alegatos finales en el juicio por el atentado al Moreno Grolmus ocurrido en Contulmo, en la provincia de Arauco, el año 2022. Se espera que el veredicto se entregue el próximo día martes. Nos cuenta de esto Daniel Roa, de Radio Bio Bio, en Cañete.
4: Este miércoles iniciaron los alegatos de clausura del juicio oral contra 21 acusados por el ataque al Molino Grolmus, hecho ocurrido en agosto de 2022 y que dejó a dos personas gravemente heridas en la comuna de Contulmo. El Ministerio Público, representado por el fiscal Danilo Ramos, expuso que se trató de un hecho planificado y ejecutado por la orgánica radical Resistencia Mapuche y Lafkenche, sustentando su acusación en pruebas, pericias y testimonios presentados a partir desde el 27 de julio, fecha en que partió este juicio. Los querellantes, tanto particulares como del Ejecutivo, específicamente del Ministerio de Seguridad Pública, coincidieron en que se trata de un hecho de extrema gravedad que atentó contra la vida de las víctimas y que tuvo como objetivo el control territorial y el amedrentamiento en la zona. En la vereda contraria, la Defensoría Penal Pública, que representa a 14 de los acusados, aseguró que durante el juicio no se logró probar judicialmente la participación de sus defendidos. La misma línea la siguieron las defensas particulares, que plantearon que no existen pruebas que sitúen a los imputados en el lugar del ataque. Mientras se desarrollaban los alegatos al interior del Tribunal Oral en lo Penal de Cañete, juicio que se ha llevado de forma telemática con los acusados conectados desde la cárcel, en el exterior se reunió una treintena de familiares y amigos para apoyar a los acusados. De acuerdo a la planificación del tribunal, el próximo martes se daría a conocer el veredicto que podría condenar o absolver a los acusados. En Cañete, Bio Bio, la radio.
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3: A esta hora el precio del dólar sube 4 pesos con 15 centavos al cotizarse a 925 pesos con 35 centavos comprador y 925 pesos con 65 centavos vendedor. El euro cotiza en 1.070 pesos con 17 centavos. La unidad de fomento para hoy está a 40.868 pesos con 50 centavos. Hoy, en tanto, el precio del cobre bajó un 0.24% en la bolsa de metales de Londres al transar en 6 dólares con 57 centavos la libra. El precio del petróleo Brent, en tanto, subió un 0.9% en Londres, donde el barril está cotizando 87 dólares con 76 centavos. Según lo informado por ENAP, esta semana no se van a registrar variaciones en los precios de los combustibles.
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3: Las autoridades de Nepal elevaron en su última actualización a 389 los fallecidos por la masiva riada que impactó al distrito de Rasuwa, al norte del país, en la frontera con la región autónoma del Tíbet, en el suroeste de China. En el último balance, a las 21 horas, el local se informa de que han sido rescatadas 466 personas, de las cuales 31 son extranjeras, 11 de India, 4 surcoreanas, 2 estadounidenses, 2 rusas, 2 italianas, 1 búlgara, 1 suiza y 8 aún sin identificar. Según un informe de la Junta de Turismo de Nepal, al menos 667 turistas registrados en la zona del desastre siguen desaparecidos, de los cuales 127 son de nacionalidad nepalí y 540 son extranjeros. Según la última actualización de la Autoridad Nacional de Desastres de Nepal, al menos 910 están sin contacto o desaparecidas, entre las que contabilizan las 540 ciudadanos extranjeros, 127 nepalíes residentes en el exterior de visita en el país, 85 miembros de los cuerpos de seguridad y aduanas y decenas de residentes locales. Vamos a conocer más detalles junto a Patricio Peralta de France 24.
4: Nacional de Respuesta de Corea del Sur se dirige a Nepal. La unidad compuesta por policías, servicios de emergencia y funcionarios del Ministerio de Relaciones Exteriores se desplaza al país para localizar a los 9 ciudadanos surcoreanos que se encuentran desaparecidos y a otros que quedaron varados tras las devastadoras inundaciones del miércoles.
5: Haremos todo lo posible para garantizar que las operaciones de búsqueda y rescate de nuestros ciudadanos en Nepal se lleven a cabo de manera rápida y segura.
4: Australia también envió personal para ayudar a Nepal en la búsqueda. Su ministro de Relaciones Exteriores dijo que el país está trabajando para localizar a más de 30 ciudadanos australianos.
6: Estamos tratando de confirmar con urgencia el bienestar y el paradero de los australianos y nos pondremos en contacto con sus seres queridos tan pronto como tengamos información confirmada que podamos compartir. Estamos coordinándonos con el gobierno nepalí, la ONU, la Cruz Roja y otras organizaciones en la respuesta humanitaria.
4: Las autoridades de Nepal informan que más de 500 ciudadanos extranjeros se encuentran sin contacto tras la inundación repentina del miércoles en la frontera con el Tíbet. Mientras continúan las búsquedas, un guía francés que vive en el país dice que intenta mantener la esperanza.
7: Todo quedó arrasado. También hemos estado yendo a los hospitales para ver si podemos encontrar a gente que conocemos. Estamos tratando de mantener la fe.
4: El jueves, las autoridades nepalíes informaron que localizaron a casi 100 turistas indios desaparecidos y a unos 25 trabajadores chinos. Mientras tanto, Nueva Delhi ha enviado un segundo lote de suministros de ayuda humanitaria a Nepal y los equipos de rescate permanecen en alerta.
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0: Con otros temas, a una semana del Foro Madrid, la derecha se divide por la participación de dirigentes del sector y del presidente José Antonio Kast en la cumbre internacional que se realizará por primera vez en Chile. Mientras en Chile Vamos surgieron llamados para que el mandatario se reste del encuentro, La Moneda cerró filas con Kast y defendió su participación en una cita marcada por la denominada batalla cultural. Tiene los detalles Francisca Cárez. Buenas tardes.
1: ¿Cómo están? Muy buenas tardes. Foro Madrid. Esta es una instancia que a una semana de realizarse en nuestro país ya está incomodando a parte importante de la derecha. No solamente por su contenido, sino por esta denominada batalla cultural y la forma en la que busca posicionar al sector, pero también por un tema muy importante y es la participación de nada menos de el presidente de la República, José Antonio Kast. Pero para entender la polémica hay que retroceder 6 años. En octubre de 2020

0: El entonces líder del Partido Republicano se convirtió en uno de los primeros firmantes de la denominada Carta Madrid. ¿Qué es ese documento particularmente? Para que sepan nuestros auditores, es una declaración impulsada por la Fundación Disenso, vinculada al partido español Vox, que es un partido de ultraderecha, que buscó articular a líderes de distintos países frente a lo que calificaron ellos como el avance del comunismo. De esa articulación surgió este Foro Madrid, que se define como una alianza internacional contra el socialismo y que desde 2022 realiza encuentros regionales para reunir a referentes políticos de los distintos países. Que su quinta edición sea en Santiago de Chile tampoco es casualidad. La propia organización reconoce dos razones. La primera es la llegada de Kast al Palacio de la Moneda y la segunda es el aniversario del rechazo del 4 de septiembre de 2022. La cita particularmente va a ser este próximo jueves, ¿cierto? En Casa Piedra, San Carlos de Apoquindo, y es precisamente el desembarco de esta instancia el que comenzó a dividir fuertemente las aguas en la derecha chilena. Por ejemplo, un caso particular es el de Renovación Nacional, que sabemos que ha marcado sus puntos, sus líneas rojas frente a las diferencias con el gobierno, pero que ha descartado oficialmente, lo hizo con la radio, su participación institucional, pese a que su diputado, Francisco Rego, va a ser uno de los panelistas de este foro. Su secretaria general, en conversación con la radio, Catherine Martorell, aclaró que la instancia y la asistencia de cualquier militante de Renovación Nacional será una decisión individual que no comparte y que no compromete a Renovación Nacional.
1: La eventual participación de alguno de nuestros parlamentarios obedece a una decisión individual y autónoma, lo que respetamos como partido, pero que en absoluto compromete a Renovación Nacional.
0: Evópoli hizo lo propio, también se restó de manera institucional frente a comunicados que decían que Chile Vamos iba a participar de este foro, porque son dos particularmente los diputados que van a ser panelistas, que son el Francisco Rego de Renovación Nacional y de la UDI Ricardo Neumann. Particularmente ellos dos van a ser los panelistas que representan en este caso a Chile Vamos. Sin embargo, han tratado las directivas de ser bastante claras en señalar que Chile Vamos no estará presente en este foro y tratar de marcar la distancia del enfoque ideológico que tiene este encuentro por la denominada batalla cultural. Una posición distinta existe en el Partido Nacional Libertario, en la que además va a estar como panelista el secretario general Juan Antonio Ursúa. Le consultamos al presidente de los libertarios, Johannes Kaiser, quien además fue uno de los firmantes de esta Carta de Madrid, quien calificó como iliberal intentar poner límites a la participación del presidente Kast y además de cualquier parlamentario, dirigente político de la derecha que quiera hacerse partícipe de los paneles o ya sea del foro como actividad, y aseguró que su presencia simplemente del presidente José Antonio Kast reconoce a su propio acervo ideológico.
2: Yo encuentro muy iliberal que se vengan a poner cortapisas aquí en la participación. Si el presidente de la República asiste a un foro como este, él está simplemente reconociendo cuál es su acervo ideológico.
0: Bien, los que sí van a estar representando la mayoría de los paneles son parlamentarios del Partido Republicano. Hay varios confirmados, entre ellos Cristian Araya, por ejemplo, y también, por cierto, el jefe de bancada de los republicanos, Benjamín Moreno, quienes han sido claros en celebrar que esta cita se haya escogido en nuestra capital para que finalmente se realice por primera vez el Foro Madrid. Benjamín Moreno aseguró que están disponibles para cooperar en una agenda internacional que avance contra el progresismo.
3: Desde el partido siempre vamos a estar llanos a poder cooperar en toda la agenda internacional que vaya en contra del avance del progresismo y a favor de nuestras ideas. Y que el Foro de Madrid haya elegido a Chile y a Santiago específicamente es una gran noticia para toda la derecha chilena.
0: Sin duda que esto ha inquietado las aguas en el Palacio de la Moneda por la participación del presidente de la República. Se le ha consultado también a ministros de Estado respecto a esta participación. Ellos han defendido que el presidente participe de la instancia como uno de los firmantes, ya que no llega simplemente como una hoja en blanco al gobierno. Él también tiene su ideología, por lo tanto hay una hoja de ruta que el presidente tiene marcada y que por lo tanto lo hace partícipe de esta instancia, que es completamente legítima. legítimo que esté en el Foro Madrid, por lo tanto hay una defensa por parte de sus ministros. El presidente no se ha referido al respecto todavía, pero ya queda una semana de esto, entonces esperamos también que hayan diversas reacciones, por lo menos de la derecha. Ya sabemos que Republicanos va a asistir de lleno, Chile Vamos se ha distanciado.
4: Gracias, Francisca.
0: Buenas tardes.
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7: Autoridades argentinas y chilenas encabezaron el encuentro binacional Neuquén-Bío-Bío con el objetivo de conectar el potencial energético del yacimiento petrolífero Vaca Muerta con la infraestructura industrial y portuaria del Bío-Bío. La ministra de Energía, Jimena Rincón, dijo que esperan los acuerdos se puedan materializar en el corto plazo. Nos cuenta de esto Verónica Valenzuela, de Radio Bío-Bío en Concepción.
8: El objetivo es consolidar un acuerdo colaborativo entre territorios para adquirir el petróleo y gas desde el yacimiento argentino Vaca Muerta hacia la región del Biobío y así también reforzar la capacidad de exportación de los principales puertos de la región. La cercanía entre los países y la riqueza energética traería distintas oportunidades para el país, dijo la ministra de Energía, Jimena Rincón. Por eso señaló es necesario constituir una mesa de trabajo para materializar el acuerdo entre los territorios.
9: Creemos que las oportunidades que nos da la riqueza energética de Argentina con Vaca Muerta no podemos desaprovecharla. Tenemos que constituir esta mesa de la que nos ha hablado el expresidente Frei, que reúna a los mandatarios de ambas naciones, que reúna a los distintos organismos para materializar al final del día la solución para las familias, y eso es lo que vamos a hacer.
8: El gobernador del Biobío, Sergio Yacamán, dijo que un acuerdo lograría consolidar a la región como exportadora de gas y petróleo a través de los puertos.
10: Las oportunidades son múltiples. La región puede consolidarse como la plataforma logística para la exportación del gas y el petróleo y otros productos desde la Argentina. También tenemos la posibilidad de consolidar nuestra oferta, primero a abordar la demanda energética de nuestra región, pero al mismo tiempo consolidar la oferta de nuestros puertos para exportar gas y petróleo desde el Biobío.
8: Son alrededor de 30 mil millones de barriles de petróleo de reserva para vender los que mantiene el yacimiento de Neuquén, aseguró el gobernador de la provincia argentina, Rolando Figueroa. Frente a dudas planteadas por parte de algunas empresas, señaló que es necesario armonizar el trabajo entre Chile y Argentina.
11: Tenemos alrededor de 30 mil millones de barriles de petróleo, reservas comprobadas como para vender. La infraestructura está. Tenemos un gasoducto hecho desde hace muchos años, hoy está utilizado en menos del 10%, se puede ampliar su capacidad a un valor muy barato y bueno, falta que se tome la decisión de comprar el gas natural más barato que el que está consumiendo hoy Chile, ¿no? Pero creo que hay que armonizar el trabajo entre ambos países.
8: En el encuentro binacional se abordó la importancia de la proyección de los puertos como plataforma logística para Neuquén, donde el desarrollo de un corredor terrestre y la habilitación del paso fronterizo Pichachén para transporte de carga serían esenciales.
7: Y la reconstrucción del complejo fronterizo Cardenal Antonio Zamoré en Puyehue seguirá esperando, pese a compromisos de un proyecto que incluía financiamiento. Tiene más detalles Eduardo Palacios, de Radio Bio Bio, en Osorno.
12: Considerado el segundo paso de mayor importancia del país por su conectividad no solo con Argentina, sino también con naciones del Mercosur, el paso cordillerano de la comuna de Puyehue también adquiere un rol estratégico para el abastecimiento de la zona sur austral de Chile, empleando la Patagonia Trasandina. El 31 de diciembre del año 2012, un incendio destruyó gran parte del complejo, que opera desde entonces con instalaciones provisorias en una contingencia que impulsó su reposición con obras complementarias como nuevas dependencias para vialidad, la tenencia Pajaritos de Carabineros y el sistema alcantarillado. La administración anterior dejó ese proyecto como una de sus obras emblemáticas para el sur del país, con plazos y financiamiento que hoy serán revisados. En conversación con Radio Bio Bio, el delegado presidencial provincial de Osorno, Alejandro Reban, calificó la iniciativa como un Taj Mahal y planteó que su dimensión debe considerar la capacidad argentina para acompañar una inversión de similar magnitud y sobre todo asegurar la continuidad operativa del paso.
4: Vimos que había un proyecto enorme, gigantesco, un Taj Mahal, por decirlo de alguna manera, en el sentido de estos 136 mil millones que no estaban presupuestados y que conlleva además un trabajo junto con el gobierno argentino, porque podemos construir un tremendo paso fronterizo por el lado chileno y en Argentina no están los recursos para obviamente poder desembarcar en un proyecto de la misma envergadura. Y con las situaciones que tuvimos este año, con las grandes nevazones, cierres del paso, vimos y videos donde sale la autoridad argentina reconociendo su incapacidad para poder hacerse cargo de la mantención de los procesos que tienen que realizarse.
12: La autoridad recalca que la obra no está descartada, pero que antes de comprometer recursos públicos se revisarán costos, diseños y plazos, y busca la forma de incorporarlo a las partidas del presupuesto del próximo año, eso sí, sujeto a definiciones que arroje el proceso. Estas declaraciones se dan en medio de las gestiones para definir el futuro del complejo, luego que el gobernador regional de Los Lagos, Alejandro Santana, se trasladó a Santiago para reunirse con el ministro del Interior, Claudio Alvarado, y conocer la postura del Ejecutivo, que comprometió una respuesta en el corto plazo. En Osorno, Bio Bio, la radio.
7: La DGAC aumentará el control del aeródromo Marcel Marchand de Puerto Montt, desde donde informaron que no habrá modificaciones en las operaciones habituales. Nos cuenta de esto Robinson Cárdenas, de Radio Bio Bio en Puerto Montt.
13: El lunes se modificará la forma con la que por décadas funcionó el también llamado aeródromo La Paloma de la capital regional de Los Lagos y que sirve para conectar con Chaitén, Ayacara e incluso Melinca. En torno al tema, se había formado una diferencia entre el Club Aéreo Puerto Montt y la DGAC, ya que se planteaba modificar desde las distancias del espacio aéreo hasta evolucionar del actual sistema de entrega de información a una torre de control. Tras semanas de cartas, tensiones y reuniones, se logró acuerdo en un mecanismo que permita la permanencia, así como el aumento de facultades del regulador, lo que fue explicado por el presidente del club, Héctor Alvarado.
14: Van a dar un control en torre de secuencia en un espacio aéreo golf. Eso en términos técnicos, para los un poco más entendidos en esta materia, pero lo que le importa a los vecinos y a los pasajeros es que se va a seguir utilizando el espacio aéreo como está, permitiendo la conectividad que se ha desarrollado hasta la fecha.
13: El gobernador regional Alejandro Santana tomó un rol de garante o mediador en la conversación, que había llegado a un punto de contradicciones entre las partes, detallando a la autoridad política que para el dueño del aeródromo no habrá costos asociados.
15: Se explicó potenciales requerimientos de personal, potenciales requerimientos de una primera etapa de costos de infraestructura, la cual para el club aéreo obviamente que no implicaría gastos, costos asociados, y por otro lado la DGAC se haría cargo de esta primera etapa.
13: La idea es que a futuro la Dirección General de Aeronáutica Civil no solo tenga el control de los vuelos, sino que de igual forma pueda ingresar equipos de seguridad que tengan facultades para revisar pasajeros y equipaje, cosa que en la actualidad no existe. En Puerto Montt, Bio Bio, la radio.
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7: En las próximas horas será formalizado el conductor detenido como autor del atropello que terminó con la vida de la cineasta Paz Ramírez. La Comisión de Constitución del Senado iniciará un trabajo prelegislativo por la reforma de seguridad. Se divide la derecha, sectores del oficialismo piden que el presidente José Antonio Kast se reste ante la cumbre internacional Foro Madrid. Exactamente, 14 horas con 2 minutos.
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3: Tenemos información en el plano local. Tomamos contacto con Eduardo Palacios.
4: Sí, mucha atención con esta contingencia generada a propósito del fuerte viento que reina la zona ante la caída de un frondoso árbol que cubre una de las pistas que permite la prolongación de calle Inés de Suárez hacia el centro de Osorno. Esto implica suspensión de tránsito mientras un equipo de emergencia llegue al lugar para con los equipos necesarios despejar la calzada que se ve afectada por este árbol que está en medio de ella y también que dañó en momentos de la caída un poste de sujeción de líneas eléctricas, lo que obviamente motivará la presencia de personal de SAESA en el lugar. Por lo pronto se ha hecho un llamado urgente para que los conductores que salen de Ovejería puedan utilizar ojalá vías alternativas o de lo contrario están obligados a seguir hacia la calle García Hurtado con una empinada cuesta que está en ese sector para con esto entonces continuar su desplazamiento al centro de la ciudad. Contingencia que se da a propósito también de la confirmación por parte de las autoridades de la mantención de una alerta temprana preventiva asociada a fuertes lluvias y vientos que imperan en la zona. 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
3: Dos nuevos detenidos de la denominada Operación Pandora, que desarticuló en Osorno una red dedicada a promover y facilitar la explotación sexual de niños, niñas y adolescentes, fueron presentados a la formalización de cargos. Ambos fueron capturados en las últimas horas por detectives al mantener órdenes de detención pendientes en esta causa, correspondiendo a dos hombres chilenos de 42 y 52 años, que se suman a las 9 personas aprehendidas durante el operativo desarrollado la semana pasada en Osorno, Maipú, Calbuco, Concepción y Río Bueno. No se descarta que con el transcurrir de las jornadas aparezcan nuevos implicados a propósito de las pistas que arrojen las pericias a los equipos incautados, confirmó la fiscal jefe de Osorno, María Angélica de Miguel.
5: Hay cámaras, hay celulares, hay computadores, elementos donde se puede guardar esta información y comercializar a su vez. Por lo tanto, estas son lo que tuvimos a partir de una investigación que todavía no está agotada. Por lo tanto, a raíz de todos estos elementos que pudimos incautar, todos los teléfonos, todos los computadores, todos los formatos que guardan información, es que vamos a obtener más información. Esto no para en este minuto, sino que esto sigue adelante hasta que podamos ver efectivamente hasta dónde llega esta red.
3: Como informó la radio, la investigación estableció que la organización captaba adolescentes en situación de vulnerabilidad, algunas vinculadas a programas de protección del Estado y residentes en hogares de Osorno. Y de acuerdo a la información de Fiscalía, los encuentros se concretaban en departamentos del edificio del ex Gran Hotel del centro de la ciudad. Las diligencias también apuntan a determinar los distintos roles dentro de la organización, entre ellos la coordinación de encuentros y la producción y comercialización de material de explotación sexual, para lo cual la PDI incautó diversos equipos tecnológicos.
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3: Con un registro de 13 denuncias del delito durante el primer semestre, la Municipalidad de Purranqui inició la campaña de Antiabigeato 2026, que contempla patrullajes nocturnos con un dron equipado con una cámara infrarroja para reforzar la vigilancia en sectores en rurales y prevenir el robo de animales. La estrategia comenzó el pasado sábado y considera vuelos preventivos en distintos puntos de la comuna, utilizando tecnología capaz de detectar puntos de calor y apoyar la identificación de eventuales situaciones de flagrancia. Así lo detalló el director de Seguridad Pública, Emergencias y Operaciones de Purranque, Felipe Álvarez.
6: Dio inicio al ciclo de vuelos de dron enmarcados en lo que es la campaña Vigiato año 2026. Esto con el objetivo, cierto, sin duda, de minimizar la estadística asociada a este delito y detectar situaciones de flagrancia en las que podamos encontrar, cierto, en diferentes puntos de la comuna, considerando, cierto, también que nuestra comuna de Purranque tiene una alta extensión rural y que este delito sin duda que afecta el bolsillo familiar también de nuestros vecinos de los sectores rurales.
3: De acuerdo con las cifras de la Subsecretaría de Prevención

0: persecución del delito, durante 2025 se registraron 24 denuncias por abigeato en Purranque, lo que va desde 2026. En tanto, ya se contabilizan 13 denuncias. El municipio utilizará los denominados mapas de calor delictual para definir las zonas donde se concentrarán los sobrevuelos, complementando el patrullaje terrestre que realizan los equipos de seguridad pública.
1: Centro Estadístico de Análisis Delictual de la SPD te entrega mapas de calor, son súper sencillos de analizar y te entregan también las direcciones y los territorios en los que se han cometido ciertos

0: Inspector de Seguridad Pública, a patrullaje aéreo. Agradecemos también el apoyo de la subcomisaría de Purranque, porque el trabajo que se está realizando es un trabajo conjunto con los retenes que componen esta subcomisaría, el retén de Crucero y el retén de Coste Alto.
1: Desde el municipio también hicieron un llamado a la comunidad a denunciar los hechos vinculados al robo de animales y a entregar información sobre lugares donde pudieran estar ocurriendo delitos, evitando limitar estos antecedentes únicamente a publicaciones en redes sociales.
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1: Tal como informó Radio Bio Bio, tras años de anuncios y compromisos de financiamiento, la reconstrucción del complejo fronterizo Cardenal Antonio Samoré deberá esperar una nueva revisión. La iniciativa heredada de la administración anterior y valorada en 136 mil millones fue calificada como un Taj Mahal por el delegado presidencial de Osorno, Alejandro Ribein, quien cuestionó su costo y diseño. El 31 de diciembre de 2012, un incendio destruyó gran parte del edificio del Paso Cordillerano en la comuna de Puyehue, que opera desde entonces con instalaciones provisorias, en una contingencia que impulsó su reposición con obras complementarias como nuevas dependencias para vialidad, la tenencia a pajaritos de carabineros y el sistema de alcantarillado. La administración anterior dejó ese proyecto como una de sus obras emblemáticas para el sur del país, con plazos y financiamiento que hoy serán revisados. En conversación con Radio Bio Bio, el delegado presidencial provincial de Osorno, Alejandro Ribein, calificó la iniciativa como un Taj Mahal y planteó que su dimensión debe considerar la capacidad de Argentina para acompañar una inversión similar, de similar magnitud, y por sobre todo asegurar la continuidad operativa del paso.
7: Vimos que había un proyecto enorme, gigantesco, un Taj Mahal, por decirlo de alguna manera, en el sentido de estos 136 mil millones que no estaban presupuestados y que conlleva además un trabajo junto con el gobierno argentino, porque podemos construir un tremendo paso fronterizo por el lado chileno y en Argentina no están los recursos para obviamente poder desembarcar en un proyecto de la misma envergadura. Y con las situaciones que tuvimos este año, con las grandes nevazones, cierres del paso, vimos y videos donde sale la autoridad argentina reconociendo su incapacidad para poder hacerse cargo de la mantención de los procesos que tienen que realizarse.
1: Entre las obras previstas figura una vivienda de 140 metros cuadrados destinadas al jefe de tenencia Pajaritos, uno de los aspectos que el gobierno busca revisar del diseño original y donde el delegado esgrime responsabilidad con el presupuesto fiscal.
7: Por ejemplo, son 140 metros cuadrados, lo que está en el proyecto original. Entonces, esas cosas yo creo que igual tienen que ser replanteadas. Obviamente, nuestro primer desafío fue ser responsables con el proyecto para que se haga. Se conversó con carabineros, se conversó con todas las autoridades pertinentes. Primero, para ver dónde sacamos el dinero. El Ministerio del Interior podría decir, ya tenemos 8 mil millones, el MOP, etcétera. Y aún así, el presupuesto, aún con los ajustes fiscales existentes, no estaban los recursos. Entonces, obviamente, tiene que existir un replanteamiento de la mano con una responsabilidad fiscal.
1: El delegado recalcó que la obra no está descartada, pero que antes de comprometer recursos públicos se revisarán costos, diseños y plazos y busca la forma de incorporarlo a las partidas del presupuesto 2027, eso sí, sujeto a las

0: definiciones que arroje este proceso. Las declaraciones se dan en medio de las gestiones para definir el futuro del complejo, luego de que el gobernador regional de Los Lagos, Alejandro Santana, se reuniera en Santiago con el ministro del Interior, Claudio Alvarado, para conocer su postura del Ejecutivo, que comprometió una respuesta en el corto plazo.
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0: Y a propósito de lo anterior, la Cámara de Comercio e Industria, Servicio y Turismo de Osorno reaccionó a las declaraciones entregadas a Radio Bio Bio por el delegado presidencial provincial, Alejandro Rimein, respecto de la revisión del proyecto del nuevo complejo fronterizo Cardenal Zamoré. Su presidente, Luis Enrico Riggi, cuestionó que la modernización del recinto quede suspendida a las condiciones de infraestructura del lado argentino y exigió al gobierno destrabar la iniciativa. El dirigente sostuvo que el paso fronterizo arrastra un rezago de décadas y que parte de sus instalaciones continúa en condición provisoria tras el incendio que destruyó dependencias de aduanas hace más de 13 años. Rigo Riggi rechazó que las obras chilenas queden condicionadas a la capacidad de Argentina para ejecutar infraestructura similar, afirmando que el Estado debe garantizar por separado condiciones adecuadas para los funcionarios que trabajan y permanecen en el complejo. Apuntó además a las condiciones de habitabilidad de los funcionarios, señalando que las viviendas y dependencias datan de los años 60 y ya cumplieron su vida útil. La Cámara respaldó las gestiones del gobernador regional Alejandro Santana ante el gobierno y pidió evitar una nueva postergación de las obras.
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0: Familias de la comuna de San Juan de la Costa recibieron las carpetas con la documentación definitiva de sus viviendas tras complementar el proceso de construcción del subsidio habitacional rural de S10 del municipio. Destacó que cerca del 90% de las postulaciones que presenta cada año logra ser adjudicada, mientras ya prepara un nuevo proceso de postulación para 2026. Los detalles con Priscila de Rupayán. Buenas tardes.
3: Muy buenas tardes, Valesca, auditores. Así es, la entrega fue realizada por la Municipalidad de San Juan de la Costa, que actúa como entidad patrocinante a través de su departamento de vivienda en un proceso acompañando a las familias desde la postulación hasta la ejecución de las obras. El alcalde José Luis Muñoz explicó que las carpetas entregadas contienen toda la documentación técnica y legal de las viviendas ya recepcionadas y habitadas por sus propietarios.
4: A procesos de entrega definitivas, digamos, de viviendas ya construidas, recepcionadas. Y estas carpetas en el fondo contiene planos, especialidades, permiso de edificación, en fin, todos los antecedentes, evidentemente, de viviendas que ya están siendo ocupadas, en este caso, por los beneficiarios. Como municipalidad tenemos una política de vivienda. Todos los años, indudablemente, trabajamos en la formación de expedientes para poder postular. Tenemos entre 50 a 60 postulaciones en promedio, de las cuales se logran adjudicar el 90% de esas postulaciones.
3: El jefe comunal añadió que el municipio ya se encuentra a la espera de abrir las postulaciones correspondientes al proceso 2026, con nuevos expedientes que ya están preparados para ser ingresados a Serviu. Además, destacó que la política habitacional que impulsa la comuna desde 2014 ha permitido avanzar en soluciones integrales para las familias del sector rural.
4: Desde hace muchos años, ¿cierto?, en el municipio de San Juan de la Costa, tenemos altas probabilidades, ¿cierto?, desde el punto de vista de la adjudicación de los casos, ¿ya? Hay que recordar que esta política viene de 2014 postulándose a través de una experiencia piloto, pero hoy día es una política que está absolutamente consolidada, ¿cierto?, en el interior de nuestro municipio, y eso nos ha permitido avanzar de manera significativa en la solución de las brechas de acceso a viviendas nuevas, que son soluciones habitacionales rurales, y que además son soluciones integrales, porque además de construir una vivienda nueva, ¿cierto?, permite la solución sanitaria a través de un sistema de alcantarillado.
3: Desde el municipio señalaron que el equipo del Departamento de Vivienda trabaja durante todo el año en la elaboración de expedientes con el objetivo de que las familias que cumplan con los requisitos puedan postular a los subsidios habitacionales rurales, Valesca.
0: Muchas gracias, Priscila. Buenas tardes.
3: Muy buenas tardes.
0: La entrega entrega de la beca TIC de Junaed ya alcanza un 83% de avance en la provincia de Osorno, donde 1.064 estudiantes han recibido sus computadores de un total de 1.273 beneficiarios contemplados para este año. El director regional de Junaed, Víctor Nail, explicó que el

0: El proceso comenzó hace algunas semanas y que el beneficio contempla la entrega de un notebook a estudiantes de séptimo básico de establecimientos de la educación pública.
1: En un notebook, un equipo computacional portátil para los estudiantes de séptimo básico de la educación pública de nuestra región y del país en realidad. Y actualmente llevamos 1.064 computadores entregados, lo que equivale a un 83% del total provincial. Dentro de los próximos días vamos a estar entregando en San Pablo, en Purranqui y San Juan de la Costa. Son las tres últimas comunas que nos quedan pendientes de la provincia de Osorno. En todas las demás ya hemos cumplido con el 100% de las entregas y por eso te decía que del total, que son 1.273, ya llevamos entregado 1.064 computadores.
0: De acuerdo con Junaeb, el proceso se concretará durante los próximos días, mientras que en las demás comunas ya se completó el 100% de la distribución. A nivel regional, en tanto, se han entregado el 68% de los 5.487 equipos destinados a estudiantes, lo que representa una inversión cercana a los 1.900 millones de pesos. Nail destacó que, pese a las dificultades geográficas de la región, el proceso ha permitido avanzar en las distintas provincias y proyectó que la entrega regional finalizará durante la primera quincena de septiembre.
1: Ese porcentaje es importante porque tú sabes que la región tiene una diversidad geográfica un poco complicada, pero sin embargo eso no ha sido un problema y hemos cumplido, por ejemplo, con el 100% de entrega en la provincia de Palena. Estamos muy avanzados también en la provincia de Chiloé. Osorno, como te decía, estamos solamente tres comunas pendientes y mañana vamos a estar entregando en Puerto Varas también, que se entrega una importante cantidad. Por lo tanto, eso nos va a permitir avanzar más en esta meta regional, que sin duda vamos a cumplirla me atrevería a decir, a la quincena de septiembre aproximadamente.
0: Respecto de la continuidad del beneficio, desde Junaeb señalaron que no existe información sobre una eventual modificación y que esperan que la beca TIC continúe durante los próximos años. El programa cuenta con más de 16 años de trayectoria y busca facilitar el acceso a herramientas tecnológicas para estudiantes de la educación pública.
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0: Seis años del compromiso de habilitar la posta rural de Los Esteros en la Unión, una serie de incumplimientos impiden su apertura. El proyecto se adjudicó del 2021 a una empresa que abandonó obras al año siguiente con un 20% de avance, reanudándose los trabajos el 2024 y con el compromiso de iniciar retención ese mismo año, a lo que no ocurrió. El Consejo Regional, bien digo, sumó 146 millones de pesos, elevando una inversión original de 503 millones a más de 991 millones de pesos, sin fecha definida para la entrega del recinto de salud. Desde la Junta de Vecinos de Los Esteros Centro, su presidenta Alejandra Vega critica la falta de avances, pero sobre todo certezas en una demanda que considera urgente para el sector.
3: Los Esteros es uno de los sectores rurales más amplios, diría yo, de la comuna de La Unión, y hay un número amplio de pacientes que se atienden acá, y ya que es algo de primario que nosotros nos ayuda al día a día, porque sentimos que eso igual viene, como se dice, acompañado con más médicos o más flujo de atención, por lo menos para el sector. Entonces nosotros estamos a base de esa esperanza que si nos llega nuestra posta también vamos a tener una mejor atención para mis vecinos.
0: La directora del Departamento de Salud Municipal de La Unión, Claudia Delgado, confirma los retrasos en la posta y reconoce que aún falta equipamiento y la resolución sanitaria de la Seremi de Salud, lo que postergaría su apertura hasta fin de año.
4: Estamos trabajando en conjunto con el gobierno regional para que nos den el visto bueno y empecemos a hacer las compras ya a través de mercado público. También estamos trabajando en paralelo con las encargadas de calidad para poder sacar la resolución sanitaria, porque la resolución sanitaria se saca del recinto en sí, resolución sanitaria de farmacia o de botiquín, de equipo REAS. Entonces son varias resoluciones que hay que solicitar, que actualmente se está trabajando en paralelo tanto con las compras como a través de la Seremi.
0: El recinto proyecta atender a 1.062 usuarios de la zona rural de La Unión que siguen esperando el cumplimiento de los compromisos de dotar de un nuevo centro de salud. Atención con esto, auditores, nos reportan que la intersección de Bilbao con Bulnes se encuentra sin semáforos apagados en la intersección en pleno centro de la ciudad.

0: Bilbao con Bulnes, el llamado a la precaución.
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0: Dos de la tarde con 23 minutos. Continuando con la revisión de noticias, la diputada por la zona, Paulina Muñoz, cuestionó la falta de reposición de ambulancias del Hospital Base San José de Osorno y apuntó a responsabilidades de la anterior administración del servicio de salud. La parlamentaria sostuvo que se aplicaron criterios que discrepan de una buena gestión en torno a dotar al centro hospitalario de móviles para el traslado de pacientes.
3: Claramente no hay ninguna preocupación respecto de cuánto y cómo y en qué forma deben estar disponibles los recursos y para qué realmente son utilizados por los ciudadanos. O sea, según lo que yo he indagado, es una decisión que tomó el anterior encargado de servicios de salud que encontraba que era más barato no tener ambulancias disponibles que estén con todo el equipamiento a arrendar cuando corresponda.
0: Muñoz también manifestó preocupación por denuncias de trabajadores en respecto del deficitario equipamiento disponible de ambulancias arrendadas.
3: No hay un mecanismo para supervisar de que las ambulancias que se estén utilizando tengan el equipamiento que corresponde para cada situación. Algunas ambulancias, según el mismo relato de los trabajadores, no tenían ni siquiera los instrumentos para la toma de signos vitales básico a la hora de un procedimiento de emergencia. Y las ambulancias podrían estar pagándose un arriendo de 4 millones de pesos.
0: La diputada Paulina Muñoz asegura que elevó formalmente la situación al Ministerio de Salud, comprometiendo gestiones con las autoridades para definir un mecanismo de reposición de la flota y evitar que el problema se repita.
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0: Con preocupación por el aumento de los femicidios en el país y una advertencia sobre retrocesos en materia de género, la Corporación Mujeres Siglo XXI de Osorno lanzará hoy la vigésima versión de la campaña El Machismo Mata. La dirigente histórica de la organización, Olga Barrios, sostuvo que la violencia contra las mujeres es una problemática vigente y alertó que la región de Los Lagos se mantiene entre las zonas con mayores cifras de violencia de género y femicidios frustrados.
4: Es grave porque sigue aumentando los femicidios. En este momento tenemos 28 femicidios más un suicidio femicida y la región de Los Lagos es una de las segundas, digamos, en importancia, en violencia, de femicidios frustrados también. Esto a pesar de todo el trabajo que significa tanto de nosotras como de otras organizaciones feministas, porque se haga conciencia en el machismo y en todo tipo de violencia.
0: Barrios afirmó además que persisten patrones culturales y sociales que perpetúan estas conductas y advirtió que existen señales de retroceso en la discusión pública sobre género y violencia.
4: Seguimos con el sistema patriarcal y ahora peor porque no se le da importancia, incluso hay lugares donde se exige que no se hable ni de género ni de violencia, entonces vamos retrocediendo en vez de avanzar.
0: En ese contexto, destacó la necesidad de mantener espacios de sensibilización y educación para visibilizar las distintas formas de violencia reconocidas por la legislación vigente, invitando al lanzamiento de la vigésima versión de la campaña, El Machismo Mata, confirmada para hoy a las 6:30 de la tarde en Plaza de Armas de Osorno.
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0: Llovizna, lluvia moderada es la que cae en estos momentos en la ciudad de La Unión. Se cumple la máxima pronosticada para esta jornada de día jueves, 11 grados. Humedad que alcanza el 85% y vientos que llegan hasta los 24 kilómetros a la hora. Misma condición meteorológica para la ciudad de Osorno. Se cumple la máxima de 11 grados para esta jornada. Humedad que alcanza el 86% y vientos de hasta 23 kilómetros a la hora.

0: 2:28. 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

0: Hacemos información deportiva de los resultados del Campeonato Provincial Senior 2026, partidos de ida jugados el pasado domingo 23 de agosto. Resultados que se definen de la siguiente forma: Escudo ganó por 5-0, Atlético Mulpulmo, Solare perdió contra Peñarol por 1-2, Bayamansa ganó por 6-0 frente a Universidad Mulpulmo, Chilenito empató, no se disputó dicho partido, ganó Chilenito, bien digo, por la no presentación del conjunto Pelleco. Avanzamos durante la jornada, Flamengo perdió por 3-4 frente a los Leones, versus que Racing se presentó, se disputó el enfrentamiento contra Palestino, en donde Racing ganó por 4-2. Bohemios ganó a Carrico por 5-1 y Juvenil, el último encuentro de esta Provincial Senior 2026, se enfrentó contra Chincay, ganando el encuentro Juvenil por 1-7. El día de hoy se termina la venta para formar parte de lo que es la próxima jornada Corre Puerto Nuevo, una carrera que se disputará a fines de septiembre, 27 de septiembre, y son 4 las categorías de recorrer: 3, 5, 10 y 21 kilómetros. Hoy día, al medianoche, termina la preventa para formar parte de este gran evento en la provincia del Ranco. El deporte escolar también se vive en Puerto Octay, porque este miércoles la pelota comenzó a rodar con el Campeonato Comunal de Básquetbol Varones de Menores, realizados en las dependencias del Liceo Benjamín Muñoz Gamero. Los resultados del tercer lugar hacia la Presea Dorada se definen en Escuela Rural Nochaco, tercer lugar, Escuela Rural Cascada, segundo lugar, y finalmente quien se llevó la Presea Dorada fue la Escuela Alberto Hurtado. Para este fin de semana, el sábado 29 de agosto, se disputará el campeonato oficial de Rayuela, la segunda rueda, la cuarta fecha a disputarse por parte de la Asociación de Rayuela Osorno. Los enfrentamientos son los siguientes: Artesanos versus Angulo, Lautaro versus Balmaceda y Ferroviarios versus Los Carreras. Todo esto en las canchas de Rayuela del Parque Chot desde las 14 horas.
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0: no da tregua durante esta tarde de día jueves y de igual forma podemos notar un alto flujo vehicular en el puente San Pablo y también en el puente San Pedro, pero en el puente San Pablo específicamente es producto del tránsito que, según nos indicaba nuestros auditores, se lo dimos a conocer al inicio de Radio Brama, se mantiene suspendido el tránsito, el acceso a Ovejería. Esto por un árbol caído y que también a su paso derribó un poste del alumbrado en calle Inés de Suárez. La alternativa justamente es por el puente San Pablo. Ahí está la alta congestión vehicular que podemos ver a través de las cámaras de seguridad, lo mismo que en el puente San Pedro, pero bueno, parte de que gran parte de la población igual vive en el sector de Rahue. Nosotros seguimos acompañándote con buena música, con la lluvia que cae en estos momentos en la ciudad de Osorno, en la radio.
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0: ¿Hasta qué hora se mantendrá el tránsito suspendido? Bueno, ahí nuestro WhatsApp está para ustedes para que nos vaya actualizando sobre la realidad de las calles. En Purranque, en estos momentos, según la Dirección Meteorológica de Chile, nos vamos a guiar por ahí, cae llovizna. Por lo que usted podría asistir a esta actividad, si es que gusta, si es mayor de 60 años, porque hoy a las 5 de la tarde en el Centro Cultural Emilio Held buscarán a adultos mayores que quieran representar a la comuna de Purranque bailando cueca. Todo en el marco, obviamente, del mes de la patria. La Oficina de Adulto Mayor extiende esta invitación a todas las personas mayores de la comuna que quieran participar y representar a Purranque en el comunal de cueca a realizarse pronto a informar, dice aquí. Así que, si gusta participar, se puede inscribir en el mismo centro cultural, como también si tiene tiempo la Oficina de Adulto Mayor. Pero si no, vaya directito con su pañuelo en mano a esta jornada donde buscarán a adultos mayores de 60 años que quieran representar a la comuna bailando cueca. La invitación es a las 5 de la tarde.
1: En Purranque tenemos la Casa de las Palomas, la Parroquia San Sebastián y la Biobío.

situación meteorológica en Purranque. Muchas gracias, Sergio. Confirma justamente lo que mencionaba mucho acá con el puente San Pedro, producto de esta caída de árbol.

mismo árbol que una vez una auditora nos hizo mención, porque estaba demasiado, demasiado tardiado, y es que todos los árboles que están justamente en este acceso a ovejería, de por sí las dimensiones dan cuenta de los años que tienen, pero claro, qué bueno que no pasó a mayores, que no fue... que no afectó a ningún vehículo en este caso, ni a nadie que iba de trayecto de regreso a su hogar. Nosotros seguimos avanzando junto a la buena música de la radio, siempre invitándote a mantenerte en sintonía.

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7: 3 de la tarde en punto, iniciamos con información local en la voz de Eduardo Palacios.
8: 27 toneladas de alimento para ganado fueron acopiadas para luego distribuirse entre agricultores afectados por la emergencia agropecuaria en Osorno, San Pablo y San Juan de la Costa. El Seremi de Agricultura Francisco Cárcamo encabezó la entrega precisando que estos recursos llegarán a productores que acrediten daños a través de la ficha de afectación silvoagropecuaria. El levantamiento de antecedentes se extiende hasta el 7 de septiembre, plazo que fue ampliado para permitir visitas a sectores rurales apartados, indicándose que la ayuda no se limitará a alimento, al contemplar también apoyos para recuperar infraestructura productiva dañada como invernaderos y sistemas de producción. La autoridad llamó a declarar solo pérdidas comprobables. Se advirtió que los antecedentes serán cruzados y auditados, esto debido a que se trata de recursos públicos. La idea, dijo, es que la ayuda llegue a los agricultores que efectivamente resultaron afectados por las inundaciones, pérdidas de animales y daños productivos. 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
7: La PDI investiga un violento asalto a un matrimonio de adultos mayores en Quillón, en la región de Ñuble, quienes además fueron trasladados hasta Concepción para retirar dinero desde un banco. La información con Camila Elso desde Radio Bio Bio en Concepción.
9: La Policía de Investigaciones, específicamente la Brigada de Robos de la PDI, investiga un hecho policial registrado en la región de Ñuble, específicamente en la comuna de Quillón, donde una pareja, un matrimonio de adultos mayores, fue víctima de un violento asalto en su domicilio. Es en ese contexto que las víctimas fueron amarradas y golpeadas al interior de la vivienda. Posterior a ello, esperaron horas los delincuentes al interior de esta casa y luego los trasladaron hasta la región del Bío Bío, específicamente a Concepción, hasta una sucursal bancaria para retirar dinero en efectivo. La víctima fue trasladada a esta sucursal, sin embargo, alerta a las personas en este banco y se llama de inmediato a la Policía de Investigaciones, específicamente la Brigada de Robos de la PDI, que interviene en este delito, que hablamos del robo con violencia, además de la retención de las víctimas luego de trasladarlas desde una región a otra con el fin de robarles. En Concepción, Bio Bio, la radio.
7: El presidente José Antonio Kast participó de la ceremonia por el Día del Camionero y volvió a defender el alza de los combustibles del pasado marzo. Información con Bárbara Payal.
10: Y hace instantes el presidente de la República, José Antonio Kast, participó de la ceremonia por el Día del Camionero en la comuna de Las Condes. En su exposición, el mandatario habló de su cercanía con el rubro, relevó que en momentos difíciles para el país los camioneros se han hecho presente y también se refirió al alza de los combustibles desde el pasado marzo, a cómo ha golpeado precisamente al sector del transporte. Refrendó, eso sí, que los líderes deben ordenar las cuentas y no vivir de titulares. En esa línea agradeció a los ministros de su gabinete y dijo que hoy estamos en una situación mucho más auspiciosa que otros países que decidieron endeudarse para paliar en el corto plazo el alza del petróleo, y eso es diálogo y verdad, una manera distinta de enfrentar la política. Por último, se refirió a la agenda de seguridad, señalando que la COT va a ser una realidad en el corto plazo, si será en 30 o 60 días, todo eso se puede mejorar en el Congreso Nacional. Desde el Palacio de la Moneda, Bío Bío, la radio.
7: 3 de la tarde con 4 minutos, hasta aquí El Informador.
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¿Cómo está usted? ¿Cómo va la tarde? Un gran abrazo a quienes se suman a la compañía de Bio Bio, la radio 106.5 FM, acompañándote con las noticias, con la actualización a cada hora, como siempre, el estilo de Bio Bio, la radio. Quédese con nosotros, más música, más compañía, más conversación, acá, en la radio.

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Iris, un abrazo, que tenga buenas tardes. Igualmente, pues que le vaya bien. Nos consulta Iris si es que está solucionado el tema de Inés de Suárez. Y lo cierto es que hemos estado siguiendo la última información que se ha compartido, además por el ente oficial, ¿no? De instancias de Transporte Informa, Ministerio de Transportes, etcétera, daban cuenta hace minutos que se mantenía suspendido el tránsito desde Ovejería hacia el centro por Inés de Suárez. Pero sí ya se había restablecido en el sentido que va desde el centro hacia Ovejería. Ese sí está restituido el servicio, ahora suspendido en el sentido contrario, hacia el centro, para quienes buscan alcanzar ahí calle Bulnes, ¿cierto? En ese punto está aún suspendido el tránsito, así que estaremos atentos y te informaremos oportunamente acá en la radio.

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Y lo mejor, Popeye es chileno. ¿Ha escuchado usted acerca de estos kits blanqueadores para los dientes? ¿Sí? Que se ofrecen por internet. Bueno, fíjese que podría no ser una muy, muy buena idea, ¿eh?, para quienes buscan mejorar su sonrisa. Porque en internet existe un sinnúmero de ofertas y páginas que ofrecen estos kits de blanqueamiento dentales caseros que no garantizan calidad, seguridad ni efectividad. En muchos casos terminan dañando la salud oral de quienes lo usan sin supervisión de un experto en salud bucal. Sabemos, ¿no? Los odontólogos son los especialistas. Eso sí, añaden que no se trata de algo que se deba evitar a toda costa, sino que hay que evaluar siempre con un profesional y asegurarse de que se trate de un producto que cuente con todas las regulaciones sanitarias. Eso es importante. A veces se importan productos que no llegan finalmente a tener la aprobación sanitaria en nuestro país y terminan vendiéndose en el mercado informal. Y uno cuando compra productos así que no están rotulados, uno sabe que está comprando algo que probablemente no ha tenido las pruebas suficientes. Pero claro, los precios atractivos a veces pueden ser un enemigo al corto plazo. Así que usted revise bien. Lo relevante es contrastar el blanqueamiento dental profesional que realiza un odontólogo con un diagnóstico previo frente a los sistemas de venta libre que hoy se adquieren masivamente en plataformas de comercio digital. Así que usted puede revisar los detalles, cuándo se asegura el tratamiento blanqueador, te lo contamos en nuestro portal informativo en biobiochile.cl, en el apartado de noticias.

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En nuestro portal digital te enteras de lo más destacado y que es importante que usted además conozca, sobre todo a los deudores del préstamo solidario, ¿sí? Esto que a muchos les ha venido a dar

un aviso, lo habían olvidado, quizás más de alguno, ¿eh? Bueno, el Servicio de Impuestos Internos anunció que dispuso una opción en su página web para que los deudores de los préstamos solidarios del 2020-2021 puedan suscribir un convenio de pago con la Tesorería General de la República y de esa forma regularizar la situación. Se puede pedir un cupón de pago por cada préstamo adeudado para así, 8 días después, poder realizar dentro de esos 8 días, realizar un convenio con la Tesorería General de la República. Durante esta semana, el Servicio de Impuestos Internos ha recordado que son casi 1 millón de personas las deudoras de este préstamo especial dado en pandemia. Específicamente, cerca de 1 millón de contribuyentes solicitaron algunos de los préstamos y no hicieron su declaración de impuestos al menos una vez dentro del 2022 al 2026, plazo para el reintegro de los montos, pese a que contaban con ingresos entre estos años. Así que ahí está, se ha habilitado esta opción para convenio con la Tesorería General de la República por parte del Servicio de Impuestos Internos, con el cargo de este préstamo solidario para suscribir convenios. Está el paso a paso, ¿eh? Para muchos puede quizás ser un poquito enredado el tema, pero es importante que te enteres y puedas compartir esta información desde nuestra página. Noticias de Economía, lo encuentras en términos simples en biobiochile.cl.

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1: Sin duda alguna, en la memoria de todos queda el recuerdo del grupo Mecano, ese conjunto español que entregó éxitos como el 7 de septiembre, como Cruz de Navajas, por ejemplo. Pero cuando se disolvió, cada uno siguió por su rumbo. Ana Torroja comenzó su carrera de solista, incluso grabando un dueto con Miguel Bosé. El otro integrante, José María Cano, se dedicó a producir discos. Pero Ignacio de la Macarena Caro Andrés, conocido como Nacho Cano, terminó siendo un compositor, productor discográfico, director de escena y empresario español. Residente entre Madrid, Ibiza y Miami, antiguo miembro de Mecano, comenzó su carrera de solista, algo incomprendida al principio porque exploró la música alternativa. Lo que estamos escuchando se llama Vivimos Siempre Juntos y podríamos decir que fue el éxito más grande o más popular que tuvo Nacho Cano. Pero no nos equivoquemos, en todo el circuito musical, Nacho Cano es un importante referente, no solamente como cantautor, sino que también como productor. Ha hecho musicales y también ha hecho discos para otros artistas. Nacho Cano, seguramente a usted le suena este tema, pero tiene mucho más. Hay que explorar su música y degustarla. En la cápsula de hoy, el gran

Oye, que nos preguntan por algunos problemas con la energía eléctrica que están en desarrollo en Rahue. Y claro, si vamos a Rahue Alto, fíjese que a la altura de Yumbel con San Felipe, hasta San Javier, calle Santa Lucía, también involucrado ahí San Ignacio, San Esteban, bueno, todo ese cuadrante, hay trabajos que eran previamente programados por la eléctrica y que quedaría todavía una horita, sí, porque un cuarto para las 5 más menos es el horario de reposición estimado en este punto, que mantiene afectado a 110 clientes en este sector. Nos dejaba su mensaje Rogelio, le envió un abrazo Rogelio, estaba molesto nuestro amigo, decía, ¿hasta qué hora nos van a tener sin energía? Bueno, queda una horita ahí de trabajos en ese punto de Rahue Alto.

Ahora, si seguimos en Rahue, le contamos que hay otro corte a la altura de Avenida del Pacífico con Huamachuco. Es en ese punto que se mantiene una interrupción también, pero esta no responde a trabajos previamente coordinados. Es un corte inesperado que mantiene a 30 clientes sin energía. Había una reposición estimada a las 3 de la tarde, pero entendemos que eso no se habría cumplido. De lo contrario, no estaría aún delimitado el sector ahí como con complicación. Bueno, seguimos nosotros acompañándote siempre en Bio Bio, la radio 106.5 FM.

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Bien, Gonzalo, un abrazo. Nos pregunta qué sabemos del corte de energía que afecta a esta hora sector céntrico, Maquena con O'Higgins. Claro, hoy fuimos justamente al lugar, fuimos a mirar ahí la página de Saesa que tiene demarcado esta emergencia también, ¿eh? La tienen en conocimiento. De acuerdo a la información oficial, no se ha determinado el origen, pero hay brigadas asignadas a la tarea. Son 97 clientes sin servicio en este punto.

del centro de Osorno, pero entendemos que esto se ha extendido, ¿eh?, hacia el sector de Bulnes y también Inés de Suárez. Entendemos que quizás ese corte que está afectando a la Casa del Folclore y toda esa zona tiene relación con la caída del árbol, ¿no? Ahora está poco a poco restituyéndose el servicio en el sector, así que paciencia y estaremos informando informaciones oficiales.

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7: 4 de la tarde con un minuto, vamos con la actualización de noticias a la hora. Comenzamos con información local, Priscila Rupayán.
8: Con la formalización de la entrega de terreno a las respectivas empresas adjudicadas, se concretó la puesta en marcha de contratos de conservación global de caminos en las comunas de Osorno, Río Negro y San Juan de la Costa, en la provincia de Osorno y también en la provincia de Palena. Se trata de una inversión que supera los 12,000 millones de pesos y permitirá atender para los próximos 3 años la mantención continua de las rutas, abordando además los requerimientos de la red vial de forma oportuna y planificada para brindar seguridad a los usuarios. En el caso del contrato de conservación global mixto por nivel de servicio y serie de precios unitarios de caminos de la provincia de Osorno, etapa 3, que contempla a las comunas anteriormente mencionadas, se adjudicó a la empresa Transportes JR Limitada y considera una red vial de 372,228 kilómetros de camino. 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
7: Vamos a la región de Los Ríos, el contacto desde Radio Bio Bio en Valdivia con Andrea Solís.
9: La acción legal fue presentada luego de un procedimiento policial efectuado por la PDI en el que se detuvo a una persona quien fue sorprendido robando madera nativa y talando árboles en el Santuario de la Naturaleza Yancahue, ubicado en el sur de la comuna de Valdivia. Luego de este procedimiento, la Municipalidad de Valdivia decidió presentar esta querella criminal en contra de quienes resulten responsables y a juicio de la alcaldesa Carla Atman, el propósito justamente es determinar las eventuales responsabilidades y sanciones correspondientes, pero además también entregar una señal de advertencia a quienes cometan este tipo de delitos. La jefa comunal puso en valor la importancia del Santuario de la Naturaleza Yancahue debido a que es una de las principales reservas de agua dulce que posee la comuna, la cual abastece a más de 80,000 familias de Valdivia. Es así entonces cómo fue presentada esta querella criminal en contra de quienes resulten responsables por el delito de sustracción de madera desde el Santuario de la Naturaleza Yancahue. 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
7: Vamos a Radio Bio Bio en Los Ángeles, el contacto con Mario Tapia.
10: Los alcaldes de las comunas cordilleranas agrupadas en Amcordi, de la provincia del Bio Bio, plantearon la necesidad de que estas grandes centrales instaladas dejen tributos y contribuyan a la comunidad de estas comunidades y comunas, cumpliendo un rol más social y cercano, como lo manifestó el alcalde de Santa Bárbara, Cristian Oces, quien indicó que las empresas forestales y grandes centrales hidroeléctricas tienen que tomar en cuenta que están en una zona de sacrificio y que deben compensar a las comunidades por aquello. Por su parte, el presidente de la Asociación de Municipios Cordilleranos Amcordi y alcalde de Quilaco, Pablo Urrutia, sostuvo que es necesario además la construcción de un puente que conecte todo el sector cordillerano con Alto Biobío. Asimismo, una mayor mantención de la red vial de estas alejadas áreas. 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
7: Más detalles en nuestro portal digital, biobiochile.cl. Son las 4 de la tarde con 4 minutos.
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Oiga, queda tiempo todavía para que se prepare, ¿eh? Para el taller de planificación participativo de Pladeco, ¿sí? Plan de Desarrollo Comunal en Río Bueno. Hoy tendrán una reunión a las 5 de la tarde en la Escuela de Carimayín. Así es. Se va a desarrollar este taller de planificación participativa dirigido a la comunidad riobuenina en su conjunto, vecinos, vecinas, organizaciones, jóvenes, adultos mayores, emprendedores también, a reunirse en esta instancia de diálogo. Oportunidad de encuentro que se va a realizar en la Escuela de Carimayín para que puedan participar, invitados a aportar desde sus propias experiencias y realidades el Pladeco. El Plan de Desarrollo Comunal, dice, lo construimos entre todos y todas, incorporando distintas miradas del territorio, tanto urbano como rural. Así que esta es la instancia para que pueda usted anticiparse, ¿no? Esto se va a realizar el viernes 28 a las 17 horas, así que mañana a las 5 de la tarde, Escuela de Carimayín, todos al taller de planificación participativa.

0: Llamada a la información, Priscila Rupayán.
1: La Municipalidad de Purranque informa a la comunidad que ya se iniciaron las obras de construcción de la futura Posta Ponce, un importante proyecto que va a permitir avanzar en fortalecimiento de atención de salud para las familias de este sector, según destaca el municipio local. En ese contexto, la alcaldesa de Purranque, Alicia Villar, visitó este lugar en terreno para conocer el avance de los primeros trabajos y el estado actual de esta construcción. 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

0: Y esa música nos indica claramente que estamos con contenidos de Premios Cordillera 2026, porque ya está la posibilidad y usted pueda votar por sus favoritos en las 19 categorías que este año engalanan la premiación de los Premios Cordillera, los premios de Página 7. Y estamos en línea con Solange Garrido, directora de Página 7. Solange, ¿cómo estás? Buenas tardes.
1: Hola, Víctor, muy bien. ¿Y tú cómo estás?
0: Muy bien, con ganas de saber un poquitito cómo ha ido hasta el momento ahí las votaciones. Cuéntanos un poco.
1: Mira, hoy día justamente publicamos las novedades de cómo van las votaciones y quiénes van liderando las 19 categorías. Y te cuento, Víctor, que en comparación a la semana pasada que hicimos esta misma entrega, hubo cambios ya. Hubo algunos movimientos en primer y segundo lugar en al menos dos categorías. Te adelanto a la gente que nos está escuchando en este momento que todos pueden votar en página7.cl por cada una de las 19 categorías que tenemos en Premios Cordillera. Y una de las más movidas, más estrechas, son Canción del Año. Ahí están disputando María José Quintanilla con Los Vázquez, que tienen una canción, versus Alanis Lagos con Ignacio Ormazábal. Ahí está bastante peleada la categoría. Y en otra también está Mejor Animadora, está muy estrecha, y en el mundo digital también los programas que podemos seguir a través de las redes sociales.
0: Mire, con la música, el género urbano como que va quedando relegado en esta versión 2026. Está ahí la música popular llevándose los primeros votos. Ahora, cuéntanos un poquitito, Solange, porque nos han preguntado varios auditores cómo hacer para votar. Entiendo que hay que registrarse. ¿Es complicado? ¿Es simple?
1: Mira, para algunas personas quizás puede ser complicado porque, no sé, por ejemplo, te cuento, a mi mamá le costó registrarse, por ejemplo, pero era por un problema que tenía ella que no tenía espacio en su correo. Y eso puede pasar, ¿eh? Así que quienes no puedan votar quizás no tienen espacio o escribieron mal su mail, pero de lo contrario, bastante sencillo, hay que ingresar a página7.cl, hay que registrarse, como dices tú, con un correo vigente, y o si no, entrar con su cuenta de Google o de Apple, ¿ya? Si lo hace por el correo, les va a llegar un mail de verificación con un botón naranjo que dice votar, y ustedes simplemente pinchan en ese botón y ya están adentro para votar en cada una de las 19 categorías.
0: Bien, el paso a paso, además, que está completamente explicado además en las plataformas, así que es importante que usted se acerque y pueda votar por Canción del Año, Mejor Influencer, Mejor Creador de Contenido, Mejor Matinal, Mejor Actor. Son 19 categorías que usted puede revisar en página7.cl. Solange, te quiero agradecer estos minutos y extiende por favor una invitación ahí para nuestros auditores a que sigan votando. ¿Y hasta cuándo hay plazo para votar por tus favoritos?
1: Sí, mira, estamos recién empezando, llevamos 2 semanas, pero se puede votar hasta el 9 de octubre. Ahora, no se dejen esperar, no dejen pasar el tiempo, porque cada voto es muy importante y los que estén ganando hoy día quizás no son sus favoritos y ustedes pueden decidir quién finalmente va a quedarse con los galardones de Premios Cordillera. Recuerden ingresar a página7.cl, se puede votar una vez al día por una categoría o por las 19, ustedes deciden. Si no conocen alguna, pueden pasar, no es obligación que voten por las 19 y es totalmente gratuito.
0: Ahí está entonces, gracias Solange, que les vaya muy bien. Ahí estamos en contacto con Solange Garrido, directora de Página 7, en este contacto para que usted pueda votar en los Premios Cordillera 2026.

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Oigan, en estos contextos climáticos, la verdad que, a ver, más allá de estar acostumbrados a la lluvia, al frío, al viento, ¿no?, lo que trae el invierno, ¿no?, acá en la zona sur del país, el continente. Nos perdemos algunos eventos astronómicos, sí, porque tenemos cielos cubiertos acá. No tenemos esos cielos despejados que están al norte y que tanta riqueza traen para la astronomía, ¿no?, y el estudio del cosmos. Porque sabe que hoy hay eclipse lunar, en todo Chile se va a poder ver la luna de sangre, fíjese, ¿sí? Ahora, si usted quiere seguirlo, hay canales de streaming a través de YouTube que siempre van siguiendo especialistas. También desde otros lugares del mundo entregan sus comentarios, etcétera. Sí, porque este eclipse que va a iniciar a las 21:23, pasadita a las 9:20 de la noche, de acuerdo con el sitio Time and Date, que va a poder ser captado en toda su magnitud este fenómeno de eclipse lunar parcial, que permitirá ver la luna con una tonalidad rojiza, conocida como la luna de sangre. En esta ocasión, el satélite natural quedará cubierto en más del 90% y desde nuestro país se podrá ver ahora. Desde nuestra región va a estar complicado con este contexto climático y de techos cubiertos, techo de nubes en Osorno.

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La luz del sol, sí, se nos va la luz del sol. A ratitos vuelve un poco más cargadas las nubes con lluvia acá en Osorno, que ha sido incesante y que se va a mantener durante el resto del fin de semana. Estábamos revisando el pronóstico del tiempo y claro, estamos con esta alerta por vientos, así que atención con eso también. En los caminos que salen de Osorno hacia la costa, hacia la cordillera, hacia el norte, al sur, en la provincia del Ranco también. Usted recuerda que a nivel de caminos, déjanos los mensajes cuando hay novedades, situaciones quizás a destacar, a orilla de ruta, con vehículos que están quizás con algún desperfecto mecánico. Déjanos el mensaje, lo puedes acompañar con un mensaje de voz. Te escuchamos acá siempre en Bío Bío.

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1: Fue un escándalo mayor a mediados del siglo XIX que involucró al mismísimo Vaticano. Se trató del caso del niño Edgardo Mortara Levi, hijo de padres judíos, que fue secuestrado, tomado, para ser educado en el catolicismo porque había sido bautizado en secreto. Edgardo Mortara Levi, que había nacido el 27 de agosto del año 1851 en Bolonia, que entonces formaba parte de los Estados Pontificios. Edgardo era el noveno de 12 hijos del matrimonio judío formado por Mariana y Salomone, o Mómolo Mortara. Cuando tenía poco más de un año, contrajo una enfermedad que hizo temer por su vida. En ese contexto, Ana Morisi, criada católica de los Mortara, recordó lo que la Iglesia dice del bautismo in articulo mortis, en el que el bautizo que cualquier católico hace con agua a una persona que está a punto de morir cuando no hay tiempo para realizar el bautismo sacramental normal. Y entonces Ana bautizó a Edgardo. Edgardo, sin embargo, sobrevivió. Ana no le contó a nadie de ese bautizo. 5 años más tarde, Aristide, hermano menor de Edgardo, cayó enfermo. Las amigas de Ana, católicas como ella, le pidieron que lo bautizara, pero ella se negó y Aristide murió sin ser bautizado. Ana Morisi le contó esta historia a su cura confesor, y a finales de 1857 el inquisidor de Bolonia, el sacerdote Pier Feletti, se enteró de este bautizo en secreto de Edgardo. La información llegó al Papa Pío IX. La congregación de la Inquisición Romana sostuvo entonces

0: Entonces que la acción convertía irrevocablemente al niño en cristiano, y debido a que los estados pontificios prohibían la crianza de cristianos por parte de miembros de otras religiones, ordenó que fuera separado de su familia y llevado a la iglesia. La noche del 23 de junio de 1858, la policía fue a casa de los Mortara e informó a sus padres de la situación, exigiendo la custodia del niño. Edgardo fue llevado al día siguiente. A pesar de las súplicas de sus padres, se le trasladó a la casa de catecúmenos fundada en Roma el siglo XVI para realizar conversiones. Varias semanas después, en el mes de agosto, Mariana y Mómolo obtuvieron el permiso del Vaticano para ver a su hijo, pero durante las visitas, los padres no podían estar a solas con él. La noticia de este secuestro, así fue calificado por algunos, se difundió rápidamente por toda Italia. Francia y el Reino Unido reaccionaron con indignación. El caso Mortara pronto adquirió repercusión internacional. Los judíos de toda Europa se movilizaron. El movimiento de unificación italiano aprovechó el caso para reforzar las acusaciones de que los estados pontificios estaban gobernados por oscurantistas medievales de los que necesitaban ser liberados. Incluso el Vaticano fue inútilmente presionado por la familia judía Rothschild, que le había concedido enormes préstamos. El Papa se mantuvo inflexible. Al reunirse en 1859 con una delegación de judíos prominentes, Pío IX les dijo: "No me importa lo que piense el mundo". En otra reunión, trajo a Edgardo con él para demostrar que el niño estaba feliz bajo su cuidado. En efecto, el niño pronto se interesó por los ritos católicos, aprendió a orar y persignarse. Y en las memorias que escribió después, Edgardo afirmó que se había convertido en un católico convencido y que veía al Papa como a su padre. El 20 de septiembre de 1870, con la capitulación de Roma ante las fuerzas italianas y la unificación italiana, se estableció el Reino de Italia bajo el gobierno del rey Victorio Emanuele II y los estados pontificios dejaron de existir como entidad política soberana. Entonces, Mómolo y Mariana intentaron nuevamente recuperar a su hijo, pero entonces Edgardo ya tenía 18 años y se negó a regresar a casa, declarando su intención de seguir siendo católico. Para evitar mayores presiones, Edgardo abandonó Roma, cruzó la frontera con Austria y se refugió en la abadía de Novacella. Luego, en Francia, el joven ingresó en la Orden de los Agustinos y a los 23 años fue ordenado sacerdote con grandes honores, adoptando el nombre de Pío. Como misionero fue enviado a ciudades como Múnich, Mainz y Wroclaw para predicar a los judíos. El Papa Pío IX, hasta su muerte en 1878, siempre consideró a Edgardo su propio hijo. Cuando regresó a Italia para una serie de conferencias, Edgardo restableció el contacto con su familia. En cada encuentro con ellos intentó, en vano, convertirlos. Aún así, se reconcilió con su madre, pero no con sus hermanos. El año 1906, Edgardo se retiró a la abadía de Buhay, en Bélgica, donde murió en marzo del año 1940. Edgardo Mortara Levi, el hijo de padres judíos, capturado por la Iglesia Católica para ser educado porque había sido bautizado en secreto, había nacido el 27 de agosto de 1851 en Bolonia, en Italia.
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0: 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Bien, 4 de la tarde con 53 minutos, Eduardo Palacios, una contingencia que se dio hace ya algunas horas, en Inés de Suárez, ¿no?
1: La prolongación de Inés de Suárez.
0: Prolongación de Inés de Suárez, exactamente. ¿Cómo está la situación?
1: Compleja, delicada, con una congestión vehicular enorme, pero no tan solo por ese tema, sino, en este rato lo que se echa de menos es un plan de contingencia pensando en quienes primero están enfrentando la calle Bilbao con bulnes sin semáforo. La congestión que se produce porque por lo menos ahora liberaron para ir del centro de Vejería, adelante tenía las dos pistas tomadas. Hay un trabajo que, sin ser experto ni pitonizo en el tema, esto va a durar para rato, porque hay que reemplazar postación, nuevamente instalar la sujeción de la línea, sacar el árbol que estaba ahí. Pero de verdad que llama la atención la falta de controles para apoyar o agilizar el tránsito.
0: Las coordinaciones.
1: Ojo con ese detalle. Ahora, uno podría hablar de carabineros, que sabemos que su trabajo no estará tan solo dirigiendo el tránsito, claro. Pero se pide casi como un aporte para ayudar en este sentido, entendiendo que Ovejería es el sector que no tiene más salida.
0: Y el horario, además, sí, hay que entender el contexto también de la tarde.
1: Exacto. O
0: sea, va a ser necesario.
1: Puente San Pedro también se ve reflejado el aumento del flujo vehicular. Y en tono de favor, yo sé que la autoridad tiene toda la disposición, pero coordinar algún plan de acción por último para controlar el flujo vehicular, porque convengamos también que si no está carabinero, los conductores tampoco hacen mucho apoyo. Y para cerrar, ojo, sector de Ovejería, donde está la feria ganadera también. Igual hay un caos enorme, se sabe que hay quienes tienen mayor voluntad que otros, pero dejamos ahí puesto la necesidad de coordinar. Gestión en este minuto, gestión vehicular, para, entre comillas, descomprimir un poquito dentro de lo que se puede.
0: Gracias, Eduardo.
1: Buenas tardes.
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6: ¿Qué tal? ¿Cómo están? Bienvenidos a la actualización del Informador. Les contamos de inmediato que hasta la medianoche se mantendrá la restricción de tránsito en la prolongación de la calle Inés de Suárez desde Ovejería hacia el centro, de acuerdo a la confirmación que entrega la eléctrica Saesa, donde sus operarios en este minuto están trabajando para la restitución de un poste de suministro que de sujeción de líneas eléctricas que se vio impactado producto de la caída de un árbol. A propósito también del reblandecimiento del terreno en ese lugar, hasta la medianoche se mantiene la restricción, de manera tal que el llamado es a utilizar dentro de lo posible vías alternativas en medio de una alta congestión vehicular. Y mantenemos la información en el plano local, esta vez con Priscila Ropellán.
7: En dependencia del gimnasio del Liceo Eleuterio Ramírez se llevó a cabo el lanzamiento del programa Más Salud en Comunidad, una iniciativa del Ministerio de Salud ejecutada en Osorno por el Departamento de Salud Municipal a fin de promover el bienestar de la población y también fortalecer el cuidado de la salud. Esta actividad fue encabezada por autoridades locales, instancia en la que se informó que este programa está dirigido a personas de 6 a 59 años de edad y contempla atenciones nutricionales y psicológicas, talleres educativos y de alimentación saludable, promoción de la actividad física y recreos activos en escuelas municipales de Osorno. Además, consideró la entrega simbólica del Fondo Continuidad en los Cuidados, que va a beneficiar a 14 organizaciones de la ciudad para desarrollar proyectos gratuitos de promoción de estilo de vida saludable con una inversión de 30 millones de pesos. 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
6: A 10 años de cárcel fue condenado un hombre por violación en la comuna de La Unión. Los detalles los tiene desde Radio Bio Bio en Valdivia, Nicolás Silva.
8: De acuerdo a información entregada por la Fiscalía, los hechos ocurrieron entre 2022 y 2023, cuando la víctima y el sujeto compartían una relación mientras ambos tenían 18 años. Según el Ministerio Público, en una ocasión, el acusado le dio a la víctima alcohol y droga para aprovecharse de su inconsciencia y finalmente violarla. Un hecho que fue denunciado 2 años más tarde y a través del cual se pudo constatar que el sujeto cometía violencia física en contra de la víctima, principalmente con empujones y también con golpes hacia la pared en medio de discusiones. A raíz de estos hechos, todos los antecedentes fueron expuestos en el juicio oral, donde finalmente el sujeto fue sentenciado a 10 años de cárcel por violación, pero además fue condenado a 3 años por porte de arma de fuego, que también era utilizada para amenazar a la víctima. En la región de Los Ríos, Bio Bio, la radio.
6: Las 5 de la tarde con 6 minutos.
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0: 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Hemos comentado a lo largo de esta tarde este árbol caído que está en Inés de Suárez al llegar, en dirección básicamente, hacia Ovejería. Pero no es por la pista de acceso a Ovejería, sino que es por la salida de la misma. Sin embargo, desde SAE se informan que las brigadas están trabajando para reponer lo más pronto posible, el servicio eléctrico en los alrededores de dicha intersección. Y Ronald nos deja un comentario con respecto a tránsito. Buenos días, buenas tardes. A propósito de la salida de Ovejería por Inés de Suárez, donde se inicia el corte, habían 3 carabineros y yo me pregunto, ¿por qué no poner a uno de ellos arriba, en García Hurtado, con O'Higgins, dirigiendo para dar más fluidez para los que vienen subiendo y van con dirección al centro? Saludos igualmente, Ronald, que tenga una excelente tarde. Usted, que va en dirección a su hogar, que va de regreso a casa, díganos cómo está la situación vehicular, pero siempre en compañía de la radio.
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hay a veces actividades deportivas y uno dice, uff, aquí hay que prepararse con meses de anticipación porque no cualquiera corre 3 o 5 kilómetros, por ejemplo. Pero también hay deportistas de bajo rendimiento, ¿sí? ¿Usted es uno de ellos? Consulto. ¿El sedentarismo forma parte de su día a día? Y quizás hay un deportista frustrado ahí. Puede ser. Por primera vez en la historia de nuestro país se van a desarrollar, escuche bien, olimpiadas de bajo rendimiento. Y una de ellas, porque son a nivel nacional, se realizará en la capital de nuestra región, en Puerto Montt. Y es que la red de clínicas Andes Sur va a realizar estas primeras olimpiadas de bajo rendimiento. Una iniciativa más que nada que busca derribar algunos mitos en torno a la actividad física y, por sobre todo, estamos en agosto, hay que promover el cuidado cardiovascular de la población. Es el mes del corazón, lo hemos dado a conocer en anteriores jornadas. Y es que la actividad, que es abierta a toda la comunidad, se va a realizar este fin de semana a nivel nacional de manera simultánea. Este 29 de agosto, Calama, Talca, Chillán, Concepción y Puerto Montt se unirán por el mes del corazón. A ver, cualquier persona puede hacer ejercicio, cualquier persona se puede incorporar justamente a estas olimpiadas de bajo rendimiento, independientemente de su edad, de su condición física o de su experiencia deportiva. ¿Quieres conocer algunos requisitos? ¿Cómo inscribirte? ¿A qué hora inicia todo? Sigue en sintonía de la radio y en breve te cuento más detalles sobre las primeras olimpiadas de bajo rendimiento.

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Vamos a ver en qué consisten las Olimpiadas de Bajo Rendimiento. Importante iniciativa, muy buena la verdad, porque son pruebas recreativas, sencillas. A ver, en las Olimpiadas, estamos hablando ya a nivel macro, están la carrera de 100 metros planos, ¿correcto? Acá corre 10 metros planos. La otra competencia es 10 metros vallitas. Me imagino que literal la altura disminuirá considerablemente. Y también salto corto. Salto corto. Esta iniciativa más que nada está dirigida, ojo, a personas mayores de 20 años. Y mayores hasta de 56, sí, para todas. Desde 20 años hacia arriba. ¿Por qué? Porque se van en distintas categorías. De 20 a 35, de 36 a 55 y la última categoría es desde los 56 años. Así que va a poder competir, tanto hombres como mujeres, con dependiendo ahí el rendimiento de cada uno. Ahora, para inscribirte, ahí está el sitio web. Nosotros te podemos enviar el link sin ningún problema. De todas formas, todo este detalle está en nuestro portal digital. Y lo único que necesitas es tu nombre completo, RUT, edad, el correo electrónico y el tipo de polera. Te dan una polerita para al final también obtener la presea dorada, porque esta actividad es gratuita. Se va a desarrollar este sábado en el gimnasio del Liceo de Hombres de Puerto Montt.

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Olimpiadas de Bajo Rendimiento tiene que ir a inscribirse o lo van a buscar para que se inscriba? Otra respuesta que nos llegó bajo el mismo tema de conversación es: ¿me pagan por correr, cierto? Si son de bajo rendimiento, ¿el que llega primero gana o pierde? Pero bueno, entretenida también esta iniciativa, que lo mejor es que a lo largo del país, o sea, 5 ciudades se van a unir el día domingo a estas olimpiadas impulsadas en el marco del mes del corazón para responder a esta realidad cada vez más presente: el sedentarismo y la falta de actividad física. Te mencionaba anteriormente, está dividido en diferentes categorías por rango etario y por género. En este caso, lo importante no es la velocidad, no es el resultado, sino atreverse a moverse, a compartir, a adoptar estos pequeños hábitos que pueden generar finalmente grandes cambios en la salud. Por lo que la invitación es a participar de esta jornada de realizarse el día domingo en nuestra región. Será en el colegio, bueno, en el gimnasio del Colegio del Liceo de Hombres en Puerto Montt, en Concepción, en el Club Deportivo Huachipato, en Chillán, en el Club Deportivo Quilamapu, en Talca, en su estadio fiscal, y en Calama, bueno, se va a realizar en el Parque Urbano Oasis de Calama. Buena iniciativa, ¿cierto? Es gratis. Le van a dar una polera y además una presea dorada por participar. Todos son ganadores. Olimpiadas Bajo Rendimiento se van a disfrutar este fin de semana a lo largo del país. 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

0: Tenemos información en el plano local. Tomamos contacto con nuestro departamento de prensa, Priscila Rupayante. Escuchamos.
1: Durante esta jornada finalizó la primera etapa de un total de 4 operativos ejecutados para la atención integral en salud de personas mayores en una iniciativa coordinada desde el Hospital de Río Negro a través de su dirección. En esta primera etapa se logró brindar atención integral a 50 personas mayores, provenientes tanto de los sectores urbanos como rurales de la comuna. Los participantes recibieron atención de diversos especialistas, entre ellos geriatra, medicina familiar, terapia ocupacional, kinesiólogo, psicólogo, profesionales pertenecientes a la unidad de memoria Ayecán y Centro Cumelén, fortaleciendo de esta manera a dar una mirada, bien digo, integral y multidisciplinaria de la salud de las personas mayores. 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
4: Guillermo Enrique Markmann Bossen, ¿quién fue? Fue un médico alemán, fundador del Hospital San Juan de Dios, el primero que hubo en San Fernando. Había nacido en Siblingen en el año 1807 y luego de terminados sus estudios primarios, entró al Colegio Anatómico Quirúrgico de Brunswick, titulándose de médico cirujano y ejerciendo en la ciudad de Hamburgo. Allí, Guillermo Enrique Markmann Bossen fue contratado por la Armada de Chile. Llegó a nuestro país en el año 1834 y 2 años después tuvo que partir a Perú para participar en la guerra contra la Confederación Perú-Boliviana. Terminada esa guerra, con la batalla de Yungay, el año 1839, regresó y continuó sus servicios en la Armada en la ciudad de Valparaíso. Según cuenta el doctor José Manuel Aucín en la revista chilena de cirugía, por aquel tiempo, el gobierno de José Joaquín Prieto se veía enfrentado a diferentes pestes que atacaban a la población y había aparecido en Chile una nueva, la escarlata o escarlatina, que se propagó de Valparaíso hacia el sur. San Fernando, que contaba entonces con unos 5.000 habitantes, sufrió fuertemente los embates de esa enfermedad. Y en enero del año 1843, el doctor Markmann fue designado a esa ciudad, a la que tuvo que llegar en coche, ya que el tren solo llegaría el año 1862. Fue entonces él, Guillermo Enrique Markmann Bossen, quien, en 1850, fundó el primer hospital de San Fernando, el Hospital San Juan de Dios. Él mismo, que con sus gruesos murallones de adobe aún está en pie y funcionó como tal hasta 1989. El hospital contaba con varias salas enormes, de techos muy altos y distantes entre sí. Periódicamente se fueron haciendo construcciones suplementarias y pasillos cubiertos que dieron algo más de bienestar a la atención de los enfermos, publicó el doctor Aucín. El año 1851, Markmann fue requerido para el ejército, que por esos años realizaba la campaña del sur. Luego volvió al servicio de la Marina y, no siéndole suficiente el sueldo, retornó definitivamente a San Fernando y siguió atendiendo su hospital. El año 1859 compró una casa quinta de media cuadra de frente y una de fondo, con todo lo edificado y plantado, en la calle Guadalupe, entre Tres Montes y Cancha Rayada, en San Fernando. Guillermo Markmann falleció presumiblemente contagiado por la fiebre tifoidea en noviembre del año 1859.

0: 1864 a los 57 años.
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Probablemente usted lo ha visto en la publicidad que aparece en redes sociales de vez en cuando, estos kits blanqueadores dentales. Así es como se venden en distintas plataformas. Temu, AliExpress, Mercado Libre, Marketplace, Amazon, etc. Se ofrecen como productos de blanqueamiento, como tiras dentales, jeringas de gel, y ahí el precio varía. Estamos hablando de 1.500 pesos, hasta incluso algunos kits de carbón y demás cosas, a un precio no menor de 70.000 pesos. Y muchas veces no se cuenta con la verificación del Instituto de Salud Pública. Y es que en internet, como te mencioné, existe un sinfín de páginas y ofertas que ofrecen estos kits dentales caseros que no garantizan la seguridad, ni la calidad, ni la efectividad, y que en muchos casos terminan finalmente dañando la salud oral de quienes lo utilizan sin supervisión médica. Eso sí, expertos en la salud bucal añaden que no se trata de algo que se deba evitar a toda costa, no. Hay que evaluar siempre con un profesional, asegurarse que se trate de un buen producto con todas las regulaciones sanitarias que se necesitan. Si no, quienes lo lamentan son sus dientes, con el paso de los años. ¿En qué casos son seguros? ¿Cómo funcionan estos kits blanqueadores de que se venden finalmente en internet? Bueno, sigue en sintonía la radio y te cuento más detalles en La Voz de Expertos.

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6: A 2 minutos de las 6 de la tarde, damos inicio a la revisión de noticias del Informador. Comenzamos con información local, Eduardo Palacios.
7: La desarticulación de una red de explotación sexual de niños, niñas y adolescentes en Osorno llevó al gobierno a convocar una sesión extraordinaria que congregó a organismos encargados de la persecución penal y la protección de menores. Esto para revisar la respuesta institucional ante este tipo de delitos en la zona. En la oportunidad se dio cuenta de los alcances que tuvo el procedimiento denominado Operación Pandora, que tiene detenidos y sigue sumando involucrados en este hecho. En tal contexto, el Seremi de Desarrollo Social y Familia, Carlos Seis, afirma que la coordinación apunta al seguimiento de los niños afectados y a la medida de protección posteriores a la vulneración. En tanto, también se indicó por parte del delegado presidencial provincial, Alejandro Reban, que la respuesta estatal debe centrarse tanto en las víctimas como en la persecución de los responsables. Desde Desarrollo Social y el Servicio de Protección Especializada afirmaron que existen denuncias también por hechos de estas características en distintos puntos de la región de Los Lagos, las que deben ser investigadas por los organismos competentes. Bio Bio, la radio.
6: La falta de un juez en Lota ha generado diversos trastornos que afectan a usuarios, intervinientes e imputados, ya que debe ser un magistrado de coronel quien debe atender las audiencias penales y civiles. Vamos a tomar el contacto con José Manuel Lagos.
8: El ex fiscal Andrés Cruz se refirió a la falta de un juez titular en Lota, advirtiendo que dada la sobrecarga de los magistrados y que principalmente desde coronel deben dirigir las causas penales o civiles en otra comuna, esto pueda conducir a errores en las resoluciones. El fiscal de coronel y Lota, Hugo Cuevas, indicó que los perjudicados por esta situación son los usuarios, donde instancias como la preparación de juicio oral deben ser postergadas. A ello se suman las extensas jornadas para los intervinientes. La defensora penal pública jefe de Lota, Marcia Soto, indicó que el panorama es insostenible. Incluso imputados han pasado 30 horas de espera desde su detención para que ésta sea controlada en audiencia. Por ello solicitó a la Corte de Apelaciones de Concepción se designe un juez, considerando la alta rotación en el tribunal desde la salida de la magistrada María.

0: Manuel Arellano el año 2020. La suspensión de audiencias programadas por falta de magistrados en Lota puede generar dilaciones en los procesos judiciales y con ello vulnerar las garantías de los imputados en prisión preventiva, dijo el exfiscal y defensor privado Raúl Bustos. Hasta el momento no ha sido posible contar con un pronunciamiento del Poder Judicial. En Lota, Rad Carbón.
1: El equipo del presidente José Antonio Kast se encuentra realizando gestiones para concretar un encuentro con el presidente Javier Milei. Vamos a tomar el contacto con Bárbara Payal.
2: Sí, esta es información que ha circulado durante la jornada y que la radio ha podido confirmar. Efectivamente, el equipo del presidente de la República, José Antonio Kast, está realizando gestiones para concretar una reunión bilateral durante la próxima semana en el marco del Foro de Madrid en Santiago con su par trasandino, el presidente de Argentina, Javier Milei. Todo esto está en desarrollo, pues el mandatario trasandino aún no ha confirmado su visita a nuestro país en el marco de este foro, pero de confirmarse aquello, se podría dar una instancia en que ambos mandatarios, el presidente José Antonio Kast y el presidente Javier Milei, puedan sostener un encuentro bilateral luego de todo lo que hemos conocido, que es esta controversia por la soberanía de nuestro país en el estrecho de Magallanes, tras dichos precisamente de altos mandos militares del país trasandino. Desde el Palacio de la Moneda, Bio Bio, la radio.
1: 18 horas, 2 minutos. Hasta aquí la revisión de noticias en El Informador.
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kits blanqueadores que se venden de forma libre en internet, en algunas plataformas muy accesibles, Temu, AliExpress, Mercado Libre, en fin. Productos que, le pregunto a este auditor también, ¿se cuestiona la veracidad del mismo o se queda con el video? Hay que considerar algo no menor, la inteligencia artificial. Y además, algo mucho más importante, la verificación del Instituto de Salud Pública. Y es que lo relevante aquí es contrastar bien.

cirujano e implantólogo dental inglés a la revista Medicina y Salud Pública. Algunos kits de blanqueamiento no regulados pueden contener una concentración de agente blanqueado que es hasta 500 veces mayor al límite legal permitido. Está muy interesante la opinión de los expertos. Sigue en sintonía de la radio porque este temita es para ti.

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Si está tan barato. Si me aparece mucho en publicidad en esta red social. Riesgos de hasta 500 veces más peligroso debido a la cantidad, a la concentración de agentes blanqueadores que poseen estos

kits de blanqueamiento no regulados. Según Nilesh Parmar, un galardonado cirujano e implantólogo dental inglés, en conversación con la revista Medicina y Salud Pública, menciona que este exceso puede tener estas consecuencias devastadoras para la salud bucal, como quemaduras, erosión del esmalte, daños irreversibles. Y es que el especialista desaconseja usar kits no dentales vendidos en internet. ¿Por qué? Porque son peligrosos e ilegales. Recordemos que muchos de ellos no cuentan con la verificación del Instituto de Salud Pública por sus altas concentraciones de peróxido o compuestos ácidos como el clorito de sodio. Finalmente, estos dos compuestos pueden ablandar los dientes significativamente. ¿Cuándo sí es seguro el tratamiento blanqueador? Cuando está acompañado de un profesional de la salud, siempre y cuando sean ellos quienes cumplan todas las normativas sanitarias vigentes y que sepan finalmente qué concentraciones de agentes blanqueadores es la ideal para evitar riesgo de la sensibilidad o la irritación de encías. Los detalles, la conversación con diferentes especialistas, todo está en nuestro portal web en el apartado Salud y Bienestar, biobiochile.cl.

Para los vecinos de Ovejería va la siguiente consulta, y es que nos enviaron un registro, Sebastián, gracias por el datito, en Inés de Suárez, frente al Puente San Pablo. Parece ser una cámara de la red de alcantarillado que está completamente colapsada. Parece ser. ¿Y por qué digo parece ser? Porque el video igual está grabado a una distancia no menor, y aparte se ve que es como un bajo, un canal, pero la forma redonda de donde sale el agua y es constante da a entender justamente que finalmente sería una cámara de la red de alcantarillado que se encuentra colapsada en calle Inés de Suárez, frente al Puente San Pablo. Producto de aquello, como van muchos regresando a casa, si lo ve, nos informa. Oye, continúa. Aquí esta cámara totalmente colapsada. Es a la altura de

al puente. Frente al pueblo. Ah, ya. Frente al puente San Pablo. Ahí está. Muchas gracias, Astia. Y a nuestros auditores, los más rápidos, siempre alertándonos de qué es lo que ocurre en las calles de la ciudad.

0: cesó la lluvia, dio un breve descanso, pero pucha que está helado. Heladísimo, y es que la temperatura actual en Osorno es de 10 grados y a la baja. Y la humedad al alza. Lo bueno es que ya no caerán, según la Dirección Meteorológica de nuestro país, no caerán más precipitaciones, por lo menos esta noche. Mañana viernes, desde tempranito caen las primeras gotas de lluvia y una llovizna, no. Aquí dice lluvia fuerte para el viernes 28 de agosto. ¿Y se fue agosto? Otra cosa, se fue agosto. Y comenzará septiembre la próxima semana, así que ahí estaremos dando los mejores datitos para celebrar las fiestas patrias, siempre en compañía de la radio. Y por favor, mantente en sintonía porque en breve llega la revisión, la tercera edición de Noticias en nuestro radiograma vespertino.
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13: Hasta mañana se amplió la detención del hombre acusado de atropellar y dar muerte a la cineasta Paz Ramírez en la comuna de Providencia.
14: Queremos que su muerte no sea en vano. Vamos a hacer todo lo posible para que ojalá ninguna otra familia tenga que pasar por este dolor.
15: La derecha se divide ante el Foro Madrid. Sectores del oficialismo llamaron al presidente José Antonio Kast a arrestarse de la cumbre internacional que se realizará en Santiago la próxima semana.
16: Es controversial que participe en un foro que es profundamente ideológico e identitario.
17: Parece que más que escandalizarse de que algunos vayan a participar, lo que debemos hacer como Chile Vamos es preocuparnos de actuar con un sentido de unidad.
13: El Ejecutivo repuso el gabinete de la primera dama. La derecha celebró la decisión y la oposición acusó contradicciones con la promesa de reducir al Estado.
17: Lo que hizo la señora Irina Caramano fue un acto inútil, egocéntrico.
18: ¿Es necesario este gasto y duplicidad de funciones?
19: No es una buena decisión.
15: Se complica el panorama para Gloria Ana Chevesich. La Asociación Nacional de Magistrados del Poder Judicial presentó una demanda de tutela.

0: legal contra la Corte Suprema por los cuadernos de remoción contra jueces que viajaron al extranjero con licencia médica.
1: Es una facultad, es un derecho que tiene cada uno de ellos para invocar ante el Tribunal Constitucional que un determinado artículo que está siendo aplicado es contrario a la Carta Fundamental.
2: La oposición escaló la ofensiva por el caso del argentino Fernando Cerimedo. El diputado socialista Juan Santana presentó una denuncia ante el Ministerio Público y Gonzalo Vinter ofició la Secretaría de Comunicaciones que dirige Felipe Costabal.
3: Creer a estas alturas que no está vinculado el gobierno de José Antonio Kast con estas cuentas es tener una voluntad de taparse los ojos realmente impresionante.
0: Buscando darle viabilidad a la reforma constitucional en seguridad del gobierno, el Senado comenzará un trabajo prelegislativo con distintas fuerzas políticas para buscar puntos de acuerdo.
4: Van a decir, no, es que lo contemplo en artículo 41, 42, por ahí está. No, en artículo primero. Sí, ¿cuál es el primer rol del Estado? Darle seguridad a las personas.
2: La senadora Fabiola Campillay amenazó con ir a instancias internacionales. El gobierno decide indultar a policías y militares condenados por violencia institucional durante el estallido social.
5: Vamos a recurrir a las instancias internacionales que correspondan.
6: Denunciamos el retraso y la desidia en la que se asume el Plan Nacional de Búsqueda.
0: La Dirección del Trabajo modificó el criterio para determinar qué organismos financiados por el Estado pueden negociar colectivamente a través de sus sindicatos.
7: Aquellas empresas que se financien con más del 50% con recursos públicos, en ese caso quedan imposibilitados de negociar colectivamente.
2: El turco y el gocho llegan mañana a suelo nacional tras ser extraditados desde Estados Unidos por el crimen del exteniente venezolano Ronald Ojeda.
8: La llegada de estas dos personas extraditadas constituye un avance muy importante para que puedan enfrentar un juicio oral abierto, público y con garantías como no las tuvo Ronald Ojeda.
0: Cinco extranjeros vinculados a una célula del Tren de Aragua quedaron en prisión preventiva por el secuestro de un ciudadano peruano ocurrido en la comuna de Providencia.
9: Cuatro de ellos de nacionalidad venezolana, uno de nacionalidad colombiana, todos en condición migratoria irregular en nuestro país. Dos por su responsabilidad en el delito de secuestro de una víctima de nacionalidad peruana residente en Chile.
2: El presidente del directorio de NAP, Cristian Muga, aseguró que la empresa le entregó al gobierno el informe interno sobre el balance de azufre de la refinería Aconcagua.
10: Es muy importante que ustedes entiendan y transmitan a la opinión pública que no existe ninguna voluntad de ocultar ninguna información.
11: Si esto terminó en la fiscalía y en la superintendencia fue porque fue una petición que hicimos en la primera junta accionista que participamos en abril.
0: Los virus respiratorios no ceden y mantienen bajo presión a la red asistencial. El Ministerio de Salud confirmó la mayor circulación del año y el pic, obviamente, de hospitalizaciones pediátricas por causas respiratorias.
12: Estamos presenciando la semana de mayor circulación de virus respiratorios en lo que va del año. Y también podemos decir que estamos afrontando el pic de hospitalizaciones pediátricas por causa respiratoria.
2: Del exterior, la ONU advirtió de las enormes dificultades para acceder a algunas de las zonas más afectadas por la riada que golpeó el norte de Nepal, que ha dejado al menos 389 personas fallecidas y más de 1.400 desaparecidas.
0: Donald Trump aseguró que ha mantenido buenas conversaciones con su homólogo ruso Vladimir Putin y que esto no atacará territorio de la OTAN.
2: Las autoridades colombianas capturaron a Luis Saúl Pérez Nieto, acusado de ser un cabecilla del Tren de Aragua en Perú.
0: Y en el deporte, la selección chilena de básquetbol masculina se mide desde las 7 de la tarde ante Estados Unidos por las clasificatorias rumbo al Mundial de Qatar 2027.
13: Estados Unidos, la potencia, creo que tenemos que estar muy finos en el tiro exterior y jugar inteligente más que físico. Sabemos que con envergadura, con físico no lo vamos a poder ganar, pero si hacemos un juego inteligente tenemos posibilidades.
2: Tomás Barrios Vera clasificó al cuadro principal del Grand Slam de los Estados Unidos de tenis, mientras que Cristian Garín fue eliminado por el inglés Toby Samuel.
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2: Cosas. Lo primero es la polémica que se ha generado en las filas de la derecha por la posibilidad de que el presidente José Antonio Kast concurra al quinto encuentro regional del Foro Madrid, que es un evento que se espera que se realice en Santiago.
0: Se va a desarrollar la próxima semana y que podría venir Javier Milei, de hecho.
2: 3 y 4 de septiembre. Y es una alianza internacional que reúne a líderes conservadores. Algunos hablan de también movimientos de ultraderecha o sectores de derecha. Bueno, ahí cada uno tiene un mote, digamos, o una característica. No son todos exactamente lo mismo, pero son alineados en el sector de la derecha europea, Estados Unidos y también de Iberoamérica. Claro, se puede hablar, recordemos que nace a partir de una iniciativa de Vox, partido que está,
0: españoles, sí,
2: que está a la derecha del Partido Popular de España. Tiene un manifiesto.
0: Y que abrazaron en su momento también a José Antonio Kast. Viajó, estuvo con ellos.
2: Él ha estado, efectivamente. Lo que pasa que.
0: Porque hay algunos que dicen que no debería participar.
2: Él ha estado.
0: Él, como candidato, en su momento.
2: Lo que pasa es que es distinto estar como presidente.
0: Sí, efectivamente. Por eso marcaba el punto.
2: Supone un cambio. ¿Por qué? Y por una razón, ¿eh? Porque el presidente Kast hoy día es el presidente de una coalición más amplia que el solo Partido Republicano. Y desde esa perspectiva incomoda a algunos sectores de la coalición oficialista, particularmente Renovación Nacional, para qué decir Evópolis, ¿no es cierto? Y también a sectores de la UDI. Pero aquí es lo que voy, que él ya no es, bueno, él representante de un país, pero además en términos estrictamente políticos, es el líder de una coalición, no solo de su partido. Ahora, ¿cuánto ruido esto puede generar? Sí, pero sobre todo, más allá de la dinámica o la polémica interna, a nivel internacional, el presidente Kast, muchos sectores han querido homologarlo, digamos, al concepto de ultraderecha. Él ha hecho gestos para distanciarse de aquello. Hay algunos sectores que creen que más bien le calza al concepto más de ultraconservador que ultraderecha. En esos matices, digamos, se pueden definir algunas cosas, ¿no? Recordemos lo que ha pasado con todo el debate por el proyecto de reforma constitucional, el concepto de iliberal. Todo esto ronda. Probablemente la opinión pública esto no le haga mucho sentido, digamos, pero en algunos círculos sí, la etiqueta que te ponen puede ser relevante. Y por eso algunos estaban pensando, ¿no es cierto?, cuánto incluso, por ejemplo, el presidente Kast va a ser capaz de distanciarse, no distanciarse, pero tener una posición distinta a la de otros líderes latinoamericanos respecto a Donald Trump, por ejemplo. Todo eso suma o resta.
0: Yo voy a repetir lo mismo que en algún momento se dijo de con Gabriel Boric, ¿no? Cuando tuvo también estos encuentros, cuando...
2: Estos foros, sí.
0: Estos foros internacionales, que incluso cuando viajaba participaba de ellos. Yo creo que efectivamente los presidentes tienen espacios políticos para desenvolver también, si uno no sí, ser presidente 24 horas, ¿verdad? Pero también no, hay algunos pequeños espacios donde ellos pueden estar con su gente, pueden tener alguna conversación.
2: Y también es importante qué es lo que dicen en esos foros.
0: Claro, y allá voy. Ahora, distinto es cuando tú participas como jefe de Estado, como presidente de la República, con discurso, con mensaje. Yo creo que eso lo hizo Gabriel Boric. En su momento incluso se le cuestionó a Sebastián Piñera, ¿se acuerdan de la famosa cumbre de Prosur?
2: Sí.
0: Que iba a ser un homólogo a UNASUR y que lo que buscaba, que fue debut y despedida, hay que decirlo, y resulta que estos señores se juntaban y eran puros presidentes de derecha latinoamericana. Se dijo, yo me acuerdo que apareció, pero ¿quién no se levantó a decir, esto es un error, es una configuración política casi doctrinaria y partidista y no... de relaciones multilaterales? Se dijeron muchas cosas. Yo creo que esto nuevamente es otro error de las presidencias. Y yo creo que algo pasa en el Palacio de la Moneda que se terminan mareando con esto. Yo creo que la participación del presidente. Imagínate que se oiría, no recuerdo si fue la segunda u otro, que decía que estaban tratando de buscar la forma de que, si viene Javier Milei, se junte en el contexto de este foro José Antonio Kast.
2: Más siempre que se junten como dos presidentes, pero que tienen
0: por favor,
2: que
0: claro.
2: Ahora, Sí.
0: Invítelo al estrecho, ahora, a navegar, no claro, sé, pero ahora, no.
2: Dicho esto, también es importante señalar que quienes hoy día critican, sería bueno ver cómo defendieron en su momento, en este caso, por ejemplo, la participación de Gabriel

0: Boric en algunos foros. La política es así. La pregunta es, claro, algunos sacarán las cuentas y después... Ahora, yo creo que va a depender mucho que si actualmente participa, de qué es lo que diga ahí también. En un momento donde hay cuestionamientos fuertes en Chile y hubo en su propio sector, en su propia coalición, respecto, por ejemplo, a lo que podía interpretarse respecto al proyecto de reforma constitucional, que fue criticado por sectores de la propia coalición.
1: Yo creo que acá no se ha entendido, y para terminar este punto, yo creo que no se ha entendido lo que es gobernar con coalición. Porque si vas a tener... esto es lo mismo que el maltrato que al inicio se le hizo a la nueva mayoría. Recuerda, yo les sigo diciendo nueva mayoría, pero el conglomerado que formó alguna vez parte de la nueva mayoría o la ex concertación en los primeros meses del gobierno del presidente Boric. Entonces, no saben gobernar en una comunidad donde a veces hay cosas que, para no herir sentimientos, para no agudizar conflictos, debe ser mucho más cauto que el corazón que puedan tener. Yo creo que si el presidente va a este foro, todo indica que sí, hay que poner mucha atención cuál es el mensaje que va a dar en ese mismo contexto. Si va a ser más de ultraderecha o conservador, que es más su impronta dentro del contexto internacional de lo que estamos hablando. Oye, está eso, y hablando de poner atención, es impactante. Los jueces de este país, sí, los jueces de este país que se quieren salvar de que los echen. Esto no lo tiene ninguno de nuestros auditores, que a lo mejor, ya, claro, que yo puedo entender que puede ser un error. Algunos lo hicieron varias veces, o sea, tenían una dinámica de conseguirse licencias para irse de viaje fuera, claro, del país.
0: Estamos hablando a los jueces que han sido sancionados, digamos, por viajar al exterior con licencias médicas.
1: Por ser frescos y sin vergüenza.
0: Digámoslo
1: con todas sus letras.
0: ¿Qué le ha ocurrido? Que están recurriendo al Tribunal Constitucional. Y porque ni más ni menos que lo que ha pretendido la Corte Suprema es que se le aplique a ellos el mismo rigor que se le aplicó a los funcionarios públicos. Al final, ese es el tema. Y por lo tanto, uno podría interpretar que lo que están aspirando los jueces es que a ellos se le aplique una vara distinta, más laxa, más suave, más beneficiosa, ¿no es cierto? Entonces, es súper complicado, porque si los jueces aspiran a que a ellos se les trate de una manera distinta, para decir que obtengan privilegio, bueno, uno podrá decir, también a la hora de fallar, ellos distinguen a quién se le puede tratar de manera distinta, ¿no? Porque si ellos aspiran a eso, bueno, uno supondrá que también habrá otros que ellos estiman que merecen ese trato preferencial. Ese trato preferencial también se traduce en la manera como ellos ejercen justicia. Si esa es la duda que siembran, ¿no es cierto? Nadie duda que son unos privilegiados, ¿cierto? Pero hay un límite a esos privilegios, y ese límite a los privilegios no puede ser el que tengan un trato diferente, que la ley sea diferente para unos y otros, porque los que están justamente para aplicar la ley, que aspiren a que ellos se los traten de manera distinta, bueno, mira, todo el sistema, a ver, toda la imagen de la justicia como una entidad independiente o imparcial se desmorona. Así de simple.
1: Claro, solo el punto para terminar. Se depuraron las listas. No hay que falsear las informaciones como se entregan por parte de algunos jueces. Se depuraron las listas porque se hizo la diferencia, se marcaron ciertas diferencias, Nivaldo, auditores. Hay efectivamente personas que les dieron licencia cuando estaban fuera, pero porque el sistema llegaron al país y fueron al médico. Personas que hemos tenido la posibilidad de viajar, nos ha pasado que uno llega medio resfriado por los aire acondicionados del mismo avión, y el médico ha dado una licencia, y muchas veces esa licencia es parte el mismo día. Para el sistema estabas de vacaciones o estabas fuera del país, según la policía de investigaciones. Y eso se miró con lupa y se dejaron algunos casos fuera. Esto fue analizado. Y aquí, en general, los que pasaron y los que están en esta instancia son unos sinvergüenzas, porque yo no sé, a mí no se me ocurriría dónde conseguirme una licencia médica. ¿Me entiendes? Ellos se conseguían licencias para tomar un avión e irse fuera del país. Eso es lo que pasó. No hay otra explicación.
0: Claro, y sobre todo cuando tú repites el mecanismo.
1: Lo repitieron varias veces. Claro.
0: Bueno, esto es una prueba para la Corte Suprema de todas maneras.
1: Sí, lo que pasa es que si es una prueba para la Corte Suprema, pero también entiendo el punto, estos órganos colegiados tienen este tipo de dificultad. No es como la Contralora, que es la,

0: Ella es la especie de la big boss real de toda la Contraloría.
1: Es que la pregunta también es preguntarse entonces...
0: Si hay un problema cultural dentro del Poder Judicial.
1: Bueno, claro.
0: Si ese es el punto. Y Gloria Ana podrá tratar de cambiarlo.
1: Porque hay... A ver, porque hay defensas corporativas que las hemos visto hace ya mucho, mucho tiempo. Defensas corporativas que aspiran a un... Y esto es lo grave. Aspiran a un trato diferenciado. A ver, si no puede ser que porque tú seas juez... Tenga una vara.
0: Se creen de una casta distinta. Yo voy a citar nuevamente, para ahora que están mirando qué ministros de la Corte de Apelaciones de Santiago van a subir a la Suprema. No podemos olvidar estos ministros de la Corte Suprema de la Corte de Apelaciones de Santiago, hay que mirarlos con lupa, partiendo por su presidenta. ¿Por qué? Porque, por ejemplo, hace una semana atrás hablábamos que abogados integrantes del CAM forman parte, incluso fallan en la Corte de Apelaciones de Santiago temas relacionados con el CAM, con el centro de arbitraje. Es brutal. Y hay ministros como el ministro Mera, Juan Cristóbal Mera, que respaldan esto y dicen, no, pero ¿por qué? ¿Pero por qué? Si ese abogado que forma, son tres abogados en la corte, en la sala, y hay un abogado integrante que parte del CAM, llega a un juicio arbitral y dice, no, es que no se está hablando del CAM, se habla del contenido del juicio arbitral. Señores, por favor, una patudez enorme a ese abogado que votó para salvar al árbitro o al CAM. Es un señor que, o señora, que recibe plata del centro de arbitraje. Es que molesta y se defienden entre ellos. Por eso digo que esto es una cultura. Y no están logrando entender su salida.
1: La pregunta
0: que es la honestidad y el trabajo real.
1: Y ¿sabes lo que pasa? Que esa cultura,
0: no el apoyo de camarilla.
1: Y lo que pasa es que esa cultura también ha derivado para algunos en un gran negocio. Para algunos, claro. En un gran negocio. Entonces, claro, si esta cultura significa, además... que para algunos se transforma en un gran negocio, estamos hablando de corrupción, bueno, no hay mucho más que defender en cuanto al concepto de poder judicial.
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12: Seguimos revisando informaciones aquí en la radio. A esta hora vamos a tomar el contacto con información local en voz de Eduardo Palacios. Te escuchamos.
13: A esta hora continúa el despliegue de personal de la distribuidora Saesa para restituir por completo los daños que dejó el reblandecimiento de terreno con una caída de un árbol junto a la pista que conduce hacia el centro de Osorno desde el sector de Ovejería en la prolongación de Inés de Suárez. Este hecho, recordemos, también pasó a llevar un poste de sujeción de líneas eléctricas que se quebró, obligando con esto entonces a su recambio. Estas tareas están desarrollándose todavía y, de acuerdo a la información que se entregó por

de la compañía, todas las maniobras se van a extender por lo menos hasta la medianoche. Esto generó un verdadero caos en el desplazamiento de flujo vehicular, donde la crítica apuntó a la falta de un plan de coordinación que hubiera ayudado por lo menos a agilizar los flujos que son incesantes más prácticamente durante el horario punta tarde. Esta situación también generó congestión en vías alternativas que principalmente apuntaron que quienes no podían ingresar al sector o más bien salir del sector de Ovejería se inclinaban por utilizar el puente San Pablo para acceder al Rahue y de ahí hasta el centro de la ciudad. Lo cierto es que el trabajo que se desarrolló durante la tarde significó de que tuviesen también que los conductores armarse de paciencia en una congestión bastante importante que a esta hora también ya obedece en cierta manera al horario punta tarde y que es ya conocido en distintos puntos de la ciudad de Osorno. Se insiste que hasta la medianoche se extienden los trabajos por parte de la distribuidora Saesa en la prolongación de la calle Inés de Suárez. 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
1: La participación del presidente José Antonio Kast en el Foro Madrid generó una nueva disputa al interior del oficialismo.
2: Mientras el gobierno defendió la participación del mandatario en el evento, la UDI acusó a RN y a Evópoli de generar una disputa por un encuentro que consideran legítimo. Más detalles conocemos con Francisca Acares. Hola Francisca, buenas tardes.
3: Muy buenas tardes. Aún no comienza y el Foro Madrid ya abrió lo que podríamos decir como un flanco en el oficialismo. La participación del presidente José Antonio Kast y de parlamentarios de Chile Vamos en esta cumbre internacional terminó dividiendo al sector que en este momento justamente estaba tratando de reforzar este llamado al orden y también justamente provocando incluso emplazamientos cruzados entre los propios partidos. Esta es una cita que se va a realizar la próxima semana en el Centro de Eventos Casa Piedra San Carlos de Apoquindo y que su desembarco también es seguido con atención al interior del Palacio de la Moneda. Organizado por Foro Madrid, esta es una iniciativa impulsada por la Fundación Disenso, que es el centro de pensamiento vinculado al partido español Vox, un partido de derecha, y es un encuentro que reúne a dirigentes y referentes de la derecha conservadora internacional. Y José Antonio Kast no es precisamente un desconocido para sus organizadores. El mandatario ha protagonizado y ha participado habitualmente de estas instancias y esta vez tendrá un papel protagónico. Entregará uno de los discursos de apertura. Será además una de sus incursiones más marcadamente ideológicas desde que llegó al Palacio de la Moneda, en una cita que está construida en torno a los conceptos más conocidos como la denominada batalla cultural, la defensa de Occidente y la lucha contra el socialismo. Y es justamente este nuevo rol que vamos a ver del presidente Kast como mandatario, el que abrió la primera gran diferencia en la derecha, que es más ligada al mundo de Chile Vamos. Evópoli adoptó la posición más dura. De hecho, ahí el diputado de Evópoli, Jorge Guzmán, calificó como controversial que el jefe de Estado participe en un foro que considera profundamente ideológico e identitario.
4: Es controversial que participe en un foro que es profundamente ideológico e identitario. Le hemos sugerido al presidente de la República no asistir al Foro de Madrid y con ello no abrir un espacio de controversia o que condicione la posición de Chile en determinados temas.
3: Renovación Nacional tomó otro camino. La colectividad no cuestiona que Kast concurra y considera lógico que mantenga un vínculo que arrastra desde hace ya varios años, aunque espera también que entregue un discurso conciliador y convocante. Lo que sí descartaron en RN es participar institucionalmente del Foro Madrid, pese a que su diputado Francisco Rego va a estar en uno de los paneles. Su secretaria general, en conversación con la radio, Catherine Martorell, recalcó que cualquier militante que asista lo va a hacer, pero a título personal.
5: La eventual participación de alguno de nuestros parlamentarios obedece a una decisión individual y autónoma, lo que respetamos como partido, pero que en absoluto compromete a Renovación Nacional.
3: Pero es justamente ese desmarque el que terminó abriendo otro flanco importante dentro de Chile. Vamos, habían llamados que iban y venían dentro de RN, Evópoli, la UDI, muchísima molestia porque diputados

0: justamente de la UDI emplazaron a RN y Evopoli a cuidar la unidad y a evitar disputas internas por una instancia que consideran que es legítima. Incluso advirtieron que Chile Vamos no puede pretender ser oficialista solo cuando le acomoda. Eso es lo que indicaron en un comunicado que después fue visto públicamente, ¿cierto? La jefa de la bancada de la UDI, Flor Baice, también buscó bajar la controversia y sostuvo que más que escandalizarse porque algunos decidan asistir, Chile Vamos debería preocuparse de mantener la coordinación y evitar nuevas divisiones.
1: Parece que más que escandalizarse de que algunos vayan a participar, lo que debemos hacer como Chile Vamos es preocuparnos de actuar con un sentido de coordinación, de unidad, de coalición, para colaborar con el gobierno y no para abrir divisiones.
0: Pero para entender rápidamente por qué una cumbre internacional terminó provocando este nivel de tensión, hay que retroceder a 6 años, porque en octubre de 2020 es que el entonces líder del Partido Republicano, José Antonio Kast, se convirtió en uno de los primeros firmantes de la denominada Carta de Madrid, que es esta declaración de donde surge el Foro Madrid. Johannes Kaiser justamente también firmó la Carta de Madrid y hoy le consultamos qué le parecía que los partidos estén tomando postura, incluso llamando a que el presidente no se sume a este foro. El presidente del Partido Nacional Libertario calificó como iliberal intentar poner cortapisas a la presencia del mandatario y aseguró que su asistencia simplemente reconoce a cuál es su acervo ideológico.
2: Yo encuentro muy iliberal que se vengan a poner cortapisas aquí en la participación. Si el presidente de la República asiste a un foro como este, él está simplemente reconociendo cuál es su acervo ideológico.
0: Republicanos está justamente en la vereda contraria a los desmarques. Su jefe de bancada y también panelista Benjamín Moreno celebró que Santiago fuera escogido como sede y aseguró que su colectividad está completamente disponible para cooperar con una agenda internacional contraria a lo que es el avance del progresismo.
3: Partidos siempre vamos a estar llanos a poder cooperar en toda la agenda internacional que vaya en contra del avance del progresismo y a favor de nuestras ideas. Y que el Foro de Madrid haya elegido a Chile y a Santiago específicamente es una gran noticia para toda la derecha chilena.
0: Bien, ese es el panorama más o menos de la derecha, pero ¿qué es lo que ha pasado en La Moneda? Ellos cerraron filas con el presidente, defendieron que continúe participando ahora como jefe de Estado de una instancia con la que mantiene vínculos desde hace mucho antes de llegar al gobierno, y es una agenda que también contempla justamente a uno de sus cercanos, que es su homólogo argentino Javier Milei, quien aún no está confirmado, mientras que el que sí está confirmado de lleno es el líder de Vox, Santiago Abascal, con quien también hay vínculos cercanos con el presidente Kast. Incluso se señaló durante la tarde, según fuentes de la radio, La Moneda ya está realizando gestiones para poder concretar una reunión bilateral entre Kast y Milei, aprovechando este encuentro, lo que, según ya se confirme la agenda del presidente Javier Milei, si es que asiste a este foro, se llegará a concretar. Eso es parte también de la agenda del foro, pero podría incluso generar más desorden en la derecha.
4: ¿Y qué es lo que busca? ¿Cuál es el mensaje? ¿Qué es lo que transmite? ¿Qué es lo que se sabe?
0: Dentro de...
4: Claro, porque cuando a uno lo invitan, tú vas y te dicen, mira, te queremos invitar porque nos vamos a reunir para hablar sobre cómo la derecha va a sacar a la pobreza a América Latina, o cómo la derecha debe enfrentar los casos de corrupción interno, que no sé. ¿Cuál es el gran titular?
0: Acá lo que buscan es que el mensaje de la reunión en particular de Kast con Milei no sea el gobierno de emergencia tampoco. No sea el gobierno de emergencia, sino que sea más el Kast candidato, Kast con la motosierra.
5: O sea,
0: y eso es lo que le temen muchos los de la derecha.
5: Si eso se ve, o sea, si esa es la imagen que pretende proyectar ahí, o sea, no es que sea un error, sino que sería espantoso, digámoslo claramente.
0: O sería
5: digamos,
0: un error.
5: Que no haya capacidad en el presidente de, digamos, de distinguir lo que es efectivamente una candidatura del ejercicio de una presidencia. Y lo que decían algunos, quizás es una oportunidad de, en un ambiente que quizás no sea, que sea muy estertorio, sí entregar un mensaje quizás más conciliador.
4: Claro, y
5: en ese sentido, así como lo ven algunos sectores de la derecha como una oportunidad, ¿no es cierto?
4: Claro, yo lo
5: porque
4: que
5: esto va a tener repercusión internacional.
4: Claro, porque lo que yo pregunto, ellos vienen y cuál sería el mensaje que va a dar Javier Milei y el presidente Kast, si es que asiste a esto, obviamente, todo indica que va a asistir, que es una, ellos dicen, ha comenzado, imagínense, este es el titular, Esto es, ¿eh? No, aquí no me

0: estoy equivocando, no estoy especulando. Esto es, ha comenzado una nueva era en Iberoamérica. Porque incluye también la península. Sí. Una nueva era para Iberoamérica. Ese es el telón de fondo con el cual...
1: Claro, pero... Pero tú comprenderás que eso lo hizo un publicista, porque a ver, la era... ¿Cuántas eran habido? Si es por eso, ¿no? ¿Cuántas eran habido? Sí, o sea, sí.
2: Y eso también, o sea, es lo que le temen mucho
0: me acordé una vez que se juntó... antes de abandonar su gobiernos anteriores, el presidente de Brasil, donde estaba... Que era bien particular esos foros, yo lo recuerdo, donde estaba Michel Bachelet, tenías a Rafael Correa, tenías a Mujica, a Cristina Kirchner, era bien particular el barrio, ¿te acuerdas? Bueno, incluso se hizo un programa que se llamaba La Isla Presidencial, que eran puros bonitos animados que se reían, de donde entraba Piñera en este formato.
1: Y ahí se creó el foro de Sao Paulo y todas esas cosas.
2: El de Puebla, el grupo de Puebla.
0: Que vino después el grupo de Puebla. Claro. Pero yo estoy hablando del 2011,
2: bueno,
0: 2012.
2: Esto surge a raíz de separarse de esa instancia.
1: Hablemos de eras de verdad. Voy a poner un ejemplo, que es brutal.
0: A ver.
1: El régimen de Pol Pot en Camboya. Una de las dictaduras más brutales. Ellos dijeron, la historia parte con nosotros, año cero. Dijeron, y oficialmente era el año cero. Cientos de miles de muertos, la gente erradicada de las ciudades, porque quien era, tenía algún viso de cierta intelectualidad, que era leer, digamos,
0: era
1: convertía
0: problema.
1: En sospechosos, claro. Y así terminó. Barrieron, digamos, con un país completo y terminaron ya. Entonces, dejémonos con esa. Tonteras, años, no año cero, pero nueva era. A ver, si esto discurre.
0: Una nueva era para Iberoamérica, Nivaldo.
1: Discurre, transcurren y son eventos, momentos, episodios.
0: Después viene otro ciclo.
1: Aprovechenlo y hagan las cosas bien. Lo único que el ciudadano de pie, lo único que pide. Pues está bien, les toca ahora, háganlo bien, por favor, gestionen. Que cuando termine, el país esté mejor que antes.
2: Claro. No, y todo está
1: suficiente
2: muy...
1: con eso. La retórica,
0: roben poquito.
2: No, y todo está muy fríamente calculado, porque esta organización escogió Santiago de Chile no porque es lindo o porque haya...
0: A veces bonito.
2: Pero porque justamente hay dos cosas. El presidente Kast llegó al Palacio de la Moneda y porque, ¿qué pasa la próxima semana? Es el aniversario del rechazo.
1: También.
2: Y esas son... dos instancias,
0: claro,
2: que van a capitalizar y que son finalmente importantes. Incluso en la interna de esta organización dicen, Chile no es solo una sede, es una demostración de que la reconquista es posible. Y eso hay que leerlo, y eso es lo que preocupa. Por eso en Renovación Nacional dicen, bueno, el presidente puede participar, es parte de lo que puede hacer, pero el tono con el que lo haga...
0: Gracias.
2: Buenas tardes.
3: Y la oposición escaló la ofensiva por el caso de Fernando Cerimedo. El diputado socialista Juan Santana presentó una denuncia ante el Ministerio Público y Gonzalo Winter ofició a la Secretaría de Comunicaciones que dirige Felipe Costabal.
4: En concreto, el progresismo busca determinar si estas redes tuvieron algún tipo de operación en Chile y si existieron vínculos con campañas políticas o autoridades del actual gobierno. La información con Gabriela Piña.
5: El nombre de Fernando Cerimedo volvió al centro de la polémica en Chile. El consultor argentino fue detenido en Bolivia cuando intentaba viajar a Buenos Aires en el marco de una investigación por una presunta tentativa de femicidio contra su expareja. Además, la Fiscalía Boliviana informó el hallazgo de dinero, documentos y equipos vinculados a una presunta granja de bots durante otros allanamientos. Una situación que reactivó en Chile los cuestionamientos sobre la actividad de Cerimedo. En 2020, su agencia, Numen, realizó para Casa Común una encuesta sobre el proceso constitucional que proyectó un triunfo del rechazo, pero se distanció ampliamente del resultado real. Además, Cerimedo afirmó haber colaborado con Sebastián Sichel y apoyado a Franco Parisi, mientras Ciper vinculó su agencia con contenidos falsos o engañosos, acusaciones que él rechazó. Bajo ese contexto, el diputado socialista Juan Santana llevó los antecedentes a la Fiscalía y pidió investigar posibles delitos y eventuales financiamientos electorales vinculados a esta presunta red de bots. Santana busca que se investigue una eventual intervención de estas redes en la campaña presidencial de José Antonio Kast y si pudieron existir vínculos con financiamiento o actividades políticas.

0: Esta denuncia se suma a una ya realizada el año pasado por otros colegas, pero además se suma a un esfuerzo que hemos realizado de ingresar un oficio al Servicio Electoral para que el CERVEL pueda identificar los gastos que se realizaron en la campaña de José Antonio Kast e identificar si eventualmente hubo financiamiento ilegal.
1: Por su parte, el diputado del Frente Amplio, Gonzalo Winter, ofició al Ministerio de la Secretaría General de Gobierno para conocer si existió algún tipo de coordinación entre la SECOM y cuentas anónimas que difunden contenidos oficiales. Winter puso especial atención en el actual jefe de la Secretaría de Comunicaciones del Gobierno, Felipe Costabal, y en supuestas coordinaciones con cuentas vinculadas a estrategias de difusión digital.
2: Creer a estas alturas que no está vinculado el gobierno de José Antonio Kast con estas cuentas es tener una voluntad de taparse los ojos realmente impresionante.
1: Pero la arremetida de la oposición no termina ahí. En la bancada de diputados del PPD también buscan impulsar una comisión investigadora por eventuales operaciones digitales y financiamiento de campañas.
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1: Cinco sujetos de nacionalidad extranjera vinculados a una célula del Tren de Aragua quedaron en prisión preventiva por el secuestro de un hombre peruano en la comuna de Providencia.
2: Entre las especies incautadas hay armas de fuego provenientes de Argentina, una de ellas con el cuño de la Policía Federal de Buenos Aires. Los detalles los conocemos con Javier Pardo.
3: Fiscalía Eco junto a la VIP Antisecuestros de la PDI detuvo a 5 ciudadanos extranjeros vinculados a una célula del Tren de Aragua tras una investigación por un secuestro ocurrido el pasado 1 de agosto en la comuna de Providencia. Dos de los detenidos, un ciudadano colombiano y otro venezolano, ambos en situación migratoria irregular, serían los partícipes directos del secuestro de una víctima de nacionalidad peruana, quien fue abordada y trasladada hasta un domicilio en Recoleta, donde permaneció algunas horas en cautiverio. Los sujetos habrían exigido el pago de una suma de dinero mediante una transferencia bancaria, además de sustraerle diversas especies y las llaves de su departamento, para luego liberarlo al día siguiente. Según la investigación, una de las hipótesis apunta que la víctima habría sido perfilada erróneamente por los imputados. En el marco de las diligencias se realizaron 5 allanamientos en inmuebles de las comunas de Lo Espejo, Recoleta y Estación Central, donde fueron detenidos otros 3 ciudadanos venezolanos, también en situación migratoria irregular, quienes fueron sorprendidos en flagrancia por delitos asociados a la criminalidad transnacional y por infracciones a las leyes de drogas y armas. Así lo indicó el jefe de la VIP Antisecuestros Metropolitana, el prefecto Hassel Barrientos.
4: 2 por su responsabilidad en el delito de secuestro de una víctima de nacionalidad peruana residente en Chile, y los otros 3 por distintos delitos en flagrancia, como por ejemplo infracción a la ley de armas, tráfico de drogas.
3: Según señaló el fiscal coordinador ECO de la región metropolitana, Marcelo Vargas, se incautaron 2 armas de fuego, un cargador extendido, municiones, celulares, dispositivos destinados a la fabricación y falsificación de cédulas de identidad chilenas, además de 932 gramos de cocaína base.
5: Hemos podido también establecer otros elementos como son

0: Corte Aguayo en la comuna de Concón. El Tribunal Oral en lo Penal de Viña del Mar condenó a ambos por los delitos de robo de material de guerra, robo calificado, tenencia ilegal de arma de fuego y tenencia de arma prohibida. Nos cuenta además Fabián Corotea desde Radio Bio Bio en Valparaíso.
1: El Tribunal Oral en lo Penal de Viña del Mar dictó veredicto condenatorio contra dos hermanos de iniciales LORA y AARA por el robo de dos fusiles de guerra registrado en el Fuerte Aguayo de la Armada el pasado 27 de febrero de 2025 en la comuna de Concón. Ambos fueron condenados por los delitos de robo calificado, robo con violencia de material de guerra, tenencia ilegal de arma de fuego y tenencia ilegal de arma prohibida. En tanto, se desestimaron dos delitos que también estaban en discusión, tenencia ilegal de munición y robo con violencia, debido a que finalmente se complementaron con los otros delitos por los cuales fueron condenados. Así lo resolvió Daniela Herrera, jueza subrogante del Tribunal de Juicio Oral en lo Penal de Viña del Mar.
2: Condena a ambos acusados como autores de los delitos consumados de robo calificado, robo con violencia de material de guerra el 27 de febrero de 2025 en territorio jurisdiccional de este tribunal. Y los condena como autores de los delitos consumados de tenencia ilegal de arma de fuego y de tenencia ilegal de arma prohibida. La sentencia será comunicada el lunes 7 de septiembre de 2026.
1: Cabe mencionar que entre las condenas se encuentra el robo de un vehículo de propiedad de un conductor de una aplicación móvil, el cual fue utilizado por los hermanos para ejecutar el posterior robo en el recinto naval de Fuerte Aguayo en Concón. Respecto a las penas, el Ministerio Público manifestó que se están solicitando 55 años por cada condenado, donde las más altas serían 20 años por el robo de material de guerra y 20 años por el delito de robo calificado. El fiscal Juan Carlos Catalán detalló que la investigación duró más de un año, confirmando que las penas deberán ser cumplidas de manera efectiva con cárcel.
3: Se pudo obtener lo principal, digamos, que era el robo de unos fusiles con poder de fuego altísimo, que claramente en poder de crimen organizado y personas civiles podría generar un daño muy grande. Investigación que duró más de un año, de los 9 de carabineros, liderados por la Fiscalía SAC ECO de Valparaíso. Claramente va a ser de cumplimiento efectivo, va a ser derechamente en cárcel.
1: De esta manera, el Tribunal Viñamarino proseguirá con el debate de las penas que finalmente recibirán los dos condenados, las que se darán a conocer el próximo 7 de septiembre en la región de Valparaíso. 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
0: La Fiscalía de Pucón le envió una orden de investigar a la PDI para establecer con precisión las circunstancias que rodearon la muerte del estudiante de la Universidad de la Frontera en el río Liucura de esa comuna. La familia del malogrado alumno de la UFRO retiró el cuerpo desde el Servicio Médico Legal de Temuco. Más detalles nos va a contar desde esa ciudad Roberto Neira.
4: El Ministerio Público le envió a la PDI una orden de investigar para indagar con precisión las circunstancias que rodearon la muerte del estudiante de la Universidad de la Frontera, Marcelo Fuentealba Chávez, de 34 años de edad, quien perdió la vida mientras practicaba rafting junto a unos compañeros de universidad en el río Liucura como parte de su formación académica. La investigación por el deceso del estudiante de segundo año de la carrera de técnico en guía de turismo aventura está en manos del fiscal jefe de Pucón, Jorge Calderara, quien se refirió a qué se busca con las diligencias solicitadas a la policía de investigaciones.
5: Efectivamente, lo que necesitamos determinar primero es si se estaban cumpliendo todos los protocolos necesarios para una actividad que en sí misma es riesgosa, y también para determinar si se cumplían con la segunda parte, es decir, mantener medidas de seguridad adecuadas, protocolos de reacción, de rescate, de reanimación, etcétera. Todo eso tiene que ser analizado a partir de los antecedentes que se nos aporten y que va a fundar esta investigación.
4: El persecutor penal agregó que también se busca establecer si ha habido algún tipo de incumplimiento de reglamentos, ordenanzas, instrucciones, ya sea de la ilustre municipalidad de Pucón a través de su departamento de turismo, como también de la propia Universidad de la Frontera. Revisar, dijo, el ramo que se estaba impartiendo, las posibles responsabilidades que corresponden respecto a los encargados, profesores y guías. Este fatídico hecho se registró pasada las 11 horas de la mañana del miércoles, luego que la balsa en que iba el estudiante volcó por causas que son materia de investigación. Su cuerpo fue encontrado un kilómetro más abajo y pese a las maniobras de reanimación practicadas por profesores, bomberos y el SAMU, no fue posible salvarle la vida. El cuerpo del malogrado estudiante fue retirado por sus cercanos y familiar.

0: Linares desde el Servicio Médico Legal en Temuco. Una urna fue subida a una carroza fúnebre que luego salió rauda con destino a Chillán, donde Marcelo Fuentealba Chávez registraba domicilio. En Temuco, Bio Bio, la radio.
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2: Son 19:18. Un matrimonio de adultos mayores se fue víctima de un violento asalto en su casa en la región de Ñuble. Por horas los tuvieron amenazados y amarrados y luego, por la mañana, los llevaron a una sucursal bancaria en la región del Biobío para retirar dinero. Camila Elso nos informa desde Radio Biobío de Concepción.
3: Noche más larga para las víctimas. Una pesadilla que comenzó en Quillón cuando sujetos ingresaron hasta la vivienda en horas de la madrugada. Los amarraron e intimidaron con armas de fuego. Registraron la casa y, no conformes con eso, esperaron la apertura de los bancos para trasladarlos hasta Concepción. Sí, más de 70 kilómetros, casi una hora de viaje, secuestrados por los delincuentes. Al respecto se refirió el Seremi de Seguridad de la región de Ñuble, Héctor Ponce.
4: Esta familia habría sido asaltada en su domicilio particular en la comuna de Quillón, región de Ñuble, pero los hechos se habrían trasladado a la ciudad de Concepción, donde fue llevada esta familia por los asaltantes, y es por eso que, una vez liberados ellos, hicieron la denuncia en Concepción.
3: Las víctimas, dos adultos mayores. El hombre de 74 años fue llevado hasta el banco en Concepción, en tanto la mujer de 69 fue abandonada en un camino rural en Florida. El subprefecto Cristian Irribarra, jefe de la Brigada de Robos de la PDI Concepción, relató el violento asalto y retención de las víctimas.
5: La víctima nos relata que durante la madrugada, ¿cierto?, junto a su esposa, permanecían en un domicilio en la comuna de Quillón, donde fueron asaltados por un grupo de sujetos. En el lugar, estos sujetos ingresaron, amordazaron al matrimonio, adultos mayores, sustrajeron especies y luego esperaron alrededor de 4 o 5 horas que aperturaran, ¿cierto?, los bancos, y fueron trasladados, ¿cierto?, en los dos vehículos de la vivienda por separados, y bajando, ¿cierto?, al dueño de casa en uno de los bancos a fin de solicitarle, ¿cierto?, el retiro de dinero.
3: Un robo evaluado de manera preliminar en cerca de 70 millones de pesos. La PDI recuperó y realiza los peritajes a los vehículos involucrados. Los afectados fueron auxiliados y se encuentran en buenas condiciones de salud, en tanto el número indeterminado aún de sujetos que protagonizaron el violento asalto se dieron a la fuga.
6: En la cárcel deberá ser cumplida la condena de 5 años de presidio que el Tribunal Oral de Villarrica aplicó en 2025 a un hombre declarado autor del homicidio de un comunero mapuche, hecho ocurrido en 2022 en el área rural de la comuna, y que mediante numerosos recursos judiciales se fue postergando. Nos cuenta más desde Radio Bio Bio en Temuco, Carlos Martínez.
7: La decisión de cumplimiento efectivo de la pena fue asumida por la Corte de Apelaciones de Temuco al resolver un recurso que había presentado la defensa de Mauricio Briceño Medina, condenado por el homicidio de Eloy Alarcón Manquepán, de 33 años de edad, ocurrido en junio de 2022 en un predio del sector Gualapulli de la localidad de Licanray, en la comuna de Villarrica. La abogada creyente, en representación de la familia de la víctima, Karina Riquelme, confirmó a la radio la decisión del tribunal de alzada.
8: Así, luego de numerosos recursos intentados por la defensa que buscaban eludir el cumplimiento efectivo de esta condena establecida por el Tribunal Oral en lo Penal de Villarrica, se ha decidido que Mauricio Briceño debe ingresar a un recinto penal a cumplir de manera efectiva la condena establecida.
7: Tras la sentencia, la defensa del condenado ingresó diversos recursos a la justicia, incluyendo un requerimiento al Tribunal Constitucional, todo lo cual ahora queda zanjado con la decisión de la Corte de Temuco, que ordena que la sentencia de 5 años de presidio sea cumplida en la cárcel. Mientras se tramitaban los recursos, Mauricio Briceño estuvo sujeto a la cautelar de arresto domiciliario, sumando días para abonar a la condena que en agosto de 2025 le aplicó el Tribunal Oral en lo Penal de Villarrica. 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
3: La Asociación Nacional de Magistradas y Magistrados presentó una tutela laboral contra la Corte Suprema por los cuadernos de remoción abiertos contra jueces que viajaron al extranjero durante o teniendo licencias médicas.
4: La acción se suma a los recursos ante el Tribunal Constitucional en medio de la discusión sobre las facultades de la Suprema y los derechos de los magistrados. Tiene los detalles, los vamos a conocer de inmediato con Marcela Rojas. Buenas tardes, Marcela.
5: Muy buenas tardes. Sí, esta jornada la Asociación Nacional de Magistradas y Magistrados presentó una tutela laboral en contra de la Corte Suprema, cuestionando la apertura de los cuadernos de remoción en contra de los jueces que viajaron al extranjero durante su licencia médica, o que al menos eso fue lo que se comprobó por parte de la Contraloría. Esta acción busca establecer si el máximo tribunal vulneró los derechos fundamentales de los magistrados al iniciar estos procedimientos, abriendo un frente también en la justicia laboral en paralelo a lo que está ocurriendo con los requerimientos que algunos de los jueces involucrados han presentado ante el Tribunal Constitucional. El conflicto se origina básicamente en las facultades que tiene el máximo tribunal para investigar el comportamiento de los magistrados. El artículo 80 de la Constitución establece la inamovibilidad de los jueces como garantía de su independencia, pero contempla como excepción la posibilidad de removerlos cuando exista un mal comportamiento. Y aquí es donde ocurre todo este asunto. Muchas cortes de apelaciones ya habían cerrado estos procesos, habían absuelto y habían prescrito algunos de ellos por haber pasado más de 2 años de estos hechos, y se había dado como cosa juzgada hasta que la Corte Suprema decide volver a aperturar estas investigaciones y abrir estos 56 cuadernos de remoción por lo bajo, porque ya sabemos que hay un poco más de esos casos. Abrir estos cuadernos de remoción en base a este criterio del mal comportamiento de los jueces. El constitucionalista de la Universidad Diego Portales explica que esto está basado en el artículo, en la norma, en el acta 108 de la Corte Suprema, que establece que las reglas para investigar la eventual responsabilidad disciplinaria de los integrantes del Poder Judicial y también que contempla distintas etapas y mecanismos de defensa. Para el académico, el cuaderno de remoción es un proceso excepcional que puede iniciarse por oficio de la Corte Suprema o por el requerimiento del Presidente de la República. A su juicio, una de las principales características es que las decisiones adoptadas por el máximo tribunal en esta materia no cuentan con otra instancia judicial de revisión, como por ejemplo el Tribunal Constitucional.
6: Se trata en general de un procedimiento desformalizado en que hay derecho a defensa, y por eso es que el acta 108 de la Corte Suprema regula el procedimiento para investigar la responsabilidad disciplinaria de los integrantes del Poder Judicial en ejercicio de este procedimiento. Es importante señalar que esta decisión por parte de la Corte Suprema no tiene ninguna otra instancia judicial de revisión, ni siquiera por parte del Tribunal Constitucional.
5: ¿Por qué el Tribunal Constitucional está siendo tan importante en este caso de los cuadernos de remoción? Porque han sido más de una decena de jueces, de magistrados, incluidos ministros de Corte de Apelaciones, jueces de juzgados laborales, juzgados civiles, que han acudido a este tribunal para poder suspender esta revisión del cuaderno de remoción en el máximo tribunal. Recordemos que el próximo 2 de septiembre comienzan las alegaciones de estos cuadernos en el Pleno de la Corte Suprema, donde se va a definir si es que finalmente son revocados del Poder Judicial, los que

0: cargo estos magistrados del primer escalafón judicial. Hay algunos de los jueces que han recurrido al TC para cuestionar las normas aplicadas en estos procesos. La presidenta del máximo tribunal de la Corte Suprema, Gloria Ana Chevesich, defendió esta jornada esa posibilidad y sostuvo que se trata de un derecho de los propios magistrados cuando estiman que esta norma es contraria a la Carta Fundamental. Pasemos a escuchar las declaraciones de la presidenta de la Corte Suprema, Gloria Ana Chevesich.
1: Es una facultad, es un derecho que tiene cada uno de ellos para invocar ante el Tribunal Constitucional que un determinado artículo que está siendo aplicado es contrario a la Carta Fundamental.
0: Sobre los efectos de estas acciones, el académico de la Universidad Central, Claudio Pimentel, explicó que una suspensión concedida por el TC beneficia únicamente al juez que presentó ese requerimiento. Esto por la duda de que si es que este requerimiento, por ejemplo, el del magistrado de familia de Antofagasta, que es el único que ha tenido esta suspensión del procedimiento, podría arrastrar a otros magistrados o que podría incluso hacer una bola de nieve en la Corte Suprema cuando se revisen estas causas, podría afectar a los demás. Bueno, él señala que no, que solo es por este magistrado de Antofagasta y además sostiene que hay una eventual tensión institucional, llamado choque de trenes entre el Tribunal Constitucional y la Corte Suprema, considerando que el TC tiene atribuciones para revisar los autos acordados por la Corte Suprema. Pasemos a escuchar las declaraciones del académico de la Universidad Central, Claudio Pimentel.
2: Los demás cuadernos pueden seguir, salvo que el Tribunal Constitucional suspenda también esos casos, o bien dicte una sentencia con efectos generales que altere la norma aplicable. Por lo tanto, el choque se produciría si ambos tribunales adoptaren decisiones incompatibles en el marco de sus atribuciones.
0: Hasta ahora tenemos esta tutela laboral presentada por la Asociación Nacional de Magistradas y Magistrados. Tenemos estos requerimientos de inconstitucionalidad presentados por algunos de los jueces ante el Tribunal Constitucional. Uno de ellos, el del juez de familia de Antofagasta, Jorge Saavedra, que es el único que ha tenido una suspensión temporal de esta causa. Y hay que ver qué es lo que decide el TC antes del próximo miércoles 2 de septiembre, cuando se inicie el proceso de revisión de estos cuadernos de remoción ante el Pleno de la Corte Suprema. Hoy salían en varios portales los análisis que se hacen previo a esta instancia, en donde se mencionaba a tres ministros supremos que han votado en contra de estos cuadernos de remoción, por decirlo ya una cosa juzgada, por avalar también las actuaciones de las cortes de apelaciones que ya habían resuelto estos hechos. Hablamos de la ministra Repeto, el ministro Silva y también el ministro Leopoldo Llanos, ellos tres que se han afirmado con este planteamiento de que los actos ya han sido juzgados por las Cortes de Apelaciones y que no debieran ser revisados nuevamente por la Corte Suprema.
3: O sea, en el fondo, quien va a resolver el tema es el Club de Amigos.
4: Eso es el fondo.
5: En el fondo.
3: En el fondo es eso, entre ellos mismos.
0: Claro. Claro, hay que esperar el martes 2 de septiembre, porque ahí se va a comenzar a revisar todo lo que son estas defensas y, claro, los mismos ministros van a tener que decidir finalmente qué es lo que va a pasar con estos 56 cuadernos de remoción aperturados y también qué es lo que va a pasar con el Tribunal Constitucional, porque hasta ahora solo hay un requerimiento que no se puede revisar, que es el del magistrado Jorge Saavedra, el del juez Jorge Saavedra de Antofagasta, pero el resto todo ha sido declarado inadmisible o que todavía está pendiente de revisión por parte del tribunal.
3: O sea, si estos señores se salvan, mañana mismo entonces vamos todos a pedir licencia, pues incluyendo la Contralora. ¿Para qué la Contralora va a andar fiscalizando licencias médicas? Da lo mismo lo poco honesto de los médicos que dan licencias para sabiendo que no están enfermos, da lo mismo que pide una licencia o la compra por internet, da lo mismo todo. Si la reserva moral, se supone que es el Poder Judicial, que ya sabemos cómo viene dando de tanto en tanto.
5: No, bueno, no, no hay reserva moral.
3: No, me refiero yo estructuralmente.
5: Tampoco. Tampoco.
3: No, pero yo te digo, en un país, no es que uno acepte la corrupción, siempre digo esto, no es que uno acepte la corrupción, pero en el mundo económico, si tú le das más afrecho, el chancho va a comer. Sí, siempre puede haber, pero en el Poder Judicial no se puede permitir, porque ahí estamos en es una desigualdad absoluta.
5: Claro, pero a esta altura la única reserva moral es la gente que se ve en la pega nomás y que es gente anónima y que no tiene estas ínfulas, digamos, de creerse por encima de los demás, si es el problema.
3: Claro, pero esa persona que tú estás mencionando, si tiene un conflicto y llega donde estos señores...

0: no está en igualdad de condiciones. ¿Me entiendes lo que quiero decir?
1: Evidentemente.
0: O sea, pero estar ahí con una mesa dispareja no es correcto.
1: Perdóname, con Lucho Mosilla de por medio, con el Pingüino por medio, todos los lobistas judiciales que han sido, hace mucho tiempo que no, que mucha gente no llega en igualdad de condiciones. Si esa es la verdad. Está aprobado ya a esta altura. Gracias, Marcela.
0: Gracias, Marcela.
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4: Autoridades argentinas y chilenas encabezaron el encuentro binacional Neuquén-Biobío, esto con el objetivo de conectar el potencial energético del yacimiento petrolífero Vaca Muerta con la infraestructura industrial y portuaria del Biobío.
5: La ministra de Energía, Jimena Rincón, dijo que esperan los acuerdos se materialicen en el corto plazo. Verónica Valenzuela nos cuenta más desde Radio Biobío en Concepción.
6: El objetivo es consolidar un acuerdo colaborativo entre territorios para adquirir el petróleo y gas desde el yacimiento argentino Vaca Muerta hacia la región del Biobío y así también reforzar la capacidad de exportación de los principales puertos de la región. La cercanía entre los países y la riqueza energética traería distintas oportunidades para el país, dijo la ministra de Energía, Jimena Rincón. Por eso señaló es necesario constituir una mesa de trabajo para materializar el acuerdo entre los territorios.
7: Creemos que las oportunidades que nos da la riqueza energética de Argentina con Vaca Muerta, no podemos desaprovecharla. Tenemos que constituir esta mesa de la que nos ha hablado el expresidente Frei, que reúna a los mandatarios de ambas naciones, que reúna a los distintos organismos para materializar al final del día la solución para las familias, y eso es lo que vamos a hacer.
6: El gobernador del Biobío, Sergio Yacaman, dijo que un acuerdo lograría consolidar a la región como exportadora de gas y petróleo a través de los puertos.
8: Las oportunidades son múltiples. La región puede consolidarse como la plataforma logística para la exportación del gas y el petróleo y otros productos desde la Argentina. También tenemos la posibilidad de consolidar nuestra oferta, primero a abordar la demanda energética de nuestra región, pero al mismo tiempo consolidar la oferta de nuestros puertos para exportar gas y petróleo desde el Biobío.
6: Son alrededor de 30 mil millones de barriles de petróleo de reserva para vender los que mantiene el yacimiento de Neuquén, aseguró el gobernador de la provincia argentina, Rolando Figueroa. Frente a dudas planteadas por parte de algunas empresas, señaló que es necesario armonizar el trabajo entre Chile y Argentina.
9: Tenemos alrededor de 30 mil millones de barriles de petróleo, reservas comprobadas como para vender. La infraestructura está. Tenemos un gasoducto hecho desde hace muchos años, hoy está utilizado en menos del 10%, se puede ampliar su capacidad a un valor muy barato y bueno, falta que se tome la decisión de comprar el gas natural más barato que el que está consumiendo hoy Chile, ¿no? Pero creo que hay que armonizar el trabajo entre ambos países.
6: En el encuentro binacional se abordó la importancia de la proyección de los puertos como plataforma logística para Neuquén, donde el desarrollo de un corredor terrestre y la habilitación del paso fronterizo Pichachén para transporte de carga serían esenciales.
4: Indignada, así se manifestó la alcaldesa de Gualegüé, Cristina Espinosa, ante los hoyos que presenta la carretera Austral. Es una burla, es un abuso, sentenció la jefa comunal. Cristian Valdebenito nos informa desde Radio Bío Bío de Puerto Montt.
10: Con traje de agua y botas llegó hasta la carretera Austral la alcaldesa de Gualegüé, Cristina Espinosa, para denunciar los hoyos de varios centímetros de profundidad que evidencia la turística ruta de la provincia de Palena en la región de Los Lagos. La jefa comunal enfatizó que el tramo entre el kilómetro 82 en el cruce hacia Pichicolo y el kilómetro 100 en Horno Pirén evidencia baches de tal magnitud que colocan en peligro a quienes van en tránsito a comunas turísticas como Chaitén, Futaleufú y Palena.
11: Nunca habíamos estado en esas condiciones, entonces vinieron a parchar hace 3 meses a colocarle arena y le colocaron encima un poquito de asfalto. Y con todos esos temporales que hemos tenido, todas las lluvias, yo encuentro de que es como que se burlaran de realmente del trabajo que se hace. Y viene cualquier cantidad de gente, vienen una cantidad de cristianos estaban en la carretera.
10: Este problema se ha planteado a las autoridades sin respuesta a la fecha, cuestionó la alcaldesa de Gualegüé.

0: quien aseguró que prepara visita al Ministerio de Obras Públicas en Santiago para encontrar las soluciones. En Puerto Montt, Bio Bio, la radio.
1: Y la reconstrucción del complejo fronterizo Cardenal Antonio Zamora en Puyehue seguirá esperando, pese a compromiso de un proyecto que incluía financiamiento.
2: La propuesta estimada en 136 mil millones de pesos fue calificada por el delegado presidencial de Osorno como un Taj Mahal, heredada desde la administración pasada, justificando la revisión del diseño original. Vamos hasta Radio Bio Bio de Osorno, nos informa Eduardo Palacios.
3: Considerado el segundo paso de mayor importancia del país por su conectividad no solo con Argentina, sino también con naciones del Mercosur, el paso cordillerano de la comuna de Puyehue también adquiere un rol estratégico para el abastecimiento de la zona sur austral de Chile, empleando la Patagonia Trasandina. El 31 de diciembre del año 2012, un incendio destruyó gran parte del complejo, que opera desde entonces con instalaciones provisorias en una contingencia que impulsó su reposición con obras complementarias como nuevas dependencias para vialidad, la tenencia Pajaritos de Carabineros y el sistema alcantarillado. La administración anterior dejó ese proyecto como una de sus obras emblemáticas para el sur del país con plazos y financiamiento que hoy serán revisados. En conversación con Radio Bio Bio, el delegado presidencial provincial de Osorno, Alejandro Reban, calificó la iniciativa como un Taj Mahal y planteó que su dimensión debe considerar la capacidad argentina para acompañar una inversión de similar magnitud y sobre todo asegurar la continuidad operativa del paso.
4: Vimos que había un proyecto enorme, gigantesco, un Taj Mahal, por decirlo de alguna manera, en el sentido de estos 136 mil millones que no estaban presupuestados y que conlleva además un trabajo junto con el gobierno argentino, porque podemos construir un tremendo paso fronterizo por el lado chileno y en Argentina no están los recursos para obviamente poder desembarcar en un proyecto de la misma envergadura. Y con las situaciones que tuvimos este año, con las grandes nevazones, cierres del paso, vimos y videos donde sale la autoridad argentina reconociendo su incapacidad para poder hacerse cargo de la mantención de los procesos que tienen que realizarse.
3: La autoridad recalca que la obra no está descartada, pero que antes de comprometer recursos públicos se revisarán costos, diseños y plazos y busca la forma de incorporarlo a las partidas del presupuesto del próximo año, eso sí, sujeto a definiciones que arroje el proceso. Estas declaraciones se dan en medio de las gestiones para definir el futuro del complejo luego que el gobernador regional de Los Lagos, Alejandro Santana, se trasladó a Santiago para reunirse con el ministro del Interior, Claudio Alvarado, y conocer la postura del Ejecutivo que comprometió una respuesta en el corto plazo. En Osorno, Bio Bio, la radio.
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1: A más de 4 años de su cierre, el gobierno de José Antonio Kast repuso el gabinete de la primera dama.
2: La oposición cuestionó

0: esta decisión y dijo que no va de la mano con la austeridad y gestión de la emergencia. Pese a ello, el oficialismo reveló el rol social y la importancia histórica de este cargo. Los detalles con Bárbara Payal. Hola Bárbara, buenas tardes.
1: ¿Cómo están? Muy buenas tardes. Luego de casi 4 años, el gobierno de José Antonio Kast restituyó formalmente a través de una resolución el gabinete de la primera dama. Recordemos que fue en 2022 que el cargo sufrió una transformación radical cuando Irina Karamanos, entonces pareja del presidente Gabriel Boric, anunció el cierre de la coordinación sociocultural de la presidencia y el traspaso de las 7 fundaciones que entonces administraba. Integra, Prodemo, Foji, Artesanías de Chile, Tiempos Nuevos, administrada por el MIM y Chilenter. Posteriormente, una resolución polémica creó el llamado Gabinete Irina Karamanos, eliminando formalmente la figura tradicional de primera dama, decisión que luego fue catalogada como un error administrativo y fue revertida en lo formal. Las críticas en ese momento se centraron en el debilitamiento de las tradiciones, y es que el cargo viene desde los inicios de nuestra República. Rosa Markman con el impulso al voto femenino, Leonor Oyarzún con Prodemo, Marta Larraechea y el Museo Interactivo Mirador, Luisa Durán con las orquestas juveniles, Cecilia Morel y el Plan Elige Vivir Sano son parte de lo que ha dejado en la historia este rol. Desde el triunfo de José Antonio Kast se supo que la intención de volver a instaurar este gabinete estaba, un cambio que no estuvo exento de críticas. El propio Gabriel Boric se cuestionó que la administración de recursos públicos estuviera en manos de una persona que no ha sido electa, y la propia Irina Karamanos en diciembre pasado publicó en X lo siguiente: parece todo un dilema el de Pía salvar la austeridad anunciada por su cónyuge o salvar una tradición que retrocediendo el reloj, llena el vacío dejado por reinados. Ahora, en una resolución conocida del 13 de mayo, se repuso el gabinete de la primera dama. Si bien en su momento se pensó en devolver las fundaciones, se mantuvo el diseño actual. La única excepción fue la Fundación de Orquestas Juveniles e Infantiles de Chile, FOGI, donde Adria Sola es presidenta del directorio desde pasado marzo. Se espera que haya algún tipo de sello, si bien no se habla de un solo programa a modo delegado, los focos de la gestión estarán en niñez, familias de acogida, cuidados y también la tercera edad. Debido a ello, el rol de la ministra de Desarrollo Social y Familia, María Jesús Wolf, será clave. Fue la propia secretaria de Estado quien, consultada durante esta jornada, valoró el retorno del cargo.
2: En tanto los desafíos que tiene nuestro país, el poder contar con la primera dama y con un equipo que estén abocados a la superación de la pobreza y a dar mejores oportunidades a los niños, a las personas con discapacidad y a las personas mayores, es algo que queremos respaldar.
1: Las primeras críticas se llegaron, como era de esperarse, en el Frente Amplio. La diputada y presidenta electa de esta colectividad, Gael Yomas, dijo que esto representa una contradicción con la idea de austeridad y reducción del Estado que prometió el gobierno.
3: Todo lo que esa resolución le encarga al gabinete ya está encargado a un ministerio que tiene presupuesto y que responde políticamente. ¿Es necesario este gasto y duplicidad de funciones si el presidente convocó a una comisión de modernización del Estado? ¿Por qué no se esperó para que fueran los expertos quienes zanjaran?
1: La crítica también vino del Partido de la Gente. La diputada Flor Contreras cuestionó que esta sea una de las prioridades de la moneda cuando hay aspectos clave en los que no han cumplido y son mucho más urgentes.
4: No es una buena decisión cuando el país se encuentra con otras prioridades. Por ejemplo, la gente que no está llegando a fin de mes. Además, el problema que estamos teniendo en seguridad y pretendemos gastar plata implementando un gabinete para la primera dama, no me parece.
1: De igual forma, hubo respaldos en el oficialismo. La jefa de bancada de la UDI, la diputada Flor Weiss, dijo que el cambio hecho por el gobierno anterior fue un completo sinsentido.
5: Me parece muy bien que el gobierno restablezca tradiciones republicanas que fueron abolidas en el gobierno anterior. Lo que hizo la señora Irina Karamanos fue un acto inútil, egocéntrico, que respondió más bien a una ideología identitaria y que no sirvió para nada. La institución de la primera dama le hace bien al país y a sus tradiciones.
1: El gobierno reconoció que la reposición se manejó en la interna porque de forma deliberada no quieren que el cargo sobresalga ni haga ningún tipo de ruido. De momento, María Pía Adriasola trabaja con un equipo que integran su jefe de gabinete, el republicano Miguel Rojas, el jefe territorial Emilio.

0: Mario Silva, también las periodistas Catalina Aristía y Paula Elizalde, y por último la ex constituyente republicana María Gatica, quien ha colaborado en el cargo de asesoría Néstor Nibaldo.
1: Gracias, Bárbara.
2: Gracias.
0: Muy buenas tardes.
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5: Y a un año de la tragedia en el río Pilmaiquén, que terminó con dos personas fallecidas en medio de una ceremonia mapuche liderada por la controvertida Machi Millaray Huichalaf, la familia de una de las víctimas criticó la lentitud de la investigación para determinar responsabilidades. Nicolás Silva nos cuenta más desde Radio Bio Bio en Valdivia.
6: 19 de agosto del 2025 es una fecha que quedó marcada para siempre en las vidas de los cercanos a Mariana Huaituyao, de 15 años, y de Juan Maripán, de 49, quienes participaron en un ritual que encabezó Millaray Huichalaf en el límite entre las regiones de Los Ríos y Los Lagos. El objetivo era sanar los dolores de huesos que tenía la adolescente. Sin embargo, la joven fue arrastrada por la corriente del río Pilmaiquén, por lo que Maripán se lanzó al agua para rescatarla. Pese a los esfuerzos que hicieron para salir del cauce, ambos fallecieron en el lugar. A un año de la tragedia, las críticas apuntan a la investigación que lidera el Ministerio Público. El padre de Mariana, Andrés Huaituyao, criticó la lentitud de las diligencias y pidió justicia para aclarar los hechos que terminaron con la muerte de su hija.
7: No hemos tenido avance en la investigación, va muy lento. Pero nosotros estamos pidiendo que se aclaren los hechos, ¿no? Pues toda la familia está en esto, esperando que haya justicia y que haya respuesta de la investigación.
6: El abogado de la familia de Juan Maripán, Ricardo Bravo, afirmó que en la familia hay una sensación de injusticia. Bravo agregó que hace 30 días solicitaron un informe a la Fiscalía Nacional que permitirá establecer que no se cumplieron con los protocolos de resguardo en el ritual liderado por Millaray Huichalaf.
8: Estos informes básicamente vienen a acreditar de que no se cumplieron con la exigencia o con los criterios o protocolos de resguardo. La sensación no es muy grata a nivel familiar, hay una sensación de injusticia.
6: La figura de Huichalaf en la comuna de Río Bueno no es bien recibida en comunidades mapuches, quienes la responsabilizaron por la tragedia en el río Pilmaiquén y la catalogaron como una fuerina que profana la cultura. Postura distinta tienen las familias, quienes esperarán los resultados de las investigaciones para determinar responsabilidades en la muerte de las víctimas. Desde la Fiscalía Regional de Los Ríos señalaron que la causa está vigente. Hasta el momento no hay audiencias programadas en relación a la trágica ceremonia en la que murieron dos personas hace un año. La región de Los Ríos, Bio Bio, la radio.
9: Alcaldes de comunas cordilleranas de la provincia de Bio Bio insistieron en la idea de exigirle a las empresas generadoras eléctricas que tributen en comunas donde se emplazan y cumplan así un rol social efectivo.
5: Ediles sostuvieron que comunas como Quilaco, Santa Bárbara y Alto Bio Bio, entre otras, deben ser compensadas por considerarse zonas de sacrificio. Nos cuenta más Mario Tapia, desde Radio Bio Bio de Los Ángeles.
10: Luego de una visita realizada a la provincia de Bio Bio por la presidenta del Senado, Paulina Núñez, acompañada del senador de Bio Bio, Gastón Saavedra, los alcaldes de las comunas cordilleranas agrupadas en Ancordi plantearon la necesidad de que estas grandes centrales instaladas dejen tributos y contribuyan a la comunidad de estas comunas, cumpliendo un rol más social y cercano, como lo manifestó el alcalde de Santa Bárbara, Cristiano Osís.
11: Creemos que las empresas que se instalen tienen que tener una responsabilidad social empresarial. Al igual, necesitamos un mayor compromiso social, pero también al Estado necesitamos que también haga las inversiones que sean necesarias para mejorar la calidad de vida de nuestra gente.
10: Por su parte, el presidente de la Asociación de Municipios Cordilleranos, Ancordi, y alcalde de la comuna de Quilaco, Pablo Urrutia, sostuvo que es necesario, además, la construcción de un puente que conecte todo el sector cordillerano con Alto Biobío. Asimismo, una mejor mantención de la red vial de estas alejadas áreas.
12: Que quede en el presupuesto de la Nación un puente que le dé una salida desde Tía, Alto Biobío, cierto, de emergencia, con Quilaco. Y eso nos deja muy tranquilos, muy contentos. También hablamos sobre la energía, ¿cierto? Tenemos que las centrales tributen de alguna forma acá en nuestras comunas donde se produce energía, donde hacen el daño ecológico, llamémoslo así de una otra manera, ¿cierto? El proceso, y que acá puedan tributar y esto nos ayude para generar proyectos de infraestructura para mejorar nuestras comunas del territorio Biobío.
10: Los senadores Núñez y Saavedra señalaron

0: que fue positivo constatar en terreno las grandes necesidades de estas comunas alejadas y se llevaron una carpeta completa de peticiones para ser revisada en las comisiones que corresponda en el Congreso. En Los Ángeles, Bío Bío, la radio.
1: La Dirección General de Aeronáutica Civil aumentará el control del aeródromo Marcel Machand de Puerto Montt, desde donde informaron que no habrá modificaciones en las operaciones habituales. Robinson Cárdenas nos informa desde Radio Bío Bío en esta ciudad.
2: El lunes se modificará la forma con la que por décadas funcionó el también llamado aeródromo La Paloma de la capital regional de Los Lagos y que sirve para conectar con Chaitén, Ayacara e incluso Melinca. En torno al tema, se había formado una diferencia entre el Club Aéreo Puerto Montt y la DGAC, ya que se planteaba modificar desde las distancias del espacio aéreo hasta evolucionar del actual sistema de entrega de información a una torre de control. Tras semanas de cartas, tensiones y reuniones, se logró acuerdo en un mecanismo que permita la permanencia, así como el aumento de facultades del regulador, lo que fue explicado por el presidente del club, Héctor Alvarado.
3: Van a dar un control en torre de secuencia en un espacio aéreo golf. Eso en términos técnicos para los un poco más entendidos en esta materia, pero lo que le importa a los vecinos y a los pasajeros es que se va a seguir utilizando el espacio aéreo como está, permitiendo la conectividad que se ha desarrollado hasta la fecha.
2: El gobernador regional Alejandro Santana tomó un rol de garante o mediador en la conversación que había llegado a un punto de contradicciones entre las partes, detallando la autoridad política que para el dueño del aeródromo no habrá costos asociados.
4: Se explicó potenciales requerimientos de personal, potenciales requerimientos de una primera etapa de costos de infraestructura, la cual para el club aéreo obviamente que no implicaría gastos, costos asociados, y por otro lado la DGAC se haría cargo de esta primera etapa.
2: La idea es que a futuro la Dirección General de Aeronáutica Civil no solo tenga el control de los vuelos, sino que de igual forma pueda ingresar equipos de seguridad que tengan facultades para revisar pasajeros y equipaje, cosa que en la actualidad no existe. En Puerto Montt, Bío Bío, la radio.

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4: Como una hoja en blanco, la Comisión de Constitución del Senado iniciará el trabajo legislativo para la reforma constitucional a modo de darle viabilidad a algunos puntos del proyecto, descartando iniciar su tramitación en las próximas semanas.
5: Un régimen carcelario diferenciado y consagrar la seguridad pública.

0: En la Carta Magna generan mayor nivel de acuerdo, aunque en el segundo hay diferencias sobre si es necesario incorporarlo en el artículo 1. Cristóbal López, buenas tardes.
1: Buenas tardes, efectivamente ya está claro que este proyecto no va a ser tramitado rápidamente, de hecho se va a congelar su tramitación en la Comisión de Constitución para poder darle tiempo a un trabajo prelegislativo, donde mediante el diálogo de los asesores de los parlamentarios y del Ejecutivo se pueda avanzar en un proyecto que le otorgue viabilidad a esta reforma constitucional, considerando las diferencias que se han planteado tanto en el oficialismo como en la oposición. Es en esa línea también que se ha planteado que los puntos de mayor acuerdo tienen que ver con la creación de un régimen carcelario especial para los líderes de las bandas del crimen organizado y también con la incorporación de la seguridad pública dentro del texto de la Constitución. ¿Qué pasa con esto? Que no hay mucha claridad sobre dónde salía, porque si bien el proyecto original plantea que sea en el artículo primero, esto no genera demasiado consenso y es en esa línea donde se ha planteado que se pueda a incorporar en artículos más adelante en la Carta Magna. Sin embargo, el presidente de la República, José Antonio Kast, se refirió hoy día a este punto y planteó que debe estar en el primer artículo de la Constitución.
2: Bueno, si no, es que lo contemplo en el artículo 41, 42, por ahí está. No, en el artículo primero. Sí, ¿cuál es el primer rol del Estado? Darle seguridad a las personas. Que usted pueda tomar un camión y pueda llegar a destino sin temor a que le roben la carga.
1: Uno de los puntos de mayor discordancia dentro de este borrador tiene que ver con este nuevo estado de excepción. Lo hemos comentado ampliamente en las últimas semanas y es en esa línea donde esto estaría quedando prácticamente descartado dentro de las posibilidades, considerando el actual pie en el que se encuentran las relaciones o bien la suma de los votos en el Senado. Es en esa línea que también se estaría pensando en poder avanzar, en fortalecer los estados de excepción que existen actualmente en vez de poder ingresar, ¿no es cierto?, este nuevo estado de excepción. Es en esa línea también que el senador del Partido Socialista, Juan Luis Castro, jefe del comité mixto que agrupa el PS, PPD y Partido Liberal, planteó que si se le van a hacer grandes modificaciones a este estado de excepción, no tiene sentido que se ingrese un proyecto para consagrarlo.
3: Algunos se aferran a que igual se mantenga este quinto estado de excepción, pero uno dice, a ver, si le van a cambiar los plazos, si le van a cambiar los controles legislativos, si van a definirse de distintas maneras intrusivas en las telecomunicaciones, bueno, ¿por qué no dejamos el estado de emergencia como está?
1: Importante tiene que ver con lo que son las conversaciones que ha mantenido el ministro del Interior y de la CGCOF, Claudio Alvarado, con el presidente de la Comisión de Constitución, el PPD, Pedro Araya, donde también se han planteado estas vías alternativas para poder lograr el consenso y poder avanzar en legislaciones en materia de seguridad. En esa línea también causó mucho ruido lo que declaró el senador a la segunda, donde planteaba la opción de cruzar la vereda para sumarse al apoyo a esta reforma constitucional, donde hacía también una explicación de que esto iba de la línea de apoyar proyectos que fueran en ayuda del combate al crimen organizado y no cualquier proyecto que se ingresara. Sin embargo, en esta línea salió a hablar el vicepresidente del PPD, el senador Ricardo Celis, quien también planteó que estas declaraciones fueron hechas en la calidad de presidente de la Comisión de Constitución.
4: Requiere una conversación previa, un trabajo prelegislativo con todos los sectores. Lo que hace el senador Pedro Araya, lo hace en su condición de presidente de la comisión, más que representante del PPD o la centroizquierda.
1: Otro punto importante tiene que ver con la propuesta que ha hecho el Partido Nacional Libertario, donde exigen, por ejemplo, este tema de las acusaciones constitucionales al fiscal nacional, a fiscales regionales, como parte de sus peticiones para poder apoyar esta reforma constitucional, considerando que tienen a la senadora Vanessa Kaiser y también a la bancada de diputados en la Cámara, donde ya cuentan con un número considerable de votos que necesitarían para llegar a los 89. En esa línea también han recibido críticas, de hecho fue el jefe de la bancada del Partido Socialista, Raúl Leiva, quien se refirió a la postura del Partido Nacional Libertario.
5: El Partido Nacional Libertario insiste en modificar la base dogmática de la Constitución. Ha sido una reforma inadecuada que debe ser rechazada para no abrir un nuevo proceso constituyente, incorporar normas que nada dicen en relación con la persecución del crimen organizado.
1: Bueno, la Comisión de Constitución se va a abocar a la discusión de la responsabilidad penal adolescente, se van a mantener también los canales de diálogo para poder avanzar en esta hoja en blanco que bien les mencionábamos, y en esa línea también van a tener que plantear sus límites, tanto el gobierno como los parlamentarios, para construir un borrador, un proyecto que pueda juntar, ¿no es cierto?, las convicciones de todos los sectores y lograr los votos para aprobar una reforma constitucional, Néstor Nibaldo.
0: Muchas gracias, Cristóbal.
1: Buenas tardes.
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